0: de nuestro Señor Jesucristo, templo de la divina sabiduría, tabernáculo del divino conocimiento, y luz del cielo y de la tierra, nos cubra ahora y siempre. Amén.
1: Primer misterio. La mano derecha de nuestro Señor Jesucristo es clavada.
2: Por la llaga preciosa de tu mano derecha y por el dolor causado por el clavo que la atravesó, que la sangre preciosa que brota de allí salve a los pecadores del mundo entero y convierta a muchas almas.
3: Amén.
2: Oh preciosísima sangre de Jesucristo,
3: sana las heridas del Sacratísimo Corazón de Jesús.
2: Padre nuestro que estás en el cielo, santificado sea tu nombre. Venga a nosotros tu reino. Hágase tu voluntad en la tierra como en el cielo.
3: Danos

0: el mal. Amén.
1: Dios te salve María, llena eres de gracia, el Señor es contigo, bendita tú eres entre todas las mujeres y bendito es el fruto de tu vientre, Jesús.
0: Santa María, Madre de Dios, ruega por nosotros pecadores, ahora y en la hora de nuestra muerte. Amén.
1: Sangre preciosa de Jesucristo,
0: sálvanos a nosotros y al mundo entero.
1: Sangre preciosa de Jesucristo,
0: sálvanos a nosotros y al mundo entero.
1: Sangre preciosa de Jesucristo,
0: sálvanos a nosotros y al mundo entero.
1: Sangre preciosa de Jesucristo,
0: sálvanos a nosotros y al mundo entero.
1: Sangre preciosa de Jesucristo,
0: sálvanos a nosotros y al mundo entero.
1: Sangre preciosa de Jesucristo,
0: sálvanos a nosotros y al mundo entero.
1: Sangre preciosa de Jesucristo,
0: sálvanos a nosotros y al mundo entero.
1: Sangre preciosa de Jesucristo,
0: sálvanos a nosotros y al mundo entero.
1: Sangre preciosa de Jesucristo,
0: sálvanos a nosotros y al mundo entero.
1: Sangre preciosa de Jesucristo,
0: sálvanos a nosotros y al mundo entero.
1: Sangre preciosa de Jesucristo,
0: sálvanos a nosotros y al mundo entero.
1: Sangre preciosa de Jesucristo,
0: sálvanos a nosotros y al mundo entero.
1: Gloria al Padre, y al Hijo, y al Espíritu Santo.
0: Como era en el principio, ahora y siempre, por los siglos de los siglos. Amén.
2: Inclinemos la cabeza.
3: Que la sangre preciosa que brota de la sagrada cabeza de nuestro Señor Jesucristo, templo de la divina sabiduría, tabernáculo del Dios,

0: Segundo misterio, la mano izquierda de nuestro Señor Jesucristo es clavada.
1: Por la llaga preciosa de tu mano izquierda y por el dolor causado por el clavo que la atravesó, que la sangre preciosa que brota de allí libere las almas en el purgatorio y proteja a los moribundos contra los ataques de los espíritus infernales.
2: Amén.
1: Oh preciosísima sangre de Jesucristo,
2: sana las heridas del Sacratísimo Corazón de Jesús.
1: Padre nuestro que estás en el cielo, santificado sea tu nombre. Venga a nosotros tu reino. Hágase tu voluntad en la tierra como en el cielo.

0: líbranos del mal. Amén.
1: Dios te salve María, llena eres de gracia, el Señor es contigo, bendita tú eres entre todas las mujeres, y bendito es el fruto de tu vientre, Jesús.
0: Santa María, Madre de Dios, ruega por nosotros pecadores, ahora y en la hora de nuestra muerte. Amén.
1: Sangre preciosa de Jesucristo,
0: sálvanos a nosotros y al mundo entero.
1: Sangre preciosa de Jesucristo,
0: sálvanos a nosotros y al mundo entero.
1: Sangre preciosa de Jesucristo,
0: sálvanos a nosotros y al mundo entero.
1: Sangre preciosa de Jesucristo,
0: sálvanos a nosotros y al mundo entero.
1: Sangre preciosa de Jesucristo,
0: sálvanos a nosotros y al mundo entero.
1: Sangre preciosa de Jesucristo,
0: sálvanos a nosotros y al mundo entero.
1: Sangre preciosa de Jesucristo,
0: sálvanos a nosotros y al mundo entero.
1: Sangre preciosa de Jesucristo,
0: sálvanos a nosotros y al mundo entero.
1: Sangre preciosa de Jesucristo,
0: sálvanos a nosotros y al mundo entero.
1: Sangre preciosa de Jesucristo,
0: sálvanos a nosotros y al mundo entero.
1: Sangre preciosa de Jesucristo,
0: sálvanos a nosotros y al mundo entero.
1: Sangre preciosa de Jesucristo,
0: sálvanos a nosotros y al mundo entero.
1: Gloria al Padre, y al Hijo, y al Espíritu Santo.
0: Como era en el principio, ahora y siempre, por los siglos de los siglos. Amén.
2: Inclinemos la cabeza.
0: Que la sangre preciosa que brota de la sagrada cabeza de nuestro Señor Jesucristo, templo de la divina sabiduría, tabernáculo del divino conocimiento y luz del cielo y de la tierra, nos cubra ahora y siempre. Amén.
2: Tercer misterio. El pie derecho de nuestro Señor Jesucristo es clavado.
1: Por la llaga preciosa de tu pie derecho y por el dolor causado por el clavo que lo atravesó, que la sangre preciosa que brota de allí proteja los fundamentos de la Iglesia Católica contra los planes del reino oculto y los hombres malignos.
0: Amén.
1: Oh preciosísima sangre de Jesucristo,
0: sana las heridas del Sacratísimo Corazón de Jesús.
1: Padre nuestro que estás en el cielo, santificado sea tu nombre. Venga a nosotros tu reino. Hágase tu voluntad en la tierra como en el cielo.
0: Danos hoy nuestro pan de cada día. Perdona nuestras ofensas, como también nosotros perdonamos a los que nos ofenden. No nos dejes caer en la tentación, y líbranos del mal. Amén.
1: Dios te salve María, llena eres de gracia, el Señor es contigo, bendita tú eres entre todas las mujeres, y bendito es el fruto de tu vientre, Jesús.
0: Santa María, Madre de Dios, ruega por nosotros pecadores, ahora y en la hora de nuestra muerte. Amén.
1: Sangre preciosa de Jesucristo,
0: sálvanos a nosotros y al mundo entero.
1: Sangre preciosa de Jesucristo,
0: sálvanos a nosotros y al mundo entero.
1: Sangre preciosa de Jesucristo,
0: sálvanos a nosotros y al mundo entero.
1: Sangre preciosa de Jesucristo,
0: sálvanos a nosotros y al mundo entero.
1: Sangre preciosa de Jesucristo,
0: sálvanos a nosotros y al mundo entero.
1: Sangre preciosa de Jesucristo,
0: sálvanos a nosotros y al mundo entero.
1: Sangre preciosa de Jesucristo,
0: sálvanos a nosotros y al mundo entero.
1: Sangre preciosa de Jesucristo,
0: Sálvanos a nosotros y al mundo entero.
1: Sangre preciosa de Jesucristo.
0: Sálvanos a nosotros y al mundo entero.
1: Sangre preciosa de Jesucristo.
0: Sálvanos a nosotros y al mundo entero.
1: Sangre preciosa de Jesucristo.
0: Sálvanos a nosotros y al mundo entero.
1: Sangre preciosa de Jesucristo.
0: Sálvanos a nosotros y al mundo entero.
1: Gloria al Padre, y al Hijo, y al Espíritu Santo.
0: Como era en el principio, ahora y siempre, por los siglos de los siglos. Amén.
2: Inclinemos la cabeza.
0: Que la sangre preciosa que brota de la sagrada cabeza de nuestro Señor Jesucristo, templo de la divina sabiduría,

0: Amén.
1: Cuarto misterio. El pie izquierdo de nuestro Señor Jesucristo es clavado.
2: Por la llaga preciosa de tu pie izquierdo y por el dolor causado por el clavo que lo atravesó, que la sangre preciosa que brota de allí nos proteja en todos nuestros caminos contra los planes y ataques de los espíritus malignos y sus agentes.
0: Amén.
2: Oh preciosísima sangre de Jesucristo,
0: sana las heridas del Sacratísimo Corazón de Jesús.
2: Padre nuestro que estás en el cielo, santificado sea tu nombre. Venga a nosotros tu reino. Hágase tu voluntad en la tierra como en el cielo.
0: Danos hoy nuestro pan de cada día. Perdona nuestras ofensas, como también nosotros perdonamos a los que nos ofenden. No nos dejes caer en la tentación y líbranos del mal. Amén.
2: Dios te salve María, llena eres de gracia. El Señor es contigo, bendita tú eres entre todas las mujeres y bendito es el fruto de tu vientre, Jesús.
0: Santa María, Madre de Dios, ruega por nosotros, pecadores, ahora y en la hora de nuestra muerte. Amén.
2: Sangre preciosa de Jesucristo,
0: sálvanos a nosotros y al mundo entero.
2: Sangre preciosa de Jesucristo,
0: sálvanos a nosotros y al mundo entero.
2: Sangre preciosa de Jesucristo,
0: sálvanos a nosotros y al mundo entero.
2: Sangre preciosa de Jesucristo,
0: sálvanos a nosotros y al mundo entero.
2: Sangre preciosa de Jesucristo,
0: sálvanos a nosotros y al mundo entero.
2: Sangre preciosa de Jesucristo,
0: sálvanos a nosotros y al mundo entero.
2: Sangre preciosa de Jesucristo,
0: sálvanos a nosotros y al mundo entero.
2: Sangre preciosa de Jesucristo,
0: sálvanos a nosotros y al mundo entero.
2: Sangre preciosa de Jesucristo,
0: sálvanos a nosotros y al mundo entero.
2: Sangre preciosa de Jesucristo,
0: sálvanos a nosotros y al mundo entero.
2: Sangre preciosa de Jesucristo,
0: sálvanos a nosotros y al mundo entero.
2: Sangre preciosa de Jesucristo,
0: sálvanos a nosotros y al mundo entero.
2: Gloria al Padre, y al Hijo, y al Espíritu Santo.
0: Como era en el principio, ahora y siempre, por los siglos de los siglos. Amén.
1: Inclinemos la cabeza.
0: Que la sangre preciosa que brota de la sagrada cabeza de nuestro Señor Jesucristo, templo de la divina sabiduría, tabernáculo del divino conocimiento y luz del cielo y de la tierra, nos cubra ahora y siempre. Amén.
1: Quinto misterio. El costado de nuestro Señor Jesucristo es traspasado.
2: Por la llaga preciosa de tu sagrado costado y por el dolor causado por la lanza que lo traspasó, que la sangre preciosa y el agua que brotan de allí sane a los enfermos, resucite a los muertos, resuelva nuestros problemas presentes y nos muestre el camino para llegar a Dios para la eterna gloria.
0: Amén.
2: Oh preciosísima sangre de Jesucristo,
0: sana las heridas del Sacratísimo Corazón de Jesús.
2: Padre nuestro que estás en el cielo, santificado sea tu nombre. Venga a nosotros tu reino. Hágase tu voluntad en la tierra como en el cielo.
0: Danos hoy nuestro pan de cada día. Perdona nuestras ofensas, como también nosotros perdonamos a los que nos ofenden. No nos dejes caer en la tentación y líbranos del mal. Amén.
2: Dios te salve María, llena eres de gracia, el Señor es contigo, bendita tú eres entre todas las mujeres y bendito es el fruto de tu vientre, Jesús.
0: Santa María, Madre de Dios, ruega por nosotros pecadores, ahora y en la hora de nuestra muerte. Amén.
2: Sangre preciosa de Jesucristo,
0: sálvanos a nosotros y al mundo entero.
2: Sangre preciosa de Jesucristo,
0: sálvanos a nosotros y al mundo entero.
2: Sangre preciosa de Jesucristo,
0: sálvanos a nosotros y al mundo entero.
2: Sangre preciosa de Jesucristo,
0: sálvanos a nosotros y al mundo entero.
2: Sangre preciosa de Jesucristo,
0: sálvanos a nosotros y al mundo entero.
2: Sangre preciosa de Jesucristo,
0: sálvanos a nosotros y al mundo entero.
2: Sangre preciosa de Jesucristo,
0: sálvanos a nosotros y al mundo entero.
2: Sangre preciosa de Jesucristo,
0: sálvanos a nosotros y al mundo entero.
2: Sangre preciosa de Jesucristo,
0: sálvanos a nosotros y al mundo entero.
2: Sangre preciosa de Jesucristo,
0: sálvanos a nosotros y al mundo entero.
2: Sangre preciosa de Jesucristo,
0: sálvanos a nosotros y al mundo entero.
2: Sangre preciosa de Jesucristo,
0: sálvanos a nosotros y al mundo entero.
2: Gloria al Padre, y al Hijo, y al Espíritu Santo.
0: Como era en el principio, ahora y siempre, por los siglos de los siglos. Amén.
1: Inclinemos la cabeza.
0: Que la sangre preciosa que brota de la sagrada cabeza de nuestro Señor Jesucristo, templo de la divina sabiduría, tabernáculo del divino conocimiento y luz del cielo y de la tierra, nos cubra ahora y siempre. Amén.
2: Oh preciosísima sangre de Jesucristo,
0: sana las heridas del Sacratísimo Corazón de Jesús.
2: Oh preciosísima sangre de Jesucristo,
0: sana las heridas del Sacratísimo Corazón de Jesús.
2: Oh preciosísima sangre de Jesucristo,
0: sana las heridas del Sacratísimo Corazón de Jesús.
2: Dios te salve.

0: somos hijos de Eva. A ti suspiramos, gimiendo y llorando en este valle de lágrimas. Ea, pues, Señora, abogada nuestra, vuelve a nosotros esos tus ojos misericordiosos, y después de este destierro, muéstranos a Jesús, fruto bendito de tu vientre, oh clemente, oh piadosa, oh dulce Virgen María, ruega por nosotros, Santa Madre de Dios, para que seamos dignos de alcanzar y gozar las promesas de nuestro Señor Jesucristo. Amén.
1: Oremos. Oh preciosísima sangre de nuestro Señor Jesucristo, te honramos, te veneramos, te adoramos por la obra de tu eterna alianza que trae paz a la humanidad. Sana las heridas del Sacratísimo Corazón de Jesús. Consuela al Padre Todopoderoso en su trono y lava los pecados del mundo entero. Que todos te veneren, oh preciosa sangre. Ten misericordia de nosotros.
2: Amén.
1: Sacratísimo Corazón de Jesús,
2: ten misericordia de nosotros.
1: Corazón Inmaculado de María,
2: ruega por nosotros.
1: San José, Esposo de María,
2: ruega por nosotros.
1: San Pedro y San Pablo,
2: rueguen por nosotros.
1: San Juan al pie de la cruz,
2: ruega por nosotros.
1: Santa María Magdalena,
2: ruega por nosotros.
1: Todos los ejércitos de la oración e intercesores celestiales,
2: rueguen por nosotros.
1: Todos los grandes santos de nuestro Señor,
2: rueguen por nosotros.
1: Todas las huestes celestiales, Legión de María,
2: rueguen por nosotros.
3: Letanías de la preciosa sangre de Jesucristo.
1: Señor, ten piedad de nosotros.
2: Señor, ten piedad de nosotros.
1: Cristo, ten piedad de nosotros.
2: Cristo, ten piedad de nosotros.
1: Señor, ten piedad de nosotros.
2: Señor, ten piedad de nosotros.
1: Cristo, escúchanos.
2: Cristo, escúchanos con bondad.
1: Dios Padre Celestial,
2: ten piedad de nosotros.
1: Dios Hijo Redentor del mundo,
2: ten piedad de nosotros.
1: Dios Espíritu Santo,
2: ten piedad de nosotros.
1: Santísima Trinidad, un solo Dios,
2: ten piedad de nosotros.
1: Oh preciosísima sangre de Jesucristo, sangre de salvación,
2: cúbrenos a nosotros y al mundo entero.
1: Océano de la sangre de Jesucristo,
2: libéranos.
1: Sangre de Jesucristo, llena de santidad y compasión,
2: libéranos.
1: Preciosa sangre de Jesucristo, nuestra fuerza y poder,
2: libéranos.
1: Preciosa sangre de Jesucristo, alianza eterna,
2: libéranos.
1: Preciosa sangre de Jesucristo, fundamento de la fe cristiana,
2: libéranos.
1: Preciosa sangre de Jesucristo, armadura de Dios,
2: libéranos.
1: Preciosa sangre de Jesucristo, caridad divina,
2: libéranos.
1: Preciosa sangre de Jesucristo, flagelo de los demonios,
2: libéranos.
1: Preciosa sangre de Jesucristo, ayuda de los cautivos,
2: libéranos.
1: Preciosa sangre de Jesucristo, vino sagrado,
2: libéranos.
1: Preciosa sangre de Jesucristo, poder de los cristianos,
2: libéranos.
1: Preciosa sangre de Jesucristo, defensora de la muralla católica,
2: libéranos.
1: Preciosa sangre de Jesucristo, verdadera fe de los cristianos,
2: libéranos.
1: Preciosa sangre de Jesucristo, sangre sanadora,
2: sálvanos.
1: Preciosa sangre de Jesucristo, sangre de unción,
2: sálvanos.
1: Preciosa sangre de Jesucristo, fortaleza de los hijos de Dios,
2: sálvanos.
1: Preciosa sangre de Jesucristo, capitana de los guerreros cristianos,
2: sálvanos.
1: Preciosa sangre de Jesucristo, sangre de resurrección,
2: sálvanos.
1: Preciosa sangre de Jesucristo, bebida de los ángeles celestiales,
2: sálvanos.
1: Preciosa sangre de Jesucristo, consolación de Dios Padre,
2: sálvanos.
1: Preciosa sangre de Jesucristo, poder del Espíritu Santo,
2: sálvanos.
1: Preciosa sangre de Jesucristo, circuncisión de los gentiles.
2: Sálvanos.
1: Preciosa sangre de Jesucristo, paz del mundo.
2: Sálvanos.
1: Preciosa sangre de Jesucristo, luz del cielo y de la tierra.
2: Sálvanos.
1: Preciosa sangre de Jesucristo, arcoíris del cielo.
2: Sálvanos.
1: Preciosa sangre de Jesucristo, esperanza de los niños inocentes.
2: Sálvanos.
1: Preciosa sangre de Jesucristo, palabra de Dios en nuestros corazones.
2: Sálvanos.
1: Preciosa sangre de Jesucristo, arma celestial.
2: Sálvanos.
1: Preciosa sangre de Jesucristo, sabiduría divina.
2: Sálvanos.
1: Preciosa sangre de Jesucristo, fundamento del mundo.
2: Sálvanos.
1: Preciosa sangre de Jesucristo, misericordia de Dios Padre.
2: Sálvanos.
1: Oh preciosísima sangre de Jesucristo,
2: limpia los pecados del mundo.
1: Oh preciosísima sangre de Jesucristo,
2: purifica al mundo.
1: Oh preciosísima sangre de Jesucristo,
2: enséñanos cómo consolar a Jesús.
1: Oremos. Oh preciosa sangre de nuestra salvación, creemos, esperamos y confiamos en ti. Libera a todos aquellos que están en manos de los espíritus infernales, te rogamos. Protege a los moribundos de toda obra de los espíritus malignos y dales la bienvenida a tu eterna gloria. Ten misericordia del mundo entero y fortalécenos para adorar y consolar al Sagrado Corazón. Te adoramos, oh preciosa sangre de misericordia.
2: Amén.
1: Oh preciosísima sangre de Jesucristo,
2: sana las heridas del Sacratísimo Corazón de Jesús.

0: consagración a la sangre preciosa de Jesucristo. Consciente de mi nada y de tu sublimidad, misericordioso Salvador, me postro a tus pies y te agradezco por las innumerables pruebas de tu gracia que te has dignado derramar en tan ingrata criatura. En especial te doy gracias por haberme liberado por tu preciosa sangre del poder destructivo de Satanás. En presencia de mi querida Madre María, mi ángel guardián, mi santo patrono y de todas las huestes celestiales, me consagro voluntariamente y de todo corazón, oh querido Jesús, a tu preciosa sangre con la que redimiste al mundo del pecado, de la muerte y del infierno. Te prometo, con la ayuda de tu gracia y con todas mis fuerzas, suscitar y promover la devoción a tu preciosa sangre, que es el precio de nuestra redención, para que tu adorable sangre sea honrada y glorificada por todos. De esta forma quiero reparar mi deslealtad a tu preciosa sangre de amor y ofrecerte satisfacción por las muchas profanaciones que los hombres cometen contra el inestimable precio de su salvación. Que mis propios pecados, mi frialdad y todos los actos irrespetuosos que haya cometido en el pasado contra ti, oh sangre santa y preciosa, queden borrados. Mira, oh querido Jesús, te ofrezco el amor, el honor y la adoración que tu Santísima Madre, tus fieles discípulos y todos los santos han ofrecido a tu preciosa sangre. Te pido olvidar mi anterior falta de fe y frialdad, y te pido que perdones a todos los que te hayan ofendido. Báñame, oh divino Salvador, y a todos los hombres con tu preciosa sangre, para que podamos, oh amor crucificado, amarte de ahora en adelante con todo nuestro corazón, y que honremos dignamente el precio de nuestra salvación.
1: Amén. Bajo tu amparo nos acogemos, oh Santa Madre de Dios. No desprecies las súplicas que te dirigimos en nuestras necesidades. Antes bien, líbranos de todos los peligros. Una viva en Dios, una viva en poder de Dios.
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0: Y andamos.
1: Perfecto, esta toma queda. Hey, muchachos, muy lindo. Mucha unción, pero ¿saben qué? Ustedes no son costeños. No tienen un amigo costeño para esto.
2: ¡Ay!
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Jesús, en este momento te pedimos que nos hagas un corazón como el tuyo, un corazón limpio, un corazón como un niño, un corazón con amor para dar a los demás, un corazón preparado para ti y un corazón para ser moldeado por ti.

0: importa cuánto haya hecho yo, Señor, hoy vuelvo a ti.
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2: Aleluya. Gloria a Dios.

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0: En el nombre del Padre, y del Hijo, y del Espíritu Santo.
1: Amén.
0: El ángel del Señor anunció a María.
1: Y ella concibió por obra y gracia del Espíritu Santo.
0: Dios te salve María, llena eres de gracia, el Señor es contigo. Bendita tú eres entre todas las mujeres, y bendito es el fruto de tu vientre Jesús.
1: Santa María, Madre de Dios, ruega por nosotros pecadores, ahora y en la hora de nuestra muerte. Amén.
0: He aquí la esclava del Señor.
1: Hágase en mí según tu palabra.
0: Dios te salve María, llena eres de gracia, el Señor es contigo. Bendita tú eres entre todas las mujeres, y bendito es el fruto de tu vientre Jesús.
1: Santa María, Madre de Dios, ruega por nosotros pecadores, ahora y en la hora de nuestra muerte. Amén.
0: Y el Verbo de Dios se hizo carne
1: y habitó entre nosotros.
0: Dios te salve María, llena eres de gracia, el Señor es contigo. Bendita tú eres entre todas las mujeres, y bendito es el fruto de tu vientre Jesús.
1: Santa María, Madre de Dios, ruega por nosotros pecadores, ahora y en la hora de nuestra muerte. Amén.
0: Ruega por nosotros, Santa Madre de Dios,
1: para que seamos dignos de alcanzar las promesas de Jesucristo nuestro Señor. Amén.
0: Oremos. Derrama, Señor, tu gracia en nuestros corazones, para que quienes, por el anuncio del ángel, hemos conocido la encarnación de tu Hijo Jesucristo, por los méritos de su pasión y de su cruz, lleguemos a la gloria de su resurrección. Por Jesucristo nuestro Señor.
1: Amén.
0: En el nombre del Padre, y del Hijo, y del Espíritu Santo.
1: Amén.
2: Queridos hermanos, vamos a rezar el Santo Rosario en familia.
3: Por la señal de la Santa Cruz, de nuestros enemigos, líbranos, Señor Dios nuestro, en el nombre del Padre, y del Hijo, y del Espíritu Santo. Amén.
4: Señor, ten piedad. Cristo, ten piedad. Señor, ten piedad.
5: Creo en Dios Padre, Todopoderoso, Creador del cielo y de la tierra. Creo en Jesucristo, su único Hijo, nuestro Señor, que fue concebido por obra y gracia del Espíritu Santo. Nació de Santa María Virgen, padeció bajo el poder de Poncio Pilato, fue crucificado, muerto y sepultado, descendió a los infiernos, al tercer día resucitó de entre los muertos, subió a los cielos, y está sentado a la derecha de Dios Padre, Todopoderoso. Desde allí ha de venir a juzgar a vivos y muertos. Creo en el Espíritu Santo, la Santa Iglesia Católica, la comunión de los santos, el perdón de los pecados, la resurrección de los muertos y la vida eterna. Amén.
6: Santísima Virgen María, lleva nuestras oraciones, nuestras peticiones y nuestras súplicas a los pies de la cruz.
5: Cantemos ahora juntos en honor al Espíritu Santo.

0: Padre nuestro que estás en el cielo, santificado sea tu nombre. Venga a nosotros tu reino. Hágase tu voluntad así en la tierra como en el cielo.
1: Danos hoy nuestro pan de cada día. Perdona nuestras ofensas, como también nosotros perdonamos a los que nos ofenden. No nos dejes caer en tentación y líbranos del mal. Amén.
0: Dios te salve María, llena eres de gracia, el Señor es contigo. Bendita tú eres entre todas las mujeres y bendito es el fruto de tu vientre Jesús.
1: Santa María, Madre de Dios, ruega por nosotros pecadores, ahora y en la hora de nuestra muerte. Amén.
0: Dios te salve María, llena eres de gracia, el Señor es contigo. Bendita tú eres entre todas las mujeres y bendito es el fruto de tu vientre, Jesús.
1: Santa María, Madre de Dios, ruega por nosotros pecadores, ahora y en la hora de nuestra muerte. Amén.
0: Dios te salve, María, llena eres de gracia, el Señor es contigo. Bendita tú eres entre todas las mujeres, y bendito es el fruto de tu vientre, Jesús.
1: Santa María, Madre de Dios, ruega por nosotros pecadores, ahora y en la hora de nuestra muerte. Amén.
0: Dios te salve María, llena eres de gracia, el Señor es contigo. Bendita tú eres entre todas las mujeres, y bendito es el fruto de tu vientre, Jesús.
1: Santa María, Madre de Dios, ruega por nosotros pecadores, ahora y en la hora de nuestra muerte. Amén.
0: Dios te salve María, llena eres de gracia, el Señor es contigo. Bendita tú eres entre todas las mujeres, y bendito es el fruto de tu vientre Jesús.
1: Santa María, Madre de Dios, ruega por nosotros pecadores, ahora y en la hora de nuestra muerte. Amén.
0: Dios te salve María, llena eres de gracia, el Señor es contigo. Bendita tú eres entre todas las mujeres, y bendito es el fruto de tu vientre, Jesús.
1: Santa María, Madre de Dios, ruega por nosotros pecadores, ahora y en la hora de nuestra muerte. Amén.
0: Dios te salve María, llena eres de gracia, el Señor es contigo. Bendita tú eres entre todas las mujeres, y bendito es el fruto de tu vientre, Jesús.
1: Santa María, Madre de Dios, ruega por nosotros pecadores, ahora y en la hora de nuestra muerte. Amén.
0: Dios te salve María, llena eres de gracia, el Señor es contigo. Bendita tú eres entre todas las mujeres, y bendito es el fruto de tu vientre, Jesús.
1: Santa María, Madre de Dios, ruega por nosotros pecadores, ahora y en la hora de nuestra muerte. Amén.
0: Dios te salve María, llena eres de gracia, el Señor es contigo. Bendita tú eres entre todas las mujeres, y bendito es el fruto de tu vientre, Jesús.
1: Santa María, Madre de Dios, ruega por nosotros pecadores, ahora y en la hora de nuestra muerte. Amén.
0: Dios te salve María, llena eres de gracia, el Señor es contigo. Bendita tú eres entre todas las mujeres, y bendito es el fruto de tu vientre, Jesús.
1: Santa María, Madre de Dios, ruega por nosotros pecadores, ahora y en la hora de nuestra muerte. Amén.
0: Gloria al Padre, y al Hijo, y al Espíritu Santo.
1: Como era en el principio, ahora y siempre, por los siglos de los siglos. Amén.
0: Oh mi buen Jesús, perdona nuestros pecados, líbranos del fuego del infierno, lleva todas las almas al cielo, especialmente a las más necesitadas de tu infinita misericordia.
2: Jesús, José y María,
3: os doy el corazón y el alma mía.
0: Segundo misterio doloroso:
4: la flagelación de Jesús.

0: Padre nuestro que estás en el cielo, santificado sea tu nombre. Venga a nosotros tu reino. Hágase tu voluntad así en la tierra como en el cielo.
1: Danos hoy nuestro pan de cada día. Perdona nuestras ofensas, como también nosotros perdonamos a los que nos ofenden. No nos dejes caer en tentación y líbranos del mal. Amén.
2: Dios te salve María, llena eres de gracia, el Señor es contigo. Bendita tú eres entre todas las mujeres y bendito es el fruto de tu vientre, Jesús.
1: Santa María, Madre de Dios, ruega por nosotros pecadores, ahora y en la hora de nuestra muerte. Amén.
2: Dios te salve María, llena eres de gracia, el Señor es contigo. Bendita tú eres entre todas las mujeres y bendito es el fruto de tu vientre, Jesús.
1: Santa María, Madre de Dios, ruega por nosotros pecadores, ahora y en la hora de nuestra muerte. Amén.
2: Dios te salve María, llena eres de gracia, el Señor es contigo. Bendita tú eres entre todas las mujeres y bendito es el fruto de tu vientre, Jesús.
1: Santa María, Madre de Dios, ruega por nosotros pecadores, ahora y en la hora de nuestra muerte. Amén.
2: Dios te salve María, llena eres de gracia, el Señor es contigo. Bendita tú eres entre todas las mujeres y bendito es el fruto de tu vientre, Jesús.
1: Santa

0: Amén.
1: Dios te salve María, llena eres de gracia, el Señor es contigo. Bendita tú eres entre todas las mujeres, y bendito es el fruto de tu vientre, Jesús.
0: Santa María, Madre de Dios, ruega por nosotros pecadores, ahora y en la hora de nuestra muerte. Amén.
1: Dios te salve María, llena eres de gracia, el Señor es contigo. Bendita tú eres entre todas las mujeres, y bendito es el fruto de tu vientre, Jesús.
0: Santa María, Madre de Dios, ruega por nosotros pecadores, ahora y en la hora de nuestra muerte. Amén.
1: Dios te salve María, llena eres de gracia, el Señor es contigo. Bendita tú eres entre todas las mujeres, y bendito es el fruto de tu vientre, Jesús.
0: Santa María, Madre de Dios, ruega por nosotros pecadores, ahora y en la hora de nuestra muerte. Amén.
1: Dios te salve María, llena eres de gracia, el Señor es contigo. Bendita tú eres entre todas las mujeres, y bendito es el fruto de tu vientre, Jesús.
0: Santa María, Madre de Dios, ruega por nosotros pecadores, ahora y en la hora de nuestra muerte. Amén.
1: Dios te salve María, llena eres de gracia, el Señor es contigo. Bendita tú eres entre todas las mujeres, y bendito es el fruto de tu vientre, Jesús.
0: Santa María, Madre de Dios, ruega por nosotros pecadores, ahora y en la hora de nuestra muerte. Amén.
1: Dios te salve María, llena eres de gracia, el Señor es contigo. Bendita tú eres entre todas las mujeres, y bendito es el fruto de tu vientre.

0: Amén.
1: Gloria al Padre, al Hijo y al Espíritu Santo.
0: Como era en el principio, ahora y siempre, por los siglos de los siglos. Amén.
2: Oh mi buen Jesús, perdona nuestros pecados. Líbranos del fuego del infierno. Lleva todas las almas al cielo, especialmente a las más necesitadas de tu infinita misericordia.
3: Jesús, José y María,
4: os doy el corazón y el alma mía.
5: Tercer misterio doloroso.
6: La coronación de espinas.

0: Padre nuestro que estás en el cielo, santificado sea tu nombre. Venga a nosotros tu reino. Hágase tu voluntad así en la tierra como en el cielo.
1: Danos hoy nuestro pan de cada día. Perdona nuestras ofensas, como también nosotros perdonamos a los que nos ofenden. No nos dejes caer en tentación y líbranos del mal. Amén.
2: Dios te salve María, llena eres de gracia, el Señor es contigo. Bendita tú eres entre todas las mujeres, y bendito es el fruto de tu vientre.

0: muerte. Amén.
1: Dios te salve María, llena eres de gracia, el Señor es contigo. Bendita tú eres entre todas las mujeres, y bendito es el fruto de tu vientre, Jesús.
0: Santa María, Madre de Dios, ruega por nosotros pecadores, ahora y en la hora de nuestra muerte. Amén.
1: Dios te salve María, llena eres de gracia, el Señor es contigo. Bendita tú eres entre todas las mujeres, y bendito es el fruto de tu vientre, Jesús.
0: Santa María, Madre de Dios, ruega por nosotros pecadores, ahora y en la hora de nuestra muerte. Amén.
1: Dios te salve María, llena eres de gracia, el Señor es contigo. Bendita tú eres entre todas las mujeres, y bendito es el fruto de tu vientre, Jesús.
0: Santa María, Madre de Dios, ruega por nosotros pecadores, ahora y en la hora de nuestra muerte. Amén.
1: Dios te salve María, llena eres de gracia, el Señor es contigo. Bendita tú eres entre todas las mujeres, y bendito es el fruto de tu vientre, Jesús.
0: Santa María, Madre de Dios, ruega por nosotros pecadores, ahora y en la hora de nuestra muerte. Amén.
1: Dios te salve María, llena eres de gracia, el Señor es contigo. Bendita tú eres entre todas las mujeres, y bendito es el fruto de tu vientre, Jesús.
0: Santa María, Madre de Dios, ruega por nosotros pecadores, ahora y en la hora de nuestra muerte. Amén.
1: Dios te salve María, llena eres de gracia, el Señor es contigo. Bendita tú eres entre todas las mujeres, y bendito es el fruto de tu vientre, Jesús.

0: muerte. Amén.
1: Dios te salve María, llena eres de gracia, el Señor es contigo. Bendita tú eres entre todas las mujeres, y bendito es el fruto de tu vientre, Jesús.
0: Santa María, Madre de Dios, ruega por nosotros pecadores, ahora y en la hora de nuestra muerte. Amén.
1: Dios te salve María, llena eres de gracia, el Señor es contigo. Bendita tú eres entre todas las mujeres, y bendito es el fruto de tu vientre, Jesús.
0: Santa María, Madre de Dios, ruega por nosotros pecadores, ahora y en la hora de nuestra muerte. Amén.
1: Dios te salve María, llena eres de gracia, el Señor es contigo. Bendita tú eres entre todas las mujeres, y bendito es el fruto de tu vientre, Jesús.

0: Amén.
1: Oh mi buen Jesús, perdona nuestros pecados. Líbranos del fuego del infierno. Lleva todas las almas al cielo, especialmente a las más necesitadas de tu infinita misericordia.
2: Jesús, José y María,
3: os doy el corazón y el alma mía.
1: Cuarto misterio doloroso.
4: Jesús lleva la pesada cruz a cuestas, camino al Calvario.
5: Déjame seguir tus huellas, caminar hacia la cruz.

0: Padre nuestro que estás en el cielo, santificado sea tu nombre. Venga a nosotros tu reino. Hágase tu voluntad así en la tierra como en el cielo.
1: Danos hoy nuestro pan de cada día. Perdona nuestras ofensas, como también nosotros perdonamos a los que nos ofenden. No nos dejes caer en tentación y líbranos del mal. Amén.
2: Dios te salve María, llena eres de gracia. El Señor es contigo. Bendita tú eres entre todas las mujeres, y bendito es el fruto de tu vientre, Jesús.

0: te amé.
1: Dios te salve María, llena eres de gracia, el Señor es contigo. Bendita tú eres entre todas las mujeres, y bendito es el fruto de tu vientre, Jesús.
0: Santa María, Madre de Dios, ruega por nosotros pecadores, ahora y en la hora de nuestra muerte. Amén.
2: Dios te salve María, llena eres de gracia, el Señor es contigo. Bendita tú eres entre todas las mujeres, y bendito es el fruto de tu vientre, Jesús.
0: Santa María, Madre de Dios, ruega por nosotros pecadores, ahora y en la hora de nuestra muerte. Amén.
1: Dios te salve María, llena eres de gracia, el Señor es contigo. Bendita tú eres entre todas las mujeres, y bendito es el fruto de tu vientre, Jesús.
0: Santa María, Madre de Dios, ruega por nosotros pecadores, ahora y en la hora de nuestra muerte. Amén.
2: Dios te salve María, llena eres de gracia, el Señor es contigo. Bendita tú eres entre todas las mujeres, y bendito es el fruto de tu vientre, Jesús.
0: Santa María, Madre de Dios, ruega por nosotros pecadores, ahora y en la hora de nuestra muerte. Amén.
1: Dios te salve María, llena eres de gracia, el Señor es contigo. Bendita tú eres entre todas las mujeres, y bendito es el fruto de tu vientre, Jesús.
0: Santa María, Madre de Dios, ruega por nosotros pecadores, ahora y en la hora de nuestra muerte. Amén.
2: Dios te salve María, llena eres de gracia, el Señor es contigo. Bendita tú eres entre todas las mujeres, y bendito es el fruto de tu vientre, Jesús.
0: Santa María, Madre de Dios, ruega por nosotros pecadores, ahora y en la hora de nuestra muerte. Amén.
1: Dios te salve María, llena eres de gracia, el Señor es contigo. Bendita tú eres entre todas las mujeres, y bendito es el fruto de tu vientre, Jesús.
0: Santa María, Madre de Dios, ruega por nosotros pecadores, ahora y en la hora de nuestra muerte. Amén.
2: Dios te salve María, llena eres de gracia, el Señor es contigo. Bendita tú eres entre todas las mujeres, y bendito es el fruto de tu vientre, Jesús.
0: Santa María, Madre de Dios, ruega por nosotros pecadores, ahora y en la hora de nuestra muerte. Amén.
1: Dios te salve María, llena eres de gracia, el Señor es contigo. Bendita tú eres entre todas las mujeres, y bendito es el fruto de tu vientre, Jesús.
0: Santa María, Madre de Dios, ruega por nosotros pecadores, ahora y en la hora de nuestra muerte. Amén.
3: Gloria al Padre, y al Hijo, y al Espíritu Santo.
0: Como era en el principio, ahora y siempre, por los siglos de los siglos. Amén.
4: Oh mi buen Jesús, perdona nuestros pecados, líbranos del fuego del infierno, lleva todas las almas al cielo, especialmente a las más necesitadas de tu infinita misericordia.
5: Jesús, José y María,
6: os doy el corazón y el alma mía.
3: Quinto misterio doloroso:
7: la crucifixión y muerte de nuestro Señor Jesucristo.
8: A los pies del Calvario y vengo a amarte, destrozado, pendiendo mi Jesús.

0: Padre nuestro que estás en el cielo, santificado sea tu nombre. Venga a nosotros tu reino. Hágase tu voluntad así en la tierra como en el cielo.
1: Danos hoy nuestro pan de cada día. Perdona nuestras ofensas, como también nosotros perdonamos a los que nos ofenden. No nos dejes caer en tentación y líbranos del mal. Amén.
0: Dios te salve María, llena eres de gracia, el Señor es contigo. Bendita tú eres entre todas las mujeres y bendito es el fruto de tu vientre Jesús.
1: Santa María, Madre de Dios, ruega por nosotros pecadores, ahora y en la hora de nuestra muerte. Amén.
0: Dios te salve María, llena eres de gracia, el Señor es contigo. Bendita tú eres entre todas las mujeres y bendito es el fruto de tu vientre Jesús.
1: Santa María, Madre de Dios, ruega por nosotros pecadores, ahora y en la hora de nuestra muerte. Amén.
0: Dios te salve María, llena eres de gracia, el Señor es contigo. Bendita tú eres entre todas las mujeres, y bendito es el fruto de tu vientre Jesús.
1: Santa María, Madre de Dios, ruega por nosotros pecadores, ahora y en la hora de nuestra muerte. Amén.
0: Dios te salve María, llena eres de gracia, el Señor es contigo. Bendita tú eres entre todas las mujeres, y bendito es el fruto de tu vientre, Jesús.
1: Santa María, Madre de Dios, ruega por nosotros pecadores, ahora y en la hora de nuestra muerte. Amén.
0: Dios te salve María, llena eres de gracia, el Señor es contigo. Bendita tú eres entre todas las mujeres, y bendito es el fruto de tu vientre, Jesús.
1: Santa María, Madre de Dios, ruega por nosotros pecadores, ahora y en la hora de nuestra muerte. Amén.
0: Dios te salve María, llena eres de gracia, el Señor es contigo. Bendita tú eres entre todas las mujeres, y bendito es el fruto de tu vientre Jesús.
1: Santa María, Madre de Dios, ruega por nosotros pecadores, ahora y en la hora de nuestra muerte. Amén.
0: Dios te salve María, llena eres de gracia, el Señor es contigo. Bendita tú eres entre todas las mujeres, y bendito es el fruto de tu vientre Jesús.
1: Santa María, Madre de Dios, ruega por nosotros pecadores, ahora y en la hora de nuestra muerte. Amén.
0: Dios te salve María, llena eres de gracia, el Señor es contigo. Bendita tú eres entre todas las mujeres, y bendito es el fruto de tu vientre, Jesús.
1: Santa María, Madre de Dios, ruega por nosotros pecadores, ahora y en la hora de nuestra muerte. Amén.
0: Dios te salve María, llena eres de gracia, el Señor es contigo. Bendita tú eres entre todas las mujeres, y bendito es el fruto de tu vientre, Jesús.
1: Santa María, Madre de Dios, ruega por nosotros pecadores, ahora y en la hora de nuestra muerte. Amén.
0: Dios te salve María, llena eres de gracia, el Señor es contigo. Bendita tú eres entre todas las mujeres, y bendito es el fruto de tu vientre, Jesús.
1: Santa María, Madre de Dios, ruega por nosotros pecadores, ahora y en la hora de nuestra muerte. Amén.
0: Gloria al Padre, y al Hijo, y al Espíritu Santo.
1: Como era en el principio, ahora y siempre, por los siglos de los siglos. Amén.
0: Oh mi buen Jesús, perdona nuestros pecados, líbranos del fuego del infierno, lleva todas las almas al cielo, especialmente a las más necesitadas de tu infinita misericordia.
2: Jesús, José y María,
3: os doy el corazón y el alma mía.
0: Dios te salve, Reina y Madre de misericordia, vida, dulzura y esperanza nuestra. Dios te salve. A ti clamamos los desterrados hijos de Eva. a ti suspiramos, gimiendo y llorando en este valle de lágrimas. Ea pues, Señora abogada nuestra, vuelve a nosotros esos tus ojos misericordiosos, y después de este destierro, muéstranos a Jesús, fruto bendito de tu vientre. Oh clemente, oh piadosa, oh dulce y siempre Virgen María, ruega por nosotros, Santa Madre de Dios, para que seamos dignos de alcanzar las promesas y gracias de nuestro Señor Jesucristo. Amén.
3: Por las intenciones del Santo Padre.
4: Padre nuestro que estás en el cielo, santificado sea tu nombre. Venga a nosotros tu reino. Hágase tu voluntad, así en la tierra como en el cielo.
1: Danos hoy nuestro pan de cada día. Perdona nuestras ofensas, como también nosotros perdonamos a los que nos ofenden. No nos dejes caer en tentación y líbranos del mal. Amén.
5: Dios te salve María, llena eres de gracia, el Señor es contigo. Bendita tú eres entre todas las mujeres, y bendita

0: muerte. Amén.
1: Dios te salve María, llena eres de gracia, el Señor es contigo. Bendita tú eres entre todas las mujeres, y bendito es el fruto de tu vientre, Jesús.
0: Santa María, Madre de Dios, ruega por nosotros pecadores, ahora y en la hora de nuestra muerte. Amén.
1: Dios te salve María, llena eres de gracia, el Señor es contigo. Bendita tú eres entre todas las mujeres, y bendito es el fruto de tu vientre, Jesús.
0: Santa María, Madre de Dios, ruega por nosotros pecadores, ahora y en la hora de nuestra muerte. Amén.
2: Gloria al Padre, y al Hijo, y al Espíritu Santo.
0: Como era en el principio, ahora y siempre, por los siglos de los siglos. Amén.
3: San Miguel Arcángel, defiéndenos en la pelea. Sé nuestro amparo contra la maldad y las acechanzas del demonio. Reprímele, oh Dios, como rendidamente te lo suplicamos. Y tú, oh príncipe de la milicia celestial, armado del poder divino, precipita al infierno a Satanás y a todos los espíritus malignos que para la perdición de las almas andan por el mundo. Amén.
4: Santo ángel de mi guarda, mi dulce compañía, no me desampares ni de noche ni de día, hasta que me pongas en paz y alegría con todos los santos, Jesús, José y María.
3: Bendita sea tu pureza, y eternamente lo sea, pues todo un Dios se recrea en tan graciosa belleza. A ti, celestial princesa, Virgen Sagrada María, yo te ofrezco en este día alma, vida y corazón. Mírame con compasión, no me dejes, madre mía. Oh señora mía, oh madre mía, yo me ofrezco enteramente a vos, y en prueba de mi filial afecto, os consagro en este día mis ojos, mis oídos, mi lengua, mi corazón, en una palabra, todo mi ser, ya que soy todo vuestro, oh madre de bondad, guardadme, defendedme y utilizadme como hijo y posesión vuestra. Amén. San José querido, hoy también nos acordamos de ti. Cuídanos y protégenos, como cuidaste y protegiste a la Inmaculada Virgen María y al Divino Niño Jesús. Oh San José, sé nuestro guía y nuestro protector. Amén.
5: Dios mío, yo te amo. Bendice a la familia.
6: Dulce Madre, no te alejes. Tu vista de nosotros no apartes. Ven con nosotros a todas partes y solos nunca nos dejes. Y ya que nos amas tanto como verdadera Madre, haz que nos bendiga el Padre, el Hijo y el Espíritu Santo. Amén.
3: Jesús, José y María, bendecid nuestras familias.
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protégenos, ilumínanos, llena esta casa de tu paz y de tu amor, para ser esa familia que a tu imagen queremos alcanzar.

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6: El amor echa fuera el temor. Quien se siente amado no tiene miedo. Confía, es capaz de creer que su hoy y su mañana serán mejor. El amor echa fuera el temor.

el amor echa fuera el temor. Uno no tiene en el corazón miedo, porque uno sabe que pase lo que pase, el Señor está con uno para sacarlo adelante.

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Oh Dios misericordioso, que todavía me permites vivir, dame fuerza para que pueda vivir una vida nueva, la vida del Espíritu sobre la cual la muerte no tiene poder. Y mi corazón se ha renovado y he iniciado una vida nueva ya aquí en la tierra, la vida del amor de Dios. Sin embargo, no olvido que soy la debilidad en persona, pero no dudo ni por un momento en la ayuda de tu gracia, oh Dios.

El Señor, a través de su iglesia, nos invita a reparar por los pecadores y lo comunica también por medio de su sierva Santa Faustina. Reza incesantemente esta coronilla que te he enseñado. Quienquiera que la rece recibirá gran misericordia a la hora de la muerte. Los sacerdotes se la recomendarán a los pecadores como la última tabla de salvación. Hasta el pecador más empedernido, si reza esta coronilla una sola vez, recibirá la gracia de mi misericordia infinita. Deseo que el mundo entero conozca mi misericordia. Deseo conceder gracias inimaginables a las almas que confían en mi misericordia. Te saludo, misericordiosísimo corazón de Jesús, viva fuente de toda gracia, único amparo y refugio nuestro, en ti tengo la luz de la esperanza. Te saludo, corazón piadosísimo de mi Dios, insondable, viva fuente de amor, de la cual brota la vida para los pecadores y los torrentes de toda dulzura. Te saludo, herida abierta del sacratísimo corazón, de la cual salieron los rayos de la misericordia y de la cual nos es dado sacar la vida únicamente con el recipiente de la confianza. Te saludo, inconcebible bondad de Dios, nunca penetrada e insondable, llena de amor y de misericordia, siempre santa y como una buena madre inclinada sobre nosotros. Te saludo, trono de la misericordia, Cordero de Dios, que has ofrecido la vida por mí, ante el cual mi alma se humilla cada día

coronilla a la divina misericordia. Por la señal de la Santa Cruz de nuestros enemigos, líbranos, Señor Dios nuestro. Padre nuestro, que estás en el cielo, santificado sea tu nombre. Venga a nosotros tu reino. Hágase tu voluntad en la tierra como en el cielo. Danos hoy nuestro pan de cada día. Perdona nuestras ofensas, como también nosotros perdonamos a los que nos ofenden. No nos dejes caer en la tentación y líbranos del mal. Dios te salve María, llena eres de gracia, el Señor es contigo. Bendita tú eres entre todas las mujeres y bendito es el fruto de tu vientre Jesús. Santa María, Madre de Dios, ruega por nosotros pecadores, ahora y en la hora de nuestra muerte. Amén. Creo en Dios Padre Todopoderoso, Creador del cielo y de la tierra. Creo en Jesucristo, su único Hijo, nuestro Señor, que fue concebido por obra y gracia del Espíritu Santo. Nació de Santa María la Virgen, padeció bajo el poder de Poncio Pilato, fue crucificado, muerto y sepultado. Descendió a los infiernos, al tercer día resucitó de entre los muertos, subió a los cielos y está sentado a la derecha de Dios Padre Todopoderoso. Creo que de allí ha de venir a juzgar a los vivos y a los muertos. Creo en el Espíritu Santo, la Santa Iglesia Católica, la comunión de los santos, el perdón de los pecados, la resurrección de los muertos y la vida eterna. Amén. Contemplemos los misterios de dolor. Jesús ora y se siente solo en el huerto. Jesús es humillado por nuestros pecados en la flagelación. Se burlan de Jesús y lo declaran rey, coronándolo de espinas. La cruz pesada de nuestro pecado es llevada por Jesús. Traspasan sus manos y sus pies con clavos y muere como pago de nuestras faltas.

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1: Aunque anhelemos sinceramente tener una familia saludable, si no permitimos que el amor de Cristo sea el fundamento indispensable, nuestros esfuerzos serán en vano.

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1: Que viva la fe, que viva la esperanza, que viva el amor, pero que viva Cristo, sí señor, que viva Cristo, que viva el Rey. Son las 4 de la mañana, 16 minutos en la frecuencia de la esperanza y la paz. ¿Qué tal? ¿Cómo están? ¿Cómo amanecen? ¿Cómo se encuentran de haber pasado después un maravilloso fin de semana larguito? Oportunidad maravillosa para descansar, para acomodar algunas cositas en casa, para compartir en familia, para poder charlar, para poder decir cómo estamos, cómo nos sentimos entre los esposos, entre los hijos, entre la familia, entre los que convivimos. Una magnífica oportunidad, sobre todo para vivirlo en familia y para ir todos también en familia el domingo, nada más y nada menos que a la Santa Misa. Son las 4 de la mañana, 16 minutos, y en la frecuencia de la esperanza y la paz estamos con la presidencia de Monseñor José Libardo Garcés Monsalve, la dirección de medios en las manos del padre Samuel Alexis Arias Misa, y quienes acompañan en la coordinación de parte de la madrugada y la mañana, tu voz amiga Raquel San Juan, la embajadora de la alegría. Bienvenidos sean todos ustedes a nuestra programación, a los diferentes espacios evangelizadores, alegres, motivadores, positivos y llenos de espiritualidad que tiene nuestra emisora diocesana Vox Day, la voz de Dios. Así que excelente día para todos ustedes. Iniciamos este martes de la mano de Dios, poniéndole que su paz y su amor guíe cada uno de nuestros pasos, que hoy sea por supuesto un día lleno de victorias, donde su gracia nos alcance y nos fortalezca, que esta jornada esté muy llena de bendiciones para cada uno de nosotros. Hoy es un magnífico día, un día perfecto para recordar que el Señor tiene el control. Así que toma un respiro, un respiro profundo. Confía en sus propósitos y permite que su luz resplandezca en todo lo que tú hagas en este día y en este, entre comillitas, inicio de semana laboral. Que su favor te acompañe hoy y siempre. Nos colocamos con toda la disposición a orar, a encomendar cada una de las intenciones en el Santo Rosario, orando por cada uno de nuestros oyentes que hacen parte del club de amigos de nuestra emisora Vox Day, también de los que empiezan a ser parte de la familia del club de amigos. Estuvimos visitando este domingo la comunidad de la parroquia ahí en Prados del... en Prados del Este, así que les damos la bienvenida a todos los que hacen parte de la parroquia allí en Prados del Este y que pues dijeron sí, que quieren ser parte del club de amigos y continuar con esta obra de evangelización, siendo parte del club de amigos, dando una ofrenda voluntaria mensualmente. Así que por ustedes encomendamos específicamente este Santo Rosario, por los que hacen parte de los suscriptores también del club de amigos, por los que están en este momento conectaditos desde las 4 de la mañana, por Don Silvana, por Diomar, por Diana, bueno, todos los que están ahí conectaditos con nosotros en esta madrugada y que de inmediato han reportado su sintonía. Nos unimos en oración al Santo Rosario meditando hoy martes los misterios dolorosos.
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5: Iniciemos el nuevo día con el rezo del Santo Rosario.
6: Por la señal de la Santa Cruz, de nuestros enemigos, líbranos, Señor. En el nombre del Padre, del Hijo y del Espíritu Santo. Amén. Jesús, mi Señor y Redentor, yo me arrepiento de todos los pecados que he cometido hasta hoy y me pesa de todo corazón, porque con ellos ofendí a un Dios tan bueno. Propongo firmemente no volver a pecar y confío en que por tu infinita misericordia me has de conceder el perdón de mis culpas y me has de llevar a la vida eterna. Amén. Misterios dolorosos. Primer misterio doloroso. Contemplemos a Jesús, que ora confiadamente al Padre en el huerto de los olivos. Padre nuestro, que estás en el cielo, santificado sea tu nombre. Venga a nosotros tu reino, hágase tu voluntad en la tierra como en el cielo.
0: Danos hoy nuestro pan de cada día. Perdona nuestras ofensas, como también nosotros perdonamos a los que nos ofenden. No nos dejes caer en tentación, líbranos del mal. Amén.
6: Dios te salve María, llena eres de gracia. El Señor es contigo. Bendita tú eres entre todas las mujeres, y bendito es el fruto de tu vientre, Jesús.
0: Santa María, Madre de Dios, ruega por nosotros pecadores, ahora y en la hora de nuestra muerte. Amén.
6: Dios te salve María, llena eres de gracia. El Señor es contigo. Bendita tú eres entre todas las mujeres, y bendito es el fruto de tu vientre, Jesús.
0: Santa María, Madre de Dios, ruega por nosotros pecadores, ahora y en la hora de nuestra muerte. Amén.
6: Dios te salve María, llena eres de gracia. El Señor es contigo. Bendita tú eres entre todas las mujeres, y bendito es el fruto de tu vientre, Jesús.
0: Santa María, Madre de Dios, ruega por nosotros pecadores, ahora y en la hora de nuestra muerte. Amén.
6: Dios te salve María, llena eres de gracia. El Señor es contigo. Bendita tú eres entre todas las mujeres, y bendito es el fruto de tu vientre, Jesús.
0: Santa María, Madre de Dios, ruega por nosotros pecadores, ahora y en la hora de nuestra muerte. Amén.
6: Dios te salve María, llena eres de gracia. El Señor es contigo. Bendita tú eres entre todas las mujeres, y bendito es el fruto de tu vientre, Jesús.
0: Santa María, Madre de Dios, ruega por nosotros pecadores, ahora y en la hora de nuestra muerte. Amén.
6: Dios te salve María, llena eres de gracia. El Señor es contigo. Bendita tú eres entre todas las mujeres, y bendito es el fruto de tu vientre, Jesús.
0: Santa María, Madre de Dios, ruega por nosotros pecadores, ahora y en la hora de nuestra muerte. Amén.
6: Dios te salve María, llena eres de gracia. El Señor es contigo. Bendita tú eres entre todas las mujeres, y bendito es el fruto de tu vientre, Jesús.
0: Santa María, Madre de Dios, ruega por nosotros pecadores, ahora y en la hora de nuestra muerte. Amén.
6: Dios te salve María, llena eres de gracia. El Señor es contigo. Bendita tú eres entre todas las mujeres, y bendito es el fruto de tu vientre, Jesús.
0: Santa María, Madre de Dios, ruega por nosotros pecadores, ahora y en la hora de nuestra muerte. Amén.
6: Dios te salve María, llena eres de gracia. El Señor es contigo. Bendita tú eres entre todas las mujeres, y bendito es el fruto de tu vientre, Jesús.
0: Santa María, Madre de Dios, ruega por nosotros pecadores, ahora y en la hora de nuestra muerte. Amén.
6: Dios te salve María, llena eres de gracia. El Señor es contigo. Bendita tú eres entre todas las mujeres, y bendito es el fruto de tu vientre, Jesús.
0: Santa María, Madre de Dios, ruega por nosotros pecadores, ahora y en la hora de nuestra muerte. Amén.
6: Gloria al Padre, al Hijo y al Espíritu Santo,
0: como era en un principio, ahora y siempre, por los siglos de los siglos. Amén.
6: Pues sois de los pecadores el consuelo y la alegría.
7: Oh Madre clemente y pía, escuchad nuestros clamores.
6: Segundo misterio doloroso. Contemplemos a Jesús azotado injustamente.
8: Padre nuestro que estás en el cielo, santificado sea tu nombre. Venga a nosotros tu reino. Hágase tu voluntad así en la tierra como en el cielo.
6: Danos hoy nuestro pan de cada día. Perdona nuestras ofensas, como también nosotros perdonamos a los que nos ofenden. No nos dejes caer en tentación y líbranos del mal.
8: Dios te salve María, llena eres de gracia. El Señor es contigo. Bendita tú eres entre todas las mujeres y bendito es el fruto de tu vientre, Jesús.
6: Santa María, Madre de Dios, ruega por nosotros pecadores, ahora y en la hora de nuestra muerte. Amén.
8: Dios te salve María, llena eres de gracia. El Señor es contigo. Bendita tú eres entre todas las mujeres y bendito es el fruto de tu vientre, Jesús.
6: Santa María, Madre de Dios, ruega por nosotros pecadores, ahora y en la hora de nuestra muerte. Amén.
8: Dios te salve María, llena eres de gracia. El Señor es contigo. Bendita tú eres entre todas las mujeres y bendito es el fruto de tu vientre, Jesús.
6: Santa María, Madre de Dios, ruega por nosotros pecadores, ahora y en la hora de nuestra muerte. Amén.
8: Dios te salve María, llena eres de gracia. El Señor es contigo. Bendita tú eres entre todas las mujeres y bendito es el fruto de tu vientre, Jesús.
6: Santa María, Madre de Dios, ruega por nosotros pecadores, ahora y en la hora de nuestra muerte. Amén.
8: Dios te salve María, llena eres de gracia. El Señor es contigo. Bendita tú eres entre todas las mujeres y bendito es el fruto de tu vientre, Jesús.
6: Santa María, Madre de Dios, ruega por nosotros pecadores, ahora y en la hora de nuestra muerte. Amén.
8: Dios te salve María, llena eres de gracia. El Señor es contigo. Bendita tú eres entre todas las mujeres y bendito es el fruto de tu vientre, Jesús.
6: Santa María, Madre de Dios, ruega por nosotros pecadores, ahora y en la hora de nuestra muerte. Amén.
8: Dios te salve María, llena eres de gracia. El Señor es contigo. Bendita tú eres entre todas las mujeres y bendito es el fruto de tu vientre, Jesús.
6: Santa María, Madre de Dios, ruega por nosotros pecadores, ahora y en la hora de nuestra muerte. Amén.
8: Dios te salve María, llena eres de gracia. El Señor es contigo. Bendita tú eres entre todas las mujeres y bendito es el fruto de tu vientre, Jesús.
6: Santa María, Madre de Dios, ruega por nosotros pecadores, ahora y en la hora de nuestra muerte. Amén.
8: Dios te salve María, llena eres de gracia. El Señor es contigo. Bendita tú eres entre todas las mujeres y bendito es el fruto de tu vientre, Jesús.
6: Santa María, Madre de Dios, ruega por nosotros pecadores, ahora y en la hora de nuestra muerte. Amén.
8: Dios te salve María, llena eres de gracia. El Señor es contigo, bendita tú eres entre todas las mujeres, y bendito es el fruto de tu vientre, Jesús.
6: Santa María, Madre de Dios, ruega por nosotros pecadores, ahora y en la hora de nuestra muerte. Amén.
8: Gloria al Padre, al Hijo y al Espíritu Santo,
6: como era en el principio, ahora y siempre, por los siglos de los siglos. Amén.
9: Pues sois de los pecadores el consuelo y la alegría.
7: Oh Madre clemente y pía, escuchad nuestros clamores.
9: Tercer misterio de dolor. Contemplemos a Jesús coronado de espinas. Padre nuestro que estás en el cielo, santificado sea tu nombre. Venga a nosotros tu reino, hágase tu voluntad en la tierra como en el cielo.
10: Danos hoy nuestro pan de cada día. Perdona nuestras ofensas como también nosotros perdonamos a los que nos ofenden. No nos dejes caer en la tentación y líbranos del mal. Amén.
6: Dios te salve María, llena eres de gracia. El Señor es contigo. Bendita tú eres entre todas las mujeres y bendito es el fruto de tu vientre, Jesús.
10: Santa María, Madre de Dios, ruega por nosotros pecadores ahora y en la hora de nuestra muerte. Amén.
6: Dios te salve María, llena eres de gracia. El Señor es contigo. Bendita tú eres entre todas las mujeres y bendito es el fruto de tu vientre, Jesús.
10: Santa María, Madre de Dios, ruega por nosotros pecadores ahora y en la hora de nuestra muerte. Amén.
6: Dios te salve María, llena eres de gracia. El Señor es contigo. Bendita tú eres entre todas las mujeres y bendito es el fruto de tu vientre, Jesús.
10: Santa María, Madre de Dios, ruega por nosotros pecadores ahora y en la hora de nuestra muerte. Amén.
6: Dios te salve María, llena eres de gracia. El Señor es contigo. Bendita tú eres entre todas las mujeres y bendito es el fruto de tu vientre, Jesús.
10: Santa María, Madre de Dios, ruega por nosotros pecadores ahora y en la hora de nuestra muerte. Amén.
6: Dios te salve María, llena eres de gracia. El Señor es contigo. Bendita tú eres entre todas las mujeres y bendito es el fruto de tu vientre, Jesús.
10: Santa María, Madre de Dios, ruega por nosotros pecadores ahora y en la hora de nuestra muerte. Amén.
6: Dios te salve María, llena eres de gracia. El Señor es contigo. Bendita tú eres entre todas las mujeres y bendito es el fruto de tu vientre, Jesús.
10: Santa María, Madre de Dios, ruega por nosotros pecadores ahora y en la hora de nuestra muerte. Amén.
6: Dios te salve María, llena eres de gracia. El Señor es contigo. Bendita tú eres entre todas las mujeres y bendito es el fruto de tu vientre, Jesús.
10: Santa María, Madre de Dios, ruega por nosotros pecadores ahora y en la hora de nuestra muerte. Amén.
6: Dios te salve María, llena eres de gracia. El Señor es contigo. Bendita tú eres entre todas las mujeres y bendito es el fruto de tu vientre, Jesús.
10: Santa María, Madre de Dios, ruega por nosotros pecadores ahora y en la hora de nuestra muerte. Amén.
6: Dios te salve María, llena eres de gracia. El Señor es contigo. Bendita tú eres entre todas las mujeres y bendito es el fruto de tu vientre, Jesús.
10: Santa María, Madre de Dios, ruega por nosotros pecadores ahora y en la hora de nuestra muerte. Amén.
6: Dios te salve María, llena eres de gracia. El Señor es contigo.
9: bendita tú eres entre todas las mujeres, y bendito es el fruto de tu vientre, Jesús.
10: Santa María, Madre de Dios, ruega por nosotros pecadores, ahora y en la hora de nuestra muerte. Amén.
9: Gloria al Padre, al Hijo y al Espíritu Santo,
10: como era en un principio, ahora y siempre, y por los siglos de los siglos. Amén.
6: Pues sois de los pecadores el consuelo y la alegría.
7: Oh Madre clemente y pía, escuchad nuestros clamores.
6: Cuarto misterio de dolor. Contemplemos a Jesús que sube al Calvario con la cruz a cuestas.
11: Padre nuestro que estás en el cielo, santificado sea tu nombre. Venga a nosotros tu reino, hágase tu voluntad en la tierra como en el cielo.
9: Danos hoy nuestro pan de cada día, perdona nuestras ofensas, como también nosotros perdonamos a los que nos ofenden. No nos dejes caer en tentación y líbranos del mal.
11: Dios te salve María, llena eres de gracia, el Señor está contigo. Bendita tú eres entre todas las mujeres, bendito es el fruto de tu vientre Jesús.
9: Santa María, Madre de Dios, ruega por nosotros pecadores, ahora y en la hora de nuestra muerte. Amén.
11: Dios te salve María, llena eres de gracia, el Señor está contigo. Bendita tú eres entre todas las mujeres, bendito es el fruto de tu vientre Jesús.
9: Santa María, Madre de Dios, ruega por nosotros pecadores, ahora y en la hora de nuestra muerte. Amén.
11: Dios te salve María, llena eres de gracia, el Señor está contigo. Bendita tú eres entre todas las mujeres, bendito es el fruto de tu vientre Jesús.
9: Santa María, Madre de Dios, ruega por nosotros pecadores, ahora y en la hora de nuestra muerte. Amén.
11: Dios te salve María, llena eres de gracia, el Señor está contigo. Bendita tú eres entre todas las mujeres, bendito es el fruto de tu vientre Jesús.
9: Santa María, Madre de Dios, ruega por nosotros pecadores, ahora y en la hora de nuestra muerte. Amén.
11: Dios te salve María, llena eres de gracia, el Señor está contigo. Bendita tú eres entre todas las mujeres, bendito es el fruto de tu vientre Jesús.
9: Santa María, Madre de Dios, ruega por nosotros pecadores, ahora y en la hora de nuestra muerte. Amén.
11: Dios te salve María, llena eres de gracia, el Señor está contigo. Bendita tú eres entre todas las mujeres, bendito es el fruto de tu vientre Jesús.
9: Santa María, Madre de Dios, ruega por nosotros pecadores, ahora y en la hora de nuestra muerte. Amén.
11: Dios te salve María, llena eres de gracia, el Señor está contigo. Bendita tú eres entre todas las mujeres, bendito es el fruto de tu vientre Jesús.
9: Santa María, Madre de Dios, ruega por nosotros pecadores, ahora y en la hora de nuestra muerte. Amén.
11: Dios te salve María, llena eres de gracia, el Señor está contigo. Bendita tú eres entre todas las mujeres, bendito es el fruto de tu vientre Jesús.
9: Santa María, Madre de Dios, ruega por nosotros pecadores, ahora y en la hora de nuestra muerte. Amén.
11: Dios te salve María, llena eres de gracia, el Señor está contigo. Bendita tú eres entre todas las mujeres, bendito es el fruto de tu vientre Jesús.
9: Santa María, Madre de Dios, ruega por nosotros pecadores, ahora y en la hora de nuestra muerte. Amén.
11: Dios te salve María, llena eres de gracia, el Señor está contigo. Bendita tú eres entre todas las mujeres, bendito es el fruto de tu vientre Jesús.
9: Santa María, Madre de Dios, ruega por nosotros pecadores, ahora y en la hora de nuestra muerte. Amén.
11: Gloria al Padre, al Hijo y al Espíritu Santo,
9: como era en el principio, ahora y siempre, por los siglos de los siglos. Amén.
6: Pues sois de los pecadores el consuelo y la alegría.
7: Oh Madre clemente y pía, escuchad nuestros clamores.
6: Quinto misterio doloroso. Contemplemos a Jesús que muere en la cruz para salvarnos.
9: Padre nuestro que estás en el cielo, santificado sea tu nombre. Venga a nosotros tu reino, hágase tu voluntad en la tierra como en el cielo.
12: Danos hoy nuestro pan de cada día. Perdona nuestras ofensas, como también nosotros perdonamos a los que nos ofenden. No nos dejes caer en tentación y líbranos del mal. Amén.
9: Dios te salve María, llena eres de gracia. El Señor es contigo. Bendita tú eres entre todas las mujeres, y bendito es el fruto de tu vientre, Jesús.
12: Santa María, Madre de Dios, ruega por nosotros pecadores, ahora y en la hora de nuestra muerte. Amén.
9: Dios te salve María, llena eres de gracia. El Señor es contigo. Bendita tú eres entre todas las mujeres, y bendito es el fruto de tu vientre, Jesús.
12: Santa María, Madre de Dios, ruega por nosotros pecadores, ahora y en la hora de nuestra muerte. Amén.
9: Dios te salve María, llena eres de gracia. El Señor es contigo. Bendita tú eres entre todas las mujeres, y bendito es el fruto de tu vientre, Jesús.
12: Santa María, Madre de Dios, ruega por nosotros pecadores, ahora y en la hora de nuestra muerte. Amén.
9: Dios te salve María, llena eres de gracia. El Señor es contigo. Bendita tú eres entre todas las mujeres, y bendito es el fruto de tu vientre, Jesús.
12: Santa María, Madre de Dios, ruega por nosotros pecadores, ahora y en la hora de nuestra muerte. Amén.
9: Dios te salve María, llena eres de gracia. El Señor es contigo. Bendita tú eres entre todas las mujeres, y bendito es el fruto de tu vientre, Jesús.
12: Santa María, Madre de Dios, ruega por nosotros pecadores, ahora y en la hora de nuestra muerte. Amén.
9: Dios te salve María, llena eres de gracia. El Señor es contigo. Bendita tú eres entre todas las mujeres, y bendito es el fruto de tu vientre, Jesús.
12: Santa María, Madre de Dios, ruega por nosotros pecadores, ahora y en la hora de nuestra muerte. Amén.
9: Dios te salve María, llena eres de gracia. El Señor es contigo. Bendita tú eres entre todas las mujeres, y bendito es el fruto de tu vientre, Jesús.
12: Santa María, Madre de Dios, ruega por nosotros pecadores, ahora y en la hora de nuestra muerte. Amén.
9: Dios te salve María, llena eres de gracia. El Señor es contigo. Bendita tú eres entre todas las mujeres, y bendito es el fruto de tu vientre, Jesús.
12: Santa María, Madre de Dios, ruega por nosotros pecadores, ahora y en la hora de nuestra muerte. Amén.
9: Dios te salve María, llena eres de gracia. El Señor es contigo. Bendita tú eres entre todas las mujeres, y bendito es el fruto de tu vientre, Jesús.
12: Santa María, Madre de Dios, ruega por nosotros pecadores, ahora y en la hora de nuestra muerte. Amén.
9: Dios te salve María, llena eres de gracia. El Señor es contigo. Bendita tú eres entre todas las mujeres, y bendito es el fruto de tu vientre, Jesús.
12: Santa María, Madre de Dios, ruega por nosotros pecadores, ahora y en la hora de nuestra muerte. Amén.
9: Gloria al Padre, al Hijo y al Espíritu Santo,
12: como era en el principio, ahora y siempre, por los siglos de los siglos. Amén.
6: Pues sois de los pecadores el consuelo y la alegría.
7: Oh Madre clemente y pía, escuchad nuestros clamores.
13: Thank you.
6: Dios te salve, Reina y Madre de Misericordia, vida, dulzura y esperanza nuestra. Dios te salve, a ti clamamos los desterrados, hijos de Eva. A ti suspiramos gimiendo y llorando en este valle de lágrimas. Ea pues, Señora, abogada nuestra, vuelve a nosotros tus ojos misericordiosos. Y después de este destierro, muéstranos a Jesús, fruto bendito de tu vientre, oh clemente, oh piadosa, oh dulce Virgen María. Ruega por nosotros, Santa Madre de Dios, para que seamos dignos de alcanzar las promesas de Cristo. Oremos. Derrama, Señor, tu gracia sobre nosotros, que por el anuncio del ángel hemos conocido la encarnación de tu Hijo, para que lleguemos por su pasión y cruz, y con la intercesión de la Virgen María, a la gloria de la resurrección. Por nuestro Señor Jesucristo, tu Hijo, que vive y reina contigo en la unidad del Espíritu Santo, y es Dios por los siglos de los siglos. En el nombre del Padre, del Hijo y del Espíritu Santo. Amén.

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A sacarle fruto a la tierra, señoras y señores. Muy buenos días tengan todos ustedes, oyentes de la frecuencia de la esperanza y la paz. Aquí apoteósicamente con las pilas recargadas, llenas de energía y pidiendo como siempre la luz, la guía, la compañía del Espíritu Santo. Les saluda a tu voz, amiga Raquel San Juan, la embajadora de la alegría. A esta hora de la mañana, en Amaneciendo con Dios, y yo me lleno de su bendición. Un abrazo en Cristo Jesús para todos ustedes quienes estuvieron acompañados con la muy buena programación de fin de semana y puente festivo de nuestra emisora diocesana Voz Day, la voz de Dios. Gracias por permanecer conectados, gracias por preferirnos, gracias por recomendar a nuestra emisora Voz Day para que sigamos creciendo y muchos más tengamos esta magnífica oportunidad de tener constantemente la bendición de nuestro Señor. Un abrazo para Dianita Salcedo, amaneció y amanezco con Dios y me lleno de su bendición. Feliz y bendecido martes para todos ustedes quienes trabajan en esta emisora Vox Day. Atentamente, Diana Salcedo nos dice: buenos días, Raquelita. Buenos días, mi querida Diana. Un abrazo también para nuestra amiga Diomar Gómez, conectada con nosotros desde el Trigal del Norte. Un abrazo para ella, Dios te bendiga abundantemente. Don Silvano Rey Busto nos dice: hola, Raquelita, muy buenos días, feliz y bendecido día para ti, amaneciendo con Dios y me lleno de su bendición. Contentos por esos 45 años de vida matrimonial con mi esposa Irma Carrascal. ¡Uy! ¡Felicitaciones, mi querido Silvano Rey! ¡Un abrazo para él! ¡Un aplauso! ¡Un aplauso para don Silvano y para su esposa Irma Carrascal, que hoy están cumpliendo nada más y nada menos que 45 años de vida matrimonial! Luisa Ricao, de un abracito para Luisa. Dice que este martes te traiga nuevas oportunidades, fuerza para seguir adelante y motivos para sonreír. Gracias, Luisa, por ese mensaje fortalecedor, ese mensaje de bendición que nos has regalado para todos los oyentes de la frecuencia de la esperanza y de la paz. Son las 4:58 minutos para Milenita Tolosa. Hola, muy buenos días. Reportando sintonía desde el barrio Belén, la familia Fuentes Tolosa. Un abrazo para ti, mi querida Milena. Gracias por estar conectada, para tu hijito que debe estar por ahí ya levantadito para ir al colegio. Luz Janet, buenos días, Raquelita. Dándole gracias a Dios por este nuevo día de muchos colores. Un abrazo para ella. Dios me le bendiga abundantemente. Después de hacer este bonito recorrido de saludos en Amaneciendo con Dios y yo me lleno de su bendición, nos vamos, sí señora, compartir con todos ustedes buena música y de regreso estaremos conociendo la reflexión de la mañana en Amaneciendo con Dios y yo me lleno de su bendición.

0: Ay, Dios mío, de tanto rogarte nos dice esta canción, nada más y nada menos, de Jesús Pedraza Pérez. Así que dice que se le cansó el corazón, dice don Jesús. Este merenguito sanjuanero para compartirlo a esta hora de la madrugada a todos nuestros fieles oyentes y Amaneciendo con Dios. Y yo me lleno de su bendición. Ay, ha llegado el momento de decir buenos días, Señor.
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0: Ha llegado el momento de compartir con todos ustedes una muy bonita historia, una reflexión, una enseñanza con la que abrimos la semana en Amaneciendo con Dios, y yo me lleno de su bendición. La historia de hoy se titula Saber Envejecer. Una mujer de 92 años era trasladada a una residencia de ancianos tras un largo tiempo de espera para ser aceptada en aquel lugar. A pesar de estar totalmente ciega, aquella anciana inspiraba aliento a todos los que trataban con ella. Una joven se le acercó, la tomó del brazo y le pidió que la acompañara. Mientras subían el elevador, la anciana pidió a su acompañante que le explicara cómo era su nueva habitación. Cuando la joven terminó de darle todos los detalles, la ancianita exclamó: ¡Me encanta! La joven se extrañó porque sabía que la señora no podía oír. Así que le preguntó: ¿Cómo puede estar tan segura de que le encanta si no la ha visto? La mujer respondió: Si me gusta o no, depende de cómo estén arreglados los muebles, sino de cómo esté arreglada mi mente. Ya he decidido que me gusta, porque esa es una decisión que tomo cada mañana cuando me levanto. Puedo pasar el día pensando en las dificultades que tengo o sentirme agradecida por las facilidades que me han dado. Y como siempre, he tratado de compartir con ustedes una historia que sea acompañada también con una cita bíblica, ¿no? Y esta la voy a acompañar con Proverbios 16:31. Corona de honra es la vejez que se encuentra en el camino de la justicia. ¿Has tenido la dicha de tratar con personas que, aunque afectadas por algún impedimento físico, saben sobreponerse y encontrar la felicidad? Pues bueno, yo les cuento que a mí se me han acercado personas jóvenes que no saben cómo superar sus problemas económicos y, ante las grandes necesidades que tienen, solo son capaces de lamentarse por su condición en lugar de luchar para encontrar alguna salida, ¿no? A veces nos quedamos en la queja, en la queja, en la queja, en el ayayay, ayayay, el uyuyuy, uyuyuy, y no centramos nuestra mente en buscar una solución, ¿no? O en lamentarnos y pobrecito yo, pobrecita yo, qué situación y qué es, y le echamos la culpa a todo el mundo, ¿no? Pero también se han acercado mujeres que, afectadas por el peso también de los años, tienen como único objetivo sentarse en un viejo sillón a ver pasar el tiempo. Podemos de pronto recordar de pronto a un abuelito, ¿no? Que durante muchos años por ahí también estuvo ciego, pero nunca lo hemos oído quejar. Aunque alguien en casa necesitaba algo, sabía que ese abuelito podía echar la mano. Así que, mis queridos amigos oyentes, si has llegado a unos últimos años de vida, no te sumerjas en la depresión. Alégrate por lo vivido y por lo que todavía puedes dar. Las cosas dependen del modo en que las percibimos. La vejez es como una cuenta bancaria. Cada uno retira lo que ha depositado. Se los repito, la vejez es como una cuenta bancaria. Cada uno retira lo que ha depositado.
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3: Oración de la mañana. Señor, me cuesta comenzar este día porque sé que es una nueva tarea, un nuevo compromiso, un nuevo esfuerzo. Pero quiero comenzarlo con entusiasmo, con alegría, con ilusión nueva. La fe me dice que este nuevo día es un don, una nueva oportunidad para hacer el bien como agente tuyo en el mundo, para glorificarte, para merecer el cielo, para ejercitar las virtudes y superarme. Dame fuerzas para aprovecharlas. Envíame a tu Santo Espíritu Consolador para que me conforte, me ayude y guíe, renueve mi energía. Sé que velas por mí desde el cielo, que estás a mi lado, en mi familia, en mis amigos, en mi comunidad, en los eventos. Gracias por este nuevo amanecer, gracias por este nuevo empezar. Gracias por las nuevas oportunidades. Gracias por tu presencia y providencia. Quiero hacer el bien, sembrar paz y unión. Sé que este difícil comenzar cada día significa una nueva lucha. Es la situación común de la humanidad caída y que muchos están en circunstancias mucho peores que las mías. Sin un techo, sin nadie a su lado, con hambre. Te pido por ello, Señor. Me hago solidario de tanto dolor en el mundo y me uno al esfuerzo común por mejorar la humanidad. Y junto con todos los que sufren te digo, buenos días, Señor.

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0: Ah, tenemos la buena canción, nuestro amigo Jorge Palacios con nada más y nada menos que con mi bobío. La buena música nuestra, campesina, carranguera, los merenguitos sanjuaneros. También lo disfrutamos aquí en Amaneciendo con Dios y yo me lleno de su bendición. Escuchamos una versión de Nube Viajera. También escuchamos a la tribu carranguera pa' su merced. Y mi bobío, letra y música de Jorge Palacios. Aquí le mandamos un saludito ahí en el municipio del Zulia. Siendo las 5 de la mañana, 25 minutos, les doy la bienvenida, ahora sí, después de haber pasado los mensajes, los reportes de sintonía, al nuevo ciclo temático con el que vamos a trabajar y nos vamos a formar durante esta semana. Ya después de haber vivido nuestras fiestas patrias, nos vamos en esta semana en nuestra diócesis de Cúcuta a colocarnos en contexto lo que se está viviendo, la semana de los jóvenes y la semana del adulto mayor. Hoy, martes, también es el aniversario del fallecimiento de Monseñor Alberto Giraldo Jaramillo, y quien fue el cuarto obispo de nuestra diócesis de Cúcuta. Hablando un poquitito sobre temas de actualidad y las efemérides que tenemos para compartir con todos ustedes, nuestros fieles oyentes de la frecuencia de la esperanza y de la paz. ¿Qué tal la reflexión que les acabo de compartir hace un momentito, ¿no? Sobre el tema de la vejez. Un abrazo para Ismenia Castro Grimaldo, conectadita con nosotros, Edinson Martínez Fuentes, en Amaneciendo con Dios, de reportándonos sintonía nada más y nada menos que de la vereda Arrayana. Un abrazo para él, Dios le bendiga, y para todas las familias de la vereda Arrayanes, y también para Yubiri Murillo, que también se encuentra conectadita con nosotros, disfrutando a esta hora de la madrugada un rico y delicioso café. Nos vamos esta semana con dos generaciones, una misma esperanza. Cuando los jóvenes y los mayores caminan juntos, la esperanza tiene futuro. Todo esto en contexto, en la actualidad diocesana, de que estamos pues viviendo la semana de los jóvenes y la semana del adulto mayor, y lo he querido así como enfocar pues en Amaneciendo con Dios, ¿no? Dos generaciones, una misma esperanza. Cuando los jóvenes y los mayores caminan juntos, la esperanza tiene futuro. Así que en este espacio, durante esta semana, vamos a destacar cómo los jóvenes aportan entusiasmo, creatividad y sueños, mientras que los adultos mayores ofrecen, por supuesto, experiencia, memoria y sabiduría, porque unidos tanto jóvenes como los mayores construyen una sociedad y una iglesia más fuerte. Hoy martes, las generaciones que se enriquecen, que se escuchan y se enriquecen, porque queremos hablar un poquito sobre la importancia del diálogo. Qué importante es el diálogo entre los jóvenes y los adultos mayores. ¿Será que en casita los jóvenes están hablando con los mayores, con los abuelos, con los que están ahí, con los que comparten? ¿Tienen esa comunicación continua o no? Al contrario, nos encerramos, el que está metido en el cuarto, el que está metido en el celular, el que está metido en la tablet. Vamos a hablar un poquito sobre eso, sobre que los jóvenes necesitan quien les comparta experiencia, y los mayores necesitan quien los escuche y valore. Mire esta idea tan hermosísima para el día de hoy, y ustedes también tendrán la oportunidad de compartirnos sus audios y dando sus aportes en Amaneciendo con Dios. Los jóvenes necesitan quien les comparta experiencia, los mayores necesitan quien los escuche y valore. Así que ustedes también pueden compartir hoy de pronto una conversación que usted nunca olvidó. Ajá, una notita de voz, y usted nos va a compartir esa conversación que usted tuvo con un adulto mayor en su momento, que nunca usted olvidó y que de alguna u otra manera le marcó la vida, ¿no? Con un abuelo, una abuela, un joven o un adulto mayor. En Amaneciendo con Dios y yo me lleno de su bendición, la semana del joven y del adulto mayor, dos generaciones, una misma esperanza, es nuestro nuevo ciclo temático en Amaneciendo con Dios y yo me lleno de su bendición.
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0: 5 de la mañana, 33 minutos en Amaneciendo con Dios, y yo me lleno de su bendición. Estamos en este ciclo temático, Semana de los Jóvenes y de la Luz Adulto Mayor, hablando y haciendo un pequeño contraste. Yo he querido hacer este programa radial, hay un formato que se llama así, formato de contraste, y nos cae súper bien porque, bueno, de pasar a las generaciones, nos vamos con las de las nuevas generaciones a las últimas generaciones o las generaciones más avanzadas en Amaneciendo con Dios. Hoy iniciamos una semana muy especial dedicada a los jóvenes y a los adultos mayores, dos generaciones que, aunque parecen muy distintas, tienen mucho que aprender la una de la otra. En un mundo lleno de mensajes instantáneos, queremos volver a ese valor de una buena conversación, ¿verdad? De esas que dejan huella y que acercan corazones, porque cuando nos escuchamos con atención, descubrimos que cada etapa de la vida tiene algo valioso para ofrecer. En Amaneciendo con Dios, una conversación que nunca olvidé, o que nunca olvidaré, ¿no? Una conversación que nunca olvidaré. Hoy queremos, lo que nos alcance el programa, vamos a contar alguna historia que nos dejó huella, ¿no? Una historia, vamos a contar una historia que nos haya dejado huellas al 320-862-53. Y nos puede contar usted, mi querido amigo oyente de Amaneciendo con Dios, cuál ha sido esa conversación con un joven, un abuelo, una abuela o un adulto mayor que marcó su vida, y qué enseñanza le dejó. Vamos a ver si nos llegan algunos mensajitos a través de nuestra línea WhatsApp 320-862-53. Y saludamos de inmediato a nuestra oyente Fanny Suescún con el muy buenos días y con una muy bendecida semana en compañía de nuestra emisora diocesana Vox Dei, la voz de Dios. Muy buenos días, doña Fanny. ¿Cómo se encuentra? ¿Cómo amanece en Amaneciendo con Dios? Y yo me lleno de su bendición. Vamos a activar acá nuestro WhatsApp para poderla pasar al aire. Fanny Suescún, muy buenos días.
1: Bendecido día, Raquel.
0: Bendecido día
1: para todos los oyentes de Vox Dei, reportando sintonía de acá al barrio Libia, Amaneciendo con Dios y me llena de su santa bendición sobre lo que está el tema.
0: Uh-huh.
1: Una conversación. Palabras que me marcaron a mí de mi abuela es que me dijo un día que cada vez que fuera a la Eucaristía me pusiera la mejor ropa que tuviera para presentarme a Dios. Eso me marcó para toda la vida porque siempre lo recuerdo.
0: ¡Qué linda! Fanny, muchísimas gracias por recordar con nosotros esa conversación que tuviste con tu abuelita. Vea, qué bonito. Vamos a recordar esas conversaciones con los abuelos. Son las 5 de la mañana, 36 minutos. Fanny, excelente el aporte. Yo creo que hemos arrancado con pie derecho y con paso firme. Y vamos a estar haciendo ese contraste entre los jóvenes y el adulto mayor. Isabel Ortega, muy buenos días, Isabel.
2: Muy buenos días, Raquelita.
0: Buenos días.
2: Con Dios nos llenamos de su amor. Dale gracias a Dios por un inicio de semana, por un día más, por la salud, por mis hijas. Colócalas en las manos de Dios, de la Santísima Virgen. Y muchas bendiciones para ustedes también.
0: Amén, doña Isabel, muchísimas gracias. Le recordamos a nuestros oyentes la dinámica de participación. ¿Cuál ha sido esa conversación con un joven, un abuelo o una abuela, o ese adulto mayor que marcó su vida? ¿Y qué enseñanza le dejó? Así como lo hizo nuestra amiga por acá, vamos a recordar el nombre, que lo hizo muy bien, Fanny Suescún, ha iniciado con esta bonita charla. Estamos recordando esas conversaciones. ¿Por qué dejamos de conversar entre generaciones, no? Yo diría que es una muy buena pregunta que nos podemos hacer todos. ¿Por qué dejamos de conversar entre generaciones? Nunca habíamos tenido tantas formas de comunicarnos como ahora, ¿no le parece? Antes era como más difícil, ¿no? Como más berraco. Los marconis, que las cartas, que una cosa. Es que ni teléfono habían en las casas, ¿no? Y ahora tenemos muchas formas de comunicarnos como ahora, mensajes, llamadas, videollamadas, redes sociales, etcétera, etcétera, etcétera. Nos mantienen conectados a cualquier hora del día. Pues yo diría conectados y desconectados también, ¿no? Sin embargo, muchas familias viven una paradoja. Comparten el mismo techo, pero cada uno parece habitar en un mundo diferente, ¿verdad? Los jóvenes hablan el lenguaje de la inmediatez de la tecnología y de los nuevos desafíos. Mientras tanto, los adultos mayores, en cambio, llevan consigo historias, experiencias y enseñanzas que solo el tiempo puede regalar. Cuando estas dos generaciones dejan de conversar, ambos pierden. Mira esta bonita reflexión. Cuando estas dos generaciones dejan de conversar, ambos pierden. Los jóvenes dejan de conocer las raíces de su familia, las luchas que permitieron construir el presente y las lecciones aprendidas con esfuerzo. Los adultos mayores, por su parte, pues pueden sentir que su voz ya no es importante, ¿no? Que sus recuerdos no interesan o que la velocidad del mundo los dejó atrás.
3: Para mi sobrino Carlos Hernando y el popular pirata.
0: Pero basta con sentarse a compartir de pronto una tacita de café, así como lo hacemos nosotros en nuestros espacios, en dos espacios apoteósicos que tiene nuestra emisora Vox Day. Este que es bien tempranito, amaneciendo con Dios, y a las 2 de la tarde con un café en familia. Basta con sentarse a compartir un cafecito, una comida o una tarde tranquila para descubrir que las diferencias pueden convertirse en un puente. Una buena conversación tiene el poder de acercar corazones, derribar prejuicios y, por supuesto, mis queridos amigos oyentes, amaneciendo con Dios, fortalecer los lazos familiares. Quizás hoy sea un buen día, ¿no?, para apagar unos minutos ahí el teléfono, el celular, y regalarle tiempo a alguien de otra generación, porque las mejores historias no siempre están en internet, no señor, muchas viven en la memoria de quienes han cambiado antes y han caminado antes que nosotros. ¿Ustedes qué piensan de esta bonita reflexión? Esta semana, este ciclo temático, hablando de estas dos generaciones, haciendo un contraste, lo queremos hacer bajo la directriz o el lineamiento que tiene nuestro programa. Hay tres lineamientos: tema de actualidad, folclórico, cultural, todo eso se va ahí. Pero también está el direccionamiento que tiene, que es la parte de crecimiento espiritual, y la otra es la formadora. O sea, este ciclo temático, dos generaciones, una misma esperanza, está dentro de ese lineamiento temático que tiene Amaneciendo con Dios, que es la parte formadora. ¿Ustedes qué piensan de lo que hemos charlado y hemos escuchado hasta el momento? 5:41 en Amaneciendo con Dios, y yo me lleno de su bendición.
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0: Iniciamos, señoras y señores, con más de los mensajitos que nos dejan nuestros oyentes de la frecuencia de la Esperanza y la Paz. Son las 5 de la mañana, 44 minutos. Ahí escuchamos esta lindísima canción, Tu Campo es mi Salvación, de la agrupación Los Carrangos. En Amaneciendo con Dios estamos dentro de este ciclo temático formador, hablando de esta semana de los jóvenes y del adulto mayor. Hoy martes, muy bonito, recordando y recobrando este tema de unos nosotros entre generaciones, dialogar y escucharnos, ¿no? Las generaciones que se escuchan se enriquecen, tanto los jóvenes como los adultos mayores. Y estamos hablando de la importancia del diálogo entre los jóvenes y los adultos mayores. ¿Qué aporte nos hace a esta hora de la madrugada Martica Ballesteros? Marta, feliz y bendecido día, feliz y bendecido Marte, en compañía de nuestra emisora diocesana Vox Dei, La Voz de Dios. Adelante, ¿cuál es esa charla que usted recuerda con su abuelito, que usted no olvida, o su abuelita, ese adulto mayor que le llenó de buenos consejos y que usted nunca va a olvidar?
1: Buenos días.
0: Muy buenos días. Good morning.
1: Embajadora de la alegría.
0: Buenos días.
1: Una palabra que me marcó desde que yo tenía 8 añitos, que hice la primera comunión, regada el padre Pedro Alejandrino Botello, que en paz descanse. Y yo nunca se me olvida eso, que él dijo que siempre que entraba uno a la iglesia, después de que uno entrara, nunca tenía que volver a mirar hacia atrás. Que siempre, desde que uno entrara, siempre era mirando hacia el altar. Y que no volteara a mirar atrás. Esa palabra yo se las cuento, se la digo a mis hijos, a todos los que conseguimos que esa palabra se me quedó grabada en mi corazón. Feliz día, Raquelita. Dios te bendiga. Chao.
0: Amén, Martita. Chao. Dios te bendiga. Feliz y bendecido martes. 5 de la mañana, 46 minutos. Luyanecita, buenos días.
2: Raquelita, el consejo que me dio a mí una señora, me acuerdo tanto, yo tenía como, póngale, unos 10 o 12 años. Ella fue la que me enseñó a mí. La señora Ana, no se me olvida, ella fue la que me enseñó a cómo podía cocinar, cómo podía llevar una casa y todo eso, porque ella fue como desde mi infancia, desde los 8 años que yo estuve en esa casa, ella fue como esa guía para mí, en enseñarme muchas cosas, de que aún muchas veces pues la mamá no me enseña, ¿no? Esa señora, sí señora.
0: Muy bien.
2: Me acuerdo mucho de ella.
0: Qué lindo. Muy lindo. Muy lindo, mi querida Luyane. Vea, qué rico escuchar esas historias. ¿Saben por qué? Porque escuchar también es una forma de amar. Con frecuencia pensamos que amar consiste en hacer grandes cosas, ¿no? Sin embargo, uno de los gestos más sencillos y profundos es escuchar de verdad. A mí eso sí que me parece espectacular y lo valoro demasiado. Pero cuando usted está hablando o usted no se comunica, no hay diálogo, uy, eso sí que es desalentador y desilusionante. Bueno, lo digo yo personalmente, porque uno de los gestos más sencillos y profundos es escuchar de verdad. Escuchar no significa esperar nuestro turno para hablar, es prestar atención. Hay gente que está hablando con uno y supuestamente le está escuchando, pero está esperando es que usted termine rápido para esa otra persona también hablar y pisarle, ¿no? Y eso quiere decir que no le estaban a usted, como dicen por ahí popularmente, no le estaban colocando cuidado, no le estaban parando bolas a nada del diálogo o lo que usted estaba intentando comunicar. Escuchar no significa esperar nuestro turno para hablar, es prestar atención, mirar a los ojos, interesarse por el otro y lo que siente la otra persona, y así hacerle saber que su vida importa. Jesús fue un gran ejemplo de esta actitud. Escuchaba a quienes sufrían, a los enfermos, a los niños, a los ancianos y a quienes eran rechazados por la sociedad. Antes de responder, primero acogía a la persona con respeto y con compasión, ¿no? En nuestras familias ocurre algo parecido. Un joven que escucha los consejos de sus abuelos descubre una sabiduría que no aparece ahí en los libros, ni lo va a encontrar por ahí en el internet, ni en Google, ni en ChatGPT, ni nada de esas cuestiones. Un adulto mayor que escucha los sueños y preocupaciones de un joven comprende mejor los desafíos de esas nuevas generaciones. Cuando nos escuchamos con paciencia, pues nace la comprensión, ¿verdad? Cuando comprendemos, es más fácil respetar. Y cuando respetamos, ¿adivinen qué? Pues crece el amor. Hoy, en medio de tanto ruido y tanta cosa y tanta prisa, les invito, amigos oyentes, a Amaneciendo con Dios, hagamos un propósito sencillo: dedicar unos minutos a escuchar a alguien sin interrupciones y sin afán, y por supuesto con el corazón abierto. Son las 5 de la mañana, 50 minutos, ya se viene por aquí la voz del pastor con la... con el Evangelio del Día, y más adelante a las 6 de la mañana estaremos con Vox Day Noticias.
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2: En el nombre del Padre, y del Hijo, y del Espíritu Santo. Amén. Un saludo cordial en Dios. Oro por sus intenciones y necesidades. Los bendigo y los invito a escuchar la palabra de Dios para este día. Del Evangelio según San Mateo. En aquel tiempo estaba Jesús hablando a la gente cuando su madre y sus hermanos se presentaron fuera tratando de hablar con él. Uno se lo avisó: tu madre y tus hermanos están fuera y quieren hablar contigo. Pero él contestó al que le avisaba: ¿quién es mi madre y quiénes son mis hermanos? Y extendiendo su mano hacia sus discípulos dijo: estos son mi madre y mis hermanos. El que haga la voluntad de mi Padre que está en los cielos, ese es mi hermano y mi hermana y mi madre. Palabra del Señor. Gloria a ti, Señor Jesús. Muy queridos hermanos, hemos escuchado en el Evangelio esta enseñanza de Jesús, donde ubica a la Santísima Virgen María como la que hace la voluntad del Padre Celestial, y por eso tiene una categoría de madre en toda esa amplitud, no solamente física, sino también espiritual. Y nos invita a nosotros a hacer la voluntad de Dios permanentemente para constituir la familia de Dios. ¿Quién es mi madre y quiénes son mis hermanos? Todo aquel que escucha la palabra de Dios, todo aquel que haga la voluntad del Padre Celestial que está en los cielos, todo aquel que pone la vida en las manos de Dios y en la misión va cumpliendo aquello que el mismo Señor le va indicando, a veces con dificultades, con momentos de cruz, con momentos fáciles y difíciles, como es la vida de toda persona humana, pero con la vida pues

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1: En el nombre del Padre, y del Hijo, y del Espíritu Santo.
2: Amén.
1: El ángel del Señor anunció a María.
2: Y ella concibió por obra y gracia del Espíritu Santo.
1: Dios te salve María, llena eres de gracia, el Señor es contigo. Bendita tú eres entre todas las mujeres, y bendito es el fruto de tu vientre Jesús.
2: Santa María, Madre de Dios, ruega por nosotros pecadores, ahora y en la hora de nuestra muerte. Amén.
1: He aquí la esclava del Señor.
2: Hágase en mí según tu palabra.
1: Dios te salve María, llena eres de gracia, el Señor es contigo. Bendita tú eres entre todas las mujeres, y bendito es el fruto de tu vientre Jesús.
2: Santa María, Madre de Dios, ruega por nosotros pecadores, ahora y en la hora de nuestra muerte. Amén.
1: Y el Verbo de Dios se hizo carne,
2: y habitó entre nosotros.
1: Dios te salve María, llena eres de gracia, el Señor es contigo. Bendita tú eres entre todas las mujeres, y bendito es el fruto de tu vientre Jesús.
2: Santa María, Madre de Dios,

0: Dios, ruega por nosotros pecadores, ahora y en la hora de nuestra muerte. Amén.
1: Ruega por nosotros, Santa Madre de Dios,
0: para que seamos dignos de alcanzar las promesas y gracias de nuestro Señor Jesucristo. Amén.
1: Derrama, Señor, tu gracia en nuestros corazones, para que quienes, por el anuncio del ángel, hemos conocido la encarnación de tu Hijo Jesucristo, por los méritos de su pasión y de su cruz, lleguemos a la gloria de su resurrección. Por Jesucristo nuestro Señor.
0: Amén.
1: En el nombre del Padre, y del Hijo, y del Espíritu Santo.
0: Amén.

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6: Mis queridos amigos oyentes de la emisora Voz Day, reciban todos un saludo muy especial. Estamos de nuevo de regreso. Hoy es martes 21 de julio de este año 2026. Nos da mucho gusto poder saludarles, estar en compañía de todos ustedes a través de la frecuencia 1120 AM, a través de las diferentes emisoras comunitarias en los municipios de nuestro departamento norte de Santander. Hemos vivido el puente festivo, venimos renovados después del desfile militar que se realizó el 20 de julio y que se vivió con mucho patriotismo en la ciudad de Cúcuta y en muchas ciudades de nuestro país. Hemos sido testigos de que el presidente Petro se despide haciendo un balance en medio de advertencias, pullas, divisiones. Se ha instalado el nuevo Congreso en Colombia. Mucha información para compartir con todos ustedes y lo vamos a hacer con mucho cariño hoy, martes, en honor a San Antonio. Raquel, muy buenos días. Diana también nos acompaña ya en el control digital. Buenos días, Raquel.
7: Muy buenos días, padre Carlos Alberto. Un saludo cordial para usted, para nuestra amiga Diana Carolina Estupiñán y para todos los oyentes de la frecuencia de la Esperanza y la Paz, a nuestros hermanos campesinos, a las amas de casa. Un saludo cordial a los jóvenes que en este momento también se están alistando para dar inicio a sus actividades académicas después de este último puente festivo, fiestas patrias y bueno, muchas cosas para compartir con nuestros amigos oyentes de la frecuencia de la Esperanza y la Paz en contexto diocesano. Les recordamos que estamos en la Semana de los Jóvenes y del Adulto Mayor y pues nos despertamos con una temperatura de 24 grados centígrados en la capital de San José de Cúcuta y una sensación térmica también de 24 grados, o sea, está todavía calientico el tema, ¿no? Entonces tendremos estas temperaturas para el día de hoy, martes 21 de julio.
6: Y aquí en Voz de Noticias les contamos también el pico y placa de la jornada.
8: En Voz de Noticias, este es el pico y placa para vehículos particulares. Hoy martes, no circulan vehículos particulares con placas terminadas en 3 y 4. Esta medida aplica para vehículos matriculados en el área metropolitana, Cúcuta, el municipio de Los Patios, Villa del Rosario y El Zulia. Consiste en restringir la circulación vehicular en el perímetro del centro, en los siguientes horarios: de 7 de la mañana a 8 y 30 de la mañana, de 11 y 30 de la mañana a 2 y 30 de la tarde, de 5 y 30 de la tarde a 7 y 30 de la noche.
9: Placa día martes. No circulan vehículos particulares con placas terminadas en 3 y 4.
8: Esta medida restringe los vehículos con placa nacional o extranjera entre los horarios de 7 de la mañana hasta las 8 de la noche en todo el perímetro interno de los anillos viales oriental y occidental del municipio de Cúcuta.
9: Este ha sido el pico y placa para vehículos particulares en Voz de Noticias.
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6: 6 de la mañana y 7 minutos. Comenzamos con el desarrollo de la información. Después de todas las noticias, acontecimientos políticos en nuestro país, nos venimos al departamento norte de Santander. El Hospital Erasmo Meoz, les contamos, advierte suspensión de servicios por deuda de Nueva EPS y COP Salud. Raquel.
7: Así es, padre Carlos, el Hospital Universitario Erasmo Meoz de Cúcuta informó que podría suspender la prestación de servicios en aproximadamente 2 meses debido a una deuda acumulada superior a 131 mil millones de pesos por parte de la nueva EPS y Cosalud EPS. Según la entidad, nueva EPS adeuda cerca de 117 mil millones de pesos y Cosalud alrededor de 14 mil millones de pesos, montos que son necesarios para la compra de medicamentos e insumos, el pago de personal y el funcionamiento general de los servicios hospitalarios.
6: El gerente Hernando Mora señaló que la institución otorga un plazo de espera de 2 meses para que las EPS cancelen las obligaciones. De no regularizarse los pagos, el hospital se verá obligado a suspender servicios, medida que calificó como contraria a la voluntad del centro médico, pero inevitable ante la falta de recursos.
7: Mientras tanto, pacientes y asociaciones locales expresaron preocupación por la posible afectación de la atención en Cúcuta y solicitaron soluciones urgentes a las EPS deudoras. Escuchemos en Voz de Noticias al gerente del Hospital Universitario Erasmo Meoz, Hernando Mora. El doctor Hernando Mora, para compartir pues esta situación complicada, padre, diría yo, donde pues advierte esa suspensión de servicios por estas deudas. Imagínese cómo es, si está colapsado prestando el servicio, ahora cómo será donde no se preste. Escuchemos a continuación las palabras del doctor Hernando Mora, gerente del Hospital Universitario Erasmo Meoz.
5: Porque con las EPS son las culpables de las complicaciones y muertes que están ocurriendo en Orden Sanitario en Colombia. Por no pago a las clínicas. Por el pago a las clínicas es que están cerrando los servicios y por eso hoy tenemos más del 338% de ocupación en urgencias.
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6: Y aquí en Vox Day Noticias también les contamos que la construcción de la Universidad del Tarra se paraliza y esto por incumplimiento salarial.
7: Los obreros encargados de la construcción de la Universidad del Catatumbo en el Tarra, norte de Santander, suspendieron labores debido a reiterados incumplimientos en el pago de salarios y prestaciones sociales. La paralización comenzó el pasado jueves 16 de julio, según denunciaron los trabajadores, y mantienen detenidas las actividades en el predio donde se ejecuta la obra.
6: En un video difundido como denuncia pública, el vocero del grupo explicó que la decisión responde al grave impacto en el sustento económico de las familias afectadas y exigió el pago inmediato de las obligaciones pendientes. Las autoridades locales y los contratistas aún no han reportado una solución. Los trabajadores advierten que la reactivación de la obra dependerá del cumplimiento de los pagos. Escuchemos aquí algunas voces de los obreros que adelantan la obra.
10: Muy buenas tardes, comunidad tarrense y demás municipios del norte de Santander. Hoy queremos expresar por medio de este video que desde el jueves 16 de julio, los obreros de la Universidad de Catatumbo decidimos detener labores de construcción, ya que nos hemos visto afectados por varios factores. Entre algunos factores está el incumplimiento de pago de algunas prestaciones sociales que nos corresponden. Esperamos una pronta respuesta de los organismos de control y de las entidades competentes, así como de acciones concretas que permitan corregir las situaciones denunciadas y asegurar que este proyecto pueda llegar a feliz término, en beneficio de todo el pueblo catatumbero, ya que esta obra representa la esperanza de muchos jóvenes, el presente y futuro de nuestra región. Para finalizar, queremos aclarar de manera contundente que no pertenecemos a ningún grupo al margen de la ley, solo somos trabajadores humildes haciendo valer nuestros derechos de manera pacífica y educada.
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6: 6:12 y continuando con más información en Vox Day Noticias, les contamos que El presidente electo de Colombia, Abelardo de la Espriella, denuncia posible plan criminal para atentar contra su vida. Ofrecerían hasta 3.000 millones de pesos.
7: Así es, padre Carlos, mucha atención al desarrollo de esta noticia. El equipo del presidente electo Abelardo de la Espriella informó este lunes que recibió información de inteligencia sobre un supuesto plan de grupos armados para atentar contra su vida. La denuncia fue hecha durante la jornada del desfile por el Día de la Independencia en Medellín, donde de la Espriella participó acompañado del alcalde Federico Gutiérrez y el gobernador de Antioquia, Adrián Julián Rendón.
6: Según el reporte del equipo de campaña, las amenazas habrían sido atribuidas a estructuras del Ejército de Liberación Nacional, ELN, y a disidencias de las FARC. Los investigadores mencionados por el equipo sostienen que estarían ofreciendo hasta 3.000 millones de pesos para ejecutar el atentado contra el presidente electo.
7: A pesar de la denuncia y de la supuesta magnitud de la recompensa, el equipo de la Espriella aseguró que él no suspenderá su agenda pública ni los procesos de transición anticorrupción que lidera en distintos departamentos del país. De acuerdo con el documento, también se ha alertado por una posible infiltración en eventos públicos y ruedas de prensa donde se encuentren especialmente niños y adultos mayores.
6: Las declaraciones del equipo del presidente electo se suman a la preocupación por la seguridad de figuras públicas en el país en el contexto de las próximas semanas, cuando de la Espriella debe asumir la presidencia el 7 de agosto. Se espera un pronunciamiento oficial de la Policía Nacional y del gobierno ante la denuncia.
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6: Continuando con más información, les contamos que en el Catatumbo, combates entre el ELN y disidencias dejan a población confiada, confinada y destruyen acueducto también allí en Campo 2.
7: Una nueva crisis de orden público se registra en el Catatumbo Norte de Santander tras violentos enfrentamientos entre el Ejército de Liberación Nacional, ELN, y disidencias de las FARC en el corregimiento de Campo 2, municipio de Tibú. Durante varias horas, los habitantes escucharon ráfagas de fusil y fuertes explosiones. Comunidades locales reportaron daños estructurales en viviendas por el impacto de proyectiles y un clima de temor que obligó a muchas familias a permanecer en sus hogares.
6: Las autoridades locales informaron que el acueducto de Campo 2 sufrió daños severos durante los combates, afectando el suministro de agua potable. Técnicos y organismos de emergencia evalúan la magnitud de las afectaciones para establecer las reparaciones necesarias, pero advierten que la normalización del servicio podría tardar debido a la inseguridad en la zona.
7: Ante la alteración del orden público, la alcaldía de Tibú decidió suspender las actividades culturales que se programaron por el día de ayer, 20 de julio, conmemoración del Día del Grito de Independencia, que incluía eventos en el corregimiento y otras localidades del municipio. El alcalde Richard Claro emitió un comunicado en el que explicó la cancelación de la programación como medida de protección a la ciudadanía y para facilitar la operación de autoridades en el territorio.
6: 6:16 y continuando con más información, fue detenido fabricante de armas modificadas para los grupos criminales.
7: La Policía Metropolitana de Cúcuta capturó en el barrio Contento a un hombre señalado de transformar armas traumáticas en armas de fuego de alta letalidad, que al parecer eran encargadas por estructuras criminales para ser usadas en diversos delitos. El operativo incluyó un allanamiento en el que se encontró material relacionado con la modificación y comercialización de estos artefactos.
6: Tras la aprehensión, las autoridades dejaron al sospechoso a disposición de la Fiscalía. Un juez de control de garantías ordenó su reclusión en un centro penitenciario mientras avanza la investigación y el proceso judicial en su contra. Escuchemos las palabras del comandante de la Policía Metropolitana de Cúcuta, coronel Jimmy Arley.
11: La seccional de investigación criminal y el GOES, durante allanamiento, capturó en flagrancia a un hombre por el delito de fabricación, tráfico, porte o tenencia de armas de fuego, accesorios o partes y municiones. El hecho se presentó en el barrio El Contento, donde fue capturado Yonar Gras, de 65 años, a quien se le incautó 2 pistolas, 4 proveedores, además fueron incautadas 3 tambores de revólver. El capturado presuntamente se dedica a ejercer actividades como armero, quien modificaba las armas traumáticas para convertirlas en armas de fuego de alta letalidad, las cuales serían encargadas por estructuras criminales para la comisión de diferentes actividades delictivas.
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6: 6 de la mañana, 18 minutos, y es hora de unos compromisos. Ya continuamos con más información.
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11: 6 de la mañana, 22 minutos, y en noticias de Iglesia Internacional, siguiendo los pasos del Papa León XIV, les contamos que en el Angelus el Papa reflexionó sobre la forma en que Dios actúa en nuestra vida y en la historia. El Papa instó a someternos a vivir la lógica de la semilla, que no es la del éxito ni la de la grandeza, y a hacernos más bien pequeños para servir a la vida de las personas. Así el Papa invita a vivir un estilo evangélico con humildad y confianza en Dios.
12: Ante los numerosos fieles residentes y turistas reunidos frente al Palacio Apostólico de la localidad de Albano, el pontífice reflexionó sobre tres pequeñas parábolas que propone la liturgia del día: el trigo bueno y la cizaña, el grano de mostaza y la levadura en la harina.
11: El Papa explica que con estos relatos Jesús nos advierte contra la tentación de pensar en Dios como una figura poderosa que se impone por la fuerza, que ocupa el espacio para dominar, que llega de forma triunfal.
12: Por el contrario, Dios prefiere la pequeñez, signo de su amor discreto, que nos deja libres para acogerlo o rechazarlo, que busca abrirse camino incluso en medio de la cizaña, que actúa de forma escondida e invisible como la semilla más pequeña de todas y fermenta dentro de la masa sin hacer ruido.
11: Insiste el Papa que es necesario reconocer a Dios en la pequeñez de lo cotidiano. Vamos a escuchar algunas palabras del Santo Padre León.
13: Hermanos y hermanas, con estas parábolas Jesús nos dice algo importante sobre la forma en que Dios actúa en nuestra vida y en la historia. A veces esperamos algo espectacular, deseamos un Dios que intervenga desde lo alto, arrancando de inmediato la cizaña del mal. Nos imaginamos a un Dios fuerte y poderoso, y por desgracia adaptamos también a esta imagen nuestra forma de ser cristianos y de ser iglesia. En cambio, el reino de Dios se extiende aún en medio de la cizaña y nos pide una mirada capaz de percibir el bien que brota incluso en la oscuridad del mal, sin juzgarlo todo de inmediato. Viene como la más pequeña de las semillas, y por eso exige la paciencia de saber acompañar los procesos, reconociéndolo en la pequeñez de lo cotidiano y en la sencillez de la vida ordinaria. Crece de manera invisible como la levadura en la harina. Y así nos libera del desánimo, nos invita a tener confianza.

0: incluso cuando nos parece que Dios está ausente. Porque en realidad, Él siempre nos acompaña y su amor siempre está actuando en nuestro favor. Este estilo de Dios debe convertirse también en la forma en que, ya sea como individuos que como iglesia, vivamos la realidad que nos rodea.
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2: 6 de la mañana, 26 minutos en Iglesia Local. Les invitamos primero a aprovechar este día. Es martes y es día dedicado a San Antonio. Martes en honor a San Antonio. Ahorita, desde las 6:30, ya en contados minutos, inician las confesiones. Aprovechemos tempranito para reconciliarnos. Luego la Santa Misa, en la que podremos ofrecerle al Señor a través de San Antonio nuestra intención, pedirle ese milagro que tanto necesitamos en nuestra casa, para nuestros hijos, en la salud, para un familiar, un amigo, un conocido. Ese milagro especial de la paz para Colombia, el bienestar para nuestras familias. En la tarde, después de las 3 de la tarde, confesiones, 4 horas santa en honor a San Antonio y Santa Misa en honor a San Antonio, 5 y 6 de la tarde. Así que invitados a aprovechar este día, un día grandioso para todos nosotros. Y también queremos comentarles, esta semana es la semana juvenil, la semana del adulto mayor en la diócesis de Cúcuta. Hay diferentes actividades programadas para estos días por parte de la Comisión del Adulto Mayor y también por parte de la Pastoral Juvenil, la Pastoral Infantil. Vamos a escuchar ahora al Padre Armando Quintero en la invitación para vivir esta semana dedicada al adulto mayor.
3: En las diversas actividades que vamos a realizar del 19 al 26 de julio de este año 2026. Iniciamos el domingo 19 con la Eucaristía de Apertura, destacando que vamos a introducirnos en una semana donde la figura del adulto mayor y el abuelo. El martes estaremos en el encuentro en familia, sensibilizando a la familia sobre la figura del adulto mayor. El miércoles estaremos en los sectores, reconociendo el trabajo silencioso de tantos adultos mayores en las diversas comunidades. El jueves, la hora santa, destacando la plegaria de intercesión por ellos. El viernes será el signo en las comunidades parroquiales. Cada parroquia el viernes se abre a las puertas para recibirlos y reconocerles en gratitud. Y el sábado 25, a las 2 de la tarde, en la parroquia San Francisco de Asís, estaremos convocados todas las parroquias, todas las delegaciones, para vivir un encuentro de fe y de gratitud con nuestros adultos mayores. El 26, que es el domingo, celebramos en cada Eucaristía la clausura de la Semana del Adulto Mayor, dando gracias por esos días vividos. Es por ello que los animo a mis hermanos sacerdotes, a los feligreses, a los agentes de pastoral, a que juntos hagamos real la presencia de Dios para con esta población que tanto esperan de nosotros y tanto necesitan.
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2: 6 de la mañana, 29 minutos, y también invitados a la hora santa este jueves. Este día será muy especial, a las 4 de la tarde en la parroquia San Antonio de Padua, con motivo de la Semana Juvenil del Adulto Mayor de los Niños. Le están invitados a llevar escrito el nombre de su hijo en un papelito. ¿Qué vamos a hacer? Lo vamos a colocar a los pies de Jesús Eucaristía. Ese hijo que hace las cosas muy bien, pero también el nombre del hijo que está en los vicios, desobediente, rebelde, malgeniado, que no quiere trabajar, que está sumido en las drogas. Vamos a orar con mucha fuerza, con mucho poder por esas necesidades para que Jesús Eucaristía transforme el corazón de nuestros jóvenes, de nuestros hijos. Raquel.
4: Así es, padre, y siendo las 6 de la mañana, ya 30 minutos para ir finalizando nuestro espacio Vox de Noticias, me voy con una invitación de carácter local. Nos hace llegar la doctora Tania, quien es la jefe de la DIAN acá en nuestra ciudad, invitando a una capacitación sobre renta personas naturales para que participen de la conferencia de Luis Felipe Guarnizo López. Esto se va a dar hoy, hay dos charlas, hoy 21 de julio, julio y mañana 22 de julio a las 3 de la tarde en el auditorio, seccional de impuestos de Cúcuta, calle octava AN 350, ahí en el auditorio seccional de impuestos de Cúcuta en la calle octava. Luis Felipe Guarnizo López es inspector de dirección de gestión de impuestos, docente de la DIAN, docente de la universidad y conferencista de hace 17 años, especializado en derecho tributario y aduanero, también es magíster en tributación. Les invitamos para que participen de esta capacitación sobre renta personas naturales hoy 21 de julio a las 3 de la tarde en el auditorio seccional de impuestos de Cúcuta.
2: Bien, y de esta manera llegamos al final de esta primera emisión de las noticias a través de la emisora Voz Dei. Les deseamos a todos lo mejor para esta jornada. Seguimos ahora con la oración de la mañana, la Santa Misa, al mediodía, ampliación de más información de las noticias. El Señor, María Santísima, los cuide, los proteja a todos. Feliz día para todos.
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2: Hola, mi nombre es Cristian San Juan. Yo conduzco con fe y escucho Voz Day, la frecuencia de la esperanza y la paz. Y este es mi relato de fe. Hace muy poco tiempo me dirigía con mi esposa a llevar a una sobrina a uno de los barrios que queda apartados en la ciudad de Cúcuta. Ya era un trayecto conocido por nosotros porque acostumbrábamos los fines de semana a ir a buscarla y a regresarla a su casa, a la sobrina. Bueno, en este trayecto siempre lo hacíamos cuando regresamos en las horas de la noche. Siempre había una parte oscura que uno duraba más o menos entre unos 3 y 4 minutos para pasar esa parte oscura donde no hay luz eléctrica. Pero esa noche fue impresionante porque nosotros de regreso entramos a la parte oscura y nosotros andábamos y andábamos como por más de 10 minutos en esa moto y no podíamos salir de esa oscuridad. Y nos entró nervio a los dos y se sentían escalofríos horribles y todos asustados. Y en ese momento empezamos a orar a Dios y a pedirle a la Virgen del Carmen que nos alumbrara el camino y que nos sacara rápido de esa oscuridad. Y gracias a Dios y a la Virgen del Carmen, así fue. En unos pocos minutos volvimos a salir al claro y pasamos esa zozobra tan horrible que se sintió. Nuestra Señora del Carmen ruega por nosotros.
3: Virgen del Carmen, Santa María.
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0: 6 de la mañana con 41 minutos. Muy buenos días para todos ustedes, queridos oyentes que nos acompañan a esta hora de la mañana a través del rezo de las laudes con la liturgia de las horas, encomendando al Señor este nuevo día que nos regala, esta nueva oportunidad para alabarle y glorificarle siempre a través de nuestras acciones, escuchando siempre su palabra y haciendo su voluntad, como lo dice el Señor hoy en la Sagrada Escritura, en la liturgia que nos presenta para esta decimosexta semana del tiempo ordinario, iniciando semana con fin de semana un poco extenso, con lunes festivo, agradeciéndole al Señor por tantos dones y gracias que nos regala. Los invito para que nos dispongamos de la mejor manera y como familia del Señor, como parte del reino de Dios que el Señor va construyendo cada día, encomendemos al Señor nuestras intenciones y nuestras súplicas, que seamos capaces de escuchar su palabra y de ponerla siempre en práctica. Señor, abre mis labios.
1: Y mi boca proclamará tu alabanza.
0: Unámonos al salmo invitatorio a través de su antífona. Al Señor, al Dios grande, venid, adorémosle.
1: Al Señor, al Dios grande, venid, adorémosle.
0: Aclama al Señor tierra entera, servid al Señor con alegría, entrad en su presencia con aclamaciones.
1: Al Señor, al Dios grande, venid, adorémosle.
0: Sabed que el Señor es Dios, que Él nos hizo y somos suyos, su pueblo y ovejas de su rebaño.
1: Al Señor, al Dios grande, venid, adorémosle.
0: Entrad por sus puertas con acción de gracias, por sus atrios con himnos, dándole gracias y bendiciendo su nombre.
1: Al Señor, al Dios grande, venid, adorémosle.
0: El Señor es bueno, su misericordia es eterna, su fidelidad por todas las edades.
1: Al Señor, al Dios grande, venid, adorémosle.
0: Gloria al Padre, y al Hijo, y al Espíritu Santo, como era en el principio, ahora y siempre, por los siglos de los siglos. Amén.
1: Al Señor, al Dios grande, venid, adorémosle. Himno. Estáte, Señor, conmigo siempre, sin jamás partirte, y cuando decidas irte, llévame, Señor, contigo. Porque el pensar que te irás me causa un terrible miedo, de si yo sin ti me quedo, de si tú sin mí te vas. Llévame en tu compañía, donde tú vayas, Jesús, porque bien sé que eres tú la vida del alma mía. Si tu vida no me das, yo sé que vivir no puedo, ni si yo sin ti me quedo, ni si tú sin mí te vas. Por eso, más que a la muerte, temo, Señor, tu partida, y quiero perder la vida mil veces más que perderte, pues la inmortal que tú das, sé que alcanzarla no puedo, cuando yo sin ti me quedo, cuando tú sin mí te vas. Amén.
0: Amén. Unamos ahora nuestras voces a través de esta salmodia que se nos propone para este martes 21 de julio, decimos esta semana del tiempo ordinario. Pidamos al Señor que a través de este salmo número 100 tengamos esa capacidad de a través de nuestras voces cantar la bondad y la justicia del Señor, caminando siempre con rectitud del corazón dentro de la casa del Señor. Que tengamos esa capacidad de vivir junto al prójimo, de no cometer fraudes ni decir mentiras, aceptando siempre la voluntad y escuchando la palabra que el Señor nos ofrece. Antífona, para ti es mi música, Señor, voy a explicar el camino perfecto.
1: Voy a cantar la bondad y la justicia, para ti es mi música, Señor, voy a explicar el camino perfecto, ¿cuándo vendrás a mí?
0: Andaré con rectitud de corazón dentro de mi casa. No pondré mis ojos en intenciones viles.
1: Aborrezco al que obra mal. No se juntará conmigo. Lejos de mí el corazón torcido. No aprobaré al malvado.
0: Al que en secreto difama a su prójimo lo haré callar. Ojos engreídos, corazones arrogantes. No lo soportaré.
1: Pongo mis ojos en los que son leales, ellos vivirán conmigo. El que sigue un camino perfecto, ese me servirá.
0: No habitará en mi casa quien comete fraudes. El que dice mentiras no durará en mi presencia.
1: Cada mañana haré callar a los hombres malvados para excluir de la ciudad del Señor a todos los malhechores.
0: Gloria al Padre, y al Hijo, y al Espíritu Santo.
1: Como era en el principio, ahora y siempre, por los siglos de los siglos. Amén.
0: Para ti es mi música, Señor, voy a explicar el camino perfecto. Unamos nuestras voces al cántico de Daniel, esta oración de Azarías en el horno, que en las dificultades, en los momentos en los que nos sentimos capaces y que nuestras fuerzas no son suficientes, tengamos esa capacidad de ir en búsqueda del Señor. Que nuestra oración sea alabanza, que nuestra oración sea ese diálogo fraterno con Dios, que es el Rey de Reyes, el Dios del que hablaron los profetas. Antífona, no nos desampares, Señor, para siempre.
1: Bendito sea, Señor, Dios de nuestros padres, digno de alabanza y glorioso es tu nombre.
0: Porque eres justo en cuanto has hecho con nosotros, y todas tus obras son verdad, y rectos tus caminos, y justos todos tus juicios.
1: Hemos pecado y cometido iniquidad, apartándonos de ti, y en todo hemos delinquido. Por el honor de tu nombre, no nos desampares para siempre. No rompas tu alianza, no apartes de nosotros tu misericordia.
0: Por Abraham tu amigo, por Isaac tu siervo, por Israel tu consagrado, a quienes prometiste multiplicar su descendencia como las estrellas del cielo, como la arena de las playas marinas.
1: Pero ahora, Señor, somos el más pequeño de todos los pueblos. Hoy estamos humillados por toda la tierra a causa de nuestros pecados.
0: En este momento no tenemos príncipes, ni profetas, ni jefes, ni holocausto, ni sacrificios, ni ofrendas, ni incienso, ni un sitio donde ofrecerte primicias para alcanzar misericordia.
1: Por eso acepta nuestro corazón contrito y nuestro espíritu humilde como un holocausto de carneros y toros o una multitud de corderos cebados.
0: Que este sea hoy nuestro sacrificio y que sea agradable en tu presencia, porque los que en ti confían no quedan defraudados.
1: Ahora te seguiremos de todo corazón, te respetamos y buscamos tu rostro.
0: Gloria al Padre, y al Hijo, y al Espíritu Santo.
1: Como era en el principio, ahora y siempre, por los siglos de los siglos. Amén.
0: No nos desampares, Señor, para siempre. Unamos nuestras voces al Salmo 143, oración por la victoria y por la paz. Antífona, te cantaré, Dios mío, un cántico nuevo.
1: Bendito el Señor, mi roca, que adiestra mis manos para el combate, mis dedos para la pelea.
0: Mi bienhechor, mi alcázar, baluarte donde me pongo a salvo, mi escudo y mi refugio que me somete los pueblos.
1: Señor, ¿qué es el hombre para que te fijes en él? ¿Qué los hijos de Adán para que pienses en ellos? El hombre es igual que un soplo, sus días una sombra que pasa.
0: Señor, inclina tu cielo y desciende, toca los montes y echarán humo, fulmina el rayo y dispérsalos, dispara tus saetas y desbarátalos.
1: Extiende la mano desde arriba, defiéndeme, líbrame de las aguas caudalosas, de la mano de los extranjeros, cuya boca dice falsedades, cuya diestra jura en falso.
0: Dios mío, te cantaré un cántico nuevo. Tocaré para ti el arpa de 10 cuerdas. Para ti que das la victoria a los reyes y salvas a David tu siervo.
1: Gloria al Padre, al Hijo y al Espíritu Santo.
0: Como era en el principio, ahora y siempre, por los siglos de los siglos.
1: Amén. Te cantaré, Dios mío, un cántico nuevo.
0: Lectura breve tomada del libro del profeta Isaías. Oíd sedientos todos, acudid por agua. También los que no tenéis dinero, venid, comprad trigo, comed sin pagar, vino y leche de balde. Responsorio breve. Escucha mi voz, Señor, espero en tu palabra.
1: Escucha mi voz, Señor, espero en tu palabra.
0: Me adelanto a la aurora pidiendo auxilio.
1: Espero en tu palabra.
0: Gloria al Padre, y al Hijo, y al Espíritu Santo.
1: Escucha mi voz, Señor, espero en tu palabra.
0: Unámonos ahora a este cántico evangélico, el cántico de Zacarías, que encontramos en el Evangelio de San Lucas, en el que se anuncia la venida del Mesías y la presencia del precursor, quien preparará el camino para que el Señor reine, para que el Señor pase haciendo el bien en medio de todos nosotros. Que al igual que Zacarías tengamos esa capacidad de alabar y glorificar al Señor, bendiciéndole siempre porque es nuestro Dios, porque ha sido nuestra salvación, porque nos libra de los falsos temores, nos protege de nuestros enemigos. Que tengamos esa capacidad de que cada vez que sale el sol que nace de lo alto y nos ilumina a todos, agradecer al Señor por todas las gracias que nos concede. Antífona, de la mano de nuestros enemigos, líbranos, Señor. Bendito sea el Señor Dios de Israel, porque ha visitado y redimido a su pueblo, suscitándonos una fuerza de salvación
1: en la casa de David, su siervo,
0: según lo había predicho desde antiguo por boca de sus santos profetas. Es la salvación que nos libra de nuestros enemigos y de la mano de todos los que nos odian. Ha realizado así la misericordia que tuvo con nuestros padres, recordando su santa alianza y el juramento que juró a nuestro padre Abraham, para concedernos que, libres de temor, arrancados de la mano de los enemigos, le sirvamos con santidad y justicia en su presencia todos nuestros días. Y a ti, niño, te llamarán profeta del Altísimo, porque irás delante del Señor a preparar sus caminos, anunciando a su pueblo la salvación, el perdón de sus pecados. Por la entrañable misericordia de nuestro Dios, nos visitará el sol que nace de lo alto, para iluminar a los que viven en tiniebla y en sombra de muerte, para guiar nuestros pasos por el camino de la paz. Gloria al Padre, y al Hijo, y al Espíritu Santo.
1: Como era en el principio, ahora y siempre, por los siglos de los siglos. Amén.
0: De la mano de nuestros enemigos, líbranos, Señor. Queridos hermanos y hermanas, Dios nos otorga el gozo de poder alabarlo en este comienzo del día, reavivando con ello nuestra esperanza. Invoquémosle pues diciendo: por el honor de tu nombre, escúchanos, Señor.
1: Por el honor de tu nombre, escúchanos, Señor. Dios y Padre de nuestro Salvador Jesucristo, te damos gracias porque por mediación de tu Hijo nos has dado

0: Fieles oyentes de la frecuencia de la esperanza y la paz, aquellos que permanecen en este momento conectados en la transmisión de Facebook Live y que son seguidores en nuestras plataformas digitales. En este inicio de semana laboral, acogemos la intención de oración de Jenny Contreras, también de Cecilia Umaña. Oramos en esta mañana por las necesidades de Xiomara Gómez Cárdenas. También encomendamos la intención de oración de Gladys León y nos unimos a las intenciones de Rosa Belén Umaña y demás intenciones que ustedes con mucho amor han dejado depositada allí en la caja de comentarios en esta transmisión de Facebook Live. Por el honor de tu nombre, escúchanos, Señor.
1: Oramos también de manera especial por todos los amigos, lectores, suscriptores del periódico La Verdad. Pedimos al Señor les multiplique su generosidad al 100 por 1, les conceda siempre la gracia de su amor y la participación de su reino. Que el Señor les acompañe, les bendiga y escuche siempre las intenciones que tienen en su mente y en su corazón.
0: Por el honor de tu nombre, escúchanos, Señor.
1: Oremos por todos los enfermos, aquellos que sufren en el cuerpo y en el espíritu, para que el Señor, que es el médico de los cuerpos y de las almas, el médico por excelencia, les conceda prontamente el don de la salud, la pronta recuperación, que a sus seres queridos, aquellos que los acompañan en los momentos difíciles, el Señor les conceda amor, sabiduría y fortaleza para afrontar junto a sus seres queridos estos momentos difíciles.
0: Por el honor de tu nombre, escúchanos, Señor.
1: Por el nuevo Congreso que se ha instalado en nuestra nación, para que el Señor les conceda sabiduría, entendimiento, y bajo la gracia de su Espíritu puedan tomar buenas decisiones en favor del pueblo colombiano, en favor del pueblo de Dios.
0: Por el honor de tu nombre, escúchanos, Señor.
1: Queridos hermanos, ya que Dios nos muestra siempre su amor de Padre, velando amorosamente por nosotros, nos atrevemos a decir: Padre nuestro, que estás en el cielo, santificado sea tu nombre, venga a nosotros tu reino, hágase tu voluntad en la tierra como en el cielo. Danos hoy nuestro pan de cada día, perdona nuestras ofensas, como también nosotros perdonamos a los que nos ofenden. No nos dejes caer en la tentación y líbranos del mal. Amén. Aumenta, Señor, nuestra fe, para que esta alabanza que brota de nuestro corazón vaya siempre acompañada de frutos de vida eterna. Por nuestro Señor Jesucristo, tu Hijo, que vive y reina contigo en la unidad del Espíritu Santo y es Dios, por los siglos de los siglos. Amén. Que el Señor nos bendiga, nos guarde de todo mal y nos lleve a la vida eterna. Amén. Agradecemos a todos ustedes, queridos oyentes, que nos acompañaron a esta hora de la mañana a través del rezo de laudes, a través del dial 1120 AM, nuestra página web, nuestra aplicación móvil y a través del Facebook Live. Los invitamos a que no se despeguen de toda la programación que tenemos preparada para todos ustedes en este día martes, la embarcación de Pedro y a continuación la Sagrada Eucaristía presidida desde la parroquia San Antonio de Padua. Excelente día para todos, que el Señor les bendiga y les acompañe siempre.
0: Amén. Igualmente, seminarista Heider Parada.
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0: Reunámonos en el nombre del Padre, del Hijo, del Espíritu Santo. Amén. Les deseo lo mejor, la gracia y la paz de parte de Dios nuestro Padre y de Jesucristo el Señor estén con todos ustedes.
1: Y con tu espíritu.
0: Muy buenos días para todos.
1: Buenos días, Padre.
0: Sean bienvenidos a participar de la celebración de esta Santa Eucaristía en honor a San Antonio, en este martes dedicado a San Antonio. Venimos a darle gracias a Dios por tantos beneficios que nos concede por el don de la vida. Nos acercamos al Señor invocando su ayuda, su protección, el auxilio especial de San Antonio en nuestra vida, en la familia, en el trabajo, en la salud, en la enfermedad. Le pedimos a San Antonio bendito nos conceda ese favor que hoy con mucha fe y humilde corazón confiamos en sus manos. Nos ayude su poderosa intercesión. Encomendamos en las manos del Señor las intenciones de cada uno de ustedes, de sus familias, sus hijos, las intenciones de quienes nos acompañan desde sus hogares, familias, trabajadores, campesinos, enfermos, privados de la libertad. Oramos en acción de gracias a Dios, a la Santísima Virgen María, por el don de la vida del niño Diego Alejandro Botía Figueroa. Encomendamos su salud, su protección. El Señor tenga siempre misericordia. Le deseamos lo mejor a Diego. Nos unimos a la intención de Carmen Mesa y Catalina Botía Mesa. Oramos en acción de gracias por el don de la vida de José Daniel Forero, intención de su familia y amigos, a los cumpleañeros, a José, a Diego Alejandro, démosle un fuerte aplauso de felicitación. Oramos en acción de gracias a San Antonio de Padua por favor recibido. Encomendamos la salud de Nelly del Socorro Ramírez, Isolina Prado Serrano, Rosa Julia Pacardo Alvarado, Amanda Cárdenas, Norberto Pérez Pacheco, Rosa Ramírez Rodríguez. Pedimos por la contratación laboral de Juan Yáñez. Oramos a la Virgen de Belén por la conversión, sanación, liberación de Evelio Tapias Rolón. Encomendamos el descanso eterno de nuestros seres queridos fallecidos. Alfredo Díaz Mantilla, 3 meses de eternidad. Pauselina Pérez, 1 año de eternidad, intención de una amiga. Luis Castilla, Isabel Milena Peñalosa Suescún, 6 años de eternidad, intención de Aurora Arenis. Ángelo Alexis Flores Ramírez, intención de su mamá, hermanos. Rubén García Sepúlveda, intención de la familia García Torres. María Eufemia Ortiz Contreras, María Danice Contreras, Jesús Manuel Yáñez, Marlene Ruiz Ruiz, Angélica Pérez, Etanislao Ariza Martínez, Abilio Zúñiga Solano. En un momento les invito, cada uno ofrezca esta santa misa. Cada uno coloque en las manos de San Antonio bendito su vida. Pidámosle el favor que tanto necesitamos.

0: Señor, tú que hiciste crecer a la iglesia mediante el celo y los trabajos apostólicos de San Antonio, haz que por su intercesión recibamos siempre nuevos estímulos para crecer en la fe y en las buenas obras. Amén.
1: Amén.
0: Y con humilde corazón, para participar de esta mesa con un corazón justo y limpio, agradable a Dios, capaz de amar a los hermanos, pidamos perdón. Señor, ten misericordia de nosotros,
1: porque hemos pecado contra ti.
0: Muéstranos, Señor, tu misericordia
1: y a nuestra salvación.
0: Dios Todopoderoso, tenga misericordia de nosotros, perdone nuestros pecados y nos lleve a la vida eterna.
1: Amén.

0: Oremos. Muéstrate propicio con tu siervo, Señor, y multiplica compasivo los dones de tu gracia sobre ellos, para que encendidos de fe, esperanza y caridad, perseveren siempre con observancia atenta en tus mandatos. Por nuestro Señor Jesucristo, tu Hijo, que contigo vive y reina en la unidad del Espíritu Santo y es Dios por los siglos de los siglos.
1: Amén.
0: Vamos a escuchar con atención la palabra de Dios. Los que deseen confesarse, a mano derecha, adelante, está el Padre, escuchándoles en confesión.
2: De la profecía de Miqueas. Pastorea a tu pueblo, Señor, con tu callado, al rebaño de tu heredad, que anda solo en la espesura, en medio del bosque, que se apaciente como antes en Basán y Galad, como cuando saliste de Egipto, les haré ver prodigio. ¿Qué Dios hay como tú, capaz de perdonar el pecado, de pasar por alto la falta del resto de tu heredad? No conserva para siempre su cólera, pues le gusta la misericordia. Volverá a compadecerse de nosotros, destrozará nuestras culpas, arrojará nuestros pecados a la hondo del mar. Concederás a Jacob tu fidelidad y a Abraham tu bondad, como antaño prometiste a nuestros padres. Palabra de Dios.
1: Te alabamos, Señor.

0: Muéstranos, Señor, tu misericordia.
1: Muéstranos, Señor, tu misericordia.
0: Señor, has sido bueno con tu tierra. Has restaurado la suerte de Jacob. Has perdonado la culpa de tu pueblo. Has sepultado todos sus pecados. Has reprimido tu cólera. Has frenado el incendio de tu ira.
1: Muéstranos, Señor, tu misericordia.
0: Restáuranos, Dios Salvador nuestro. Cesa en tu rencor contra nosotros. ¿Vas a estar siempre enojado o a prolongar tu ira de edad en edad?
1: Muéstranos, Señor, tu misericordia.
0: No vas a devolvernos la vida para que tu pueblo se alegre contigo. Muéstranos, Señor, tu misericordia y danos tu salvación.
1: Muéstranos, Señor, tu misericordia.

0: El Señor esté con ustedes.
1: Y con tu espíritu.
0: Lectura del Santo Evangelio según San Mateo.
1: Gloria a ti, Señor.
0: En aquel tiempo estaba Jesús hablando a la gente cuando su madre y sus hermanos se presentaron fuera tratando de hablar con él. Uno se lo avisó: tu madre y tus hermanos están fuera y quieren hablar contigo. Pero él contestó al que le avisaba: ¿quién es mi madre y quiénes son mis hermanos? Y extendiendo su mano hacia su discípulo dijo: estos son mi madre y mis hermanos. El que haga la voluntad de mi Padre que está en los cielos, ese es mi hermano y mi hermana y mi madre. Palabra del Señor.
1: Gloria a ti, Señor Jesús.
0: Mis queridos hermanos, con mucha fe, devoción, nos acercamos al Señor e invocamos en este día la ayuda poderosa de San Antonio de Padua en favor de nuestra necesidad. Lo hacemos con la conciencia de que Dios es pastor, un pastor que cuida al rebaño, que pastorea las ovejas, un pastor que a través de su Hijo Jesucristo nos acerca su bondad, su misericordia, su perdón. Un pastor que no nos deja solos, que camina con nosotros y que se muestra siempre fiel, compasivo ante sus hijos, ante su pueblo. Esa es la gran lección que nos da hoy la primera lectura del profeta Miqueas: que Dios como tú, que perdonas el pecado, que absuelves la culpa del pueblo de tu heredad. Miqueas es el gran teólogo, aquel que de parte de Dios transmite las palabras al pueblo para que el pueblo haga lo que agrada a Dios. Recordemos ayer que espera el Señor: que practiquemos la justicia, que practiquemos la misericordia, que caminemos con humildad tomados de la mano del Señor. ¿Qué espera el Señor de nosotros? Pudiéramos decir en este día que sepamos acogernos e invocar la grandeza de la fidelidad y misericordia que caracterizan al buen Dios desde el Antiguo Testamento, en el Nuevo Testamento, en nuestros días. Esa fidelidad y misericordia de Dios se concretizan en el perdón, y es maravilloso saber, es maravilloso para nosotros acercarnos al Señor y saber encontrar en Él el perdón que renueva la vida, que realiza en nosotros el milagro de una nueva creación. Dice el profeta: Dios no mantendrá su ira, se complace en su misericordia, volverá a compadecerse, extinguirá nuestras culpas, arrojará a lo hondo del mar nuestros pecados. ¡Qué maravilloso! Cada vez que nos acercamos al Señor, invocamos su ayuda, pedimos perdón, el Señor desborda en compasión, en gracia, en perdón, que hace nueva la vida. Así podremos disponernos para vivir esa familiaridad tan especial y cercanía a Jesús que nos permite ser miembros de su familia. ¿Quiénes son mi madre y quiénes son mis hermanos? El que cumple la voluntad de Dios, es decir, el que vive tan íntimamente unido a Jesucristo que su amor, su servicio, su entrega se hacen obra a través de nuestra vida. La obra de Jesús se manifiesta en las obras, en la vida de cada uno de nosotros. Y hoy que invocamos, que miramos a San Antonio de Padua, nos damos cuenta que esa familiaridad con Jesús es la que sostuvo, animó, hizo fecundas las palabras, las obras de San Antonio de Padua. Antes de morir, San Antonio fue a Campo San Piero, una región cerca de Padua. San Antonio comenzó a caminar a través del campo y vio un árbol grande, frondoso, un cedro. Inmediatamente se imaginó allí pudiera estar un lugar, una celda donde él pudiera pasar en oración. Y hizo aquel señor que había regalado un terreno a los franciscanos, le dijo, se la voy a construir. Le construyó una celda, una pequeña como cueva en el árbol a San Antonio, y allí pasaba todo el día en oración, en contemplación, alabando a Dios. Solo en la noche se retiraba a descansar un tiempo en su pieza, en el monasterio. Y un día su habitación reflejó una luz impresionante. Tiso se acercó a la pieza porque le preocupaba, parecía como un incendio. Empujó la puerta y que se encontró San Antonio, semejante escena. San Antonio tenía en sus brazos al niño Jesús. Eso es, mis queridos hermanos, eso es ser parte de la familia de Jesús. Eso es ser su hermano, su hermana, su madre. Saber acogerlo en los brazos, meditar su palabra en el corazón, de tal manera que esa misma palabra hace fecundas nuestras obras. San Antonio le pidió a Tiso no le contara a nadie nada antes de él morir. Nos colocamos en pie, dirigimos la mirada a San Antonio y con mucha fe, con mucha esperanza, vamos a orar juntos, unidos a quienes nos escuchan en el campo, en la ciudad, en las clínicas, en el hospital, en los hogares, unidos a los necesitados. Digamos juntos, oh bendito San Antonio,
1: oh bendito San Antonio,
0: el más gentil de todos los santos,
1: el más gentil de todos los santos,
0: tu amor por Dios y tu caridad por sus criaturas,
1: tu amor por Dios y tu caridad por sus criaturas,
0: te hicieron merecedor cuando estabas aquí en la tierra.
1: Cuando estabas aquí en la tierra.
0: De realizar grandes milagros.
1: De realizar grandes milagros.
0: Los milagros esperaban tu palabra.
1: Los milagros esperaban tu palabra.
0: Que tú estabas siempre dispuesto a hablar.
1: Que tú estabas siempre dispuesto a hablar.
0: Por aquellos con problemas o ansiedades.
1: Por aquellos con problemas o ansiedades.
0: Animado por este pensamiento.
1: Animado por este pensamiento.
0: Te imploro, obtengas para mí.
1: Te imploro, obtengas para mí.
0: Cada uno con humilde corazón, preséntele a San Antonio bendito su súplica, su oración.

0: y digamos: la respuesta a mi rezo puede que requiera un milagro.
1: La respuesta a mi rezo puede que requiera un milagro.
0: Pero aún así tú eres el santo de los milagros.
1: Pero aún así tú eres el santo de los milagros.
0: Amén.
1: Amén.
0: San Antonio de Padua,
1: ruega por nosotros.
0: San Antonio de Padua,
1: ruega por nosotros.
0: Que San Antonio bendito les alcance el favor que hoy con fe les suplican. Así sea.
1: Así sea.
0: Nos podemos sentar. Presentamos esta ofrenda por la salud, bendición de todos ustedes, de sus familias.

0: oh Dios, que has llevado a la perfección del sacrificio único los diferentes sacrificios de la ley antigua, recibe la ofrenda de tus hijos y santifica estos dones como bendijiste a los de Abel, para que la oblación que ofrece cada uno de nosotros en alabanza de tu gloria sirva para la salvación de todos. Por Jesucristo nuestro Señor.
1: Amén.
0: El Señor esté con ustedes.
1: Y con tu espíritu.
0: Levantemos el corazón.
1: Lo tenemos levantado hacia el Señor.
0: Demos gracias al Señor nuestro Dios.
1: Es justo y necesario.
0: En verdad, es justo y necesario. Es nuestro deber y salvación darte gracias siempre y en todo lugar. Señor Padre Santo, Dios Todopoderoso y Eterno, por Cristo Señor nuestro. Porque mediante el testimonio admirable de tus santos, fecunda sin cesar a tu iglesia con vitalidad siempre nueva, y nos das pruebas evidentes de tu amor. Su insigne ejemplo nos anima, y a su perenne intercesión nos confiamos para que se cumplan tus designios de salvación. Por eso ahora, unidos a los ángeles y los santos, llenos de alegría, te aclamamos diciendo sin cesar.

Santo eres en verdad, Señor, fuente de toda santidad. Por eso te pedimos que santifiques estos dones con la efusión de tu Espíritu, de manera que sean para nosotros cuerpo y sangre de Jesucristo nuestro Señor, el cual, cuando iba a ser entregado a su pasión, voluntariamente aceptada, tomó pan, dándote gracia, lo partió y lo dio a su discípulo diciendo: tomen y coman todos de él, porque esto es mi cuerpo, que será entregado por ustedes. Del mismo modo, acabada la cena, tomó el cáliz, y dándote gracias de nuevo, lo pasó a sus discípulos diciendo: tomen y beban todos de él, porque este es el cáliz de mi sangre, sangre de la alianza nueva y eterna, que será derramada por ustedes y por muchos para el perdón de los pecados. Hagan esto en conmemoración mía.

0: Este es el sacramento de nuestra fe.
1: Anunciamos su muerte y proclamamos su resurrección, ven Señor Jesús.
0: Así pues, Padre, al celebrar ahora el memorial de la muerte y resurrección de tu Hijo, te ofrecemos el pan de vida y el cáliz de salvación, y te damos gracias porque nos hace dignos de servirte en tu presencia. Te pedimos humildemente que el Espíritu Santo congregue en la unidad a cuantos participamos del cuerpo y sangre de Cristo. Acuérdate, Señor, de tu Iglesia, extendida por toda la tierra, con el Papa León, con nuestro obispo José Libardo y con todos los pastores que cuidan de tu pueblo, llévala a su perfección por la caridad. Acuérdate también de nuestros hermanos que durmieron en la esperanza de la resurrección, familiares, amigos, conocidos, de tus hijos Pauselina Pérez, Luis Castilla, Alfredo Díaz Mantilla, Isabel Mirena Peñalosa Suescún, Ángelo Alexis Flores Ramírez, Rubén García Sepúlveda, María Eufemia Ortiz Contreras, Danice Ortiz Contreras, Jesús Manuel Yáñez Granados, Marlene Ruiz Ruiz, Etanislao Arisa Martínez, Angélica Pérez, Nicanor Ochoa. Y de todos los que han muerto en tu misericordia, admítelos a contemplar la luz de tu rostro. Ten misericordia de todos nosotros. Bendice nuestras familias, nuestros hijos, trabajos, negocios. Te confiamos a tus hijos, José Daniel Forero, Diego Alejandro Botía Figueroa, en sus cumpleaños de vida. Cuídalos, protégelos, bendice sus caminos. Concede, Señor, la salud y pronta recuperación a los enfermos. Da la paz al mundo entero, a Colombia, a Venezuela, a nuestra ciudad, al Catatumbo. Y así con María la Virgen, Madre de Dios, su esposo San José, los apóstoles y cuantos vivieron en tu amistad a través de los tiempos, merezcamos por tu Hijo Jesucristo compartir la vida eterna y cantar tus alabanzas. Por Cristo, con Él y en Él, a ti Dios Padre omnipotente, en la unidad del Espíritu Santo, todo honor y toda gloria, por los siglos de los siglos.
1: Amén.
0: Y llenos de confianza en el Señor, con un corazón humilde, agradecido, oremos juntos diciendo: Padre nuestro que estás en el cielo, santificado sea tu nombre, venga a nosotros tu reino, hágase tu voluntad en la tierra como en el cielo.
1: Danos hoy nuestro pan de cada día, perdona nuestras ofensas, como también nosotros perdonamos a los que nos ofenden. No nos dejes caer en la tentación y líbranos del mal. Amén.
0: Líbranos de todos los males, Señor, y concédenos la paz en nuestros días, para que, ayudados por tu misericordia, vivamos siempre libres de pecado, protegidos de toda perturbación, mientras esperamos la venida gloriosa de nuestro Salvador Jesucristo.
1: Tuyo es el reino, tuyo el poder y la gloria por siempre, Señor.
0: Señor Jesucristo, que dijiste a tus apóstoles: mi paz os dejo, mi paz os doy, no tengas en cuenta nuestros pecados, sino la fe de tu Iglesia. Y conforme a tu palabra, concédele la paz y la unidad. Tú que vives y reinas por los siglos de los siglos.
1: Amén.
0: La paz del Señor esté siempre con ustedes.
1: Y con tu espíritu.
0: Como hijos de Dios, daos fraternalmente la paz.

0: Queridos hermanos, este es Jesús. Es el Cordero de Dios que quita el pecado del mundo. En sus manos nos confiamos. Nos conceda a todos abundantemente su Espíritu. Dichosos los invitados a la cena del Señor.
1: Señor, no soy digno de que entres en mi casa, pero una palabra tuya bastará para cenar.

Vuestra palabra divina forzó a los peces del mar que saliesen a escuchar vuestro sermón y doctrina, y pues fue tan peregrina que extirpó 10,000 errores. Humilde y divino Antonio ruega por los pecadores.

tempestad del amparo milagroso, del incendio riguroso, agua de la caridad, puerto de seguridad del mar y de sus rigores. Humilde y divino Antonio, ruega por los pecadores.

Satanás, mudos y tullidos, paralíticos, leprosos, endemoniados, furiosos, restituís los sentidos, volvéis los bienes perdidos y curáis todos los dolores. Humilde y divino Antonio ruega por los pecadores.

contrahechos y llagados, consoláis desconsolados y curáis de cualquier mal. Cual médico celestial a quien hace Dios favores, humilde y divino Antonio ruega por los pecadores.

dos resucitaste de niños y dos cual bellos armiños de sucesos desastrados, porque sus padres amados lloraban por sus amores. Humilde y divino Antonio ruega por los

0: Y démosle gracias al Señor por estos dones que nos comunican su vida abundante. Oremos. Asiste, Señor, a tu pueblo y haz que pasemos del antiguo pecado a la vida nueva, los que hemos sido alimentados con los sacramentos del cielo. Por Jesucristo nuestro Señor.
1: Amén.
0: Recibimos la bendición con el Santísimo Sacramento. Recuerden, 3 de la tarde, confesiones, 4 hora santa, 5, Eucaristía especial en honor a San Antonio. Cordialmente invitados.

0: bendito, alabado y adorado sea Jesús en el santísimo sacramento del altar.
1: Sea para siempre bendito, alabado y adorado.
0: Bendito, alabado y adorado sea Jesús en el santísimo sacramento del altar.
1: Sea para siempre bendito, alabado y adorado.
0: Te alabamos, te bendecimos, Señor, por la vida que nos regalas, por tu inmenso amor presente en este sacramento. Tu fidelidad, Señor, tu compasión nos animan a acercarnos a ti, a ofrecerte nuestra vida, a colocarnos en tus manos, a invocar la ayuda de San Antonio bendito. Te pedimos, Señor, bendigas y cuides nuestra familia, nuestros hijos, nuestro país. Nos concedas la paz, concedas la salud a los enfermos, reconforte nuestros corazones con tu auxilio. Nos concedas ese favor que con humilde corazón te suplicamos a través del bienaventurado Antonio. Ven en nuestra ayuda, danos tu auxilio, atiende nuestra necesidad. Bendito, alabado y adorado sea Jesús en el santísimo sacramento del altar.
1: Sea para siempre bendito, alabado y adorado.
0: Les diste, Señor, el pan del cielo,
1: que contiene en sí todo deleite.
0: Oremos. Oh Dios, que en este sacramento admirable nos dejaste el memorial de tu pasión, te pedimos nos concedas venerar de tal modo los sagrados misterios de tu cuerpo y de tu sangre, que experimentemos constantemente en nosotros el fruto de tu redención. Tú que vives y reinas por los siglos de los siglos.
1: Amén.
0: Y recibimos con mucha humildad la bendición del Señor. A todos el Señor nos cuide, nos proteja.

0: Bendito sea Dios.
1: Bendito sea Dios.
0: Bendito sea su santo nombre.
1: Bendito sea su santo nombre.
0: Bendito sea Jesucristo, verdadero Dios y verdadero hombre.
1: Bendito sea Jesucristo, verdadero Dios y verdadero hombre.
0: Bendito sea el nombre de Jesús.
1: Bendito sea el nombre de Jesús.
0: Bendito sea su sacratísimo corazón.
1: Bendito sea su sacratísimo corazón.
0: Bendita sea su preciosísima sangre.
1: Bendita sea su preciosísima sangre.
0: Bendito sea Jesús en el santísimo sacramento del altar.
1: Bendito sea Jesús en el Santísimo Sacramento del
0: Bendito
1: altar.
0: Sea el Espíritu Santo Consolador.
1: Bendito sea el Espíritu Santo Consolador.
0: Bendita sea la excelsa Madre de Dios, María Santísima.
1: Bendita sea la excelsa Madre de Dios, María Santísima.
0: Bendita sea su Santa e Inmaculada Concepción.
1: Bendita sea su Santa e Inmaculada Concepción.
0: Bendita sea su gloriosa Asunción.
1: Bendita sea su gloriosa Asunción.
0: Bendito sea el nombre de María Virgen y Madre.
1: Bendito sea el nombre de María Virgen y Madre.
0: Bendito sea San José, su castísimo esposo.
1: Bendito sea San José, su castísimo
0: Bendito
1: esposo.
0: Bendito sea Dios en sus ángeles y en sus santos.
1: Sea Dios en sus ángeles y en sus santos.
0: El Santísimo estará expuesto todo el día para la oración. Los esperamos 3:00 p.m. confesiones, 4:00 hora santa, 5:00 eucaristía. El Señor los acompañe y en sus pasos les permita dar mucho fruto. Feliz día para todos.
1: Gracias, Padre.

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0: siempre para adelante con Dios por delante. Ahí tenemos Byron Benítez, 8 de la mañana, 8 minutos, en la frecuencia de la esperanza y de la paz. Continuamos acompañándoles desde el dial 1120 AM con un feliz y bendecido martes para todos, toditos ustedes, nuestros fieles oyentes de Vox Day, la voz de Dios. Esta es la frecuencia de la esperanza y de la paz. Que el Señor, que hoy el Señor renueve tus fuerzas, multiplique tus alegrías y te regale un día lleno de paz. Un abrazo gigante para toditos, toditos, todos. Y les voy a compartir por aquí una frase que me llamó la atención. Aprovecho para saludar al ingeniero que Víctor Quiñones. Él todos los días nos envía un mensajito y este me llamó la atención. Tropezar no es malo. Encariñarse con la piedra, sí. Se lo repito. Tropezar no es malo. Encariñarse con la piedra, sí. Así que pilas con encariñarnos con las piedras, ¿no? Lo que constantemente nos hace daño y nos lastima y nosotros seguimos ahí, ¿no? Malo encariñarse con la piedra con la que usted constantemente se está tropezando. Son las 8 de la mañana, 9 minutos. Estamos con la presidencia de Monseñor José Libardo Garcés Monsalve. La dirección de medios en las manos del padre Samuel Alexis Arias Misa. Y quienes acompañan en esta magnífica mañana de martes 21 de julio, tu voz amiga Raquel San Juan. Hoy 21 de julio se celebra el Día Mundial del Guau Guau, del perro. Hoy es el Día Mundial del Perro y también es el Día Mundial del Gazpacho. Pero más despuesito de Naturexa, les voy a comentar de qué se trata. Nos vamos en este momento con el Centro Médico Naturexa para hoy martes 21 de julio.
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3: 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dolores articulares a nivel también, por supuesto, de las rodillas, del talón, el garrete que llamamos popularmente, o la planta del pie, los deditos directamente de la muñeca, el codo, los dolores 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Hay personas que trabajan durante el día en el tema, por ejemplo, del transporte, en empresas, en el campo, en la parte agrícola, y bueno, tienen que estar haciendo mucha fuerza, tienen que estar o de pie o tienen que también tener un trabajo o hacen un trabajo muy pesado, entonces con maquinaria y diferentes actividades diarias, y el dolor de espalda no los deja vivir. Son personas que incluso han tenido que renunciar por este dolor de espalda, por este dolor a la cintura, por este dolor a las rodillas, a las piernas, a los músculos. Y hay enfermedades como la artrosis, como la osteoartrosis, como el mismo reumatismo, ¿correcto?, que producen desgaste, daño y deterioro a nivel muscular, a nivel de cartílagos y a nivel del sistema óseo, y esto se soluciona lentamente en la medida y también en la forma recuperativa tomando nuestro colágeno hidrolizado marino. 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También recuerden que la osteoporosis es una enfermedad que está hoy en día desarrollándose mucho, y es por la falta de calcio, por la falta de vitaminas, por la falta de colágeno en los huesos, por la mala alimentación. Consumimos hoy en día ya mucha comida chatarra, muchos productos de paqueticos, gaseosas, se abusa del trago, se abusa del cigarrillo, y las personas no se alimentan bien y realmente consumen todo tipo de fritos, se llenan, hablemoslo así, y van dañando los horarios de la alimentación y no respetan el desayuno, el almuerzo o la cena. Y todo esto pues va a llevar a una serie de complicaciones que va a producir deficiencias nutricionales en nuestro cuerpo. Se descalcifican los huesos, va a haber mala circulación de la sangre, se eleva el colesterol, va a haber endurecimiento arteriovenoso, se desarrolla la anemia y, por supuesto, se producen otras enfermedades reumáticas y artríticas porque se dispara el colesterol y el ácido úrico, y esto obviamente va a cobrar factura en nuestra salud. Cuando usted toma nuestro colágeno hidrolizado marino, va a mejorar, va a combatir, va a limpiar, va a regenerar y va a hacerse un tratamiento maravilloso que verdaderamente le empieza a corregir y a solucionar todos estos desbalances en su alimentación y en la nutrición diaria. Por eso usted debe tomar este maravilloso tratamiento. 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

Y ya llegó el Espíritu Santo, ya llegó, lo siento en mis manos, lo siento en mi ser, y qué bueno que el Espíritu Santo sea también quien nos acompañe durante todo el día, nos acompañe en nuestras expresiones, en nuestras obras, en nuestras actitudes, ya están las palabras y en las miradas que nosotros dirigimos hacia los demás, ¿verdad? 8:33 en la frecuencia de la esperanza y de la paz. Me voy con temas de interés, noticias que tienen que ver con las celebraciones y festividades que se viven diariamente a nivel nacional e internacional, pero dentro del área local. Le recordamos a nuestros oyentes que nuestra iglesia local, la diócesis de Cúcuta, en esta semana celebra la Semana de los Jóvenes y la Semana del Adulto Mayor, y hoy específicamente 21 de julio es el aniversario del fallecimiento de Monseñor Alberto Giraldo Jaramillo, quien fue el cuarto obispo de la diócesis de Cúcuta. Son las 8:34 y dentro de los días internacionales, como a tema de así de cultura general, hoy es el Día Mundial del Perro, ¿no? A los que les encantan las mascoticas y quieren mucho a estos animalitos, cada 21 de julio se celebra el Día Mundial del Perro, el animal considerado el mejor amigo del hombre. Este día encierra una historia rica, un mensaje importante y una oportunidad para reflexionar. Aunque no existe un organismo oficial que haya proclamado el 21 de julio como el Día Mundial del Perro, la fecha ha sido acogida globalmente desde su creación en el 2004 por los amantes de los animales, asociaciones protectoras y medios de comunicación, como un momento también para rendir homenaje a estos compañeritos fieles. ¿Por qué se celebra el Día Mundial del Perro? Bueno, les quiero contar, la domesticación del perro se remonta a más de 15.000 años, cuando los primeros lobos comenzaron a acercarse y asentamientos humanos. Desde entonces han evolucionado junto a nosotros, no solo como guardianes o cazadores, sino como miembros de la familia, sobre todo en la actualidad. Hoy en día hay más de 900 millones de perros en el mundo. Algunos viven en hogares cálidos, otros lamentablemente en las calles, y muchos trabajan como guías, rescatistas, detectores de enfermedades o apoyo emocional. Y hablando de rescatistas, la prueba la tenemos ahí con la lamentable situación que se continúa viviendo en Venezuela, en donde pues a raíz de estos sismos, de estos terremotos, también los perritos han sido de gran ayuda porque han rescatado a muchas personas. También son detectores de enfermedades o apoyo emocional, no son solo mascotas, en muchos casos son héroes discretos. Hoy en día contamos con perros policías, perros bomberos, perros lazarillos y perros de compañía. También nos encontramos en las redes sociales, siendo un boom de también redes sociales como en Instagram, ¿no? Ya que posan para los selfies y pues con grandes artistas, y bueno, mejor dicho, ellos se llevan también las miradas. Yo me he visto varios videos bonitos donde uno se queda sorprendido de las cosas que hacen los perritos, ¿no? La intención del Día Mundial del Perro no es solo rendir homenaje a los perros, pero también pretende concienciar sobre la inmensa cantidad de animales que son abandonados a su suerte, además que también son muy maltratados, sin decir los que son envenenados, los que los dejan abandonados, los que los ponen a caminar largas horas que hasta le sangran las patitas, ¿no? Que aún están a la espera también muchos perritos a la espera de una familia que los adopte en alguna perrera o refugio. Los objetivos de esta efeméride son concienciar sobre el abandono y el maltrato animal y promover la adopción responsable y reflexionar sobre el vínculo humano-animal. 8:37 en la frecuencia de la esperanza y la paz. De regreso les voy a hablar de algunas curiosidades sobre los perros. Aquí tema como cultural para compartir con nuestros oyentes bien tempranito, todos los que se encuentran conectaditos en el dial 1120 AM. Esta es la frecuencia de la esperanza y la paz.

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3: Estamos las 24 horas del día a través de nuestra aplicación móvil, escuchándonos a través de la app que usted puede descargar ingresando a Google Play o Play Store, pero también a través de www.emisoravoxy.com, ahí en nuestro Real Audio. Son las 8 de la mañana, 44 minutos, en la frecuencia de la Esperanza y la Paz. Saludamos a nuestra amiga Luz Marinita, Marinita Botello, buenos días.
4: Muy buenos días, Raquelita. Bendecidos para bendecir. ¿Cómo está? ¿Cómo amaneció?
3: Bien, bien, gracias a Dios.
4: Todos reportando sintonía, la familia Ayala Botello del barrio Belén.
3: Amén, un saludo para la familia Ayala Botello en el barrio Belén, y quiero mandarle un saludito también a Esperancita Estupiñán, que me ha enviado un video, pero ese es IA, ¿no? Eso es inteligencia artificial, Esperanza. Me mandó un video todo chistoso de un ¿cómo es que llama? De un perrito, ¿no? Un perrito ahí haciendo sus cositas extrañas. Un saludo para Esperanza, que está conectada con nosotros en la frecuencia de la Esperanza y la Paz, y me voy en este momento con datos de interés o curiosidades sobre los perros. Los perros nos acompañan desde hace miles de años, pero aún hoy nos siguen sorprendiendo, ¿verdad? Estos animalitos esconden un universo de habilidades particulares biológicas y comportamientos pues fascinantes. Yo les voy a comentar algunas curiosidades que quizás de pronto no conocían, otros de pronto sí, y que bueno, nos harán respetarlos y admirarlos muchísimo más. Uno, el sentido del olfato de un perro es entre 10.000 y 100.000 veces más agudo que el de los humanos. Tienen hasta 300 millones de receptores olfativos. Y adivinen qué, nosotros tenemos 5 millones nada más, y ellos tienen 300 millones de receptores olfativos. Por eso se usan en tareas tan delicadas como la detección de drogas, explosivos, restos humanos e incluso enfermedades como el cáncer, el COVID-19 y crisis de diabetes. Otro dato interesante es que el perro más longevo, o sea, el más viejito, el perro más longevo registrado, él se llama Bobby, vivió más de 30 años en Portugal, un récord mundial. Hay razas especializadas en tareas muy específicas, desde los border collies para el pastoreo hasta los labradores como guías para personas con discapacidad visual. Y otro dato bien bonito para compartir con ustedes, y ya terminará ahí el tema de actualidad hoy, pueden oír frecuencias que nosotros no detectamos. Los perros perciben sonidos hasta 65 Hz, mientras que el oído humano llega a unos 20.000 nada más. Esta capacidad les permite detectar movimientos o ruidos lejanos antes que nosotros. Por eso es que a veces nosotros nos asustamos porque ellos empiezan y van para el patio y se quedan mirando algo X, o de un momento a otro levantan las orejas, o empiezan a ladrar, o esconden la cola, algo. Ellos son como más receptivos, ¿no? Son más listos de lo que crees. Según el psicólogo canino Stanley Coren, un perro promedio tiene la inteligencia equivalente a la de un niño de 2 años. Algunas razas, como el Border Collie, pueden aprender más de 1,000 palabras y comandos. Hace poquito estaba viendo un video de Facebook, me dio mucha risa hablando de perros, porque resulta que había un perrito que fue criado en la costa. Sí, en la costa nuestra, en la costa colombiana, y ustedes saben que el dialecto, las palabras, el acento es totalmente diferente. Resulta que a la perrita se la llevaron para Bogotá, y pues estaba con otra familia en Bogotá, no sé por qué sería de la familia, pero no sé por qué la dejaron allá, y resulta que la perrita la llamaban a hacer algo, y ella no hacía caso, tenían que hablarle en costeño para que la perrita diera, o sea, estuviera atenta e hiciera caso. O sea, son curiosidades muy lindas de los perritos. Tiene sentido del tiempo. Muchos dueños aseguran que sus perros saben cuándo es la hora de pasear o cuando vuelven del trabajo. Yo también lo creo, ¿no? Por eso es que esperan ahí pegados en la puerta o en el porche, ¿no? Y no es solo intuición, se ha demostrado que los perros pueden percibir el paso del tiempo y ajustar su comportamiento a rutinas diarias. Sueñan. Y bastante, sí señor, los perros sueñan. Durante la fase REM, sus cerebros muestran patrones eléctricos similares a los nuestros. Si los ves mover las patas o emitir pequeños ladridos mientras duermen, probablemente están soñando que corren, que juegan o que persiguen por ahí cualquier otro animalito. Los cachorros nacen ciegos, sordos y sin dientes. Durante las primeras 2 semanas de vida, los cachorros no pueden ver ni oír y dependen completamente de su madre. Sus ojos y oídos se abren gradualmente, revelando un mundo nuevo lleno de estímulos y dolores. Otro dato interesante, no sudan como nosotros. Los perros no sudan por la piel, sino principalmente a través de las almohadillas de sus patas. Para regular su temperatura, recurren al jadeo. Sí, es un mecanismo eficaz, pero que requiere hidratación constante, sobre todo en verano. Y por último, este datito bien interesante, su corazón late más rápido que el nuestro. El corazón de un perro late entre 600 y 140 veces por minuto, dependiendo del tamaño y la raza. Los perros pequeños suelen tener el corazón más acelerado que los grandes. Así que todos estos datos interesantes, algo de cultura general para compartir con los oyentes de la Frecuencia de la Esperanza y la Paz, hoy Día Mundial del Perro. Son las 8 de la mañana, 50 minutos, en la Frecuencia de la Esperanza y la Paz.
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0: Marcamos en todo el territorio nacional las 9 de la mañana, 3 minutos, 9:04. Acaba de cambiar el minutero de nuestro reloj. Muy, pero muy buenos días a toda nuestra amable y querida audiencia. Aquí estamos como todos los martes, bueno, como casi todos los martes, cuando no hay otra actividad diocesana de por medio. Me refiero a que conduzca yo el programa, porque siempre habrá embarcación de Pedro, sea con nuestros controles locutores o con alguna de las personas que laboramos en el Centro de Comunicaciones Diócesis de Cúcuta. ¿Qué tal, mi gente linda? ¿Cómo amanecieron? ¿Cómo les acabó de ir en ese puente festivo con ocasión de esta fiesta nacional el 20 de julio? Nosotros aquí para compartir esta mañana agradable, una mañana llena de paz, de tranquilidad, de alegría, y también a nivel de clima, una mañana muy agradable, fresca, saludable, para llegar a cada uno de sus hogares con la buena energía que nos caracteriza. Agradeciéndole a Dios el regalo de la vida, la oportunidad que nos da en esta mañana de estar cerca de ustedes, ahí junto a su radio, junto a su PC, laptop, tablet, incluso a su móvil celular, a los que nos llevan en la aplicación VozDay, fuera del país y dentro también de ella, en sus lugares de trabajo. Muchos ahí en sus oficinas están, mientras teclean en la computadora, escuchan la frecuencia de la esperanza y de la paz. Muchas amas de casa ya dispuestas a preparar los alimentos del almuerzo, hacer el aseo respectivo, escuchando nuestra emisora. Gracias por su sintonía, por preferirnos, gracias porque su presencia y su compañía hacen de este medio radial el que queremos, un medio que llegue a todos, les acompañe, ore con ustedes y sea para ustedes esa presencia de iglesia. Hoy saludamos, como casi todos los martes, en la mesa de trabajo al padre David Alexander Ochoa, vicario parroquial de Nuestra Señora de la Candelaria. Hermano David, muy buenos días.
1: Buenos días, padre Nelson, buenos días, Raquel, allí en el control de la emisora. Buenos días a todos nuestros fieles oyentes de la frecuencia, la esperanza y de la paz que nos acompañan cada martes en este programa radial de la embarcación de Pedro. Sean bienvenidos a esta experiencia de fe, a esta experiencia también pastoral, a esta experiencia donde nos llenamos del Señor, nos dejamos conducir por Él y también pues participamos en cada uno de los momentos que enriquecen nuestra vida, nuestro caminar cristiano.
0: Muy bien, y también tenemos al frente de la consola, al frente de la producción de esta empresa radial, de este medio de comunicación, nuestra querida Raquel San Juan, que ya nos ha dado con ocasión del Día de los Canes, ¿no? El Día del Perro, algunas notas muy particulares, entre ellos por dónde sudan los perros, cómo hacen los perros cuando están cansados. Yo creo que ya nos quedó suficientemente claro. Y ahora pues queremos compartir con ella este espacio de la embarcación de Pedro. Quiere decir que nos subimos a la embarcación de Pedro a levar anclas, los que estamos aquí en la mesa de trabajo, y poco a poco vamos subiendo a toda nuestra amable audiencia. Raquelita, buenos días, ¿y cómo amaneció usted hoy?
2: Muy buenos días, padre Nelson Andrés, muy buenos días, padre David, a todos los oyentes de la frecuencia de la esperanza y la paz. Estamos alegres, contentos, mejor dicho, con las baterías repotenciadas, recargadas, porque tuvimos la oportunidad de descansar prácticamente un sábado, un domingo, un lunes festivo, para disfrutarlo también con la familia, de chequear algunas cositas en el hogar, y bueno, de por supuesto del domingo poder asistir también en familia, ya después de que estamos un poquito más descansados. Entonces aquí estamos con toda para seguir compartiendo con los oyentes. Le cuento que en cuanto al tema del Día del Perro, la señora Doris Martínez, todos empezaron a mandarme la foto de sus cachorritos y ese está bonito también. Dice por acá, mi muñeca, aquí se la mando, una perrita. También Diana Salcedo me mandó la foto, dice, ellos son muy inteligentes y muy lindos. Ahí como un poquito de cultura general para compartir con los oyentes de la frecuencia de la esperanza y la paz y despejarnos y ya estar como muy atentos también mentalmente para disfrutar de la embarcación de Pedro.
0: Claro que sí, Raquel, esto es lo que hace que nuestros oyentes reaccionen positivamente a cada una de las iniciativas que publicamos. Aquí seguimos todo lo que en el país y en el mundo es motivo para celebrar. Yo creo que haya un día para cada cosa lo importante es valorar lo que tenemos. Uh-huh. Quedémonos con eso. Algunos dicen, eso es comercial, es la parte comercial para la que se ha diseñado un día para todo, para que gastemos dinero o para que nos entretengamos en eso mientras pasan tantas cosas. Yo digo, pues lo importante de esto, el lado positivo de esto, es saber que todo lo que nos rodea es bendición. Nuestros animalitos, nuestras mascotas, todo lo que hay, lo que ha creado Dios para nuestro beneficio, qué bueno que le sepamos dar un buen uso y, por supuesto, ahondar, conocer un poco más, como decía usted, como parte de la cultura general, pero también de ese ambiente, de ese entorno que nos rodea. Sean todos bienvenidos a la embarcación de Pedro. Quiero que nos vayamos ya con un 2x1 para saludar a todos los que a esta hora de las mañana van tomando sus celulares y nos van reportando su sintonía desde las veredas, desde los barrios, desde las distintas ciudades y países del mundo. Aquí estamos para recepcionar sus saludos y para lanzar al aire ese mensaje que ustedes nos quieran transmitir.
2: Así es, padre, nos vamos de inmediato con el primer 2x1. La invitación es para que ustedes también puedan solicitar su canción favorita a través de la línea WhatsApp 320-862-53. Hoy durante todo el día, durante toda la programación, es de 2x1. Usted nos solicita su canción de preferencia, esa que tanto les gusta, y nosotros por acá, de parte de nuestra emisora, le complementamos la segunda. ¿Qué quiere decir? Que suenan dos canciones seguiditas, todo porque hoy es martes 2x1.
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2: Son las 9 de la mañana, 17 minutos, 9:17. Ay, como lucho y tanto lucho que de puro luchar me llaman el luchador. Luchador. Así que cuando le pida la canción de Lucho, Raquel, ya sabe cuál es, ¿no?
3: Pero por supuesto.
2: Estamos full sintonizados nosotros con la lucha de cada día, con el trabajo, el esfuerzo cotidiano que realizan todos nuestros queridos oyentes. Aquí les valoramos tanto que hasta canción les tenemos. Lucho, lucho, ay, como lucho y de tanta lucha me llaman el luchador. Raquel, vamos a saludar. A leer los reportes de sintonía y los saludos que nos han enviado nuestros oyentes.
3: Bueno, padre, le cuento que ya empezaron a programar sus canciones favoritas. Un saludo para Fanny Sánchez, nos dice bendecido día, reportando sintonía, feliz, conectadita desde Torcoroma 3, y dice mi canción es La Chica Rosa. ¿Usted ha escuchado La Chica Rosa del grupo Alfareros?
2: No.
3: Es espectacular esa canción.
2: Entonces es la que sigue ahorita.
3: Es de conversiones, buenísima.
2: Ah, perfecto.
3: Buenísima, buenísima, y tiene así un sonido así de rockcito chévere, muy bonito. Muy bonita. Por acá nos dice Beatriz, también mandándonos la foto. ¡Uy! Tiene tres perros, vean. Su padre, la voy a mandar.
2: A propósito del día.
3: Le voy a mandar el mensaje que nos manda para que usted lea el mensajito allá. Mire, padre, ahí le mando la foto. Son como tres perritas o perritos, ya tienen hasta moños. Yo no sé qué es lo que describa un poquitico ahí la foto, padre, que le acabo de enviar de parte de nuestro oyente, vea.
2: Bellísimas, claro que sí, no sé, yo de razas poco conozco, pero creo que esta es la Cocker Spanish. Y
3: yo conozco una sola raza y la de dos patas nada más.
2: Bueno, cada uno conoce lo que más le conviene, ¿no? Y esta le hace moñas, unas moñas espectaculares, sí, sí, sí, a los animalitos, sí. Unas orejas grandes que caen muy bien aseadas, limpiecitas, parecen un copo de nieve. Sí, ¿qué sí. más decimos de esta maravillosa foto?
3: Bueno, ahí dice la oyente, dice muy buenos días Raquel, al padre Nelson, al padre David, dice por acá, a toda la mesa de trabajo, ¿cómo amanecieron? Esas son mis tres compañeras de vida. Gracias, porque pues no sabía que hoy era el día del perro. Beatriz Restrepo reportando sintonía hoy desde San Luis, pero es que nosotros somos diferentes y especiales.

0: hermosa Carmen Alicia Mora dice muy buenos días, Padre Nelson, Padre David, Raquelita, bendecida mañana, me subo a la embarcación de Pedro, un saludito para Carmen. Nancy González dice por acá desde mi sitio de trabajo con toda mi familia, subiéndonos como todos los martes a la embarcación de Pedro y me envía una foto del cafetal, espectacular, vea, ahí se lo voy a enviar, padre, porque es bonito poder compartir con los oyentes y que nos demuestre orgullosamente dónde están escuchando la frecuencia de la Esperanza y la Paz. De hecho, la semana pasada hice un ejercicio con los oyentes donde solamente en un espacio de 4 a 5 de la tarde, de las tardes temáticas, le pedí a un sector específico de la audiencia que me reportara sintonía. O sea, es una manera también de oxigenar también la dinámica de participación durante todo el día. Y un día lo dediqué solamente a los oyentes que nos escuchaban en el trabajo. Solamente en el trabajo. Entonces, no importa, fueran 3, 4, 5, como fuera, pero es una manera de también darle voz a ellos, que muy pocas veces se conectan con nosotros. Mejor dicho, son, nos llaman, nos escribieron de todos lados, de peleterías, que la panadería, que desde los que hacen las costureras, bueno, los que hacen las modistas, todo eso. Al otro día se lo dediqué solamente al campo. Entonces solamente me podían reportar sintonía los del campo. Entonces me reportaron sintonía veredas y otros municipios donde nos escuchan la frecuencia de la Esperanza y la Paz. El otro día lo hice, fueron 3 días y me alcanzaron otros, me faltaron otros. Lo hice, Padre Nelson, con oyentes nacionales e internacionales. Entonces nos saludaron desde la Michelena, por allá más arriba de San Cristóbal, que escuchaban por radio. Me saludaron de Villavicencio, del Meta. Hubo bastantes reportes de sintonía de otras partes, de Florida, en Estados Unidos. La señora Gloria. Sí, señora Ita. Entonces yo les digo, entonces fueron 3 o 4 oyentes, pero fue una manera muy bonita para ir rescatando también esos diferentes desde otros sectores. Otro día lo haré con los jóvenes, solamente los jóvenes. Les voy a decir la edad. De tanta edad, ¿verdad? Y es una manera muy linda también de escucharlos y de saber que están conectados con nosotros. Nos dicen buenos días, un saludo desde acá, desde la vereda El Cedral. Padre Nelson, de parte de la familia Gutiérrez Corredor. Josefita Galvis también se une a la embarcación de Pedro, saludando a la familia Ruiz Galvis. Dice por acá, no me puede faltar mi emisora Voz de Gracias desde el barrio Belén. Gloria nos dice, Padre Nelson, un abrazo para ti, la mesa de trabajo. Reportando sintonía, Gloria Esperanza Ramírez desde el barrio Aeropuerto. Edinson nos dice por acá, Edinson Martínez Fuentes, por aquí desde la vereda El Arrayana. Nos piden por acá el camino de Emaús, ya los voy apuntando. Por orden de llegada los voy apuntando para ir sacando los 2 por 1. Patricia nos dice por acá, esta es mi canela, nos mandan la foto también de otro perrito, la consentida. Y también tenemos a Carolina Suescún, que también nos reporta sintonía y que también más adelantito se une en oración con nosotros a las 11 de la mañana. Dice para todos los presentadores de este bello y hermoso programa. ¡Uy! La embarcación de Pedro desde el barrio San Luis. Yo pensé que nosotros también éramos bellos. Para todos los bellos de la embarcación de Pedro, ¿no? Amalia Peñuela dice por acá, un abrazo, también reportándonos sintonía. Y también dice, a mí también me encanta la canción La Chica Rosa, reporto sintonía Laura Prada de la parroquia, todos los santos en el barrio San Luis.
1: Perfectísimo, mi querida Raquel, son los reportes de sintonía de nuestros queridos oyentes. Por aquí tengo también otros al interno. Saludamos a Mercedes Caballero García, que está en full sintonía desde el barrio Ospina Pérez. A mi querida mamá, que está ahí en nuestra casa paterna, en el barrio Atalaya Primera Etapa. Un saludo para ella, para mi papá y todos los que a esta hora en este sector de la ciudad están sintonizando la frecuencia de la Esperanza y de la Paz. Salimos hacia el municipio de Gramalote y encontramos a Monguí Gallo, que está también sintonizando nuestra emisora. Para todos los que nos reportan su sintonía, vaya nuestro saludo muy, pero muy especial, y sigan así, de juiciosos, dedicando la frecuencia de la Esperanza y de la Paz. Cuando digo dedicar, es que al que ustedes vean por ahí solo, triste, díganle, vea, escuche la emisora de la diócesis de Cúcuta para que se le quiten todos los males. porque la emisora nos hace cantar, nos hace orar, nos acompaña, está siempre con nosotros cada día, cada mañana, presentando a Dios nuestra oración y difundiendo a través de los micrófonos como una alternativa de evangelización esos buenos mensajes que llegan al corazón. Raquelita, ya está listo el padre David con la historia de reflexión que hoy viene más interesante que nunca.
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9 de la mañana, 26 minutos. Entramos con la historia de reflexión en esta primera sesión de la embarcación de Pedro. Afrontar la adversidad. Cuento del cocinero. Y la historia dice así. Una joven se quejaba de la vida y se lamentaba de que las cosas no le salían bien. No sabía qué hacer para seguir adelante. Cada vez estaba más desanimada, cansada de luchar sin obtener ningún resultado. Parecía que cuando solucionaba un problema aparecía otro. Su padre, cocinero, la llevó un día a su lugar de trabajo. Allí tomó 3 ollas con agua y las colocó en el fuego. Pronto el agua empezó a hervir. En una colocó zanahorias, en otra colocó huevos y en la última colocó granos de café. Sin decir una palabra, dejó hervir estos ingredientes bajo la atenta mirada de su hija. A los 20 minutos el padre apagó el fuego, sacó los huevos y los colocó en un recipiente. Sacó las zanahorias y las puso en un plato, y finalmente colocó el café en un tazón. «Hija mía, ¿qué ves?» «Huevos, zanahoria y café» fue su respuesta. El hombre invitó a acercarse un poco más para que tocara las zanahorias. Así lo hizo la joven y notó que estaban blandas. Luego le pidió que tomara un huevo y lo rompiera. Observó que estaba duro. Luego le pidió que probara el café. Ella sonrió mientras disfrutaba de su exquisito sabor. «¿Qué significa todo esto, padre?» preguntó sorprendida a su hija. Él le explicó que los 3 elementos habían enfrentado la misma adversidad, agua hirviendo, pero habían reaccionado de manera diferente. La zanahoria llegó al agua fuerte y dura, pero después de pasar por el agua hirviendo se había hecho blanda y fácil de deshacer. Los huevos habían llegado al agua con fragilidad y después de estar en el agua hirviendo se habían endurecido. Los granos de café, sin embargo, eran únicos. Después de estar en agua hirviendo habían cambiado el agua. ¿Cuál de los 3 elementos eres tú? Cuando la adversidad llama a tu puerta, ¿cómo respondes? Le preguntó a su hija. Eres una zanahoria que parece fuerte, pero te vuelves débil y pierdes tu fortaleza frente al dolor. Eres un huevo que comienza con un corazón maleable, pero después de una fatalidad se ha vuelto duro e inflexible. O eres un grano de café. El café cambia al agua hirviendo, el elemento que le causa dolor. Cuando el agua llega al punto más

0: ¡Oh!
1: ¡Qué maravilla! Esta es, queridos oyentes, la historia de reflexión de este día. Se llama El Cocinero, pero es un papá que quiere dar una lección a su hija, tal vez que la inexperiencia de la vida no le ha dejado ver las distintas situaciones por las que pasamos a diario. Una situación común a todos, el sufrimiento. Tres posibles respuestas o tres clases de reacciones que podemos tener. La del huevo, que entre más se cocina, más duro se pone. La de la zanahoria, que cuando toca el agua hirviendo se ablanda. O la del café, que al entrar en el agua le da un sabor y un sentido diferente. ¡Qué bella historia de reflexión! Porque David nos hacía la pregunta, ¿usted qué es? ¿Un huevo que frente a los problemas endurece el corazón y no vuelve a ser humano? ¿Una zanahoria que se vuelve blandengue por el calor, por la temperatura, por la cocción? ¿O el café que le da sabor a su propia vida y a la vida de nosotros? ¿Cómo la vio, Raquel?
0: Excelente, me parece excelente esa historia del cocinero y esto, ese ejemplo tan lindo que lo nos da a través de, pues, de ingredientes que nosotros tenemos en la cocina. Y qué bonito y qué propicio, porque en nuestra emisora a esta hora las fieles oyentes son amas de casa y conocen el tiempo de cocción tanto de estos tres ingredientes: la zanahoria, el huevo, el café. Y le cuento que así como usted ha hecho la analogía, padre, a mí también se me ocurre el tema del agua, ¿no? El agua hirviendo. Y es como la manera en que nosotros, yo digo que el agua representa los momentos de crisis en nuestra vida, los momentos de dificultad, pero nosotros somos los que elegimos cómo reaccionar ante ellos. Nosotros somos los que decidimos de qué manera lo queremos hacer. Como usted lo acaba de decir, mire, muchas veces la zanahoria, y hay una cosa muy bonita que uno puede también determinar allí. La zanahoria, usted la ve y es dura, ¿no? Cuando está cruda, sacadita de la tierra, es dura. Puede representar también a esas personas que aparentemente muestran que son duras, que son fuertes, pero cuando viene el primer problema, pues vuelven todos debiluchos. Dijo usted, ¿no? Ahí como que, ¡ay, no! Que pierden la fuerza. Y ya, está el huevo también, que puede simbolizar a esas personas que tienen ese espíritu flexible y sensible, pero tras sufrir dificultades, se endurecen. Hay gente que dice, yo me volví así porque a mí me hicieron daño, porque no sé qué, y me volvieron una mala persona, o es porque cuando yo de niña, mis papás me trataron así, o yo de un momento a otro me volví así con con las parejas que vaya a tener más adelante, la pareja que va a tener, porque es que la anterior pareja fue terrible conmigo. Entonces, o yo en la empresa voy a cambiar mi actitud de liderazgo y de ser buena gente, de trabajar en equipo, porque resulta que es que la anterior empresa no se podía eso porque me defraudaron. Entonces, uno puede no volverse radical como el huevo. Y está lo que tanto nos encanta, como nos la acaba de traer nuestra amiga Zaida. Un delicioso cafecito.
1: A propósito de la historia de reflexión, ajá, cómo cambiar el agua, cómo ser diferentes frente a los problemas. Gracias, mi querida Zaida, por su servicio aquí en el Centro de Comunicaciones, por su labor tan silenciosa pero tan necesaria, porque a veces el sueño mata, ¿no? El cansancio nos tiende como a debilitar y el café nos sube.
0: Dice que entre uno más descanse peor, ¿no? Aparece uno como que al otro día el martes está, pero...
1: ¿Y por qué mira al padre David?
0: No, no, no, porque le veo los ojitos como...
1: Es por el frío, es que el aire está bastante...
0: Los veo brillantes los ojos, ¿no? Porque a vos te sabe, le ven las lagrimas. Dios mío, sí señor, como vidriosito, ¿no?
1: Bueno, pero nosotros ya dimos nuestra historia, pero el padre que leyó la historia, a ver qué opinión también tiene él frente a esto. Sabemos que lo que
2: la
1: él hace es
2: la
1: historia de la historia,
0: la reflexión de la reflexión.
1: Padre, ¿qué dice usted?
2: Muy bien, si hay algo que es cierto dentro de esta historia es que ninguno se salvó del agua hirviendo.
1: ¡Ole! Buenísimo eso.
2: Pues la vida no es siempre color de rosa, como dicen, ¿no? Siempre vamos a tener la adversidad, la dificultad, los problemas, en fin, y todos saben muy bien de esta situación. La diferencia está en cuanto sabemos enfrentar.

0: enfrentarlos, con qué actitud lo hacemos y qué herramientas utilizamos también para hacerlos. A veces el tiempo del que dura la zanahoria no es el mismo tiempo que dura el huevo, ni tampoco el mismo tiempo que dura el café dentro del agua hirviendo. A veces los problemas hay que enfrentarlos, así dure un poco de tiempo enfrentando la misma situación, pues al final usted va a ver el resultado. Si es como el buen café que le alegra la vida y le da como la respuesta. Yo creo que la clave está en no huir del agua hirviendo, sino más bien enfrentarlo, y el tiempo, con la experiencia de vida y con la ayuda de Dios, pues va solucionando toda esta situación adversa y difícil.
1: Vea, yo tengo otra reflexión dado a lo que acaba de decir el padre David. El agua hirviendo donde se cocina el huevo no se toma. El agua hirviendo donde se cocina la zanahoria puede servir para el sancocho, pero el agua hirviendo donde se pone el café sí se toma, y qué deliciosa taza de café se consigue. Hacer del sufrimiento, diríamos, una exquisita bebida, asumirla con entereza, con paciencia, con decisión, puede cambiar, transformar ese dolor en algo que valga la pena. Como cuando nos disfrutamos una buena taza de café caliente, así disfrutamos de una vida llena de pruebas, pero siempre tomada de la mano de Dios, que es el que nos ayuda a superar la adversidad. 9:36 a.m. Mi querida Raquel, tiempo de escuchar un nuevo 2x1, mientras los queridos oyentes van reportándonos al 320-800-6253, lo que a ellos les parece que es otro aporte, otro eco de esta bellísima historia de reflexión que les hemos compartido.
2: Bueno, padre, sí, de regreso nos vamos con reportes de sintonía y todo lo que nuestros oyentes nos quieran compartir sobre esta bonita reflexión. Nos vamos con el 2x1. Aquí se viene la chica rosa, ¿no? Para que la escuche.
1: Póngame la chica rosa.
2: Y para que suene después, nosotros le vamos a regalar Ambrioris Padilla como un león. Son las 9:36 a.m. Estamos en Entre Amigos, Vox Day. 2x1.

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1: Nueve de la mañana, 46 minutos. Oiga, sí, tenemos un teléfono para hablar con Dios, un teléfono sin número, cosa curiosa. Ese teléfono es la oración, como la oración que dedicamos a todos nuestros oyentes en el espacio de 11 de la mañana, donde recogemos todas las intenciones de nuestros amigos, de los nuevos amigos. Vamos a empezar a partir de hoy este nuevo sistema de saludar, de bendecir, de dar a conocer los nombres de los nuevos amigos del Club de Amigos de la emisora, un banco muy interesante de personas, un capital humano espectacular que con su generosidad sostienen esta obra maravillosa de los medios de comunicación. Bien, y continuamos nosotros en la embarcación de Pedro, donde hay espacio absolutamente para todos, donde nos podemos subir con nuestros amigos, familiares, con todas las personas que deseen acompañarnos en este recorrido por el inmenso mar de la vida. 3 horas maravillosas de programa los martes de 9 a 12 del mediodía. Mi querida Raquel, ¿cómo se mueven las redes sociales a propósito del mensaje o del eco que están haciendo nuestros oyentes de la historia de reflexión que el padre David entre dormido nos compartía?
2: Podemos decir que el padre está como la zanahoria.
3: Vea, pero ¿sabe que ahorita pues yo reflexiono mucho, no?
2: Sí, ¿no?
1: Se nota.
2: Cuando se ve con la mirada para perder es porque está reflexionando.
3: No, mire, no. Saida nos trajo un café, ¿no? Y yo dije, voy a dejarlo ahí un momento y ya me lo tomo. Cuando reflexioné y dije, si lo dejo un momento, se enfría.
2: Ajá.
3: Entonces también pensaba en la historia. Yo dije, jue madre, el café pasó por agua hirviendo. El agua hirviendo, pues, es la adversidad. Pero la alegría no dura mucho, porque si se deja mucho tiempo ahí el café en la olla, pues se enfría y ya no sirve. Entonces la alegría dura muy poco, así es la vida, ¿no? A veces los momentos de alegría duran poquitico, entonces eso reflexión. Ve que yo reflexiono mucho, Raquel.
2: Sí, tómelo rapidito para que no le pase la alegría.
1: No sé, pero me confundo.
2: Bueno, vamos a escuchar en este momento a Rosita Hernández. Nos vamos con reportes maratónicos de la reflexión de la reflexión, a escucharlos a través de la nota de voz 320-862-53 en la embarcación de Pedro. Rosita.
4: Muy buenos días, Raquelita.
2: Buenos días. Vea, por ahí, yo no sé. Estaban grabándonos. Luz Estela Luna, ¿qué nos dice Luz Estela?
4: Buenos días en la embarcación de Pedro, Padre Nelson, Padre David y Raquelita y todos los oyentes. El agua hirviendo representa la vida de nosotros cuando jóvenes, cuando pasamos tantos trabajos, tantas dificultades, tristezas, muchas incomprensiones. Pero ya el agua se va enfriando, entonces es nuestra adultez. Y vemos cómo Dios nos da una paz, nos da una tranquilidad, porque ya hemos cumplido varias metas. Y así podemos agradecerle a Dios cuánto nos ama. Dios los bendiga, Luz Estela Luna.
2: Amén, Luz Estelita. Carmen Botello, ¿qué nos dice doña Carmen?
5: Buenos días, Raquel, Padre David, Padre Nelson. Feliz y bendecido día para subirme a la embarcación de Pedro. Excelente reflexión para este día. Para mí son como tres etapas que uno debe tener en la vida, o que a veces le toca tener, porque todo no puede ser como el café brindar aroma. Hay situaciones en que lo hacen ser uno duro como el huevo, en el trabajo, en la misma familia, para enfrentar, para poder salir de ahí, o a veces ser como la zanahoria, frágil, para poder salir o poder estar ahí en esa situación ayudando a las personas. Y el café, pues saber brindar el aroma, porque el agua es como la vida. Depende de uno se meta, o en la situación que esté, tiene que saber afrontar, saber salir a afrontar para poder salir de ahí. Feliz día, Carmen Botello, un abrazo. Padre Nelson, desde aquí, Granada, te voy a pedir cuesta, una fiel oyente. Para una solicitud musical, el alfarero. Así se llama el disco, el alfarero. Gracias.
2: Bueno, un abrazo para ella. Vea, yo por aquí ya otro oyente había pedido la canción El Alfarero, entonces ahí ya tenemos, dicen por ahí, dos pájaros de uno solo, ¿no? Entonces escuchamos a Carmen Fuentes, que también nos deja su mensaje. Doña Carmen, hola.
6: Buenos días. Ay, qué reflexión tan bella, yo no sé. Le da uno como, por ejemplo, a mí me da, no sé, me da como nostalgia, como que son reflexiones tan reales de verdad. Sí, como dicen ahí, o sea, dice usted, y todo lo que brille, pues no es oro, no que vale para una vez, sí. Pero sí, uno más bien tiene que tener el corazón, o sea, pedirle mucho a Dios que le tenga uno el corazón más bien blando, digo yo, porque con un corazón demasiado duro, pues es fuerte, son personas que se encierran ahí, que no me quieren, pues, ¿no? Entonces, tener un corazón más en blando, hacerlo bien.
2: Dispuesto y agradecido, ¿no? Nos dice doña la señora Carmen Fuentes, que nos ha mandado la reflexión. ¿Qué nos dice por acá Luz Marina?
0: La familia, queremos escuchar esto, el 2x1, la familia y el malgeniado.
2: Una sola. La familia la agarro, porque no podemos escuchar todo lo que nos dicen los oyentes. La familia, me imagino. ¿Cómo padre?
3: La malgeniada de Raquel.
2: Ah, o la del malgeniado. Vamos a colocarla al malgeniado, porque esa tenemos tiempo de no escucharla. Ya, hay un amigo que, mejor dicho, casi me la hace eliminar del... Porque no le gustaba ni poquito la canción. ¿Por qué sería? No sé. Pero no le gustaba.
1: De pronto él era el mal geniado.
2: Sí, de pronto, sí. Es posible. Nos dice muy buenos días, Padre Nelson, Padre David, Raquelita, equipo de Box Day, unidad en la embarcación de Pedro. Qué reflexión, el cocinero, tan hermosa. No la había escuchado, pero parece de la vida actual. Dice, cambiaré la cebolla y la cebolla... Ay, perdón, la zanahoria, es que tengo dislexia, ya le metí otro ingrediente.
3: Eso no es dislexia, Raquel.
1: Eso ya es distracción.
3: Hablando entre dormidos, dice Raquel.
2: No, perdón con doña Yolanda, vea, qué vaina, vea, ya estaba ahí muy concentradita. Pero yo les digo, yo insisto, manden notas de voz, porque yo no les cambio el mensaje, para que Raquel no les vaya a cambiar el mensaje. Dice, parece de vida actual, cambiaré la zanahoria y trataré de ser café, pues me encanté, estoy atenta al programa, me hace pensar y cambiar mucho, lo mejor es estar siempre con la fe en la mano, y dice, encomendando todo en las manos de Dios. Es el aporte de Yolanda en Prados del Este, que nos ha dejado su bonito aporte. Escuchemos a Luz Marina Valero. Ya se despertó, menos mal que ya despertó el padre David. Es que era para eso, a ver si está despierto.
0: Raquel, está muy buenos días, deseándole una excelente y bendecida semana. También saludos al padre Nelson y a todos los que laboran ahí, y a toda la familia de la botella. Estoy reportando sintonías aquí del barrio de Belén. Bueno, yo tengo una mascota, pero no le puedo mandar la foto. Los animalitos, los perritos son más agradecidos muchas veces que las personas. Al menos ellos están, uno sale y ellos están esperando y llega y dice, ya quisieran hablarle, batan de esa cola, esas orejas y eso. Hay gente que los maltrata. Los pobres perritos, no deben de ser así.
2: Sí, bueno, muy bien, ve, ahí está también el aporte de nuestra amiga Luz Marina Valero Botello, hablando en esta mañana de la reflexión. Nos dice por acá, un saludito a Marisol Sanabria, conectada desde el aeropuerto. Alcira, buenos días. Alcira, buenos días, ¿cómo está?
7: Alcira García, también reporta sintonía en la marcación de Pedro, y esto, la familia García, el viejo del siglo XXI. Un feliz día, Padre Nelson, para usted también, Raquel, y a toda la mesa.
2: Ay,
7: que
2: linda.
7: Funciona. Bien, muchísimas gracias, un excelente día para todos ustedes allá.
2: Gracias. Amén. Un saludo también para Doris Martínez, conectada con la frecuencia de la esperanza y de la paz. Gladys, también conectadita con nosotros, Dios le bendiga. Y dice por acá Miriam Bermúdez, siempre en sintonía. Y también, a ver, vamos a ver si nos ha llegado otro mensajito, dice por acá la familia Beltrán, bueno, nos reporta sintonía. Vamos con otra notita de voz, a ver qué nos dice por acá.
8: Sí, buenos días para la mesa de trabajo de Botey. En cuanto a esta reflexión, me llama la atención, sobre todo los tres ingredientes que fueron, la zanahoria y el café y los huevos, y con el agua, pues son cuatro ingredientes, ¿no? Me llama a reflexionar y a pensar y a entender de que nuestra vida es de esa manera. Todos pasamos por diferentes procesos, algunos de una manera, otros de otros. Pero la reflexión o lo que me hace hoy caer en cuenta es que tenemos que pasar por un proceso, todos tenemos que pasar por un proceso, porque los procesos son los que nos hacen a nosotros madurar, nos hacen cambiar, nos hacen reflexionar y bueno, caer en cuenta de muchos errores que tenemos, inclusive que yo tengo, y que por eso, a través de esos procesos, tenemos un cambio diferente. Esos procesos nos sirven a todos, porque nos van a enseñar a madurar y a ser mejores personas. Bueno, eso es lo que opino desde mi modo de pensar. Mercedes Carvajal, reportando sintonía desde el barrio Belén.
2: Vea, padre, interesante todos los aportes de nuestros oyentes. ¿Qué decir para irnos con el siguiente 2x1 en la embarcación de Pedro?
1: Claro que sí, mi querida Raquel, pues son muchísimos los oyentes que nos transmiten ese eco, ese mensaje que para sus vidas ha tenido esta historia de reflexión. Y nos complace muchísimo, sobre todo cuando nos dicen, vea, me ha servido para mí, para mi vida, me ha caído agüita, como decimos aquí en Cúcuta. Eso es muy positivo porque todos necesitamos como ese impulso, esa ayudita extra que nos ayude a sentir que no todo está bien en nuestra vida, que hay cosas que aún podemos mejorar. Ciertamente no es decir todo está mal, yo soy

0: Vamos a unos mensajes de interés. De regreso, el siguiente 2x1 nos han solicitado por el camino de Maús y el que les obsequiamos de parte de la embarcación de Pedro es de Byron Benítez, Tú Eres Mi Vida. Ahí poco a poco estamos ya colocando, programando las canciones que ustedes nos han solicitado a través del 320-862-53.
1: Claro que sí, con estas dos canciones saludamos a mi querida comunidad parroquial Nuestra Señora de la Candelaria, a quienes laboran en las instalaciones de la Casa Cural, Diana Goyeneche en el despacho parroquial, Zulay Marcial Echacón en el área de servicios generales, Fabián Moyano en el servicio de la sacristía, a todos mis queridos animadores de la evangelización como hormiguitas bien juiciosos trabajando a Dios, para Dios, llevando el mensaje del Evangelio a todos nuestros fieles a lo largo y ancho de esta bellísima comunidad parroquial. A mi querida Berta María Rojas, allá en Techo Plano, sector Nuestra Señora del Carmen, que está en full sintonía. Ella pide que la salude también usted, mi querida Raquel, porque la conoce y la quiere muchísimo. Bertica María Rojas, en el sector Virgen del Carmen, esto es ya parte de Cerro Norte, allá en la comunidad parroquial de La Candelaria, mi parroquia.
0: Bueno, Bertica, un saludo cordial de parte de esta gran familia de nuestra emisora diocesana Vox Day, de parte del Padre Nelson, del Padre David, de parte de tu voz amiga Raquel San Juan. Bertica, que siga disfrutando de la muy buena compañía de nuestra emisora Vox Day y que el Señor sea, por supuesto, su compañía de noche y de día. Mensaje de interés y ya volvemos con nuestro 2x1 y apunte, ¿no? Busquen lápiz, papel, la agenda, la Sagrada Escritura, una velita, enciéndala para que el Espíritu Santo la ilumine y dé la respuesta correcta, porque ya se viene el acertijo bíblico.
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0: Son las 10 de la mañana, 14 minutos, 10:14 en todo el territorio nacional colombiano. A esta hora, queridos oyentes, nos preparamos, nos disponemos para esta segunda sección de nuestro programa, La Embarcación de Pedro, el acertijo bíblico. Como les decía Raquel, antes de este corte de pautas publicitarias, papel en mano, las Sagradas Escrituras, un lapicero, pueden rayar la palabra, pueden poner allí, resaltar lo que más les llame la atención del texto bíblico que será proclamado el próximo domingo en todas las Eucaristías a las que ustedes van a participar. Sin más preámbulos, Raquel, Padre David, ¿cómo está entonces el acertijo bíblico? Damos el texto bíblico que será proclamado, lanzamos el acertijo. Raquel, las condiciones para que participen nuestros oyentes.
1: Bueno, de una vez, muy atentos, señoras y señores. Respuesta correcta, manito para arriba. Respuesta incorrecta o que no se entiende muy bien la respuesta, sería manito para abajo, para que lo tengan en cuenta. En el momento, por favor, les decimos, hay que tener paciencia mientras vamos revisando, porque pues es un teléfono donde todas las personas tienen acceso y pueden escribir al mismo tiempo. Entonces, tener paciencia de cuando vayamos a revisar la respuesta, si es correcta o incorrecta, esperar, porque si usted vuelve, insiste, o manda punticos, o manda cositas así, queda otra vez de último. Entonces, no lo vuelva a hacer. Si ya mandó la respuesta, pues mira a ver si de pronto ya le calificamos con dedito arriba, dedito abajo, pero no vuelva a escribir porque queda nuevamente de último. Así funciona pues el WhatsApp y acá nosotros lo hacemos en orden de llegada. Respuesta correcta, una frase. Sí, es una frase. Es una frase y listo. Hoy está facilísimo porque no le vamos a pedir ni siquiera el versículo donde aparece esa frase. Porque pues después les vamos a explicar por qué. ¿Listo? Y listo. Eso es todo. Por escrito. Nota de voz. No alcanzamos a escuchar. Solamente por escrito. Respuesta, nombre y barrio. Eso es todo. Respuesta, nombre y barrio. Eso es todo, padre.
0: Aún más facilísimo, mi querida Raquel, porque la cita bíblica que proclamaremos el domingo próximo es San Mateo, capítulo 13, versículos del 44 al 52. La tarea es leer una, dos y tres veces el texto. Pero ¿para qué se lee tanto si yo soy muy inteligente y de una vez respondo el acertijo? El tema es que usted debe meditar la palabra, contemplar la palabra, orar la palabra. Si no, no tendría sentido esta sección de nuestro programa. Es un encuentro con la palabra, una especie de lección divina que va a hacer cada uno de ustedes ahí religiosamente en su casa. Miren qué bonito hacer un alto en el camino, tomar la sagrada palabra de Dios, leerla en ese espíritu de oración. Usted daba ahorita un detalle muy lindo y era encienda en una velita pidiendo la iluminación del Espíritu Santo, porque esto no es un concurso para el que llegue primero. Nunca hemos premiado al que responda primero, ¿sí? ¿Estoy equivocado?
1: No, no. Es por
0: es el
1: sorteo.
0: Que responda bien pasa al concurso. Y ay, qué bobada, si responden 100, ¿a qué hora me voy a ganar yo el radio? Pues es que la idea es que usted se alimente de la palabra de Dios como savia de vida, así como una planta toma del suelo los nutrientes para hacer frutos. Si nosotros nos alimentamos de la palabra de Dios, daremos frutos del reino, frutos de vida eterna, frutos de los que a Dios le agradan. La respuesta del acertijo está muy fácil.
1: Sí.
0: Puedo dar una... Así como, no, o todavía no.
1: No, dejamos no, para todo. Después. Sí, cuando falten unos 10 minuticos,
0: bueno,
1: para que podamos
0: David,
1: corregir.
0: Entonces lancemos el acertijo bíblico.
1: Nos vamos con el acertijo bíblico en la embarcación de Pedro.
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3: Attention, dice Raquel.
0: Attention, attention.
1: Eso se llama marca, ¿oyó? Marca.
0: Ah, pensé que...
1: Aprendan. ¡No! ¡Atención, atención, atención, padre!
3: Bueno.
1: ¿Cómo es? ¡Atención!
3: Muy bien. Lápiz y papel en mano, dice. Un hombre me encontró escondido. Un comerciante me buscó durante mucho tiempo. Un pescador me enseñó con una red. Los tres hablaban de mí. ¿Qué soy?
0: Ya me estoy imaginando las respuestas de nuestros oyentes, pero pilas con eso porque tienen cascarita esta respuesta, ¿no? Ponchita y resbaladero. ¿Cómo se dice? Trampita.
3: Trampita.
0: Eso, así que no pueden responder lo primero que se les venga a la cabeza porque no es eso que están pensando. Y ahí estaba el detalle de lo que yo les quería dar como ayudita, pero que dice Raquel, no, todavía no.
1: Eso que está pensando no es.
0: ¿Y sabe por qué se lo digo?
1: No, pero hay que leerlo, porque hay que leerlo. El ejercicio es un ejercicio muy lindo que nosotros obviamente pues empalmamos o queremos tener un detallito para hacer un sorteo del radio, pero el objetivo principal, padre, es acercarnos a la Sagrada Escritura, que hagamos la lección divina, que digamos a ver qué nos está comunicando. Es eso, ¿no? Mantener ese contacto con las Sagradas Escrituras, por eso es prácticamente el objetivo de nuestro programa. Entonces vamos a repetirla nuevamente para que ahorita nuevamente están diciéndolo y me están escribiendo ya. Por favor, repítala. Entonces, por favor, estemos atentos porque la idea es la fidelidad de audiencia. O sea, ustedes deben estar atentos, atentos, atentos.
0: Claro que sí. Para que sea más práctico, Raquel, pueden grabarlo, ¿no?
1: Sí, claro.
0: Entonces, pongan a grabar su WhatsApp, que es muy fácil. Incluso envíesela a todos los amigos que usted tenga. Dígale, vea, participe de este acertijo en la emisora diocesana. Estamos haciéndole propaganda a la emisora porque queremos subir el rating a las nubes y ya lo estamos logrando.
1: Y los amigos también.
0: Y los amigos también.
1: Estamos muchos amigos.
0: El acertijo es este, grábelo. 1, 2 y 3. Un hombre me encontró escondido. Un comerciante me buscó durante mucho tiempo. Un pescador me enseñó con una red. Los tres hablan de mí. ¿Quién soy?
1: Tan. ¿Suspenso o redoblantes? A ver.
0: Redoblantes.
1: Redoblante. Ajá.
0: Bueno.
1: ¿Qué será?
3: Yo creo saber qué es.
1: ¿Sí? No. Todavía no.
0: Ahí está, porque se pueden confundir en lo primero. Un hombre me encontró en un campo, me encontró escondido. No es eso.
1: ¡Ay! A ver.
0: Ya les di otra señal.
1: No.
0: Pero Raquel me está brotando los ojos que no siga diciendo por qué. Entonces le queda muy fácil a los oyentes. La pregunta es, los tres hablan de mí. Ahí está la respuesta. ¿De quién hablan esos tres anteriores? ¿De quién hablan? Esa es la respuesta. Pilas con eso. ¿Quién soy? Ahí está. Esperamos que ya. ¿Alguien ha respondido acertadamente?
1: Vamos a ver por aquí. Rápidamente. Ajá, vamos a ver. Sí, ya hay uno que tiene respuesta correcta.
0: Bueno, con ese
1: pero
0: entramos en el
1: mire
0: concurso.
1: Que
3: también hay
1: por
3: otro.
1: Por favor, mire, yo quiero hacer de una vez la observación. Evítense escribir de más, porque si ustedes me escriben de más, o sea, si usted está dando respuestas que no se han solicitado, le va la manito de para abajo, porque la respuesta es concreta, es concreta. No manden un párrafo, no manden explicaciones, nada. Simplemente la respuesta correcta, la respuesta que es la certera y listo. No manden respuestas de más, no manden explicaciones de más, porque eso a mí me quiere decir o que ustedes no saben bien la respuesta y me están colocando a adivinar a mí. Entonces, solamente la respuesta correcta, listo. La respuesta que usted considere que es correcta. Son las 10 de la mañana, 23 minutos. ¿Alguito más, padre?
0: No, por ahora que empiecen a enviarnos sus respuestas. Piénsenla, medítenla, ténganla segura. No se trata del que llegue primero, es una cuestión de oración, de contemplación de la palabra. Ahí está la respuesta. Si alguno desea que se le repita, con mucho gusto lo haremos pasado este siguiente.
1: Pasado mañana, dentro de 8 días.
0: Pasado mañana.
1: Pues le cuento, padre, que eso está muy fácil, porque de 5 oyentes que han dado la respuesta, solamente uno la hizo incorrecta. Así que vamos a tener apoteósicamente, está muy fácil, porque como les digo, no tiene el como quien dice ahí la pildorita de que tengan que ir a buscar el versículo, ¿no?, donde aparece la palabra. Entonces es mucho más fácil, como quien dice, adivinar. Son las 10 de la mañana, 24 minutos, en la frecuencia de la esperanza y de la paz. Nos vamos con 2x1. Aquí nos han pedido el alfarero y por parte de la embarcación de Pedro le damos una de Charlie Cardona, Tengo un gozo, 2x1.
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0: Porque santo, santo, santo es el Señor y también nosotros estamos llamados por vocación a la santidad. Presentamos a todos ustedes, queridos oyentes, el Santo del Día. En el Santoral de la Iglesia Católica aparece hoy, 21 de julio, San Lorenzo de Brindis, sacerdote predicador capuchino. Lorenzo significa coronado de laurel, laureado. Este santo ha sido quizás el más famoso predicador de la comunidad de padres capuchinos. Nació en Brindis, Italia, cerca de Nápoles. Desde pequeño demostró tener una memoria asombrosa. Dicen que a los 8 años repitió desde el púlpito de la catedral un sermón escuchado a un famoso predicador con gran admiración de la gente. Cuando pidió ser admitido como religioso en los padres capuchinos, el superior le advirtió que le iba a ser muy difícil soportar aquella vida tan dura y tan austera. El joven le preguntó: «Padre, ¿en mi celda habrá un crucifijo?». «Sí, lo habrá», respondió el superior. «Pues eso me basta. Al mirar a Cristo crucificado, tendré fuerzas para sufrir por amor a Él cualquier padecimiento». La facilidad de Lorenzo para aprender idiomas y para grabarse en la memoria todo lo que leía, dejó atónitos a sus superiores y compañeros. Prácticamente se aprendía de memoria capítulos enteros de la Sagrada Biblia y muchas páginas más, libros piadosos. Hablaba 6 idiomas, griego, hebreo, latín, francés, alemán e italiano. Y su capacidad para predicar era tan excepcional que, siendo simple seminarista, ya le fue encomendado el predicar los 40 días de cuaresma en la Catedral de Venecia por 2 años seguidos. Las gentes vibraban de emoción al oír sus sermones y muchos se convertían. Un sacerdote le preguntó: «Fray Lorenzo, ¿a qué se debe su facilidad para predicar? ¿A su formidable memoria?». Y él respondió: «En buena parte se debe a mi buena memoria. En otra buena parte, a que dedico muchas horas a prepararme, pero la causa principal es que encomiendo mucho a Dios mis predicaciones, y cuando empiezo a predicar se me olvida todo el plan que tenía y empiezo a hablar como si estuviera leyendo en un libro misterioso venido del cielo». Los capuchinos nombraron a Fray Lorenzo superior del convento y luego superior de Italia. Más tarde, al constatar las grandes cualidades que tenía para gobernar, lo nombraron superior general de toda la comunidad en el mundo. En sus años de superiorato recorrió todos los países, visitando los conventos de sus religiosos para animarlos a ser mejores y a trabajar mucho por el reino de Cristo. Había días que caminaba a pie 50 kilómetros. No le asustaba desgastarse en su salud con tal de conseguir la salvación de las almas y la extensión del reino de Dios. La gente lo amaba porque era sumamente comprensivo y bondadoso y porque sus consejos hacían un gran bien. Siendo superior, sin embargo, servía a la mesa de los demás y lavaba los platos de todos. El Santo Padre, el Papa, lo envió a Checoslovaquia y Alemania a tratar de extender la religión católica en estos países. Se fue con un grupo de capuchinos y empezó a predicar. Pero en esos días un ejército de 60.000 turcos mahometanos invadió el país con el fin de destruir la religión, y el jefe de la nación pidió al padre Lorenzo que se fuera con sus capuchinos a entusiasmar a los 18.000 católicos que salían a defender la patria y la religión. La batalla fue terriblemente feroz, pero San Lorenzo y sus religiosos recorrían el campo de batalla con una cruz en alto cada uno, gritando a los católicos: «¡Ánimo! Estamos defendiendo nuestra santa religión». Y la victoria fue completa. Los soldados victoriosos exclamaban: «La batalla fue ganada por el padre Lorenzo». El Papa Clemente VII decía que el padre Lorenzo valía él solo más que un ejército. El sumo pontífice lo envió de delegado suyo a varios países y siempre estuvo muy activo de nación en nación dirigiendo su comunidad y fundando conventos, predicando contra los protestantes y herejes y trabajando por la paz y la conversión. Pero lo más importante en cada uno de sus días eran las prácticas de piedad. Durante la celebración de la Santa Misa, frecuentemente era arrebatado en éxtasis y su orar era de todas las horas y en todos los sitios. Por eso es que obtuvo grandes frutos apostólicos. Dormía sobre duras tablas, se levantaba por la noche a rezar salmos, ayunaba con frecuencia, su alimento era casi siempre pan y verduras. Huía de recibir honores y se esforzaba por mantenerse siempre alegre y de buen humor con todos. La gente admiraba como a un gran santo. Su meditación preferida era acercarse a la pasión y muerte de Jesucristo. En 1959 fue declarado doctor de la Iglesia por el sumo pontífice Juan XXIII, y es que dejó escritos 15 volúmenes de enseñanzas y entre ellos 800 sermones muy sabios. En Sagrada Escritura era un verdadero especialista. Cuando viajaba a visitar al rey de España enviado por la gente de Nápoles para pedirle que destituyera a un gobernador que estaba haciendo mucho mal, se sintió sin fuerzas y el 22 de junio de 1619, el día que cumplía sus 60 años, murió santamente. Ha sido llamado el doctor apostólico. Ruega por nosotros, querido San Lorenzo, para que no tengamos miedo a gastarnos y desgastarnos por Cristo y su Santa Iglesia como lo hiciste tú. Recordemos lo que dijo Jesús: si el grano de trigo muere, produce mucho fruto. Digamos todos, San Lorenzo de Brindis,
1: ruega por nosotros.

0: Bueno, mi querida Raquel, y con esta bella historia, no de reflexión, sino el santo del día, con esta biografía tan espectacular de San Lorenzo de Brindis, animando como en la batalla a los guerreros de la fe, nosotros animando a todos los cristianos católicos que nos escuchan a mantener en alto esa bandera de la santidad, buscarla todos los días sin descanso, orando un poquito más de lo que rezamos ayer, haciendo tantas obras de caridad como nos sea posible, evitando aquellas cosas que sabemos que son pecaminosas, que son nocivas para nuestro proyecto de santidad de cara a Dios. Continuamos llegando a todos ustedes con esta maravillosa programación de los martes en la embarcación de Pedro. Mi querida Raquel, ¿cómo va la participación de los oyentes en el acertijo bíblico?
1: Bueno, le cuento, Padre Nelson, que apoteósicamente espectacular. Muchos son los que han dado la respuesta correcta. Podríamos decir que el 95% de las personas que han escrito han dado la respuesta correcta. Quiero saludar a algunos de ellos al aire. Se me hace imposible saludarlos a todos, pero sí de pronto algunos para que nos sigamos animando hoy en la embarcación de Pedro. Saludamos a Luz Pérez, a Lady Pérez, José Ángel, Fanny Sánchez, Nancy González, Carmen Sofía Rincón, Yurley Kitian, otros que no están anexados con los nombres, Edgar Rojas, Cecilia Sánchez, Yale, Marta Rincón, Alba Artertúa. También saludamos a Carmen Alicia Mora, Herminia, Héctor Escalante, Carmen Alicia, Valery Sofía, Blanca Peñaranda, Jesús Marcucci, Humberto Tolosa, Estela Varela, Elena, Gladys Montoya, María, Flor López no la dio correcta, Flor López no, María sí la dio correcta, Pedro Méndez y bueno, etcétera, etcétera, etcétera, Ofelia Páez, Rosalba, Rosa Botello, Gladys Eumelia, ¿qué más? Ludy Ballesteros, Ana Rosa Villamizar, son algunas de las personas que han dado su respuesta correcta. Muchísimos, Padre,
0: no,
1: muchísimos.
0: Cómo nos alegra la participación de nuestros oyentes, y para los que digan, ay, yo no sé cómo es el acertijo, ahí está publicado, ¿cierto?, en el estado del WhatsApp de la emisora diocesana Voz Dei. Vaya a estados y mire, ahí está una imagen bellísima, claro que sí, apoyados por la inteligencia artificial como nuestra aliada estrella y las capacidades mentales de Raquel San Juan. Está ahí entre amigos Voz Dei, embarcación de Pedro, acertijo. Un hombre me encontró escondido, un carrito de mercado, un comerciante me buscó durante mucho tiempo, un pescador me enseñó con una red, los tres hablan de mí. ¿Quién soy? Participa con tu mensaje de texto, solo para este programa, y también el número de WhatsApp grandotote para que no tengan pérdida. No pueden decir qué más apoyos podemos darles para este programa. Todo está hecho. Decimos aquí con gran seguridad, porque lo hemos hecho bien y creemos que nuestros oyentes nos han captado perfectamente el mensaje. Raquelita, vamos a escuchar un nuevo 2x1 porque se nos va muy rápido este tiempo de la embarcación de Pedro.
1: Nos vamos, Padre, en este 2x1, la canción solicitada del Padre Ricardo Alzate, el Malgeniado, San Jacinto Malgeniado, y por parte de la embarcación de Pedro les damos la siguiente canción. Esta es de Estación Cristo, El Señor es mi Pastor.

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1: Y a esta hora de la mañana, 10:54 minutos, presentamos a ustedes la frase del día. Y esta es de un autor del pensamiento existencialista de la filosofía, Jean-Paul Sartre. Dice: la libertad no es el valor de hacer lo que uno quiere, sino el valor de asumir la responsabilidad de lo que uno hace.
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2: Repeat again. ¿Están esperando que dijera eso? No puedes decir, así así de predecible.
1: De lo contrario, no la hubiésemos dicho.
2: Repeat again la frase del día, ¿cómo es?
1: La libertad no es el valor de hacer lo que uno quiere, sino el valor de asumir la responsabilidad de lo que uno hace.
2: Excelente, padre. Reflexión de la frase del día. Reflexión.
3: No, estoy aturdido todavía por esa bellísima frase de Jean-Paul Sartre, que dice que la libertad no consiste en hacer lo que uno quiere, sino hacerse responsable de lo que hace. Y bien interesante, porque si entendiéramos eso, entenderíamos que los mandamientos no son prohibiciones, que la ley no es prohibición. La ley es garantía de éxito, de libertad plena, de, diríamos, no equivocarse. Son como, a ver, ¿cómo le dicen a esto? Convenciones, también hablando en un término muy técnico, que le indican a uno por dónde. Las convenciones son las señales que ve uno en el camino, ¿cierto? Que lo van guiando, que esto es una cosa, que esto es otra, que está cerca de una hospedería, de un restaurante. Esas convenciones lo van llevando a uno bien por el camino. Hoy día que todo está demarcado, que hay leyes para todo, no deberíamos verlas en contra. A ver, lo que nos hace ver, por ejemplo, un semáforo, nadie lo quiere cuando está en rojo, pero es que esto le da vía a los otros y uno tiene que parar un poquito, no pasárselo en rojo, porque eso lo puede afectar a uno y puede afectar a los demás. Hasta que no suceden las cosas, nos dicen: no, ay, si yo me hubiese detenido 30 segundos, 20 segundos, no hubiese matado a esta persona o no me hubiese metido en tremendo lío. Me gusta muchísimo esa frase. Gracias, Padre David, por seleccionarlas. La filosofía no es en modo alguno, diríamos, una cosa concreta ya, sino una realidad que hace pensar, que abre la mente. Y eso que dijeron los filósofos sigue alimentando hoy nuestro intelecto y nos sigue lanzando a esa aventura de entender mejor nuestra vida, de capacitarnos mejor y hacer mejor las cosas. Nunca creas que la libertad es hacer lo que te dé la gana. No, peligro, eso no es. Eso se llama libertinaje. La verdadera libertad es hacerse responsable de las cosas que haces, porque midiendo las consecuencias nos abstenemos.

con una cuotica mensual y acá diríamos que como contraprestación a eso, pues reciben que la oración, que el saludo, que el periódico, que el día de los cumpleaños, la invitación a todas las actividades que tiene Voz Day, ¿no? Una maravilla. Vale la pena ser amigo de la emisora diocesana Voz Day. Pues por ellos vamos a hacer hoy nuestra oración, por los recién conquistados y por todos los que ya desde hace muchos años nos han venido apoyando. Gracias a ustedes es posible esto. Llegar a muchas casas, a muchos rincones de la geografía colombiana, tan de nuestro departamento norte de Santander, incluso salir de nuestro país a los países del mundo donde hay un cucuteño, un norte santandereano, un colombiano que quiere sentirse cerca a su tierrita. Faltan apenas unos segundos para las 11. Vamos a identificar nuestra estación radial. Escucharemos unos servicios, unos mensajes de interés y ya regresamos con todos ustedes en la última sección de la embarcación de Pedro.

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Son las 11 de la mañana, 20 minutos, y a esta hora damos comienzo a este momento de oración especial por todos nuestros queridos amigos de la emisora diocesana Vox Dei, la frecuencia de la esperanza y de la paz, por todos nuestros queridos oyentes. Esta oración es colecta, recoge el sentir de cada uno de ustedes, recoge esa intención que llevan en su corazón, esa preocupación por alguna enfermedad, por carencias económicas, por deudas, por necesidades de trabajo, por sufrimientos dentro de la propia familia, dificultades con el esposo, con la esposa, con los hijos, problemas de drogadicción, problemas de alcoholismo. Por todas esas intenciones y necesidades, hacemos pública esta oración. Nos unimos a ustedes, llegamos hasta ustedes, nos solidarizamos con esa necesidad urgente que hay en sus vidas, porque sabemos que Dios es el que tiene la última palabra, no nosotros. ¿Cómo nos gustaría cambiar con una varita mágica esas realidades que nos duelen, que nos causan tristeza? Pero no es posible. Es mejor confiar en Dios, en su providencia divina, porque Él lo puede todo y permite muchas cosas para probarnos en la fe, para saber de qué estamos hechos, para saber si preferimos las cosas del mundo a Él, o para saber si Él tiene ese lugar de preeminencia, ese lugar más importante de nuestro corazón. No te aflijas ni te asustes. Eso preguntó Jesús a los apóstoles cuando iban en la barca. ¿Por qué tienen miedo? Porque el miedo es proporcional a la fe. A mayor miedo significa que no tenemos mucha fe. Y a mayor fe, menor miedo. Significa que la fe vence el miedo, que la fe vence ese desasosiego, ese sentimiento de pérdida, de frustración que puede haber en nosotros. Hoy la palabra nos regala el Evangelio de San Mateo, en el capítulo 12, versículo del 46 al 50. Estaba Jesús hablando con la gente cuando su madre y sus hermanos se presentaron fuera tratando de hablar con él. Uno le dice a Jesús: tu madre y tus hermanos están fuera y quieren hablar contigo. Pero Jesús dijo al que le avisaba: ¿quién es mi madre y quiénes son mis hermanos? Y extendiendo la mano a sus discípulos dijo: estos son mi madre y mis hermanos. El que haga la voluntad de mi Padre que está en los cielos, ese es mi hermano y mi hermana y mi madre. Oigan lo que dice la palabra: estos son mi madre y mis hermanos. El que haga la voluntad de mi Padre. Y así nos enseña Jesús a orar en el Evangelio: hágase tu voluntad, Dios, en la tierra como en el cielo. Pero esta parte del Padre Nuestro no nos gusta, porque nos gustaría mejor que Dios hiciera nuestra voluntad, que nos concediera lo que necesitamos ya, que aún sin pedirle, como Dios conoce el corazón, remediara todas nuestras necesidades. No, hermanos, hacer la voluntad de Dios nos hace entender que por encima de nuestra capacidad humana se realiza siempre la voluntad de Dios. Él es quien lleva el hilo de la historia, Él es quien conoce mejor que nosotros aquello que más conviene. Dios ya ve el futuro, Él es el dueño del tiempo, de la eternidad. Eso que para nosotros hoy es tan difícil, es casi imposible de lograr, Dios ya conoce el desenlace, Dios ya sabe lo que es mejor para nosotros, y aunque no lo aceptemos de buena gana, no por eso deja de suceder. Es más fácil cuando unimos nuestra voluntad a la de Dios. El parentesco que tenemos nosotros con Jesús es un parentesco superior al parentesco que nos da la sangre, que nos da la familiaridad con los otros. Por eso, cuando este texto se proclama, la intención del autor sagrado no es decirnos que María tuvo más hijos o que Jesús tuvo otros hermanos de carne y sangre, no. Recordemos que en el tiempo de Jesús no existía apellidos como hay hoy: García, Duarte, Mancipe, López, Pérez, no. En ese tiempo la gente se conocía de acuerdo a su oficio o de acuerdo a la región de donde provenía. Ejemplo: José de Arimatea, María Magdalena o de Magdala, y así sucesivamente. Al no haber esos apellidos, para reconocerlos socialmente, pues se hacían de acuerdo a la parentela o de acuerdo también a las circunstancias en que vivía la gente. En el caso de Jesús y sus apóstoles, pues eran un grupo reconocido, el de los doce y el maestro,
esos entre ellos se podían llamar hermanos, no porque lo fuesen de una mamá que les dio a luz, sino en razón del oficio o del papel que desempeñaban socialmente. Si alguien viene a decir a Jesús, tu madre y tus hermanos te buscan, la intención no es decirle, ahí está su mamá y sus hermanos de sangre. Está diciendo, los tuyos, el grupo al que perteneces, está ahí, te están buscando. Y por eso Jesús dice, hay un parentesco superior. Mi madre y mis hermanos son el que escucha la palabra de Dios y la cumple, el que hace la voluntad de mi Padre que está en el cielo. Y es que esto es mucho más difícil. No escogemos a la familia que nos tocó, ni a papá, ni a mamá, ni a los hermanos. Gracias a Dios, son nuestra familia y por ellos damos la vida y metemos la mano cuando nos toca y ayudamos en lo que es posible. Pero es difícil ese parentesco espiritual, hacernos cargo responsable de aquellos que ni siquiera conocemos, que piensan diferente a nosotros. Imaginémonos esa realidad entre los discípulos de Jesús. En medio de ellos, uno que siempre estaba pensando más en lo material, Judas. San Juan lo describe perfectamente, él era quien llevaba la bolsa y ahí metían lo que les daban y de ahí sacaba él cuando necesitaba. Era un ladrón, dice el Evangelio. Y sin embargo, era aceptado por los otros, incluso por Jesús, quien conociendo la debilidad de Judas, le permitía estar allí. El domingo pasado leímos un evangelio muy bello, el trigo y la cizaña. ¿Por qué Dios permite que crezca la cizaña junto al trigo? En principio, porque Dios espera que el trigo, que la cizaña se vuelva trigo, que los malos cambien, que los pecadores se conviertan, que la gente que está haciendo lo malo algún día reaccione y diga, yo no puedo ser un falso trigo, eso es la cizaña, un falso trigo, una planta muy parecida al trigo, pero que no es, y que entonces diga, debo dar frutos para Dios, para el reino, debo portarme bien, no porque moralmente me toque, sino porque descubro que hacer el bien es el fin para el cual fui creado. Con estos sentimientos que nos inspira hoy la palabra, haciendo eco de este evangelio tan bello que se proclama hoy, sintámonos hermanos de Jesús. Somos hijos en el Hijo, dice nuestra teología cristiana. Es el misterio que nos hermana, la filiación divina. Somos hijos en el Hijo y por tanto hermanos entre nosotros. Así nos enseñó Jesús a reconocernos. No será lo mismo entre ustedes. El principio del amor y del servicio son la característica principal y nuestra mayor familiaridad, y hacer la voluntad de Dios nuestra consigna diaria. Así que si en este momento sufres, si en este momento pasas necesidad, si en este momento las cosas no te están saliendo como lo piensas, si en este momento hay situaciones que te llenan de miedo, de temor, de angustia, no temas, Dios está contigo. Él no te desampara, y aunque las situaciones de este momento te prueben, como decíamos en la historia de reflexión, hay una manera diferente de enfrentar esa realidad. ¿Qué eres hoy? ¿Cómo te describes como persona, como hijo de Dios? Déjale ese problema a Dios, deja a Dios ser Dios. No le digas a Dios lo que tiene que hacer, que Él sabe con antelación lo que mejor conviene a nuestra vida y a esa necesidad que estamos viviendo. Cierra los ojos y dile al Señor, quiero hacer tu voluntad, aunque no sea lo que yo quiero. Quiero aceptar lo que viene de ti y aceptarlo con entereza, por fe. Quiero ver más allá de lo que hoy me pides. Quiero ver el resultado de esa prueba por la que ahora estoy pasando y quiero ver el éxito de ese proyecto que tal vez no avisoro con muy buenos ojos, pero que en las manos de Dios está hacia el frente, hacia el futuro, como respuesta a eso que ya has pedido. Nos unimos en oración por todas las personas que nos piden que oremos por ellas, por aquellos que se encomiendan diariamente a nuestra oración. Y hoy de manera especial vamos a orar por los nuevos amigos de la emisora diocesana Vox Dei. Agradeciéndoles inmensamente ese gesto, esta emisora la construimos entre todos. El esfuerzo no es de quienes trabajamos aquí, de quienes conducimos algún programa. Esto lo hacemos por amor
a la iglesia, por amor a la diócesis. Nos desgastamos todo cuanto sea posible por lograr los objetivos que nos hemos propuesto. Somos una emisora competitiva, somos una emisora de calidad y tenemos un plus que ninguna otra tiene. Oramos, acompañamos, servimos, hacemos presencia auditiva ya en sus hogares o a través de todos los medios por los cuales llegamos. Así que cada centavo, cada peso que ustedes dan para servir a este medio de comunicación es muy apreciado, muy cuidado, como nos dice el señor obispo. Eso que ustedes dan es dinero sagrado para esta obra. La sabemos invertir, sabemos guardar para los tiempos difíciles, de modo que cuando alguna situación se presenta, gracias a ese esfuerzo de ustedes, hay cómo compensar. Queremos poner en las manos de Dios la vida de estas personas que, al haber escuchado la invitación, se han decidido. El aporte es irrelevante. Lo que es importante es que usted diga: yo quiero participar, yo quiero ayudar, yo quiero poner mi granito de arena. Que cuando escuche la emisora diocesana pueda decir: yo tengo ahí algo, yo he dado algo para que pueda ser posible. ¿A cuántas personas les hace bien esta emisora? A los enfermos postrados en cama, en las clínicas, en los hospitales. ¿A cuántas personas servimos con nuestra presencia, llegando hasta ustedes con esos mensajes? Sienta que usted, con su aporte, está haciendo posible esta obra evangelizadora. El domingo pasado, en las Eucaristías de la parroquia Santa Mónica, en Prados del Este, se llevó a cabo esta colecta de amigos para la emisora Voz Dei. Agradecemos a Luz Marina Villamizar, a María Dodino, a Fanny Becerra Peña, a Adriana Mendoza, a Patricia Rangel Vera, a Marta Contreras Jaimes, a Miguel Galeso, a Ingrid Luna, a Inírida López, a Carlos Yesid Llosa González, a Miriam García, Yolanda Escalante, a Geli Torres, a Maruja Pérez, a Rafael Betancur, a Margarita Caballero, a Sonia Suárez, a Carolina Vega, a Judith Villamizar, a Nayarit Bayona Navarro, a Yarit Bayona Navarro, Eulalia Merchan Rangel, Lady Tatiana Pérez, Ana Isbelia Rodríguez, Fabiola Rodríguez, María Pureza Albarracín, Lina María Bustillo, Lady Mendoza, Lady Sanabria, Mary Mora Belandia, Andrea Valderrama, Isabela Carrillo, Olger Becerra Rangel, Kendry Vivas, Andrea Luz Elena Villamizar, Marta Gloria Rodríguez, Guillermo Rojas Rodríguez, María Isolina Romero, Liliana Castro Ortega y Francelina Galvis. Estos son los nuevos amigos de la emisora diocesana Vox Dei. A ellos agradecemos y por sus intenciones oramos.

A esta hora de la mañana también oramos por los amigos de nuestra emisora diocesana, quienes fielmente contribuyen al desarrollo de estos centros, este centro de comunicación de nuestra diócesis de Cúcuta. Pedimos a Dios por sus intenciones, las que confían en nuestra oración. Oramos por Olga Marina Fuentes Carrillo, por la familia Mendoza Fuentes Carrillo, por Alba Marina Mendoza Ortega, por la conversión de Wilmer, Adriana, Diego, Camila, Juan David, Alejandro y Santiago, por el trabajo de Gerson y Nitson. Oramos también por María Teresa Caicedo de Tarazona, por el alma del señor Luis Tarazona, por Luz Mary Pimiento Mejía, por Luis, la familia de Luis Antonio Moreno. Oramos por Consuelo Echeverry Aguirre, por la salud de la familia Echeverry Aguirre. Oramos por María Antonia Cetina de González, la familia González Cetina, por la familia Gómez Vecino, sus intenciones. Oramos por María Edith Rincón Laguado, las intenciones de su familia, por Rosmary Aristizábal Gómez, por sus familias, sus intenciones y necesidades, por María Eloína Gómez. Oramos también por Blanca Cecilia Méndez Vázquez, por la familia Méndez Vázquez, Tulia Vázquez. Oramos por Carmen Marleni Ortega Quintero y su familia, sus intenciones, por Luz Marina Estupiñán Aparicio y su familia, Carmen Alicia Torres Fuentes. Oramos también por María Villamil de Peña, por las intenciones de su familia, por Brenda Cudit Espinel Barrientos. Oramos también por Arles Efrén Mendoza Bautista, por su familia. Oramos por Joyce Mayela Jiménez Rodríguez y su familia, sus intenciones. Oramos por Anaria Contreras Márquez, José Ignacio Suárez Correa, por Luz Marina Romero Ramírez. Oramos también por Luz Hernando Parada Laguado, por Magda Cecilia Rodríguez López, por la familia Guevara Rodríguez, por Miriam Pedraza Villamizar y su familia Hernández Pedraza, por Irene Balaguera Mendoza y su familia Balaguera Mendoza, por Claudia Judith Vargas Márquez y su familia Vargas Márquez. Oramos por Claudia López Contreras, por Ofelia Bayona Villabona Toscano, por Jacqueline Rincón Gómez, por la salud de la familia Liscano Rincón, por Antonio José Jaimes Osorio y la familia Jaimes Márquez. Oramos también por Mariela Cárdenas Vega, por sus hijos, sus intenciones, el salud, bienestar espiritual, mental y físico, por Ana de Dios Pineda de Ortiz y su familia Ortiz Pineda. Oramos también por las intenciones de Diana Patricia Ferrer Alarcón y sus intenciones, por Lidia Janet Álvarez Coronado y su familia. Oramos por Sonia Estela Sierra Cárdenas y su familia Sierra Cárdenas. Oramos por Luis Alfonso Becerra Rubio y su familia. Oramos por Yolanda Borges Estupiñán y su familia. Oramos también por Cruz Elena Navarro, por Edinson Antonio Navarro y su familia. Oramos por Katy Villi Gelbes Arias, por la conversión de Gabriel Pérez, por la estabilidad laboral de Katy Gelbes. Oramos también al Señor por Lucy Xiomara Portilla Beltrán y sus intenciones, las de su familia. Por Ana Susana Cuellar Quijano, por la salud de Natalie Sleiman Cuellar y por el alma de Said Sleiman Cuellar. Oramos también por Rosadelia Montes Angarita, por la familia Montes Angarita, por Jesús Castro Norberto Montes. Oramos también por Ingrid del Carmen Fajardo Alvarado y su familia, por Nidia Janet Vaca Suárez, por Concepción González Daza. Oramos también a Dios por Belén Rojas Torres y su familia Rangel Rojas. Oramos a Dios por Cecilia Castro San Juan y su familia Rojas Castro. Oramos por Oneida Gómez Gómez, su familia Ortiz Gómez. Oramos también por Olga Zuleima Suárez Molina, su familia, por Juan Pablo Montoya Suárez, por Isabela Montoya Suárez, por bienestar y trabajo en la familia.
Oramos por Tatiana Lisset Villamizar Kitian y la familia Villamizar Villamizar, por Vladimir Flores Prada, por la familia Flores Salón, por Ana Cecilia Carrascal Machado y su familia, por Luis Antonio Liscano Amaya. Oramos a Dios por Beatriz Cárdenas Ceballo, por Gladys María Ropero de Ibarra y su familia, por Vianney Elena Gelbes de Gaona, por la salud. Oramos al Señor por Adela Santander Villamizar y la salud de su familia, por María Mireya Botello Garavito, por su familia Serrano Botello, por Rosa Belén Omaña Peñaranda y las intenciones de su familia, por Elba María Chacón de Pérez. Oramos al Señor por Isabel Rojas Mejía. Oramos también al Señor por María Sonia Marín Sierra, por María Eugenia Parada Antelis. Oramos también al Señor por María Lourdes Cabrera Peñalosa, las intenciones de su familia. Oramos por Florinda Rojas de Lazo y su familia Lazo Rojas, por Luis Elpidio Camarón Villamizar, la familia Camarón Celis. Oramos por Nubia Corredor Duarte y su familia, por Luis Alfonso Silva. Oramos al Señor por María Mercedes Telles de Castañeda. Damos gracias también a Dios por Yajaira Martínez Peñaranda. Oramos por Olga María Marciales, también por Saray Mora Tamayo y su familia, por Miriam Zambrano de Sánchez, Alexander Sánchez y su familia Zambrano Sánchez, por la salud. Oramos al Señor por Marisela Mejía de Sandoval y la familia Angarita Mejía. Y oramos por Luzmi Adriana Rey Carrascal y la familia Cadiego Rey. Damos gracias a Dios por todas estas personas que generosamente contribuyen en las obras del Centro de Comunicaciones de nuestra diócesis de Cúcuta.

Continuamos con esta misma disposición, también orando, encomendando en oración a nuestros oyentes de la frecuencia de la esperanza y de la paz. Muchos desde las 2:30 de la mañana encomendando sus intenciones, acogemos cada una de ellas y también acompañamos este momento de oración con esas necesidades especiales. Queremos orar por los sacerdotes, las vocaciones sacerdotales, los enfermos, por la salud de la señora Diomar Gómez. También encomendamos hoy los 45 años de vida matrimonial del señor Silvano Rey junto a su esposa Irma Carrascal. En acción de gracias les encomendamos en esta mañana en oración. Oramos por las intenciones de Luisa Rigaud, Ismenia Castro, Yuiri Murillo, Karina Moreno, Fanny Suescún, Isabel Ortega. Oramos por las intenciones de Rita, orando por la protección y la relación de Álvaro Sánchez Torres y de Nerlin Nazaret Grimaldo. Oramos también por la familia de Ana Nova. Oramos también en acción de gracias por los 36 años de vida matrimonial de Juan Durán y de Ana Nova. Encomendamos en esta mañana a Luis Hernando Robles, a su esposa Melisa Rodríguez. Les encomendamos en oración. Oramos por las intenciones y necesidades también de Miriam Cárdenas. Oramos en esta mañana por Gustavo Humberto Suárez Mendoza, salud, trabajo y protección. También por Anderson Gustavo Suárez y demás intenciones. Oramos en este día también encomendando la intención de oración de cada uno de nuestros amigos que celebran un año más de vida en Cristo Jesús. Les encomendamos en acción de gracias a cada uno de ellos, quienes un día como hoy, 21 de julio, están de cumpleaños. Oramos por la salud y bienestar de Contreras Castañeda, por la educación de las niñas Nicole y Mariana Contreras. Encomendamos también en esta mañana las intenciones de los suscriptores también del periódico La Verdad. Oramos por la salud de Ana Delina Torres. Encomendamos en este momento, unidos a cada una de esas necesidades, cada una de esas intenciones que tenemos en este instante y que compartimos en la intimidad de nuestro corazón.

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0: 11 de la mañana, 50 minutos, solo 10 minutos restan para que sean las 12 en todo el territorio nacional. Ya van llegando acá a estudio quienes dirigen Noticias Vox Day, periodismo con altura y verdad. Así que nosotros mientras vamos cerrando este capítulo y lo hacemos primero, mi querida Raquel, dando la respuesta al acertijo bíblico, que es uno de los fuertes de este programa. Vamos a leer de nuevo el acertijo, yo lo leo y ustedes dan la respuesta. ¿Quién lo hace, David o usted?
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2: Recordemos el acertijo de este día. Decía: un hombre me encontró escondido. Un comerciante me buscó durante mucho tiempo. Un pescador me enseñó con una red. Los tres hablaban de mí. ¿Qué soy?
0: Y la respuesta correcta es el reino de los cielos. ¡Bravo!
3: Es que estoy montando los cumpleaños.
2: Efectos secundarios, efectos retardados.
0: Sí, tarde fue, pero llegamos. Ay, ay, ay.
3: La respuesta es entonces el reino de los cielos. Repeat again. Muy fácil. El reino de los cielos. 96 oyentes dieron la respuesta correcta. 96.
0: Maravilloso.
3: Vamos habilitando líneas telefónicas de una vez, ¿no?
0: Sí, pero no vamos a leer primero los cumpleañeros y luego una sola persona que nos dé los dos numeritos que necesitamos.
3: Sí.
0: Entonces vamos con la cortina de los cumpleañeros para saludar y felicitar a todos los que nacieron un día como hoy. Hoy es 21 de julio.
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0: con este maravilloso vallenatazo para saludar a todos nuestros queridos cumpleañeros. Saludamos hoy y felicitamos a Carmen Isbelia Carvajal Sandoval y Hermelina Pérez Botello. Vamos a decirle
1: con amor. También damos gracias a Dios por el don de la vida en este día de Hipólito Duarte Castillo y María Luisa Cruz.
2: Celebramos la vida en Cristo Jesús de Lady Sanguino y subimos al cuadro honor a Alexander Jesús Ortiz Quintero en el barrio Carora.
0: Vaya nuestra felicitación especial para María Josefa Torres y Maricel Vega Moreno.
1: Dios bendiga también la vida de Rosalba Ibarra Asensio y Vivian Milena Pérez Portillo.
2: Y celebramos la vida en Cristo Jesús de Jorge Enrique Sánchez Contreras en el barrio Sevilla. Que Dios bendiga abundantemente a Alexander Jesús Ortiz Quintero.
0: Bendición de papá y de mamá para William Antonio Rodríguez Bayona y Janet Flores Abril.
2: Felicitaciones para Carmen Alicia Varela en el barrio San José. Que Dios bendiga abundantemente a Carmen Pacheco.
1: Y felicitamos en este día especial a Carmen Edilia Pacheco Neira y Wilson Basto Otalora.
2: Felicitaciones para Lian David Gutiérrez Caimes, hoy 2 añitos de vida en la vereda El Cedral. Que Dios bendiga a Carlos Iscala Torres y subimos al cuadro honor a Evelyn García en el barrio Aeropuerto.
0: Cerramos por aquí esta ronda de cumpleañeros saludando y felicitando a Lisette Melo Flores y a Jenny Alejandra Vázquez Caballero.
2: Siendo las 11:55 con el patrocinio de Ponqués Olga Suárez, habilitamos línea fija 607-588-9674. A ver si tenemos por ahí un cumpleañero. Muy buenos días. Nos subimos. ¿Quién se sube a la embarcación de Pedro?
3: Buenos días, Raquelita.
2: Hola, ¿con quién hablamos?
3: Con Ligia Méndez, de aquí del barrio María Teresa.
2: Hola, doña Ligia. Cuéntenos, ¿tiene por ahí algún cumpleañero, doña Ligia?
3: No, madrecita, sino para desearle a todos los cumpleañeros que tengan un feliz día y que mi Dios me los bendiga y mamita María me los cubre y me los proteja a todos los cumpleañeros del día de hoy.
2: Amén, muchísimas gracias. Padre, entonces, vamos a pedirle el favor a doña Ligia que nos regale el número ganador, pero menos nos vamos con el radio.
0: Sí, sí, primero vamos con el acertijo bíblico, el ganador. Hay 96 participantes. Uh-huh. Mi querida Ligia, del 1 al 96.
3: 45.
0: Número 45, Raquel, ruede la ruleta a ver quién es el feliz ganador.
2: Con el número 45, ganador del radiesazo, Edgar Rojas, del barrio La Laguna. Oiga, don Edgar, ganó, un caballero. ¡Bravo! ¡Ganó, ganó! Ahora nos vamos con la torta. Del 1 al 22. Del 1 al 22.
3: El 11.
2: El 11, vamos a mirar acá. Ganador de la torta, Carlos Iscala Torres. Otro caballero es el ganador de la torta. Has ganado, Carlitos. Ganó.
3: Gracias.
0: Bueno. Muchísimas gracias, mi querida Ligia, por su servicio a nuestra emisora, dándonos los números de la bendición. Dios la siga bendiciendo. Saludos a su familia.
3: Bueno, muchísimas gracias.
0: Claro que sí, de esta manera llegamos al final de esta emisión de nuestro magazine Entre Amigos y el especial de los martes, La Embarcación de Pedro. Estuvimos bajo la presidencia de Monseñor José Libardo Garcés Monsalve, obispo de nuestra diócesis de Cúcuta, en la dirección general del Centro de Comunicaciones, el padre Samuel Alexis Arias. Este servidor y amigo de todos ustedes, el padre Nelson García.
1: El padre David Ochoa.
2: Y tu voz amiga, Raquel San Juan, la embajadora de la alegría.
0: De por demás está decirlo. Sigan con la mejor compañía de la emisora diocesana Vox Dei. Ya está con ustedes Noticias Vox Dei para mantenerlos bien informados. Desde ya bendecimos la mesa, damos gracias a Dios por los alimentos y le pedimos que los siga acompañando el resto de tarde, de semana, de mes y de año. Dios los bendiga y hasta la próxima.

0: Ruega por nosotros pecadores, ahora y en la hora de nuestra muerte. Amén.
1: He aquí la esclava del Señor.
0: Hágase en mí según tu palabra.
1: Dios te salve María, llena eres de gracia, el Señor es contigo. Bendita tú eres entre todas las mujeres, y bendito es el fruto de tu vientre Jesús.
0: Santa María, Madre de Dios, ruega por nosotros pecadores, ahora y en la hora de nuestra muerte. Amén.
1: Y el Verbo de Dios se hizo carne
0: y habitó entre nosotros.
1: Dios te salve María, llena eres de gracia, el Señor es contigo. Bendita tú eres entre todas las mujeres, y bendito es el fruto de tu vientre Jesús.
0: Santa María, Madre de Dios, ruega por nosotros pecadores, ahora y en la hora de nuestra muerte. Amén.
1: Ruega por nosotros, Santa Madre de Dios,
0: para que seamos dignos de alcanzar las promesas y gracias de nuestro Señor Jesucristo. Amén.
1: Derrama, Señor, tu gracia en nuestros corazones, para que quienes, por el anuncio del ángel, hemos conocido la encarnación de tu Hijo Jesucristo, por los méritos de su pasión y de su cruz, lleguemos a la gloria de su resurrección. Por Jesucristo nuestro Señor.
0: Amén.
1: En el nombre del Padre, y del Hijo, y del Espíritu Santo.
0: Amén.
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10: Muy buenas tardes a todos los oyentes de nuestra emisora diocesana Vox Dei. Los saludamos en este día, martes, hoy en este primer día de la semana laboral, martes 21 de julio. Les saludamos desde el Centro de Comunicaciones de nuestra diócesis de Cúcuta, en la emisora diocesana Vox Dei en el dial 1120 AM, compartiendo esta emisión central de Vox Dei Noticias, comunicando esperanza y confianza en nuestros tiempos. Aprovechamos para saludar a las emisoras que retransmiten nuestra señal. Ecos del Catatumbo 99.7 FM en el municipio de Tibú, La Voz de la Evangelización y la Paz en la zona del Catatumbo, Linda Estéreo 99.5 FM en el corregimiento de Urimaco, Buena Esperanza Estéreo 88.9 FM en el corregimiento de Buena Esperanza, Sagrado Corazón Estéreo 107.2 FM en el municipio de Bochalema, San Andino Digital Estéreo 107 FM en el municipio de Herrán, Remedios Estéreo 99.7 FM en Villa Sucre, municipio de Arboledas, Aroma Café Estéreo 107.2 FM en el corregimiento de San Bernardo de Bata, municipio de Toledo, y Manantial Estéreo 97.9 FM en el municipio de Cáchira. Comenzamos con esta frase del Santo Padre en la red social X, así ha escrito el Papa León: no son las armas atómicas las que generan la paz, sino el desarme. Esta verdad que parecía indiscutible en las últimas décadas, durante las que hemos asistido a una desescalada nuclear, se ha visto empañada por una carrera armamentística que hoy día asusta y aterroriza. Así nos ha escrito el Papa León en su red social X.
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10: En esta emisión central de Vox Day Noticias, Diana Carolina Estupiñán en la elaboración de las notas periodísticas y el control del sonido, y este servidor, el padre Samuel Arias, les estaremos acompañando para llevar a sus hogares toda la información. Mucha atención, comenzamos con la siguiente noticia. En la conformación del nuevo Congreso,

0: se dio el día de ayer, 20 de julio, por las fiestas patrias, desde el Senado, representantes por Norte de Santander hacen un compromiso por la conectividad. Diana, muy buenas tardes.
1: Padre, muy buenas tardes, y así es, con este anuncio y con esta buena noticia comenzamos esta segunda emisión de Voz de Noticias. Wilmer Carrillo, uno de los que conformará el nuevo Senado de la República y representará a Norte de Santander, afirmó que su bancada trabajará en equipo con el gobierno de Abelardo de la Espriella, quien tomará posesión el próximo 7 de agosto. Carrillo describió este periodo como un nuevo reto y dijo que su prioridad es que las iniciativas de la región queden consignadas en la carta de navegación del próximo Plan Nacional de Desarrollo, desde donde se espera gestionar recursos y apoyo para proyectos estratégicos.
0: Entre las obras que Carrillo anunció como prioritarias están la terminación de la doble calzada Pamplona hasta el kilómetro 18. Faltan 108 kilómetros para completar la vía, la construcción de la vía a Chitagá, la doble calzada de Ocaña y la finalización de la troncal del Catatumbo. El senador electo aseguró que esas obras mejorarían el intercambio comercial entre los dos Santanderes y permitiría el desarrollo socioeconómico de la región durante los próximos 4 años. Escuchemos a Wilmer Carrillo, representante por Norte de Santander al Senado de la República en el periodo 2026-2030.
2: Un reto muy importante con el nuevo gobierno que tomará posesión el próximo 7 de agosto, y bueno, esperaremos hacer equipo y esperamos dejar consignados en esa carta de navegación de estos 4 años, como es el Plan Nacional de Desarrollo del nuevo presidente Abelardo de la Espriella, y luchar por todos esos proyectos que anhelamos los nortesantanderianos, como es la terminación de la doble calzada Pamplona hacia el kilómetro 18, 108 kilómetros que nos quedan faltando para terminar esa doble calzada que nos ayudaría mucho en el intercambio comercial entre los dos Santanderes. En este gran Santander, la reconformación de la vía por Chitagá, la doble calzada a Ocaña y la terminación de la troncal del Catatumbo. Esos son unos proyectos en materia vial que debemos unirnos toda la bancada de Norte de Santander y de Santander para luchar en este nuevo plan de desarrollo, y bueno, seguir luchando por la transformación de Norte de Santander para que lleguen esos proyectos tan anhelados a cada uno de los 40 municipios de Norte de Santander y a los 32 departamentos de todo Colombia.
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0: Tenemos las 12:07, seguimos con más información en Vox Day Noticias. Jorge Acevedo impulsa contrato de impacto para Cúcuta y anuncia avances en el alumbrado público. Diana.
1: Así es, el alcalde de Cúcuta también se manifestó primero acerca de este nuevo congreso que empieza a operar a partir de hoy. Informó que busca conformar un nuevo equipo con los congresistas que representarán a Norte de Santander para estructurar un contrato de impacto entre la ciudad y el nuevo gobierno nacional. El mandatario explicó que la propuesta pretende replicar un esquema similar al antiguo contrato Plan Santander, que fueron cerca de 3 billones de pesos, y que se trabaja desde ya en su formulación para poder presentar este proyecto una vez inicie la nueva administración, con el objetivo de financiar obras de desarrollo que beneficien a la población.
0: Acevedo también se refirió al servicio de alumbrado público, calificado como deficiente, y reiteró su compromiso de mejorar la cobertura mediante gestiones y presión sobre la concesión responsable. Según el alcalde, gracias al seguimiento del Consejo Municipal, avanzan los procesos contractuales y ya se registra ejecución al 100% en los trámites. Se espera que el alumbrado del anillo vial occidental se concrete pronto y que las labores vayan por buen camino. Escuchemos a Jorge Enrique Acevedo, alcalde de San José de Cúcuta.
4: Bueno, nos queremos organizar un equipo con los congresistas para presentar un contrato que permita entre el gobierno y la ciudad de Cúcuta generar proyectos de impacto como en su momento fue el contrato plan de Santander. Queremos hacerlo acá en la ciudad de Cúcuta, queremos estructurarlo para por ahí en un año estarlo presentando al gobierno nacional, pues en obras que reflejen el desarrollo de la ciudad. Recuerde que el contrato plan de Santander fue un contrato de 3 billones, pues desde luego que esperamos que hacer un contrato plan bastante responsable, bastante importante, y presentárselo al gobierno nacional y esperar que pase y que logremos hacer obras de desarrollo para la ciudad de Cúcuta, o incluir obras de desarrollo para la ciudad de Cúcuta y para la zona de frontera. No, esto incluye, son obras de envergadura, como por ejemplo la vía Cúcuta, Pamplona-Bucaramanga, como la vía Tibú-Convención La Mata, obras que permitan desarrollo y conectividad para la ciudad. El malecón es una obra importante, pero es una obra pequeña que esperamos hacerla durante este tiempo con el gobierno nacional. Es una obra de 60 mil millones. Ellos dijeron que nos iban a ayudar y yo creo en este gobierno de servicios públicos de la alcaldía de Cúcuta. Estamos en ese proceso de presión. Los parques que nosotros contratamos, estábamos esperando que el alumbrado lo coloque la concesión de alumbrado público. Estaban demorados y gracias a varias presiones ya hoy están al 100% con la contratación. Esperamos que el alumbrado del anillo vial occidental también sea una realidad, y bueno, va todo por buen camino. Esperamos que la empresa mejore, pero la presión es permanente. No crea que estas concesiones funcionan como un relojito, no, eso toca estar encima de ellas.
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0: Tenemos las 12 y 11 minutos en Vox Day Noticias. Mucha atención. El Hospital Universitario Erasmo Meoz, el centro de medicinal en Cúcuta, en el departamento como referencia, advierte, lamentablemente, la posible suspensión de los servicios por deudas a las EPS, Nueva EPS y Cosalud. Diana.
1: Bueno, pues el Hospital Universitario Erasmo Meoz informó que podría suspenderse esta prestación de servicios en aproximadamente 2 meses debido a una deuda acumulada superior a los 131 mil millones de pesos por parte de Nueva EPS y Cosalud. Según la entidad, Nueva EPS adeuda cerca de 117 mil millones de pesos y Cosalud alrededor de 14 mil millones de pesos, montos que son necesarios para la compra de medicamentos, insumos, el pago de personal y el funcionamiento general de los servicios hospitalarios.
0: El gerente Hernando Mora señaló que la institución otorga un plazo de espera de 2 meses para que las EPS cancelen las obligaciones. De no regularizarse los pagos, el hospital se verá obligado a suspender servicios, medida que calificó como contraria a la voluntad del centro médico, pero inevitable ante la falta de recursos. Mientras tanto, pacientes y asociaciones locales expresaron preocupación por una posible afectación en la atención en Cúcuta y solicitaron soluciones urgentes a estas EPS deudoras. Escuchemos a Hernando Mora, gerente del Hospital Universitario Erasmo Meoz.
5: Que es lo más importante, el riesgo que se están presentando en los pacientes con las complicaciones y si no se cambia esto, con la muerte de pacientes. Bueno, en ese momento la deuda de Nueva EPS son 117 mil millones de pesos. Es la EPS que más debe, y Cosalud 14 mil millones de pesos, que es hoy prácticamente lo que estamos llamando al Gobierno Nacional para que nos ayuden y para que nos paguen, sobre todo Nueva EPS y Cosalud, que son las EPS más complicadas en ese momento. Hoy no anuncio cierre de servicio, no pondría en riesgo los pacientes, pero sí anuncio que si no nos pagan, no tendremos recursos para funcionar, y entonces ahí sí habría cierre de servicio. No porque queramos, sino porque no tendremos nosotros el recurso humano y los equipos. Mire, un ejemplo, en 8 días vamos a inaugurar con el señor gobernador, a quien agradezco siempre, 4 nuevos quirófanos dotados, pero no tenemos los recursos para funcionar. Es la única manera que para funcionarlos, tener más insumos, más médicos, más personal, más servicios generales, más auxiliares, requerimos los recursos. ¿Y eso cómo son? Pues que nos pague la EPS.
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0: Muy buenas tardes a todos los oyentes. Continuamos con más información en esta emisión de Vox Day Noticias. Tenemos las 12 con 14 minutos. El Instituto Departamental de Salud pide sacar a las misiones médicas de la guerra en medio del conflicto armado en la zona del Catatumbo.
1: Así lo manifestó el director del Instituto Departamental de Salud, Juan Vitar, quien aseguró que por fortuna han cesado los ataques contra las misiones médicas en la zona del Catatumbo. Sin embargo, el director hizo un llamado urgente a los grupos armados para que sigan respetando al personal de salud y lo excluyan de la confrontación en esta región del departamento.
0: Vitar explicó que aunque no se han vuelto a presentar inconvenientes de orden público en las labores asistenciales, la principal dificultad surge cuando hay heridos por minas antipersona o por atentados, debido a las restricciones para evacuar a estos pacientes. En este sentido, reiteró el llamado a los grupos armados para que autoricen y faciliten este tipo de evacuaciones humanitarias. Escuchemos al doctor Juan Vitar, director del Instituto Departamental de Salud.
6: Nosotros seguimos haciendo la prestación. No ha habido algunos inconvenientes, sobre todo con la S Norte, en lo que tiene que ver con algunas situaciones de orden público. No tenemos ahorita antecedentes de que nos hayan presentado un atentado contra la misión médica. Afortunadamente se está respetando y estamos ahí trabajando con ellos, buscando de que no tengamos ninguna situación. La S Norte y la Suroriental y Ocaña, que son las que más participan dentro de esta atención, vienen prestando servicios. Tenemos algunas dificultades cuando se presenta alguna persona con víctima de minas antipersonales o de atentados para hacer la extracción, para sacar a esos pacientes. El personal y las ambulancias son constantes, están permanentes, estamos tratando de hacer el trabajo, pero no hay autorización de los grupos para hacer esta extracción.
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0: Tenemos las 12:16 en Vox Day Noticias. Vamos a unos mensajes de interés y ya regresamos con más información.

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9: Son las 12:20 minutos. A esta hora nos vamos a conocer las noticias más importantes de nuestra Iglesia Católica a nivel internacional, de las principales fuentes de información. Desde aciprensa.com y Vatican News nos hace este recorrido nuestra compañera Raquel San Juan, a la que saludamos a esta hora. 12:20 minutos aquí en Vox Day Noticias.
10: Hola, ¿qué tal? Feliz tarde de martes en compañía del equipo periodístico de Vox de Noticias. Un saludo cordial para el padre Samuel Arias, para Diana Carolina Estupiñán y todos los oyentes de la frecuencia de la Esperanza y la Paz, en especial usted que nos sigue a través de la transmisión de Facebook Live y permanece conectado a las noticias. A continuación hacemos el recorrido de noticias de Iglesia Internacional con la fuente de información de aciprensa.com. Iglesia Internacional, Estados Unidos. Obispos de Estados Unidos exigen justicia y transparencia tras muertes de migrantes en controles de ICE. Los obispos estadounidenses Daniel García y Brendan Carrill lamentaron las muertes de migrantes ocurridas durante los recientes controles migratorios y exigieron rendición de cuentas transparentes y justas. Monseñor García, presidente del Subcomité para la Promoción de la Justicia Racial y la Reconciliación de la Conferencia de Estados en los Obispos Católicos de Estados Unidos, y Monseñor Cahill, presidente del Comité de Migración, emitieron una reflexión pastoral a raíz de los varios incidentes recientes de control migratorio que resultaron en la pérdida de vidas. El pasado 7 de julio en Houston, un agente de Servicio de Control de Migración y Aduanas de Estados Unidos disparó contra el mexicano Lorenzo Salgado Araujo durante un operativo. El 13 de julio, el colombiano Joan Sebastián Durán Guerrero murió en el estado de Maine tras recibir disparos de otro agente federal. En ambos casos, el gobierno estadounidense afirma que los agentes actuaron en defensa propia. En su reflexión conjunta, ambos prelados lamentaron profundamente todas las situaciones en las que la vida humana llega a un final antinatural. Esta es una enseñanza fundamental de nuestra fe y que nunca nos cansaremos de proclamar como discípulos de nuestro Señor Jesucristo, señalaron los obispos. También recordaron la declaración emitida por la USCCB en noviembre de 2025, cuando expresaron su preocupación por el clima de miedo y ansiedad que ven en la población en torno a las cuestiones de discriminación racial y el control migratorio. Entre otras noticias de Iglesia, el Papa León XIV reza ante la tumba de San Benito en su visita sorpresa a Monte Cassino. El Papa León XIV realizó esta mañana una visita privada a la comunidad monástica y a la abadía de Monte Cassino. La oficina de prensa de la Santa Sede anunció la visita. El Papa oró ante la tumba de San Benito pidiéndole su intercesión por la paz en aquellas regiones del mundo marcadas por la violencia y el conflicto. El Papa reside actualmente en el Palacio Apostólico de Castel Gandolfo por un periodo de descanso. El año pasado, León XIV también abandonó la zona de Castel Romani durante sus vacaciones de verano para realizar una visita sorpresa. En agosto del 2025, el Papa visitó el santuario de Nuestra Señora de las Gracias de Mentorella, cerca de la Capranica Prenestina, donde oró por la paz.
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11: Estimados oyentes, muy buenos días y bienvenidos al informativo en lengua española de Radio Vaticano, Vatican News. Estos son los titulares de hoy, 21 de julio, memoria litúrgica, entre otros, de San Ezequiel, profeta. La paz es una responsabilidad, nadie puede ser mediocre. Lo escribe el Papa en el libro Desarmada y Desarmante, La Paz es un Don, publicado hoy por la librería editora Vaticana. Ayer la oración del pontífice por la paz en la abadía de Monte Cassino. En octubre el Papa otorgará la primera medalla a León XIV a la sostenibilidad. Amigos oyentes, desde la Ciudad del Vaticano, reciban un cordial saludo de María Cecilia Mutual en nombre de los demás integrantes de nuestra redacción.
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12: En Vox Day Noticias tenemos las 12:25. Seguimos con más información del Departamento Norte de Santander. La construcción de la Universidad del Tarrá se paraliza por el incumplimiento salarial.
9: Los obreros encargados de la construcción de esta universidad del Catatumbo en el Tarra Norte de Santander suspendieron las labores debido a reiterados incumplimientos en el pago de salarios y prestaciones sociales. La paralización comenzó el día jueves 16 de julio, según denunciaron los trabajadores, y se mantienen detenidas las actividades hasta el momento en el predio donde se ejecuta esta obra.
12: En un video difundido como denuncia pública, el vocero del grupo explicó que la decisión responde al grave impacto en el sustento económico de las familias afectadas y exigió el pago inmediato de las obligaciones pendientes. Las autoridades locales y los contratistas aún no han reportado una solución. Los trabajadores advierten que la reactivación de la obra dependerá del cumplimiento de los pagos. Escuchemos a este audio que nos hacen llegar desde el municipio del Tarra.
13: Muy buenas tardes, comunidad tarrense y demás municipios del norte de Santander. Hoy queremos expresar por medio de este video que desde el jueves 16 de julio los obreros de la Universidad de Catatumbo decidimos detener labores de construcción, ya que nos hemos visto afectados por varios factores. Entre algunos factores está el incumplimiento de pago de algunas prestaciones sociales que nos corresponden. Esperamos una pronta respuesta de los organismos de control y de las entidades competentes, así como de acciones concretas que permitan corregir las situaciones denunciadas y asegurar que este proyecto pueda llegar a feliz término en beneficio de todo el pueblo catatumbero, ya que esta obra representa la esperanza de muchos jóvenes, el presente y futuro de nuestra región. Para finalizar, queremos aclarar de manera contundente que no pertenecemos a ningún grupo al margen de la ley, solo somos trabajadores humildes haciendo valer nuestros derechos de manera pacífica y educada.
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9: En más noticias a esta hora de la tarde, 12:27 minutos, dos capturados con armas de fuego en control que se realizó sobre la avenida Primera allí en San Rafael. ¿De qué se trata, padre?
12: Se trata de la situación que viene enfrentando entonces la Policía Nacional Metropolitana de Cúcuta ante los hechos delictivos de la ciudad. En esta noticia, en un puesto de control y verificación de antecedentes instalado sobre la avenida Primera en el barrio San Rafael, en la vía al pórtico, los uniformados de la Policía Metropolitana de Cúcuta detuvieron a dos hombres que portaban armas de fuego sin el permiso correspondiente. Durante la revisión se les hallaron las armas y se procedió a su captura por el presunto delito de fabricación, tráfico y porte o tenencia de armas de fuego, accesorios, partes o municiones. Los detenidos fueron dejados a disposición de la Fiscalía General de la Nación para continuar con las diligencias judiciales.
9: Escuchemos a continuación las declaraciones que nos da el coronel Jimmy Arley Belcázar, comandante de la Policía Metropolitana de Cúcuta.
15: Patrullas del CAI San Rafael, en coordinación con unidades del Ejército Nacional en la vía que comunica al pórtico, capturaron en flagrancia a dos hombres portando dos armas de fuego ilegales. Los capturados se movilizaban como pasajeros en un taxi. Durante el registro personal se les halló en su poder dos pistolas con proveedores y munición para las mismas, sin permiso para el porte o tenencia de estas armas de fuego. Fueron identificados como Antonio Aponte, de nacionalidad colombiana, y Manuel Ríos, de nacionalidad extranjera, quienes un juez los envió a la cárcel para que respondan por los delitos de fabricación, tráfico, porte o tenencia de armas de fuego, accesorios o partes o municiones.
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12: Tenemos las 12:29 minutos, seguimos con más información. Detenido fabricante de armas modificadas para grupos criminales, Diana.
9: Mucha atención a esta noticia. Durante este fin de semana fue detenido por la Policía Metropolitana de Cúcuta en el barrio El Contento un hombre señalado de transformar armas traumáticas en armas de fuego de alta letalidad que al parecer eran encargadas por estructuras criminales para ser usadas en diversos delitos. El objetivo incluyó un allanamiento en el que se encontró material relacionado con la modificación y comercialización de estos artefactos.
12: Tras la aprehensión, las autoridades dejaron al sospechoso a disposición de la fiscalía. Un juez de control de garantías ordenó su reclusión en un centro penitenciario.
9: Escuchemos a continuación las declaraciones que nos da nuevamente el coronel Jimmy Belcázar, comandante de la Policía Metropolitana de Cúcuta.
15: La seccional de investigación criminal y el GOES, durante allanamiento, capturó en flagrancia a un hombre por el delito de fabricación, tráfico, porte o tenencia de armas de fuego, accesorios o partes y municiones. El hecho se presentó en el barrio El Contento, donde fue capturado Leonard Gras, de 65 años, a quien se le incautó dos pistolas, cuatro proveedores, además fueron incautadas tres tambores de revólver. El capturado presuntamente se dedica a ejercer actividades como armero, quien modificaba las armas traumáticas para convertirlas en armas de fuego de alta letalidad, las cuales serían encargadas por estructuras criminales para la comisión de diferentes actividades delictivas.
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12: Tenemos las 12:31 minutos, vamos a hacer nuestra oración de bendición de los alimentos. De la carta a los romanos, si vivimos, vivimos para el Señor, y si morimos, morimos para el Señor. Tanto en la vida como en la muerte, pertenecemos al Señor. Palabra de Dios.
9: Te alabamos, Señor.
12: Oremos. Gracias, Señor Jesús, por ser nuestro dueño. Gracias por confiar a nosotros tu obra. Y gracias por darnos tu manera incondicional de amor de Padre. Esto nos compromete a que también nosotros hagamos lo mismo con los hermanos más necesitados. Por tu amor, Señor, contigo y por ti. Amén.
9: Amén.
12: Que el Señor bendiga los alimentos que llegan a nuestra mesa y llene nuestras vidas de su alegría y de su paz. Aprovechamos para saludar a quienes nos comentan en Facebook Live, a Xiomara Gómez Cárdenas, a Miriam Carrillo Cárdenas, a María Inés Guerrero y a todos los que nos escuchan a través de la aplicación para teléfonos celulares, emisora Vox Day.
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7: Tenemos las 12:38, seguimos en Vox Day Noticias en este martes, llenos de alegría porque retomamos nuestras tareas, queridos oyentes, nuevamente nuestra emisora acompañándolos desde las 4 de la mañana hasta las 11 de la noche con toda esta programación y en esta emisión central de Vox Day Noticias. Saludamos a esta hora de la tarde a Raquel San Juan y a Diana Carolina Estupiñán que nos acompaña en el panorama informativo, trayéndonos todas las noticias nacionales e internacionales que los medios de información publican en este día martes 21 de julio.
8: Y a esta hora de la tarde iniciamos el recorrido de noticias nacionales e internacionales con el panorama, presentándoles a ustedes los hechos más relevantes de Colombia y el mundo entero.
9: En noticias nacionales, Infobae titula: Honorio Enríquez es el nuevo presidente del Senado. El congresista del Centro Democrático dirigirá la corporación durante el primer año legislativo. Honorio Enríquez Pinedo fue elegido con 56 votos por la plenaria del Senado de la República durante la sesión realizada en la noche del lunes 20 de julio, convirtiéndose en el nuevo presidente de esa corporación para el primer año del periodo legislativo. Su elección lo ubica al frente de una de las ramas más importantes del Congreso, en un momento que coincidirá con el comienzo del mandato del presidente electo Abelardo de la Espriella. El nuevo presidente del Senado pertenece al Partido Centro Democrático y cuenta con una trayectoria tanto en la administración pública como en el Congreso de la República. En más información, noticias nacionales, mucha atención, alertan sobre presunto plan millonario de las guerrillas para atentar contra el presidente electo Abelardo de la Espriella. Una recompensa de hasta 3 mil millones de pesos habrían ofrecido las estructuras del Ejército de Liberación Nacional y las disidencias de las FARC para cometer un atentado en contra del mandatario electo Abelardo de la Espriella. La denuncia fue formulada por el propio equipo de seguridad del presidente electo tras recibir reportes de inteligencia técnica que señalan la existencia de un plan criminal diseñado para ejecutarse en medio de los recorridos regionales del empalme. De acuerdo con el equipo de prensa de la Espriella, los informes entregados a las agencias del Estado señalan que las organizaciones armadas buscan afectar el desarrollo de las mesas de trabajo que se adelantan en diferentes zonas del país. Y para finalizar, noticias nacionales, ofrecen millonaria recompensa por los asesinos de una bebé en el Atlántico. Deberá responder ante la justicia sin consideración alguna. La Gobernación del Atlántico ofreció una recompensa de hasta 20 millones de pesos por información que permita identificar, capturar y judicializar a los responsables del asesinato de la niña Celeste Valentina Osorio Duque, de 2 años, que fue baleada durante un ataque armado la noche del domingo 19 de julio en el municipio Polo Nuevo. A través de sus redes sociales, el gobernador Eduardo Verano hizo una enfática advertencia en contra de los criminales que operan en la región. Allí aseguró lo siguiente, abro comillas: en nuestro departamento, quien sea capaz de quitarle la vida a un niño deberá responder ante la justicia sin consideración alguna. Del mismo modo, el mandatario pidió a la Policía del Atlántico acelerar las labores para ubicar a los autores del crimen y judicializarlos. Incluso aseguró que ninguno de ellos tendrá ningún tipo de beneficio mediante el proceso judicial, teniendo en cuenta que la víctima era una menor de edad. Nos vamos ahora a conocer las noticias internacionales más importantes. Emiten alerta por tormenta tropical ante la amenaza de Berta a la costa del Golfo. La tormenta tropical Berta se formó en el noroeste del Golfo y se espera que golpee parte de la costa del Golfo desde Florida hasta Luisiana y posiblemente tan al oeste como Texas. Se prevén fuertes lluvias, inundaciones costeras y vientos con fuerzas de la tormenta tropical en su trayectoria. El sistema ya estaba generando algunas bandas de intensas precipitaciones en el noroeste de Florida el lunes por la tarde. La segunda tormenta con nombre de la temporada de huracanes del Atlántico 2026 tiene vientos de 65 kilómetros por hora y es posible que se fortalezcan aún más. Se ha emitido una alerta de tormenta tropical para las zonas costeras de Alabama, Mississippi y el este de Luisiana. En estas áreas se esperan condiciones de tormentas tropicales en las próximas 36 horas. En más información, noticias internacionales, CNN titula: las fuerzas estadounidenses identifican a los dos soldados que murieron por los ataques iraníes en Jordania. El Departamento de Defensa de Estados Unidos identificó este lunes a dos soldados estadounidenses que murieron en ataques iraníes en Jordania. El teniente primero Tyler James Fichan, de 25 años, y el soldado Isabela González, de 19, murieron en el ataque del viernes contra la base aérea de Muwaffaq Sa'ilti en Jordania. Otros militares estadounidenses resultaron heridos, entre ellos cuatro que tuvieron que ser evacuados a un hospital en Jordania, pero que ya han sido dados de alta, según informó el Comando Central de Estados Unidos durante el fin de semana. El Pentágono declaró que las autoridades continúan investigando el ataque.
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7: Tenemos las 12:43, seguimos con más información en Vox Day Noticias. Mucha atención porque la Dirección de Impuestos y Aduanas Nacionales, la DIAN, ofrecerá capacitación sobre renta y una feria de servicios en nuestra ciudad, San José de Cúcuta. Diana, ¿de qué se trata?
10: Así es, padre, para los interesados, a partir de hoy 21 de julio, estarán haciendo una capacitación sobre la declaración de renta para personas naturales, dirigida a quienes buscan orientación sobre ese trámite tributario. La jornada comenzará a partir de las 3 de la tarde en el Auditorio Seccional de Impuestos en Cúcuta y estará a cargo de Luis Felipe Guarnizo López, quien es inspector de la Dirección de Gestión de Impuestos, docente de la DIAN, docente universitario y conferencista con 17 años de experiencia, además de ser especialista en derecho tributario y también aduanero y magíster en tributación.
7: Asimismo, la entidad anunció que mañana miércoles 22 de julio se llevará a cabo una gran feria de servicios en el Centro Comercial Jardín Plaza, entre las 10 de la mañana y las 6 de la tarde. Durante esta jornada, los asistentes podrán realizar trámites como inscripción y actualización del RUT, factura electrónica y otros servicios relacionados con la entidad. Escuchemos a Tania Esteban Rincón, de la Unidad Administrativa Especial de la Dirección de Impuestos y Aduanas Nacionales.
11: La DIAN, Seccional de Impuestos de Cúcuta, tiene el gusto de invitarlos a la conferencia sobre renta a personas naturales. Conferencista invitado, el doctor Luis Felipe Guarnizo, funcionario de la Dirección de Gestión de Impuestos DIAN, conferencista con más de 17 años de experiencia. Los invitamos a todos para el 21 de julio a las 3 de la tarde en el auditorio de la Seccional de Impuestos de Cúcuta. No te lo pierdas.
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7: Tenemos las 12:46 a esta hora de la tarde. Saludamos al médico general y seminarista de nuestra diócesis de Cúcuta, el doctor Diego Contreras, quien nos habla en este martes de salud sobre la prevención del suicidio. No solo se necesita de la salud física, también cuidemos nuestra salud mental.
13: Muy buen día, yo soy Diego Contreras, seminarista de nuestra diócesis y médico general. Y en el día de hoy vamos a hablar sobre un tema bastante importante para la salud pública, como es la prevención del suicidio. Resulta que hablar de este tema, pues de forma responsable, pues puede ayudarnos a reconocer algunas señales de alerta para lograr reducir esta tasa de suicidios que tenemos cada año y en especial estos últimos años que ha intentado ir un poco en aumento. Resulta que el suicidio, pues, es un acto a través del cual, pues, una persona se causa su propia muerte. Y esto, pues, puede ser causado generalmente debido a una interacción bastante compleja de varios factores. Pueden ser psicológicos, biológicos, sociales o incluso hasta ambientales. Y con frecuencia, pues, se asocia a enfermedades de salud mental, de tipo de salud mental que lógicamente pueden ser tratados. Por eso es tan importante hablar de este tema hoy en día. ¿Y cuáles pueden ser, por ejemplo, algunas señales de alerta que puede presentar una persona? Por ejemplo, si la persona expresa desesperanza, expresa, por ejemplo, que siente que su vida no tiene sentido, que no tiene sentido seguir viviendo, o que, por ejemplo, se aísla de los familiares o de los amigos o de digamos, actividades que antes disfrutaba, o presenta cambios marcados en el estado de ánimo, de la conducta, o por ejemplo habla sobre la muerte o sobre sentirse como una carga, especialmente como una carga también para los demás, pues digamos que estas son algunas señales que nos pudieran alertar. También en caso de que sea necesario, existe tratamiento farmacológico para tratar las enfermedades de base que de pronto pudieran desencadenar un intento de suicidio. Y también muy importante y fundamental es el acompañamiento familiar, son esas redes de apoyo, es el ambiente que rodea al paciente, fortalecer esas redes de apoyo. Recordemos que el suicidio es perfectamente prevenible hoy en día y que siempre debemos escuchar a aquella persona que se nos acerca de pronto a buscando un poco de ayuda, sin juzgarla, acompañar a esa persona, y esto puede marcar una diferencia bastante importante en la vida de esa persona. Esto ha sido todo por hoy. Nos escuchamos el siguiente martes de salud aquí en Voz Day, 1120 AM.
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7: Tenemos las 12:49. Vamos a unos mensajes de interés y ya regresamos con más información.
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3: Tenemos las 12:52 en nuestra iglesia local. Queremos recordar en este día a Monseñor Alberto Giraldo Jaramillo, quien fue cuarto obispo de la diócesis de Cúcuta. Hoy, en este quinto aniversario de su fallecimiento, ya de su viaje a la patria celestial, Monseñor Alberto Giraldo fue un pastor entregado que dedicó su vida al anuncio del Evangelio y al servicio de la Iglesia en Norte de Santander. Recordamos su manera de vivir la fe, su cercanía con las comunidades y también su convicción de la formación del clero autóctono, quien continúa siendo un legado que encontramos en el Seminario Mayor Diocesano San José. Que el Señor permita a Monseñor Alberto Giraldo Jaramillo, obispo, entrar en el descanso eterno del Padre Celestial y le conceda la luz perpetua.
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3: En Vox Day Noticias, el sábado pasado 18 de julio, en la parroquia Santos Apóstoles, las Hermandades de Nazarenos de la Vicaría San Pío X se congregaron para un espacio formativo con la presencia de su delegado, el padre Víctor Ordóñez, y los coordinadores diocesanos que acompañan a todas las comunidades, a todas las hermandades de nuestra iglesia particular. El motivo de este encuentro, que empieza a realizarse ahora por vicarías, fue el de agradecer el servicio pastoral que realizan las hermandades en sus comunidades parroquiales, recordándoles que su misión no puede quedarse solo para el tiempo de Cuaresma y Semana Santa. Al contrario, los nazarenos son agentes de la evangelización que están llamados a integrarse a las acciones pastorales que realiza cada parroquia para vivir y testimoniar la comunión con sus párrocos. Escuchemos al padre Víctor Ordóñez, quien es el delegado diocesano de las Hermandades de Nazarenos.
4: En este día sábado 18 de julio nos encontramos en la parroquia de los Santos Apóstoles, en el barrio Chapinero, con la vicaría de San Pío, los nazarenos de esta vicaría, con el fin de fortalecer en los hermanos nazarenos de esta vicaría el sentido de la comunión. Desde hace algún tiempo estamos tratando de fortalecer en ellos ese sentido de pertenencia, haciéndoles entender que ellos también son parte viva y fundamental de nuestras comunidades parroquiales y que un grupo, un movimiento parroquial debe también estar allí trabajando con su párroco, en comunión con el párroco, en comunión con el obispo, en comunión con la diócesis de Cúcuta, en las diferentes actividades que el PIP, que es nuestro plan pastoral, nos pide realizar. Este encuentro tiene esa finalidad y les invito también a todos ustedes a seguir orando por nuestros hermanos nazarenos para que cada día ellos, entendiendo el llamado que el Señor les hace, comprendan también que todos estamos llamados desde la comunión a construir en nuestras comunidades parroquiales, comunidades donde se viva el Evangelio y donde cada uno también anuncie a Jesucristo.
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3: Tenemos las 12:55. Queremos recordarles que este sábado, el 25 de julio, se llevará a cabo el Rosario Run, una actividad que desde la Pastoral Juvenil de la Diócesis de Cúcuta quiere realizarse como clausura de la Semana Juvenil que estamos viviendo en nuestra iglesia particular. El punto de encuentro para el inicio de este Rosario Run es la Curia Diocesana, que desde allí los jóvenes de las diferentes comunidades juveniles parroquiales puedan asistir y que todos podamos vivir este evento de nuestra diócesis de Cúcuta. Escuchemos la invitación que nos hace el padre Víctor Alfonso Noriega Portillo, delegado de la Pastoral Juvenil de la diócesis de Cúcuta.
5: Es el momento propicio también para lanzar nuestra Semana Juvenil 2026. Tendremos un encuentro por decanatos durante esa semana. La idea es que las comunidades eclesiales juveniles de cada uno de los decanatos se reúnan, se congreguen y vivan un encuentro. Y les tenemos una invitación especial. El sábado 25 de julio a las 4 de la tarde nos encontraremos aquí en la Redoma de San Rafael vía la Libertadores para el primer Rosario Run. Están invitadas todas las comunidades eclesiales juveniles, todos los jóvenes, las familias, los niños, las comunidades marianas, para orar, rezar y vivir la alegría, finalizando en el Teatro de las Cascadas con un concierto de alabanza y adoración. Te esperamos durante esta semana para que vivas una experiencia de un Dios, de Cristo, que es un Cristo joven. Que Dios te bendiga.
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3: Tenemos las 12:57 en Vox Day Noticias. La parroquia San Pío X invita al próximo viernes 24 de julio a todos los jóvenes de que están cursando 11 grado a las 5 de la tarde, una Eucaristía especial del jubileo de los estudiantes de 11 grado, es para que estos jóvenes puedan vivir la Eucaristía y prepararse así en las vísperas de las pruebas. Saber que el Señor les acompañe, que el Espíritu Santo les dé su sabiduría y que de esa manera en la Eucaristía puedan encomendar este examen que les ayuda a abrir las puertas a su formación profesional.
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3: Recuerden, hermanos, que esta semana celebramos la Semana de los Jóvenes y del Adulto Mayor. El próximo sábado, también en las horas de la tarde, en la parroquia San Francisco de Asís, todas las parroquias, las delegaciones, los grupos parroquiales de adulto mayor pueden participar en un encuentro de fe, en una Eucaristía de agradecimiento por nuestros adultos mayores. Escuchemos la invitación que hace el padre Armando Quintero.
6: El martes estaremos en el encuentro en familia, sensibilizando a la familia sobre la figura del adulto mayor. El miércoles estaremos en los sectores, reconociendo el trabajo silencioso de tantos adultos mayores en las diversas comunidades. El jueves, la hora santa, destacando la plegaria de intercesión por ellos. El viernes será el signo en las comunidades parroquiales. Cada parroquia el viernes se abre a las puertas para recibirlos y reconocerles en gratitud. Y el sábado 25 a las 2 de la tarde en la parroquia San Francisco de Asís estaremos convocados todas las parroquias, todas las delegaciones para vivir un encuentro de fe y de gratitud con nuestros adultos mayores. El 26, que es el domingo, celebramos en cada Eucaristía la clausura de la Semana del Adulto Mayor, dando gracias por esos días vividos. Es por ello que los animo a mis hermanos sacerdotes, a los feligreses, a los agentes de pastoral, a que juntos hagamos real la presencia de Dios para con esta población que tanto esperan de nosotros y tanto necesitan.
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3: Tenemos las 12:59, hemos llegado ya al final de

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0: Oiga, el cielo para ti, qué buena expresión para tenerla, para repetirla, ¿no? En nuestro diario vivir. El cielo para ti, el cielo para mí, el cielo para todos, que al fin y al cabo, pues es el fin último, es la meta que tiene o debe tener de presente constantemente todo cristiano, toda persona que se llama seguidora o se hace llamar seguidora del Señor Jesús. 1:18, 1:18, suena la voz inconfundible de Atenas.
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0: copias.
1: Bueno, señores, una bendecida, bendecida tarde ya de martes. ¿Qué tal? ¿Cómo les fue este fin de semana?
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1: ¿Cómo estuvo ese fincho? Esperando que hayan pasado súper genial, hayan despejado por ahí mente. Hayan tenido por ahí sus planes que tenían previstos. Junto con todos los suyos. Haya sido de gran crecimiento personal, sobre todo pasando calidad de tiempo allí con los nuestros. Muchos celebrando por ahí el Día de la Independencia, muchos celebrando también lo que fue en su momento la final del Mundial. Bueno, diferentes actividades que de pronto nos involucramos de manera similar, conjunta, que son pues eventos magnos tanto a nivel nacional como a nivel internacional. Que todos tengamos una bendecida semana ya laboral. Muchos han iniciado con todo el ahínco, con todo el empeño, luego de ese despeje de mente, luego de haber recargado aliento, de haber tomado nuevas fuerzas. Sábado, domingo y lunes festivo. Ay, María, llega uno pero nuevecito, renovadito, ¿sí o no? Que todo lo que se venga sean momentos de alegría, momentos de regocijo, fruto de nuestro empeño, fruto de nuestro ahínco, fruto de nuestro esfuerzo. Por supuesto, pues recibiendo esa ayuda, esa bendición de nuestro Padre amado. Suena por acá esta bonita canción que se llama Yo No, o mejor, No Yo Sino Dios. No Yo Sino Dios, la canta Paola Pablo. Y es, entre otras palabras, entre otras tonadas o letras, pues es dejar relucir a nuestro Señor en nuestra vida, en nuestro diario acontecer. A veces nos atribuimos todos los triunfos, todos los logros, cuando al fin y al cabo es por gracia y bondad y misericordia del Señor que es que hemos podido lograr aquello. Por muy pequeñito que parezca, es precisamente porque Dios lo ha permitido así. Recordemos lo que dicen las Sagradas Escrituras: ni una hoja de un árbol se cae sin la santa voluntad del Señor. Y que en toda instancia, en todo momento, reluzca nuestro Señor, lo pongamos por delante. No yo, sino Dios.
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1: Ese amor del Señor que realmente es muy misterioso. Muy misterioso porque en sí es un gran misterio el amor que el Señor nos tiene para nosotros. Seres que muchas veces en un 99.9% probablemente somos ingratos ante Él. Y aún así toca la puerta, aún así manda la lluvia sobre buenos y malos, aún así se sigue entregando en la Santa Eucaristía, ofreciéndose por nosotros. A pesar de tanta maldad, a pesar de tanto pecado, que colma la copa de su paciencia y de su misericordia. Qué gran misterio es el amor del Señor. Y a Él, por ese motivo, y por centenares y millares más, le damos esas gracias a Él, al Todopoderoso. 1:29 se suena a la voz de Marcelo Olima.

0: Llegando por acá a la sintonía, nos dice Anita Emily Vergel. Hola, buenas tardes, Giancarlitos. Hola, hola, Anita. Saludándonos por acá, pegadita a nuestro receptor. Me imagino que desde muy, muy temprano, como es habitual. En las mañanas a veces escribe, a veces en las tardes, y así, así va transcurriendo con nuestra programación. Dios te bendiga gigantemente. También Luz Estelita Luna. Luz Estelita Luna tampoco se queda atrás. Muchas gracias siempre por preferirnos. Cada vez que envía ese mensaje, Luz Estelita, se ilumina también por acá la cabina de sonido. Ella nos dice en sintonía, dándole gracias al Señor por todo ese amor y misericordia que tiene para con nosotros. Así es.
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0: También nos encuentras en estas plataformas, en estas redes sociales. Quizás no estamos haciendo por ahí bailecitos, quizás no estamos haciendo ahí como muecas, quizás no estamos haciendo como cosas un tanto irrisorias, como pues algunos las tienen. Pero sí, contamos cositas bastante entretenidas, chéveres, del acontecer de toda nuestra diócesis particular de la diócesis de Cúcuta, ¿no? 1:31, recordando que en la presidencia de los medios de comunicación de nuestra diócesis está nuestro obispo José Libardo Garcés Monsalve y, por supuesto, la presidencia general del Centro de Medios de Comunicaciones. En la dirección, el padre Samuel Arias, en la subdirección, el padre Nelson García, aquí en los micrófonos, quien va a estarles acompañando, siempre con el mayor gustazo, dándole gracias al Señor por el gran privilegio de poderme dirigir hacia la audiencia más fiel, más querida y más numerosa en el departamento del Norte de Santander, que es la audiencia de Vox Day.
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0: Llega Pablo Martínez, vengo ante ti. Buen apetito, buen provecho para aquellos que de pronto les agarró el tarde para almorzar, para comer. Bueno, aquellos que están repelando, aquellos que están revisando, a ver qué quedó por ahí el pego de la olla, que también no lo desaprovechan, más de uno. El famoso cucayo, ¿no? Que llama cuando queda el pegadito ahí del arroz. A algunos les encanta, a otros quizás no tanto. Todo se aprovecha, bendito sea el Señor, por cada granito que nos permite para el sustento, para vitaminarnos, para darnos ese aliento corporal y de paso un empujón espiritual.
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0: Ahí tenemos a Celines, o Celines, esta artista cantando Me Levantaré. Ah, si caigo en un charco, sí, bueno, Dios. Hay que tomar nuevamente las fuerzas para levantarnos y no dejarnos ahí como ensimismados, como que ya me caí y todo ha sido perdido. No, no, no, me levantaré. 1:47. Estamos en esta semana de los jóvenes y también estamos en esta semana de los adultos mayores. Qué bien, qué chévere. Este contraste de generaciones que ambos aportan. Es esencial para la sociedad, es esencial para la comunidad. Por un lado, el uno, la viveza, la creatividad, los sueños, las ocurrencias. Y por otro lado, la estabilidad, la mesura, la sabiduría, la paciencia, la experiencia, la expertise, jóvenes y adultos. Salud para nuestros abuelitos que son muy queridos, hacen parte de nuestra audiencia importantísima para esta radio. Muchísimas gracias siempre por ese apoyo mientras están ahí en su sillita favorita, en su sillita preferida, descansando un poco, mirando por ahí al horizonte, aquellos que están en los porches, aquellos que ven pasar a la gente, que se sientan por ahí también a leer, a rezar el Santo Rosario junto con nosotros. Y por supuesto los niños, los jóvenes, los que están llenos de esa viveza biológica. Para arriba y para abajo. Gracias por María. No es que en el sentido callejero, sino que les gusta estar moviéndose. Termina una cosa, empiezan otra. Bueno, nuestros muchachones, que sea una semana muy productiva en nuestra diócesis de Cúcuta. 1:48. Suena por acá Silvia Granda, Señora Santana.
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Ahí teníamos esta agrupación fenomenal, maravillosa, como todas las agrupaciones de nuestra amada Colombia, de nuestros oriundos de algún lado de nuestra patria querida, Los Embajadores se llaman. Por el compositor Adrián Flores Albán, esta canción sonaba Alma, Corazón y Vida. Es un célebre vals peruano, en realidad es un célebre vals peruano, fue tomado como propio, un arreglo, y pues la gente de Los Embajadores y Criollos la popularizaron intensamente este tema aquí en la región andina, sobre todo, y bueno, a lo largo y ancho de nuestra patria colombiana. Suena sabrosito esta canción. 2:07 en esta tarde. ¿Qué tal, estimadísimos oyentes, aquellos amantes del cafecito, amantes del tinto, amantes del latte, del perico también, ¿no? Que es el mismo café con leche. ¡Ave María! ¡Qué delicia! Más de uno ya mandando por ahí al chiquitín, al niño de la casa o a cualquier que esté por ahí desocupado a comprar el pan. Allí en la tienda, el croissant y demás aperitivos para acompañar esta bebida que no le puede faltar a una buena parte de los colombianos, ya sea en la mañana o ya sea en la tarde. Luego de que después de almorzar pega esa somnolencia, ¿no? Pegan como esas ganas de dormir, nos toca esa dosis de cafeína. Bienvenidos a este espacio, señores, esperando que hayan tenido un fin de semana espléndido, un fin de semana maravilloso, que hayan recargado baterías, que hayan renovado ideas, que hayan despejado la mente. Es necesario, tanta ocupación por ahí de pronto, quizás entre semana, pues más de uno que haya tenido esa posibilidad de ir a algún sendero, de ir por ahí a caminar a algún bosque, a alguna montaña, de ir por ahí a algún balneario, a un piscinazo de pronto, que hayan ido por ahí de pronto a cine también con los chiquitines, que tanto les encanta toda esta cuestión de películas, y pues también a nosotros, de pronto los adultos, nos sigue encantando, ¿no? Estas producciones multimedias de gran categoría. Que hayan podido tener ese paseíto, esa oportunidad de visitar algún pueblo colonial, algún pueblo turístico. Bueno, maravilloso, ¿no? Cuando tenemos esos 3 días así como seguidos para hacer esos planes con mayor empeño, sin tanta premura de algunos otros pendientes. Un fin de semana cargadito de patriotismo, un fin de semana en el cual ya se instaló el nuevo Congreso de la República, ya están los nuevos senadores, ya están los nuevos representantes a la Cámara, bueno, pidiéndole al Espíritu Santo que les ilumine ante todas estas decisiones. Oye, yo sí tengo una teoría. Ah, pero eso es imposible que se haga. Que todos aquellos que lleguen a ser senadores, a ser representantes a la Cámara, tengan el salario de un mínimo, o por lo menos 2 mínimos. Pero que no tengan un salario tan estrepitoso, ¿no? 50 o 70 millones de pesos. Realmente, si tuvieran un salario de 1 o 2 milloncitos, o bueno, el mínimo, ¿no? El mínimo está como por 2 millones aproximadamente, o 12 salarios mínimos. Realmente, quien llegara a ese puesto es porque realmente ama al pueblo, porque realmente ama la vida pública, la vida política, y no llega por interés. Pero eso creo que nunca pasará. Sería un filtro maravilloso. Bueno, también el día patriótico, pues precisamente ayer, 20 de julio, Día de la Independencia. Muchos salieron también por ahí a ver pues todo este desfile de nuestra fuerza pública, de la policía, del Ejército Nacional, muchos carrotanques. Algunos también ciudadanos se hicieron el ejercicio de pintucaritas. Se pintaron por ahí la bandera, las mejillas, en los cachetes, el amarillo, azul y rojo. Se llevaron también su camiseta de la selección. Bueno, bonito, bonito. Bueno, tantas cositas, ¿no? Y también vivimos lo que fue la final del Mundial. ¿Cómo la vieron, ah? ¿Cómo vieron esa final del Mundial? Estuvo pero bien buenona, bien sabrosona. Exquisito ese fútbol, ¿no? Sobre todo del seleccionado español que se llevó esa Copa Mundial. Tremenda zarandeada que le dieron al equipo de Argentina. Dicen por ahí, no me alegra, pero me da un fresquito. Dijeron por ahí algunos, me da un fresquito. Bueno, ya se llevó la copa a nuestra madre patria.
nuestra madre que nos colonizó y nos heredó la fe. A ellos le debemos nuestra fe católica. No todo es malo, ese tema de la colonización, que nos despojaron, que una cosa y que la otra, que mejor dicho, no todo es negativo. Hay que voltear también la mirada. Muchos misioneros también vinieron a estas tierras a evangelizar. ¿Cuántos indígenas, miles de indígenas convertidos, que lograron la salvación al conocer la fe católica? Bueno, eso daría como para no sé cuántos programas. Bueno, estimadísimos oyentes, precisamente como el sábado hicimos la polla deportiva, está al pendiente esto de entregar el premio. Vea, les cuento a aquellos que van llegando a la sintonía que solamente hubo una personita que le pegó a la polla, le pegó al marcador. Ganando 1-0 el seleccionado de España. Comimos paella el domingo. Y fue la personita Juan Nocua, espero estar pronunciando bien el apellido. Si está por ahí el amigazo Juan Nocua, por favor, repórtese, échese una llamadita, ojalá al fijo, se comunica, manda por ahí algún WhatsApp, alguna cosita, estoy por acá en tal lado, estoy vivito. ¿Cuándo me entregan los premios? Bueno, vamos pues precisamente para ello, para entregarle sus premios. ¿Por qué? Vamos a entregarle los dos que estaban pendientes, porque solamente hubo una personita, no nos vamos a quedar aquí con premios nosotros. Vamos a entregar lo que es el tratamiento del colágeno para dos meses. Las anteriores pollas deportivas las entregábamos para un mes, ahora va a ser para los 12 meses completitos. Y también le vamos a entregar la gran salata que nos patrocina la gente de Frulao, manjar en hielo, para que se coma una buena ensalada de frutas para usted o para algún ser querido, para algún allegado. Listo, a usted le vamos a entregar esos 12 premiazazos. Pero necesitamos que se comunique, necesitamos que nos mande alguna señal de humo. Estoy por acá, viejo Yanka, no me vayan a extraviar los premios. Espérate tantico, ya me comunico. Listo, listo. Bueno, 214-1214. Señores, hoy es martes 21 de julio, seguimos avanzando en este calendario. Y voy a poner ya de presente en la mesa la pregunta del fogón, la pregunta del café. Y es, ¿qué nos pueden enseñar los animalitos? ¿Qué nos pueden enseñar los animalitos hoy en el Día Mundial de los Perros? Hoy en el Día Mundial de los Perritos, de los guau guau, de los cuatro patitas. Y de paso nos dice el nombre de su mascotica, si de pronto tiene ahí un perrito, o cómo se llamaba su mascotica. Por ejemplo, yo recuerdo un perrito que al son de hoy, bueno, lo menciono a menudo con mis seres queridos. Snoopy se llamaba. Mi primera mascotica oficial, luego fue Cleany. Ave María, esos nombres un poquito raros, pero que recuerda uno sus mascoticas. ¿Qué de pronto, qué nos pueden enseñar los animalitos hoy en el Día Mundial de los Perritos? Por ejemplo, nos pueden enseñar que la fidelidad, porque siempre están ahí, ¿no? Para acompañarnos sin importar si tenemos un buen o mal día. Qué bonito que sería que nosotros los seres humanos aprendiéramos, ¿no? A estar más presentes para quienes amamos. No importa si el día estuvo sombrío o si el día estuvo más luminoso. Por ejemplo, podemos aprender de los perritos que nos enseñan la alegría de estar, la alegría de las cosas sencillas, una caricia, un paseo. Esos perritos con solamente sacar la cabecita por la ventana ya se sienten dichosos, felices, por cualquier cosita sencilla, ¿no? Reciben a alguien con entusiasmo, a veces con una muelada. Listo, ahí se las dejo, 2:16, 2:16. Bienvenidos a todos a este espacio de Un Café en Familia. Bueno, me están preguntando nuevamente, ¿quién se ganó la polla? Bueno, ya dije el nombre, esperando que se comunique, es Juan Nocua, fue el que se ganó la polla deportiva. Repórtense, amigazo, para darle aquí las instrucciones respectivas, ¿listo?

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2: Compartamos un cafecito. Oiga, qué bien, qué contento me siento de compartir con ustedes a menudo ese espacio de un cafecito en familia. Ya tenemos los tres patitos, las 2:22 minutos en Colombia. Bueno, recuerden la pregunta del café, la pregunta de esta tarde. ¿Qué nos pueden enseñar los animalitos hoy en el día de los perritos, hoy en el día del amigo de los cuatro, de los las cuatro patitas? Día de los perros, del guau guau. Dicen por ahí algunos expertos que nosotros deberíamos aprender de los perritos a ganarnos la voluntad, la buena voluntad de las demás personas. La buena voluntad de las demás personas, así como se la ganan los perritos. ¿Se han puesto ustedes de pronto a se han preguntado quizás alguna vez que dentro de los animales domésticos prácticamente el único que no trabaja para ganarse su comidita son los perritos? Bueno, claro que también los gatitos, pero los perritos son como muy, muy particulares. Pues dentro de los animales que el hombre domestica, por ejemplo, el burro tiene que ayudar a cargar por ahí bultos, ayudar a cargar leña, ayudar a arar la tierra. La vaquita también pues tiene que producir su lechecita, si no friki mortis. Que... bueno, todo tipo de animales domésticos. En cambio, el perrito solamente, ¿qué es lo que tiene que hacer? Ser así, todo cariñosito, batir la cola para arriba y para abajo y mostrar esa gran alegría por su amo. Mostrarse contento hacia los demás y de esa manera ya se gana el aprecio, el cariño, la estima de quienes le rodean. Un dato no menor. Una enseñanza que podemos tomar de ellos. Luz Estelita Luna, hola. ¿Qué nos dices, Luz?
3: Muy buenas tardes, Giancarlos, y para todos los oyentes de Un Café en Familia. Las mascoticas, especialmente los perritos, ¿sí?, nos enseñan, uh-huh, que el verdadero amor no abandona.
2: El verdadero amor no abandona.
3: Mire cuántos perritos se van a acompañar a sus amos hasta donde les toque. ¿Cuántos uno ha ido a funerales y debajo ahí donde están velando la persona está el perrito ahí echado y ellos esperan la llegada de los amos cuando viajan?
2: Sí.
3: O un animalito también, sus propios hijitos no los abandonan, ya sean las aves, los gaticos, los perritos. Son verdaderos cuidadores y no abandonan. Dios los bendiga, Luz Estela.
2: Oye, qué bien, claro que sí. Pasa mucho, ¿no? Gracias, Luz Estelita, por darnos ese gran aporte. Vea, es que, por ejemplo, un perrito no finge, ¿no? No finge alegría para conseguir nada. Simplemente disfruta de la compañía. Podemos hacer más amigos si realmente practicamos lo que hacen estos animalitos. Cuando llega su amo, cuando llega esa persona a la casa, se levanta de donde esté para celebrar esa llegada y eso corre por un lado, corre para el otro. Le demuestra ese aprecio sincero y honesto. Eso también deberíamos, por decirlo así, analizar y ojalá interiorizar también para nosotros, para nuestro actuar. Mostrar ese aprecio sincero y honesto para los demás y de esa manera ganarnos más amigos, más amistades sinceras para nosotros. La sonrisa de un perro dice: me alegra verte. El perrito combina ese gesto de su hocico con el batir la colita, ¿no? Ya que es la mejor manera de proyectar para ellos esa forma de decir: me caes bien y me haces feliz. 2:26 minutos. Seguimos escuchando por acá a nuestros oyentes a esta hora. A ver, escuchemos a Carlos Bautista. Hola, don Carlos.
4: Buenas tardes, Juan Carlos. Yo tengo una animalito, un perrito ahí. ¿Tú? Y que me acompaña, que yo vivo por ahí solito.
2: Ajá, tú tienes un perrito.
4: Y cuando llega alguien a la puerta siempre prega el latido. Y entonces yo me paro a ver quién es. Por eso me acompaña y no importa que late y que joda. Quien habló es Carlos Bautista de Toche, que siempre me gusta hablar.
2: Listo, amigazo Carlos Bautista, el famoso Toche, nuestro artista norte santandereano. A ver quién más a esta hora. Hola, buenas tardes.
5: Buenas tardes, don Carlitos. Un café en familia, un poquito como agripada.
2: Está gripadita.
5: ¿Qué nos enseñan o qué nos transmiten nuestros animalitos?
2: Sí, ¿qué creen que nos pueden enseñar los animalitos?
5: Ellos nos enseñan primero que nada la fidelidad. Sí, ellos son muy fieles a uno. Uh-huh. Porque ellos llegan a uno de la calle, de algún lado, y ellos lo primero que hacen es, sí, es batirle la cola a uno, sí, para que los acaricie y eso.
2: Sí.
5: En mi casa yo tengo un solo perro, sí, y tengo dos gaticos, pero ellos apenas lo ven llegar a uno, eso mejor dicho, se les da una alegría. Y mi perro se llama Alvin.
2: ¿Cómo se llama el perrito?
5: Y mi perro se llama Alvin.
2: ¿Algi?
5: Pero ellos son muy, sí, si le digo, dan más amor que ningún humano. Uh-huh. Bueno, Giancarlito, bendecida tarde.
2: Bueno, bendecida tarde, gracias, Yanecita. Ah, Alvin. Ah, ok. Entonces dice Paulita Carvajal, hola, buenas tardes, Giancarlito, feliz y bendecido martes, Dios le bendiga, un café en familia. Ay, vea qué mascotica tan bonita, color como cafecito, como chocolatito. Esa es la mascota de la casa, es la Bella Durmiente. Ah, es femenina. Se llama Ángela. Los perritos nos pueden enseñar la humildad, porque uno los regaña y los vuelve a llamar para consentirlos y ellos vuelven como si nada hubiese pasado. Oiga, sí, pasa, ¿no? A veces les da uno una leñera. Y aún así, pasa el rato y ellos pueden venir cariñosamente nuevamente a nuestro lado. O sea, que nos pueden enseñar lo que es el perdonar, ¿no? Nos enseñan a perdonar, a volver a empezar. Uno puede regañarlos y al rato están nuevamente a nuestro lado, demostrando cariño. ¡Qué gran lección para nuestras familias! A veces nos enojamos por cualquier cosita, que el uno me alzó la ceja, que el uno me miró como mal, que el uno me insultó cuando a la hora del té no fue insulto. Y pasan semanas, meses, inclusive años, y nada, ni nos volteamos a mirar. Fue mi amigo, ya no más. Y vean los perritos. Bueno, interesante. Valeria y Sofía, hola, buenas tardes, ya Carlitos. Espero se encuentre bien. Feliz y bendecido martes, un café en familia. Listo, desde el barrio Claret. Esa final estuvo esa final estuvo de rechupete, dice Valerie. Oiga, sí, estuvo genial, ¿no? Un fútbol exquisito. La verdad, yo no veía fútbol así tan maravilloso. Un pase por aquí, otro pase por allá. Eso formaban como una telaraña, una estrategia maravillosa por parte de España, ¿no? Por aquí anoté una frase que dijo este señor, el técnico de España, Luis de la Fuente. Juntos somos más fuertes, que no le quepa duda a nadie. Juntos somos más fuertes, que no le quepa duda a nadie. De esa manera fue que llegaron a ganarse esa copa con solamente un gol en contra en todo el mundial. Un gol en contra, nada más. Todos los partidos lo ganaron o empataron. Qué bien. Decía también por ahí un analista, Messi en la cancha viendo cómo juegan con la misma estrategia que él jugaba en el Barcelona. De verdad que fue exquisito ese fútbol, ese partido. Tilcia Carvajal, hola.
6: Buenas tardes, Juan Carlitos, Dios me lo bendiga. ¿Cómo está? ¿Cómo lo ves este fin de semana festivo? Dios me lo bendiga, que pase un buen día. Y yo estoy contenta porque ganó España. Dios me lo bendiga, que pase una feliz tarde.
2: Gracias, Tilcita. Feliz y contenta ella porque ganó España. Nuestra madre patria, olé. Bueno, vamos a ir con música, vamos a ir con música en esta tarde. Llegan por acá mis harapos, los de ayer. Recuerden la pregunta del café. ¿Qué nos pueden enseñar los animalitos? A propósito, en este día de, en este día mundial de los perritos. Y de paso nos dice el nombre de su mascota. De esa mascotica que le acompaña día y noche. O de aquella mascotica que ya de pronto se fue. Ya de pronto falleció, pero que le recuerda a usted, la recuerda a usted con mucho cariño.

0: Bueno, ya son las 2:43 minutos. Estábamos por acá respondiendo llamaditas de nuestros oyentes que se comunican a través de la línea fija, el 588-9674. Bueno, señores, ¿qué dice al respecto la iglesia sobre los animalitos? ¿Qué de pronto podemos aprender de ellos? Ya, la iglesia enseña que los animales son criaturas de Dios que reflejan su sabiduría y bondad. De ellos podemos aprender el valor de la confianza en la providencia, que la encontramos en San Mateo capítulo 6, versículo 26. La importancia de la lealtad y el cuidado mutuo, y también el respeto por el orden natural que Dios estableció. La iglesia católica destaca estas enseñanzas claves. Bondad intrínseca. Fueron creados por Dios antes que el hombre, y Él los mira con agrado. Merecen respeto y también compasión. Mayordomía humana. ¿A qué se refiere esto? Bueno, pues Dios confió al ser humano el cuidado de la creación. Ahora bien, esto no implica tratarlos... tratarlos con bondad, evitando la crueldad innecesaria y el maltrato, ya que la violencia hacia ellos contradice el amor de Dios. También evitar la idolatría. A veces también podemos como caer en ello, ¿no? Y hay que tener pues mucha precaución. Aunque se fomente el amor y la protección a los animales, la iglesia advierte sobre no humanizarlos en exceso, ni ponerlos al mismo nivel de la dignidad humana, ya que solo el hombre fue creado a imagen y semejanza de Dios. Por lo tanto, tenemos mayor valor a los ojos de Dios que los animales. Esto es así, es el orden que Dios ha establecido. Su propósito terrenal, bueno, los animales acompañan al hombre, ayudan en sus necesidades, brindan esparcimiento. La teología tradicional enseña que no poseen un alma inmortal como la humana. A veces también erróneamente, ¿no? Escuchamos por ahí, se me murió el perrito, se me murió el gatico, se fue por allá a jugar con los otros animalitos. No, ya, pues, no, como no tienen alma inmortal, pues ya, lo que vivió, lo que Dios le permitió vivir, existir, pues hasta ahí fue, ¿no? A veces decimos, se fue para el cielo. No caigamos de pronto como en esas teorías que realmente no tienen sustento teológico. Y vamos y tergiversamos lo que sí, pues realmente es, ¿no? Pero forman parte de la creación que será renovada al final de los tiempos. Bueno, ya son las 2:46 minutos, el 2:46. Dice por acá Doris Martínez. Feliz y bendecida tarde, Jan Café el oyente, un café en familia, Prados del Norte, bendiciones. Mi perrita me enseña a perdonar rápido. Eso sí, los perritos tienen esto. La regaño y a los 5 minutos ya me está lamiendo, ya me está pidiendo unas runches. Así deberíamos ser nosotros, así es, tal cual, como lo dices tú, Doris. Ganarnos la buena voluntad de las personas, a saber a perdonar rapidito. Nuestro Señor prácticamente nos dice que incluso aún no ha terminado, incluso sin terminar la ofensa a la otra persona, ya deberíamos haberle perdonado cuando él termine de insultarnos. Antes de que él termine, ya nosotros haberle perdonado. Y esto prácticamente es lo que hacen los animalitos. En par de segunditos, par de minutos, ya nuevamente están contentos con nosotros. Dicen, me motiva a salir todas las noches a caminar. Así llegue cansada, me da alegría verla feliz. Ve ahí, nos manda la fotito de... ¡Ay, tan bonita! La perrita. ¿Cómo se llama? Mi muñeca, dice. Es mi compañía. ¿Se llama muñeca? Tiene 10 añitos. Nos manda también la gatica que hace parte de su compañía. Qué bien. Listo, Doris, muy amable por participar en este espacio, en este programa. Dice, buenas tardes, un café en familia. Para mí los animalitos son la mejor compañía. Nos cuidan y nos alegran la vida. Siempre nos esperan y están ahí para recibirnos. A ver, ¿quién más por acá? Carmen Alicia. Hola, Carmencita. Buenas tardes, reportando sintonía, nos dice ella. De igual manera, bueno, Luz Marinita Escalano se dice, ¿cómo era el marcador? ¿Nombre de quién la ganó? Bueno, no sé si es que no... A ver, Ya hemos manifestado el ganador. Vamos a repetirlo. Vamos a buscarlo por acá. Juan Nocua. Juan Nocua fue el ganador de la polla deportiva que hicimos el sábado. Él dio con el marcador. Fue el único de todos los que participaron. Así que se lleva los dos premios que teníamos, porque pretendíamos dar un premio para uno y otro premio para otra persona que haya acertado, pero él fue el único y no queremos aquí de pronto quedarnos con alguna cosita. No, que se disfruten todos estos premios que podemos de alguna manera gestionar con algunas casas comerciales. En este caso que nos dio el doctor del programa Naturexa y también este local de Frulao, que se encarga de hacer por ahí ensaladitas de frutas y cositas con el hielo y demás. Bueno, para que lo tengan pendiente, ¿no? El marcador fue 1-0. De pronto, si se están preguntando, aquellos que quizás no vieron por ahí el partido, fue 1-0. ¿Listo? Bueno, a ver, ¿quién más? Yanesita García, creo que ya nos había comentado algo. Dice Yacalito, yo hubiera sido una de las ganadoras de la polla. Mi sobrino dijo 1-0 ganando España y yo no le presté atención al marcador que él me estaba diciendo. ¿Sí ve? Bueno, solamente esta personita, Juan, que se reporte. Que diga hello, aquí estamos para dar las instrucciones y pueda reclamar sus premios. Buenas tardes, hola.
1: Muy buenas tardes, Giancarlitos. Un café en familia. Reportando aquí sintonía.
0: Eso.
1: Bueno, de los animalitos me llama mucho la atención.
0: Sí.
1: Lo de los perritos. Uh-huh. Dice un dicho que el perro es el mejor amigo del hombre. Uh-huh. Mira que perrito es fiel compañero del hombre. El perrito siempre va para donde va el amo.
0: Sí.
1: Si yo voy para el patio, el perrito va conmigo. Si me siento acá en el porche, él viene y se sienta en el porchecito. Si me voy para la cocina, él se echa ahí, o ella se echa ahí en la cocina. A veces, bueno, yo he visto que le pegan a los perros, los maltratan y todo. Uh-huh. Y el perro no guarda resentimientos. No son como nosotros los hombres, los seres humanos, que si nos tocan, si nos pegan, y una vez vienen las rencillas y yo no me dejo y me agarro a pelear con esa persona. No, el perro no. El perro le pegan y al ratico, al momentico está ahí, sí, meneando la colita y contento con el amo. No guarda resentimientos. Por eso me parece espectacular el perro como amigo del hombre. El perro es el mejor compañero del hombre. Uh-huh. Mercedes Carvajal desde el barrio Belén.
0: Bueno, qué gran aporte nos das, Merceditas. Merceditas, ya le vamos a grabar también dentro de nuestros contactos. No sé si es nuevo número porque no nos aparece registrada y pues nos estás diciendo que no le aparecen nuestros estados. Eso quiere decir de que no la tenemos por acá registrada para que pueda ver los mismos. Listo, me confirma si es nuevo número para poderla anexar aquí en nuestros contactos. Carmen y Sofía Rincón, hola, Giancarlo reportando sintonía. Dice desde el barrio Buenos Aires, los perritos nos enseñan a ser agradecidos. Así es, los perritos también son muy agradecidos, son muy amorosos. Bueno, tantas cositas que hay que rescatar de estos animalitos. Nos enseñan la alegría, que están las cosas sencillas. Ellos se disfrutan una caricia, se disfrutan un paseíto, reciben a las personas con entusiasmo. Bueno, muy bien, vamos con más en música. Se viene por acá algo de la plena española. ¡Ay! Seguimos de celebración. El día domingo celebramos que ganó nuestra madre patria. Y el lunes, ayer, celebramos la independencia de la madre patria.

0: A ustedes, nuestros abuelos, padres, maestros, vecinos y amigos, gracias.
1: Gracias por enseñarnos que el amor se demuestra con pequeños gestos.
2: Gracias por sus consejos, por sus historias y por cada sacrificio que hizo posible nuestro presente.
1: Sus manos cuentan una historia de trabajo.
3: Sus canas hablan de experiencia.
0: Y sus corazones siguen siendo un lugar donde siempre encontramos esperanza.
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5: ¡No están solos!
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5: gracias por su vida, gracias por su amor.
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0: Cristo que un día me
1: perdió. Ay, se está poniendo blanca toda mi cabellera, como dice por ahí otra canción. Cuando se ve uno al espejo, ahí ve mi primera cana. Saludos para todos nuestros abuelos. Estamos en la semana de ellos, la semana de los abuelos, y también en contraste, la semana de los jóvenes, la semana juvenil. Entonces, 12 grupos poblacionales que tanto le aportan a la sociedad la viveza, la energía, y por otro lado, también la sabiduría, la paciencia, la experiencia. 2:59, nos vamos despidiendo, señores. Por acá Dianita Salcedo rápidamente nos dice: buenas tardes, Giancarlitos, sé cómo pasó el fin de semana, bendiciones, excelente, bendito sea el Señor. No logré ir por allá al desfile patriótico, me quedaba un poquito lejos, pero bueno, la pasé excelente. Dice, reportando sintonía, los perritos son lindos y muy inteligentes. Yanecita Tornado, hola, buenas tardes, un café en familia, reportando sintonías del municipio de Los Patios. Los animales son muy importantes, inteligentes, y lo único que les falta es hablar. Y así, muchos son muy entendidos. Dice también por acá Nubia Flores, una pregunta, Giancarlos, ¿cómo van a premiar las personas que acertaron al marcador? Bueno, fue solamente hubo una personita, Nubia, una sola personita, así que él se lleva estos 12 premios que teníamos, la salata, es decir, la ensalada de frutas, y por otra parte se lleva también lo que es el tratamiento del colágeno para 2 meses.

0: conocido la historia en que logró que un perro, un gato y un ratón comieran juntos en el mismo plato y en armonía. Él le daba quesito a los ratones y les decía, bueno, yo les doy alimento, pero se me van, no me hacen molestia aquí porque los hermanos míos se van a enojar. Así que yo me comprometo a darles quesito, pero no hacen mayores fechorías, por favor. Hablaba con los animalitos San Martín de Porres. Santa Gertrudis, bueno, una gran variedad de santos que tuvieron ese aprecio y ese cariño para con los mismos. Nos fuimos, los señores, o mejor dicho, nos quedamos, porque vamos a sumergirnos en la infinita misericordia de nuestro Señor con este espacio de Sumérgete en la Misericordia. Más adelante se viene también el programa de los peques, el programa de los pequeñines, de los niños. Una tarde maravillosa para todos ustedes.
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14: Las almas que viven en el amor están unidas aunque estén lejos unas de otras. Del diario de Santa Faustina, 1191. Muy buenas tardes, queridos amigos. Sean ustedes bienvenidos a este espacio de Sumérgete en la Misericordia de Dios, donde venimos con un corazón dispuesto a arrojarnos en ese mar insondable de su infinita misericordia. Hoy el Señor, a través de su bendita palabra, nos recuerda una vez más lo importante, queridos amigos, e indispensable que es hacer la voluntad de Dios. Jesús hoy nos regala una enseñanza profunda sobre la verdadera familia. Mientras hablaban a esa multitud, le avisaron que su madre y sus hermanos querían verlo. Pero él respondió:

0: ¿quién es mi madre y quiénes son mis hermanos? Y señalando a sus discípulos dijo: el que hace la voluntad de mi Padre que está en el cielo, ese es mi hermano, mi hermana y mi padre. Queridos amigos, estas palabras no son un rechazo hacia la Virgen María, al contrario, exaltan la grandeza de María, porque ella fue la primera en escuchar la palabra de Dios y vivirla con fidelidad. Jesús nos enseña que los lazos más fuertes no son solamente los de sangre, sino los del amor, la obediencia y la fe. Hoy vivimos en un mundo donde muchas veces las familias están heridas por el orgullo, la indiferencia o incluso la falta de perdón. Este evangelio nos recuerda que todos estamos llamados a formar parte de la familia de Dios. Cada vez que amamos, servimos, perdonamos y hacemos el bien, nos acercamos más al corazón del Padre. Ser parte de la familia de Jesús, queridos amigos, implica vivir el evangelio en lo cotidiano, es decir, ayudar al necesitado, escuchar al que sufre, acompañar al que está solo y permanecer firmes en la oración. Y muchas veces podemos pensar en personas lejanas, en personas afuera, pero recordemos que nuestra misión inicia en nuestro hogar, en nuestro círculo más cercano. No basta con decir que creemos, es necesario que demostremos nuestra fe con obras, con un corazón dispuesto a cumplir la voluntad de Dios. Por eso que esta tarde, este espacio que nos permitimos encontrarnos con la misericordia de Dios, con su bendita palabra, preguntémonos por un instante si nos sentimos parte de la familia de los hijos de Dios. Y pidámosle hoy al Señor Jesús que nos ayude a escuchar su palabra, a ponerla en práctica, que haga de nuestros hogares lugares de amor y de paz, que sepamos reconocerle en cada hermano y así vivir siempre como hijos de un mismo Padre. Bienvenidos.
1: Jesús le dice a Santa Faustina que entre mayor sea el pecador, más derecho tiene a su infinita misericordia. 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
0: En este momento, querido hermano, vamos a clamar la presencia del Espíritu Santo. Vamos a pedir que descienda sobre nosotros en esta hora de gracia, hora de misericordia. Que nuestra oración suba como ese incienso agradable ante Dios Padre y que podamos verdaderamente abrir nuestro corazón a su actuar. Hoy el Señor en su palabra nos está confirmando, nos está llamando y nos está pidiendo que podamos volver a Él, que podamos restaurarnos verdaderamente, que podamos arrepentirnos de todo nuestro pecado para que su misericordia se derrame siempre sobre nosotros. Espíritu Santo, desciende en este momento sobre cada corazón que se une a esta oración, para que seas tú en ese momento transformando aquellos momentos de dificultad, de crisis, que seas tú dando ese alimento al alma, esa paz, esa tranquilidad que solo tú puedes dar. Espíritu Santo, desciende sobre cada realidad de cada hermano que se une a esta oración. Desciende sobre aquella dificultad de salud, aquella crisis por la que su cuerpo quizás esté atravesando, para que sea esa enfermedad un mérito para unirse verdaderamente y con amor a la restauración de tantas almas alejadas. Amado Jesús, tú te entregaste completamente por amor a nosotros. Que podamos en medio de las tempestades darte gloria y alabanza. Espíritu Santo, ilumínanos con tu luz para que nosotros podamos siempre caminar conforme la voluntad de Dios Padre, que nuestro corazón sienta esa necesidad de Dios, esa necesidad de buscarle, esa necesidad de amarle infinitamente, tanto así que nos arrepintamos de nuestro mal obrar y que podamos restaurar esa unión con Dios Padre. Espíritu Santo, desciende con tu fuego, con tu gracia, con tu unción. Guíanos en todo momento y que sea tu luz, Espíritu Santo, la que ilumine nuestro caminar.

0: Y luego de haber clamado la dulce presencia del Santo Espíritu de Dios, queridos amigos, vamos a unirnos al cántico del salmista hoy cuando nos dice: Muéstranos, Señor, tu misericordia. Señor, has sido bueno con tu tierra. Has restaurado la suerte de Jacob. Has perdonado la culpa de tu pueblo. Has sepultado todos sus pecados. Has reprimido tu cólera. Has frenado el incendio de tu ira. Restáuranos, Dios Salvador nuestro. Cesa en tu rencor contra nosotros. ¿Vas a estar siempre enojado o a prolongar tu ira de edad en edad? ¿No vas a devolvernos la vida para que tu pueblo se alegre contigo? Muéstranos, Señor, tu misericordia y danos tu salvación. Y con esa certeza y esa alegría de saber que tenemos un Dios que es bueno, que nos restaura, que nos acompaña y que siempre nos muestra su misericordia y nos da su salvación, queremos en esta hora de la tarde, de manera especial, elevar nuestra oración de acción de gracias por la vida de nuestros socios benefactores de Casa de la Misericordia que hoy celebran el don maravilloso de la vida, pidiéndole al Señor que derrame su gracia, su amor sobre ellos, sus familias y sus hogares. Por eso hoy queremos orar por la vida de Noris Madariaga Galvis en San Isidro. Felicitamos en su cumpleaños a Alicia Vega Maldonado en el centro y también felicitamos en su cumpleaños a María Josefa Torres, quien nos escucha desde el barrio Niza. Que en este día sea el Señor derramando abundantes bendiciones sobre ustedes, sus hogares y sus familias.
1: Esta es la hora de la misericordia. Esta es la hora, Señor, donde tu corazón se abre par en par para todos nosotros, pobres pecadores. Amadísimo Jesús, queremos sumergirnos en tu corazón, adorando y glorificando tu misericordia, suplicando su omnipotencia para nuestra alma y el mundo entero. Traemos a tu corazón, amado Jesús, a todos los pecadores. Jesús misericordioso, cuya naturaleza es la de tener compasión de todos nosotros y de perdonarnos. No te fijes en nuestros pecados, sino en la confianza que tenemos en tu infinita bondad. Acógenos en la morada de tu piadosísimo corazón y no nos permita salir de allí por toda la eternidad. Te lo suplicamos por el amor que te une al Padre y al Espíritu Santo. Sumergimos a toda la humanidad, a los enfermos, a las almas agonizantes de este día, nuestra patria Colombia, a la Iglesia, a las almas inocentes y puras, a las almas de los niños, a todos nuestros hermanos que a través de estos medios nos escuchan y se unen con nosotros en esta hora de misericordia y de amor. Sumergimos a todos nuestros hermanos que están hoy celebrando el don de la vida. Oh omnipotencia de la divina misericordia, refugio de los pecadores, tú que eres un mar de misericordia y compasión, ayuda a quienes te invocamos con humildad y esperanza.

0: Amado Jesús, en esta hora de la tarde venimos a contemplar tu dolorosa pasión. Venimos a tomar de allí luz y fuerza para nuestras luchas del diario vivir. Amado Jesús, venimos a contemplarte en este instante, allí en el huerto de los olivos, allí donde le decías al Padre, aparta de mí este cáliz de amargura, pero que no se haga mi voluntad sino la tuya. Amado Jesús, reconocemos hoy un llamado verdadero, acercarnos a ese Dios Padre misericordioso, a reconocer nuestras culpas, porque ese Padre se complace en la misericordia, y es allí, amado Jesús, donde queremos imitarte. Allí en el huerto de los olivos donde orabas al Padre, y aún en medio de las crisis, de las tempestades, de las tentaciones que el enemigo ponía a ti, tú le decías al Padre que se haga tu voluntad, porque muchas veces nuestra voluntad es débil, nuestra voluntad no alcanza a abarcar todo aquello que el Padre tiene preparado para nosotros. Por eso, amado Jesús, venimos a ti y contigo oramos para que aquellas dificultades se menguen, para que aquella tempestad no sea la que gane, sino que gane la luz, gane la misericordia. Amado Jesús, ayúdanos a fortalecernos en la oración, para que a través de nuestra oración podamos vencer las acechanzas del mal. Amado Jesús, que aunque esta voluntad duela, aunque esta voluntad sea para nosotros inimaginable, que podamos beber de esa fuente de misericordia y que esa luz nos guíe en todo momento. Pues que Dios como tú, que perdonas el pecado y absuelves la culpa al resto de tu heredad, no mantendrá por siempre la ira, pues se complace en la misericordia.
1: Si Jesús no te ha sanado y tu dolor sigue, y tu debilidad se sigue manifestando, yo quisiera que te dieras cuenta que lo que tienes no es dolor ni soledad, es cruz. El dolor y la soledad matan, pero la cruz se convierte en vida, en anuncio de resurrección. La cruz es algo incomprensible y duro. Tal vez es tu complejo, tus miedos, tu enfermedad, tu pobreza, tus heridas. Pero yo me atrevo a decirte que abraces tu dolor como cruz y abrazarás al mismo Jesús que está en ella.

0: Padre nuestro que estás en el cielo, santificado sea tu nombre. Venga a nosotros tu reino y hágase tu voluntad en la tierra como en el cielo. Danos hoy nuestro pan de cada día. Perdona nuestras ofensas, como también nosotros perdonamos a los que nos ofenden. No nos dejes caer en tentación y líbranos del mal. Amén. Dios te salve María, llena eres de gracia, el Señor es contigo. Bendita tú eres entre todas las mujeres, y bendito es el fruto de tu vientre, Jesús. Santa María, Madre de Dios, ruega por nosotros pecadores, ahora y en la hora de nuestra muerte. Amén. Creo en Dios Padre Todopoderoso, Creador del cielo y de la tierra. Creo en Jesucristo, su único Hijo, nuestro Señor, que fue concebido por obra y gracia del Espíritu Santo. Nació de Santa María Virgen, padeció bajo el poder de Poncio Pilato, fue crucificado, muerto y sepultado, descendió a los infiernos, al tercer día resucitó de entre los muertos, subió a los cielos y está sentado a la derecha de Dios Padre Todopoderoso. Desde allí ha de venir a juzgar a vivos y muertos. Creo en el Espíritu Santo, la Santa Iglesia Católica, la comunión de los santos, el perdón de los pecados, la resurrección de la carne y la vida eterna. Amén. Padre eterno, te ofrezco el cuerpo y la sangre, el alma y la divinidad de tu amadísimo Hijo, nuestro Señor Jesucristo, como propiciación de nuestros pecados y los del mundo entero. Por su dolorosa pasión, ten misericordia de nosotros y del mundo entero. Por su dolorosa pasión, ten misericordia de nosotros y del mundo entero. Por su dolorosa pasión, ten misericordia de nosotros y del mundo entero. Por su dolorosa pasión, ten misericordia de nosotros y del mundo entero. Por su dolorosa pasión, ten misericordia de nosotros y del mundo entero. Por su dolorosa pasión, ten misericordia de nosotros y del mundo entero. Por su dolorosa pasión, ten misericordia de nosotros y del mundo entero. Por su dolorosa pasión, ten misericordia de nosotros y del mundo entero. Por su dolorosa pasión, ten misericordia de nosotros y del mundo entero. Por su dolorosa pasión, ten misericordia de nosotros y del mundo entero. Padre eterno, te ofrezco el cuerpo y la sangre, el alma y la divinidad de tu amadísimo Hijo, nuestro Señor Jesucristo, como propiciación de nuestros pecados y los del mundo entero. Por su dolorosa pasión, ten misericordia de nosotros y del mundo entero. Por su dolorosa pasión, ten misericordia de nosotros y del mundo entero. Por su dolorosa pasión, ten misericordia de nosotros y del mundo entero. Por su dolorosa pasión, ten misericordia de nosotros y del mundo entero. Por su dolorosa pasión, ten misericordia de nosotros y del mundo entero. Por su dolorosa pasión, ten misericordia de nosotros y del mundo entero. Por su dolorosa pasión, ten misericordia de nosotros y del mundo entero. Por su dolorosa pasión, ten misericordia de nosotros y del mundo entero. Por su dolorosa pasión, ten misericordia de nosotros y del mundo entero. Por su dolorosa pasión, ten misericordia de nosotros y del mundo entero. Padre eterno, te ofrezco el cuerpo y la sangre, el alma y la divinidad de tu amadísimo Hijo, nuestro Señor Jesucristo, como propiciación de nuestros pecados y los del mundo entero. Por su dolorosa pasión, ten misericordia de nosotros y del mundo entero. Por su dolorosa pasión, ten misericordia de nosotros y del mundo entero. Por su dolorosa pasión, ten misericordia de nosotros y del mundo entero. Por su dolorosa pasión, ten misericordia de nosotros y del mundo entero. Por su dolorosa pasión, ten misericordia de nosotros y del mundo entero. Por su dolorosa pasión, ten misericordia de nosotros y del mundo entero. Por su dolorosa pasión, ten misericordia de nosotros y del mundo entero. Por su dolorosa pasión, ten misericordia de nosotros y del mundo entero. Por su dolorosa pasión, ten misericordia de nosotros y del mundo entero. Por su dolorosa pasión, ten misericordia de nosotros y del mundo entero. Padre eterno, te ofrezco el cuerpo y la sangre, el alma y la divinidad de tu amadísimo Hijo, nuestro Señor Jesucristo, como propiciación de nuestros pecados y los del mundo entero. Por su dolorosa pasión, ten misericordia de nosotros y del mundo entero. Por su dolorosa pasión, ten misericordia de nosotros y del mundo entero. Por su dolorosa pasión, ten misericordia de nosotros y del mundo entero. Por su dolorosa pasión, ten misericordia de nosotros y del mundo entero. Por su dolorosa pasión, ten misericordia de nosotros y del mundo entero. Por su dolorosa pasión, ten misericordia de nosotros y del mundo entero. Por su dolorosa pasión, ten misericordia de nosotros y del mundo entero. Por su dolorosa pasión, ten misericordia de nosotros y del mundo entero. Por su dolorosa pasión, ten misericordia de nosotros y del mundo entero. Por su dolorosa pasión, ten misericordia de nosotros y del mundo entero. Padre eterno, te ofrezco el cuerpo y la sangre, el alma y la divinidad de tu amadísimo Hijo, nuestro Señor Jesucristo, como propiciación de nuestros pecados y los del mundo entero. Por su dolorosa pasión, ten misericordia de nosotros y del mundo entero. Por su dolorosa pasión, ten misericordia de nosotros y del mundo entero. Por su dolorosa pasión, ten misericordia de nosotros y del mundo entero. Por su dolorosa pasión, ten misericordia de nosotros y del mundo entero. Por su dolorosa pasión, ten misericordia de nosotros y del mundo entero. Por su dolorosa pasión, ten misericordia de nosotros y del mundo entero. Por su dolorosa pasión, ten misericordia de nosotros y del mundo entero. Por su dolorosa pasión, ten misericordia de nosotros y del mundo entero. Por su dolorosa pasión, ten misericordia de nosotros y del mundo entero. Por su dolorosa pasión, ten misericordia de nosotros y del mundo entero. Santo Dios, Santo fuerte, Santo inmortal, ten piedad de nosotros y del mundo entero. Santo Dios, Santo fuerte, Santo inmortal, ten piedad de nosotros y del mundo entero. Santo Dios, Santo fuerte, Santo inmortal, ten piedad de nosotros y del mundo entero. Oh sangre y agua, que brotaste del corazón de Jesús como una fuente de misericordia para nosotros,
1: en ti confío, en ti confío, en ti confío.
0: Que tu misericordia, Señor, venga sobre nosotros como lo esperamos de ti. Que tu misericordia, Señor, venga sobre nosotros como lo esperamos de ti. Que tu misericordia, Señor, venga sobre nosotros como lo esperamos de ti.
2: Oh Virgen Inmaculada, en ti se reflejan los rayos de Dios para iluminar mi vida. Tú me enseñas a amar al Señor en la tempestad. Tú eres mi escudo y mi defensa ante los enemigos. Dulce Madre, no te alejes, tu vista de nosotros no apartes. Ven con nosotros a todas partes y solos nunca nos dejes. Y ya que nos amas tanto como verdadera Madre, haz que nos bendiga el Padre, el Hijo y el Espíritu Santo. Amén.

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0: oremos, queridos hermanos, que podamos llegar a ese espacio de compartir la voz de la misericordia en mi alma, poder reflexionar acerca de esta palabra que hoy toca mi corazón. Y por supuesto, querido hermano, nuestra invitación es constante para que ustedes también puedan beber de esta fuente, puedan alimentarse, puedan escuchar la voz de Dios Padre hablando a tu corazón, a tu realidad. Querido hermano, hoy la voz de la misericordia en mi alma la he tomado del Salmo. Restáuranos, Dios Salvador nuestro. Y para mí, estas palabras tocan mi corazón. Y es que, uno, toda la palabra de hoy, en ese querer de Dios, que podamos estar cerca de Él. Que en mi corazón haya un acercamiento sincero a esa misericordia de Dios Padre, porque es un llamado del alma. El reconocer a ese pastor que acompaña, a ese pastor que guía aún a las ovejas que habitan apartadas. Yo confío en ese Dios Padre que perdona el pecado y absuelve la culpa, porque Él se complace en la misericordia. Hoy Jesús en el Evangelio dice: ¿quién es su madre y sus hermanos? Son aquellos que cumplen la voluntad del Padre del Cielo. Y qué hermoso, queridos hermanos, que podamos verdaderamente buscar ese restaurar, ese verdadero arrepentimiento de todos nuestros pecados. Creo que hoy la invitación es acercarnos verdaderamente a la fuente de esa misericordia, a no tener miedo a ser juzgados, porque ese Dios Padre nos está esperando con los brazos abiertos. Él no nos va a señalar, Él no nos va a reclamar, Él nos va a regalar su perdón. Pero ese perdón solamente lo recibimos cuando nos acercamos verdaderamente a su corazón, clamando a Él que nos restaure, que nos salve, que nos acompañe en todo momento. Querido hermano, que hoy la invitación sea a verdaderamente refugiarnos en ese corazón de Dios Padre que tanto nos ama, a entregarle todas nuestras debilidades y permitir que sea Él obrando en nuestras vidas.
1: Amén. Y yo también quiero compartir con ustedes, queridos amigos, la voz de la misericordia en mi alma, que hoy la he tomado del Salmo, donde dice: restáuranos, Dios Salvador nuestro. De la primera lectura tomé: no mantendrá por siempre la ira, pues se complace en la misericordia. Y del Evangelio: estos son mis hermanos y mi madre, el que cumple la voluntad de mi Padre del Cielo. Y en un momento de oración le digo al Señor: amado Padre, hoy me sorprende una vez más descubrir quién eres realmente. A través del profeta Miqueas escucho una pregunta que llena mi corazón de esperanza: ¿qué Dios hay como tú, capaz de perdonar el pecado? Pues no eres un Dios que se cansa de mí, ni que lleva cuenta de mis errores. Eres un Padre que sale a buscarme, que destruye mi culpa y arroja mis pecados al fondo del mar para darme una nueva oportunidad. ¡Qué grande es tu misericordia, Señor! Muchas veces soy yo quien no logra perdonarse, quien vive atada al pasado o desanimada por mis caídas. Pero tú me recuerdas que tu amor siempre es más grande que mi pecado y que nunca dejas de creer en mí. En el Evangelio, Jesús me enseña que la verdadera familia no se construye solo con los lazos de sangre, sino con quienes hacen la voluntad del Padre. Y entonces puedo comprender que tú me llamas a formar parte de esa familia, una familia unida por la fe, el amor y la confianza en ti. Quiero aprender de María, que con un corazón humilde respondió sí a tu voluntad. Enséñame a decir también sí cada día, incluso cuando no comprenda tus planes o el camino me parezca difícil. Señor, haz que mi fe no se quede en palabras, que pertenecer a tu familia se refleje en mi manera de amar, de perdonar, de servir y de acoger a los demás, que nunca excluya a nadie, porque tú nunca me has excluido a mí. Hoy descanso en la certeza de que siempre me esperas con los brazos abiertos. Gracias, porque no defines mi vida por mis caídas, por mis errores, ni por mi pasado, sino por el amor con el que me levantas una y otra vez. Quiero vivir como hija tuya, caminar haciendo tu voluntad y construir junto a mis hermanos una familia donde reine la misericordia, la esperanza y el amor. Amén. Y así, queridos amigos, llegamos al final de este espacio de Sumérgete en la Misericordia de Dios, dándole gracias al Señor por la vida de cada uno de ustedes, por su compañía, por permitirnos llegar hasta sus hogares a través de estos medios de comunicación de la Diócesis de Cúcuta, por supuesto, a nuestros socios benefactores que con su apoyo económico nos permiten también realizar esta obra evangelizadora. Recordarles, queridos amigos, todos los jueves tenemos nuestra jornada de adoración al Santísimo, iniciando con la Santa Eucaristía a partir de las 7 de la mañana. Y allí nos quedamos en jornada de adoración eucarística desde las 8 de la mañana hasta las 4 de la tarde para que ustedes se acerquen a nuestra comunidad y nos acompañen en estas jornadas de adoración al Santísimo. Recordarles también, queridos amigos, que estamos ofreciendo esta gran rifa de la misericordia, un bono de donación que estamos desarrollando en nuestra comunidad para poder recoger fondos para el arreglo del techo del segundo piso de nuestra comunidad. Tiene un valor de 30,000 pesos de donación y ustedes participan por varios premios. Un premio mayor por 5 millones de pesos, un segundo premio por 1,000,000 de pesos y también hay premios mensuales para que ustedes se animen a participar. El premio mayor juega el sábado 19 de septiembre con las tres últimas cifras del premio mayor de la Lotería de Boyacá. Así que anímense, apoyen esta causa que es para nosotros poder adecuar las instalaciones de nuestra sede. Recuerden que pueden pedir más información acerca de este bono a través de nuestras líneas telefónicas 312-404-0184 o también al 559-4549. Allí también nos pueden dejar sus intenciones de oración, que esta familia espiritual de Casa de la Misericordia ora incesantemente por cada una de sus intenciones y necesidades. Queridos amigos, que el Señor les bendiga y que pasen todos ustedes una feliz y bendecida tarde en el Señor. Bendiciones.
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6: Vayan y hagan discípulos, defendiendo la vida.
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0: Muy buenas tardes a todos nuestros oyentes de este subprograma Al aire con Jesús. Les saluda Sandra Liscano de la parroquia San Juan Evangelista y los misioneros que hoy me acompañan en esta mesa de trabajo.
1: Yo soy el asesor Sebastián Galvis y soy el asesor de Trigo Maduro Iniciado de la parroquia San Juan Evangelista.
2: Mi nombre es Valerie Torres y soy asesora de Trigo Maduro Avanzado de la parroquia San Juan Evangelista.
3: Mi nombre es Laura Vanessa Duarte, asesora de Trigo Verde.
4: Mi nombre es Carol Dayana y soy de Adolescencia Misionera.
0: De los niños y adolescentes del mundo,
5: siempre amigos.
0: Sean todos bienvenidos a este espacio radial para niños, adolescentes, jóvenes y toda la audiencia que nos sintoniza desde su emisora diocesana Voz de 1120 AM, la frecuencia de la esperanza y la paz. Saludamos también a nuestro delegado de Infancia y Adolescencia Misionera, al padre Luis Osorio, y también le enviamos un saludo al padre Jesús Fajardo, que es el delegado de la pastoral infantil en esta semana donde estamos celebrando la semana de los niños, jóvenes y adultos. A todos ustedes les damos una cordial bienvenida a nuestro programa.
3: Damos gracias a Dios que ha permitido que hoy estemos aquí nuevamente compartiendo este espacio de formación. Y como familia misionera decimos, con Cristo en el corazón,
5: alegres en la misión.
3: Recordemos el lema de este mes que nos deja una acción muy importante. Vayan y hagan discípulos defendiendo la vida.
1: Un lema que nos pone en sintonía con la semana que estamos viviendo, la semana de los niños, jóvenes y adultos, un tiempo lleno de alegría, esperanza, confianza, pero sobre todo de mucho amor, especialmente sentirnos amados por Dios en su Hijo Jesucristo.
4: Y en este mes dedicado a la Santísima Virgen María, en la advocación de Nuestra Señora del Carmen, también al Divino Niño Jesús. Ayer celebrábamos esta fiesta donde los niños fueron bendecidos en cada una de las Eucaristías que se celebraron en nuestra parroquia.
2: Vayan y hagan discípulos con acciones. Con este envío misionero, compartiendo con la infancia y adolescencia misionera y con todos nuestros oyentes las palabras de nuestro amigo Jesús. Él nos trae la paz y nos invita a crecer especialmente su

0: Palabra.
1: Bueno, y nuestro tema misionero de hoy, la alegría del Evangelio. Esta alegría se da al descubrir que la verdadera alegría que nace del encuentro con Jesús y asumir el llamado de anunciar el Evangelio con entusiasmo, con amor, con espíritu misionero. Esta alegría que nos da nuestro amigo Jesús, por eso vamos a decir todos esta consigna. El Evangelio es alegría. Porque cuando Jesús entra en nuestro corazón, la alegría se comparte. Vamos a decirle a todos allí en casita también, y bueno, los misioneros que hoy nos acompañan, el Evangelio es alegría, porque cuando Jesús entra en nuestro corazón, la alegría se comparte.
0: En oración, unamos nuestros corazones al corazón de nuestro amigo Jesús. Delante de Él nos ponemos en sus manos. Jesús, amigo, gracias por tu corazón lleno de amor. Ayúdanos a descubrir que de tu corazón brota vida para todos. Ayúdanos a permanecer cerca de tu corazón, a escucharte en lo sencillo y confiar en tu amor. Queremos hacer silencio para escucharte, en medio del ruido y las preocupaciones. Queremos descansar en tu corazón. Tú nos amas tal como somos y nos invitas a permanecer en tu amor. Quédate con nosotros en este encuentro y enséñanos a buscarte cada día en la oración, en la palabra y en la Eucaristía. Amén.
1: Amén. Bueno, misioneros, yo tengo un amigo que me ama. ¿Ustedes también?
2: Sí.
1: Vamos a escuchar la siguiente canción de Gladys Garcete y sus niños cantando Yo tengo un amigo que me ama. Y ustedes allí en casa también, cantemos todos.
3: A todos.

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1: Bueno, a los oyentes, a nuestra familia misionera, recordemos todas las conjugaciones. Yo, tú, él, nosotros, vosotros, todos. Tenemos un amigo que nos ama. ¿Cómo es su nombre?
2: Jesús.
3: Los invitamos a compartir las siguientes preguntas. ¿Qué cosas me ponen felices? La alegría de Jesús dura más que una emoción pasajera. ¿Cómo se refleja la alegría de Jesús en la vida de los niños, los jóvenes y los adultos? Y por último, ¿cómo podemos llevar alegría a otros?
0: Permanecer a la infancia misionera y a la pastoral infantil o a cualquier grupo de las pastorales que nos ofrece la Iglesia es un regalo de Dios. Jesucristo mismo, el amigo de los niños y niñas, te invita a formar parte de su escuela,
1: en la que aprenderás a ser su discípulo para seguirlo, parecerse a Él y ser enviado al mundo entero como el Padre Dios lo envió a Él.
4: Bueno, y sigue la semilla misionera, donde compartimos la palabra de nuestro amigo Jesús. Vamos a estar muy atentos porque aquí nos habla nuestro amigo Jesús y compartimos con Él la palabra que edifica y que fortalece nuestra vida.
5: Escuchando la palabra del Señor en el Evangelio de San Juan 15:11, Jesús nos dice: les he dicho estas cosas para que mi alegría esté en ustedes y su alegría sea plena. Palabra del Señor.
2: Gloria a ti, Señor Jesús.
5: Hemos escuchado las palabras de Jesús y a la luz de ella reflexionemos juntos sobre nuestra vida y nuestra experiencia de fe, en torno a las preguntas que les acabamos de compartir al comienzo de nuestro programa. Compartamos nuestras respuestas escuchándonos con atención y descubriendo cómo Jesús quiere llenar nuestro corazón de una alegría verdadera y duradera.
4: Bueno, y también nuestro amigo Jesús nos ha dicho estas cosas para que estemos alegres, cada uno de nosotros, los discípulos, misioneros, y esto nos debe recordar que el Evangelio, es decir, la buena noticia de Jesús, es una noticia alegre en todo tiempo y situación, porque es la alegría misma de Jesús que nos ha enseñado que la alegría verdadera nace cuando amamos, cuando ayudamos, cuando compartimos y caminamos junto a Él. El verdadero misionero no tiene alegría, vive una alegría que nace del sentirse amado y salvado por Dios. Y esa alegría debe reflejarse en el anuncio y en la misión que realizamos en todos los escenarios de la vida. A cada uno de nosotros, nuestro amigo Jesús nos habla al corazón y cada uno de nosotros podemos reflejar y mostrar el amor que Él nos tiene.
3: El Papa Francisco ya nos decía: la alegría cristiana no es un placer pasajero, sino una certeza profunda de ser amados por Dios que transforma la vida. Nace del encuentro con Jesús y perdura incluso en los momentos difíciles.
4: Por eso esas preguntas que hace un momento les acabamos de decir, nos podemos hacer nosotros esa pregunta en nuestro corazón a la luz de la palabra: ¿qué cosas me ponen felices? Como misioneros allí en casa, a las madres de familia, a los niños, jóvenes, a los adultos, a todos, ¿qué cosas nos ponen felices? A veces decimos que la felicidad es algo exterior, pero debemos encontrarla también en nuestro interior. Cuando comulgamos con nuestro amigo Jesús, cuando compartimos su palabra, cuando nos encontramos con el otro. Y también la alegría de Jesús dura más que una emoción pasajera. Es algo que debemos preguntarnos. Si esta alegría dura o es una alegría pasajera, nos inquietamos en esa pregunta. Porque a veces nos emocionamos, decimos amamos a Jesús. Bueno, y cuando llegamos a la iglesia o cuando compartimos con una persona, realmente no reflejamos ese amor que nuestro amigo Jesús quiere que nosotros llevemos al otro. Y pues esta otra pregunta de ¿cómo se refleja la alegría de Jesús en la vida de los niños, de los jóvenes, de los adultos? Nosotros como misioneros podemos compartir esa respuesta. Aquí los misioneros que están, que me acompañan, ellos pueden vivir y tener esa, dar esa respuesta en la vivencia con los niños en la infancia y en la adolescencia misionera. Y allí en casa, ustedes, agente de pastoral, bueno, cada uno de los que participa en la iglesia, en las diferentes pastorales, también pueden compartir con nosotros esta respuesta. En esa vivencia, cuando nos encontramos en cada uno de los encuentros de las pastorales, cada semana, a veces cada 15 días, cada mes, podemos compartir esa respuesta de amor de nuestro amigo Jesús y cómo podemos llevar la alegría a otros. Pues esperamos sus mensajes de texto, sus compartir en este programa radial de Al Aire con Jesús con todos los niños, niñas, adolescentes, jóvenes, adultos, y podemos también reflexionar cómo podemos llevar la alegría de Jesús a otros, pero también viviéndola en nuestro propio, nuestra propia vida. Es un acontecer para cada uno de nosotros y es un compartir. Por eso vamos a invitar a los misioneros que nos compartan esa experiencia de amor vivida, la alegría que compartimos con los niños, con los jóvenes, con los adultos.
0: Bueno, Sandra, la verdad, yo con mi Trigo Maduro Avanzado, trabajamos los temas con dinámicas más que con, digamos, información, porque los niños ahorita aprenden más jugando y divirtiéndose que, digamos, estar, digamos, copiando, porque eso lo hacemos diariamente en el colegio. Ellos van los sábados a la infancia a disfrutar, a aprender de Dios. Entonces, mi manera de enseñarles es con juegos, dinámicas, que ellos les diviertan y aprendan.
1: Bueno, mi experiencia también con los niños chiquitines de Trigo Verde, ellos, la alegría que ellos reciben en ese encuentro de la infancia, también, como decía mi compañera Valerie, más que todo es con dinámicas, con canciones, con juegos, y ellas también interactúan con uno, les cuentan, digamos, cómo le fue en la semana, cómo le fue con su familia, qué aprendieron, y especialmente también porque les llevo a veces un detallito, entonces se ponen más feliz, cualquier
4: dulcecito. Bueno, y nuestros oyentes estarán preguntando, bueno, ¿y qué es eso de Trigo Verde? Explique, Vanessa, ¿qué es eso de Trigo Verde?
1: Lo de Trigo Verde son los niños chiquitines que tienen de 4 a 6 años.
4: Bueno, son los que están iniciando en la infancia misionera. Trigo Verde de 4 a 6 años. Y Valerie, ¿qué trigo tiene usted? ¿Qué edad?
0: Yo tengo Trigo Maduro Avanzado, que son de 9 a 10, no mentiras, de 9 a 13 años.
4: De 9 a 13 años, Dixon.
5: Pues yo tengo los niños de 7 a 8 años.
4: ¿Y cuál es la experiencia?
5: Mi experiencia ha sido de que los niños llegan y me empiezan a contar lo que han hecho en la semana. Ellos me dicen que a veces se aburren en el colegio porque los profesores charlan mucho y los hacen copiar bastante. Entonces, pues, sinceramente yo también los pongo a aprender y a escribir, porque ellos siento que aprenden más así, y aparte de eso les gusta dibujar, y yo les digo, hagan dibujos. O sea, los cuadernos de mi Trigo son puros dibujos y copias de colorear. Ellos se pasan el tiempo coloreando y haciendo dibujos.
4: O sea que en la infancia misionera vivimos un tiempo muy divertido, un tiempo alegre, un tiempo de encuentro con nuestro amigo Jesús. El asesor es el encargado de esa tarea, ¿no? Es el de llevar la alegría de Jesús a muchos niños, niñas y adolescentes. Aquí tenemos un adolescente en nuestro programa. Dayana, ¿qué experiencia tiene de esa vivencia con nuestro amigo Jesús en la adolescencia?
3: Bueno, pues es algo muy bonito. Nosotros no somos de adolescencia, de 13 en adelante, y pues nuestra asesora es Sandra, y compartimos más que todo dialogando, aprendemos cosas, Sandra nos aconseja cuando tenemos dudas, y pues nada, es muy bonito.
4: El consejo, muy importante, a los jóvenes especialmente hay que hablarles bastante. Hay que compartir con ellos más que que escribir es esa vivencia que tenemos, que compartimos con ellos, porque pues en ese hablar con los adolescentes, en ese compartir, ellos expresan sus sentimientos, sus emociones, y bueno, ahí es donde unos con otro aprendemos.
5: Sí, Sandra, literalmente me he estado de cuenta de que los niños de Trigomaduro Avanzado e Iniciado, ellos les gustan mucho las cosas llamativas que a veces en la infancia se hacen, como por ejemplo actividades que hacemos todos en grupos. Cuando hablamos de corazón del Espíritu Santo, los dones del Espíritu Santo, hacemos un corazón grande y salen del corazón juegos que son los dones del Espíritu Santo, o a veces también los frutos del Espíritu Santo. Y eso los niños aprenden más, les parece llamativo y les gusta la actividad.
4: Bueno, y en la historia de cómo nació la obra de la infancia misionera, recordemos que al comienzo se llamaba la Santa Infancia. Ahora pues es la Pontificia Obra de Infancia y Adolescencia Misionera, que es la obra de la POIAN. Allí vemos cómo los niños construyen para que otros niños puedan tener una vida más alegre, acorde a la necesidad, cómo los niños dan de lo que tienen para satisfacer la necesidad del otro. Le enseñan a los demás niños que el Evangelio produce alegría. Por eso este tema de hoy es la alegría del Evangelio. El Evangelio produce alegría en el corazón, y que esta alegría es una alegría que perdura, no es una alegría pasajera, como lo decíamos y lo preguntábamos hace unos minuticos. Es una alegría que perdura en el corazón. Y esta alegría que se mantiene, que se fortalece con la oración, con la escucha de la palabra, con el encuentro con nuestro amigo Jesús, y pues también se refleja en el compartir, en la ayuda, en la generosidad, en la ofrenda, en la oración. Así los niños comparten unos con otros de manera muy especial y nos enseñan mucho. Aprendemos de ellos sus alegrías y sus emociones. Por eso es muy importante para cada uno de nosotros compartir con todos los niños, y más en esta semana.
0: Vayan y hagan discípulos defendiendo la vida. Dejen que los niños vengan a mí, porque los que son como ellos es el reino de los cielos.
4: Bueno, hay una canción muy, muy hermosa, es una canción muy antigua. Esta canción es de José Luis Perales, es muy hermosa, pero hoy la vamos a escuchar en la voz de una niña, Lara Campos se llama, y esta canción se titula Que canten los niños. Es muy hermosa y pues es acorde a este mes donde nos dicen vayan y hagan discípulos defendiendo la vida, con este lema del mes de julio. Y en esta semana de por los niños, jóvenes y adultos, vamos a escuchar esta hermosa canción de José Luis Perales.

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1: Bueno, y a cada uno de ustedes, pues en este, recordamos que el 26 de julio, el próximo domingo, celebramos la jornada nacional, la jornada mundial de los abuelos y de las personas mayores de edad. El Papa León XIV ha enviado un mensaje muy especial para cada uno de ellos. Recordamos a nuestros abuelitos allí en casa. Cada uno de nosotros hemos tenido esa vivencia con cada uno de ellos, donde bueno, nos alegran el día, comparten sus anécdotas, nos cuentan todo lo que ellos vivieron también en su infancia, en la adolescencia, en la juventud, y es algo muy gratificante para nosotros compartir con todos nuestros abuelitos. Por eso estas palabras del Papa León queremos compartirla con cada uno de ustedes allí, nuestros oyentes, y bueno, y esperamos que los abuelitos estén allí viviendo una vida de gozo y de alegría en cada uno de los hogares, donde pues en este tiempo es muy privilegiado para nosotros tenerlos a cada uno de ellos. Por eso vamos a escuchar estas palabras del Papa León que expresa para cada uno de ellos.
2: Queridos hermanos y hermanas, por boca del profeta Isaías, el Señor promete que no se olvidará nunca de ninguno de nosotros. Nos asegura que nuestros rostros los lleva tatuados en las palmas de sus manos y que su amor es más grande que el de una madre por su hijo. El profeta nos permite entrever un diálogo íntimo y personal en el que Dios se dirige a cada uno y al pueblo, tratándole de tú. También hoy podemos leer estas palabras dirigidas a nosotros y a cada uno puede escuchar ese nunca te olvidaré como referido a sí mismo.
3: Son palabras que nos llenan de consuelo y de confianza. Son la respuesta a un angustioso sentimiento que agita el corazón. Me ha abandonado el Señor, mi dueño me ha olvidado. ¿Cuántas veces en la Sagrada Escritura, en particular en los Salmos, la oración nace de la desorientación de quien tiene la impresión de que la propia vida no le interesa a nadie y se desprecia a uno mismo? La dolorosa sensación de ser olvidados, desafortunadamente, es común en muchas personas, especialmente entre los mayores.
2: Sin embargo, el amor de Dios, que no olvida a ninguno, se presenta como acto de justicia y respuesta al anonimato, en el cual, muy frecuente, a la vida humana acaba de perderse. En particular, sobre la vida de muchos mayores, parece haberse extendido un velo que difumina los rasgos de los rostros y los cubre con el olvido. Es lo que sucede en las casas donde reina la soledad y también en aquellos lugares de hospitalización donde la singularidad de cada persona corre riesgo de ser reducida al número de su cama o a su patología.
0: La celebración de la Jornada Mundial de los Abuelos y de los Mayores es una oportunidad para redescubrir que la Iglesia está llamada a ser madre de todos y que en cualquier edad es posible descubrirse siempre como hijos e hijas de Dios. Que esta jornada sea, por lo tanto, un estímulo para todos, en particular para los más jóvenes, y así retomar la belleza, la bella costumbre de visitar a los propios abuelos, los mayores de la familia y también aquellos que no reciben ninguna visita. Llévenles juntos con este mensaje y su presencia la cercanía y el afecto del Papa. Hágalo de tal modo que las palabras del profeta "yo nunca te olvidaré" adquieran la forma de un tierno y afectuoso encuentro. En una época que tiende a acelerar y a fragmentar, la carne humana sigue pudiendo ser cuidada y reconocida por manos capaces de ternura, por mentes atentas y buenas palabras. La cultura digital multiplica las conexiones y ofrece nuevas posibilidades de encuentro. Sin embargo, el corazón humano conserva una necesidad irrenunciable de proximidad.
4: La Iglesia conoce el sufrimiento de sus hijos más mayores, sabiendo que bien que muchas veces se les mira con prejuicios y se les considera un peso. Es sabedora que una economía concentrada sobre el beneficio debilita las relaciones familiares. Sabe que muchos ancianos son abandonados por sus hijos, que se ven obligados a migrar o en algunos casos a combatir en la guerra. Por cada uno de estos motivos se alegra de anunciar la promesa del Señor: yo nunca te olvidaré.

0: Y en esta semana, en este mes de la Jornada Mundial de los Abuelos, es agradable descubrir a cualquier edad, dice nuestro Papa León, pero especialmente cuando no se es ya joven, como dijo el Beato Juan Pablo I, que somos destinatarios de parte de Dios, de un amor atemporal. Sabemos que tiene siempre abiertos los ojos sobre nosotros, incluso cuando parece que esa noche es padre, más aún es madre. Esto lo dice en el Angelus el 10 de septiembre de 1978. Aunque no sea espontáneo pensar así, la verdad es que ni siquiera cuando somos mayores dejamos de ser hijos e hijas, y por eso sigue siendo válida cada día la invitación a volver a los brazos de Dios, cuyo amor es paternal y maternal a la vez.
1: El descubrimiento de la ternura de Dios para muchos sucede en el transcurso de la existencia, muchas veces propiamente en el último tramo de la vida. De hecho, cada vez más frecuentemente, a diferencia de lo que ocurría en el pasado, es posible hacerse mayores sin haber tenido una experiencia real de fe. La edad avanzada, en este caso, a partir de las preguntas que nos hacemos con más urgencia en esta etapa de la vida, puede convertirse en el tiempo oportuno para iniciar o retomar una vida espiritual. En este nuevo camino se puede reconocer que Dios, como dice San Agustín, es madre porque calienta, porque nutre, porque amamanta, porque custodia. Comentario al Salmo 26. Es una conciencia que ayuda a no sentir vergüenza por la fragilidad que aparece y también a comprender que todos siempre tenemos necesidad los unos de los otros y requerimos atención y cuidados. A Dios que se hace prójimo y al que aprendemos a reconocer en su ternura, podemos dirigirnos ahora con filial confianza en la oración. Nunca es demasiado tarde para comenzar a dirigirse a Él. Puede ser un gran don para todos.
2: Queridos mayores, el Papa Francisco habla de ustedes como de un nuevo pueblo. Catequesis 23, febrero de 2022. En tanto que el número de personas avanzadas en edad nunca había sido así elevado en la historia humana. Es cuanto más importante, pues con ustedes, pueblo nuevo, reflexionar sobre cuál puede ser nuestra vocación cuando la fragilidad que acompaña al hombre desde su nacimiento parece tomar el control. Quiero decirles, no tengan miedo de la fragilidad. Propiamente esta habilidad lleva consigo una nueva potencialidad que ilumina también las demás edades de la vida. De hecho, cuando es aceptada y reconocida la fragilidad, abre el corazón a la ayuda mutua y a la invocación de aquel que puede dar lo que ningún ser humano es capaz de garantizar, la reconciliación profunda de nuestros corazones y con ello la paz verdadera. Encuentro con la comunidad Argelia, Basílica Nuestra Señora de África.
3: De esta forma podemos vivir como cristianos el tiempo de ancianidad, frágiles, pero al mismo tiempo llamados. Un hombre y una mujer puede renacer cuando son mayores y exclamar con el profeta: su salvación está en convertirse y en tener calma, su fuerza está en confiar y estar tranquilos. Una fuerza puede convertirse en una invitación a no recurrir a los caminos de la arrogancia y del poder para garantizar la convivencia humana, sino a los caminos de la reconciliación y de la paz verdadera. En este tiempo marcado de una manera tan fuerte por la violencia bélica y social, muchos se interrogan acerca de cómo será el mundo en el cual crecerán los propios nietos. Les exhorto, queridos hermanos, a unirse a mí en la oración constante para que llegue pronto la paz al mundo entero.
0: Bueno, y el Papa León le dice a nuestros queridos mayores de edad: hermanas y hermanos mayores, les agradezco porque me sostienen cada día con sus oraciones, especialmente cuando recitan el Santo Rosario. Bueno, y aquí hago un paréntesis porque nuestros abuelos sí que están a diario con el rosario en la mano, rezando, meditando los misterios y bueno, y cada Ave María que elevan a nuestra Madre del Cielo es una plegaria por cada una de las necesidades. Yo soy consciente y les envío un saludo a todos los abuelitos, especialmente a una tía que todos los días paso por el frente de su casa y allí está ella, allí sentadita ya con afuera en el porche con su rosario en la mano, el librito, pues orando y clamando, ¿no? Tanta necesidad que hay ahorita. Es por eso que el Papa León, con su agradecimiento a todos ellos, les expresa estas palabras y dice: se lo agradezco de corazón y les dejo este deseo, que el Señor les renueve siempre en la fe, en la esperanza y en la caridad. Él que nunca se olvida de nosotros. Bueno, fueron las palabras del Papa para esta Jornada Mundial de los Abuelos y de las Abuelitas, que esperamos que allí en casa estén como reyes, ¿no? Y a todos los niños que están allí en casa, esperamos que los consientan, que se sienten con ellos, que hablen. Alguno de ustedes también pues puede compartir esa experiencia de amor con cada uno de nuestros abuelitos. O ustedes allí en casa compartiendo con las preguntas que les acabamos de hacer, compartir esa experiencia de amor que nos da nuestro amigo Jesús a cada uno de nosotros.

Bueno, y vamos a escuchar esta canción que nos recuerda el envío misionero. Pues esa misión que tenemos cada uno de nosotros, los misioneros, los niños, jóvenes, los adultos, los asesores, coordinadores, bueno, cada uno de los agentes de pastoral, los que participan en cada una y en las diferentes pastorales de la diócesis de Cúcuta, de nuestra iglesia, vamos a escuchar esta canción que se titula Id Amigos por el Mundo. Id y enseñad. Es un mensaje en este mes dedicado a los niños, jóvenes y adultos, pero también a todos los misioneros en el mundo entero.

0: socializar.
1: Poniendo en práctica lo aprendido, a las 4:53 de la tarde vamos a leer algunos mensajes que han enviado.
2: Bueno, nos envían dos mensajitos. Hola, muy buenas tardes a todos los de la mesa de trabajo de la emisora Voz Day, reportando sintonía a la niña Valery Sofía del barrio Claret. Feliz y bendecida tarde. Nos envían otro mensajito que dice: buenas tardes, al aire con Jesús.
3: Bueno, a todos nuestros oyentes, muchas gracias por sintonizarnos y todavía nos quedan algunos minuticos para que envíen sus respuestas, sus mensajes, el compartir de lo que nuestro amigo Jesús hoy nos ha compartido a todos nosotros, a ustedes allí en casa. A cada uno de los abuelitos, bueno, por acá me decía Dixon que quiere enviarle un saludo a la abuelita que lo está escuchando.
4: Sí, a mi abuela Gladys, que pues me escucha ella siempre en la radio. Quiero enviar un saludo y feliz día de los adultos mayores.
3: Y Vanessa me dijo que en Toledo también la abuelita la está escuchando, entonces es el momento para que le envíe un saludo a su abuelita.
5: Bueno, le quiero mandar un saludo a mi abuelita y a mi nona Cecilia.

0: Bueno, entonces para todos ellos un cordial saludo, para todos nuestros oyentes, para los misioneritos que nos están escuchando, para Valerie que nos envió su mensaje, para todos y cada uno de ellos nuestro saludo muy especial, y esperamos pues que en esta semana estén ahí todos conectaditos con las actividades que tiene cada una de las parroquias en nuestra diócesis. Para compartir a los jóvenes, a los niños, a los adultos mayores, porque hay bastante trabajito. Así que la invitación es a que no se queden en casita, sino que salgan a la parroquia y, bueno, compartan estos temas tan importantes que tenemos para cada uno de ustedes. A los niños de nuestra comunidad parroquial de San Juan Evangelista les hacemos la invitación. Este próximo sábado vamos a tener un encuentro muy especial con todos los niños, pues celebrando y culminando esta semana del Día de los Niños. Entonces vamos a tener este encuentro y pues los invitamos a ustedes a que participen con mucho ánimo, con mucha alegría en este encuentro con nuestro amigo Jesús. Y para finalizar nuestro programa de Al Aire con Jesús, a través de tu emisora Voz de 1120 AM, llega para recordar y para meditar durante esta semana y tener un corazón dispuesto, pues vamos a invitarlos. Bueno, Valery me hace señas que tenemos un mensajito, vamos a escucharlo.
1: Nos enviaron un lindo audio.
2: Buenas tardes, para saludarlos a todos los de la mesa de trabajo, a todos los misioneritos, a la profe, a todos ustedes, que Dios nos los bendiga. Llegó un poquito tarde al programa, pero ahí estoy. Esto acerca de nuestros abuelitos, acerca de esa edad bonita. Es una edad a la cual vamos todos. Todos vamos para allá, para esa edad bonita. Todos de pronto tenemos la vejez, pero eso es una etapa bonita como todo, como cuando fuimos jóvenes, cuando fuimos niños, cuando fuimos adolescentes. Entonces, saludos a todos y saludos a todos los adultos mayores. El Señor los siga bendiciendo.
0: Bueno, muchas gracias a todos nuestros oyentes, y así es, cada uno de nosotros tenemos nuestras etapas, son etapas que debemos vivir, que no debemos saltar para nada, vivirlas y vivirlas con amor, porque cada una de estas etapas, nuestro amigo Jesús, Dios nos da esa gracia y cada una de las bendiciones para cada una de las etapas de nuestra vida. Y por eso los invitamos durante esta semana a dedicarle tiempo pues a cada uno de nuestros abuelos, a los niños, y pues también dedicar tiempo a la oración. Recordemos las palabras del Papa León, a la oración personal, a hablar con nuestro amigo Jesús, agradecerle y confiarle nuestra vida, a participar de las actividades de nuestra diócesis, como lo decíamos hace un momento, y bueno, especialmente en esta semana de los niños, jóvenes y adultos, a permanecer y en esta escuela con Jesús. Se trata de que aumentemos nuestro amor a Dios y al prójimo con las actividades que se realizan cada semana, que harán de ti un verdadero apóstol de los niños y para los niños. Y viene con nosotros el oso misionero. Así que a cada uno de ustedes los invitamos a estar muy atentos.
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10: Vanessa, asesora de Trigo Verde.
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0: Ave María, escúchame. Ave María, escúchanos. Una bonita canción del Padre Chucho. En este momento, ya teniendo las 5 y 11 minutos, vamos a unirnos como una sola familia para meditar el Santo Rosario. En esta tarde, en este día de martes, contemplaremos los misterios dolorosos. Pueden ir haciendo llegar esas intenciones, esas plegarias, para de esa manera todos juntos unirnos a las mismas y pedirle a Nuestra Señora que interceda de manera particular por estas que ustedes hacen llegar con mucho fervor, con mucha entrega de espíritu, para tocar su amor maternal y de esa manera recibir ese auxilio de ella. Al igual que cada una de estas intenciones que quedan también en nuestro corazón y que por cuestiones de la limitante del tiempo no pueden hacerse dar a conocer a través de la radio, pero que muy bien Nuestra Madre Santísima conoce las mismas. Madre Purísima, Rosa Mística del Carmelo, Virgen del Rosario, tú que eres la estrella de la mañana que guía nuestros pasos en la noche y durante todo el día, en la tarde, mañana y en cada momento, ven a nosotros a esta hora. Hoy desde esta emisora que lleva el nombre del Señor, Vox Dei, la voz de Dios, queremos poner en tus manos amorosas todas las realidades que nuestros oyentes llevan en su interior. Tú que conoces cada lágrima, cada suspiro, cada silencio, escucha nuestras súplicas. Te pedimos de manera especial por los hogares de nuestra ciudad, por los hogares que conforman toda el área metropolitana, que hacen parte de esta tierra del norte de Santander, donde a veces la convivencia se vuelve difícil y el cansancio apaga el amor. Te pedimos, Madre, que seas tú quien te sientes a su mesa, quien encienda la luz de la paciencia y quien siembre la semilla del perdón. Bendice a los padres en su esfuerzo diario y a los hijos en su crecimiento y a los abuelos en su sabiduría. Por los que trabajan en el campo y en la ciudad, por los comerciantes, los transportadores, los maestros, los médicos y los obreros, que tu intercesión obtenga para ellos trabajo digno, justicia en sus salarios y la fuerza para llevar el pan a sus familias. Protege, Madre, a quienes buscan también empleo y no encuentran puertas abiertas. Sé tú la puerta de su esperanza y no desfallezcan en ese intento de realización plena. Te pedimos por nuestra querida Norte de Santander, tierra de frontera, de sol ardiente y de gente luchadora. Te encomendamos la paz en nuestros barrios, la seguridad en las calles, la reconciliación en los corazones divididos por la violencia o el rencor. Que los afluentes sean testigos de la concordia, que nuestros montes resuenen con el eco de la hermandad. En este momento queremos pedirle a ti, Madre Santísima, de manera especial, por la señora Yurley Ovalle Ovalle, quien desde esta madrugada ha estado bastante delicada de salud.
1: Es verdad.
0: Para que encuentre en el Señor ese consuelo.
1: Hace tiempo.
0: Para que encuentre en el Señor esa fuerza espiritual de sobrellevar esta cruz que está sintiendo, para que el Señor le dé esa fortaleza requerida, necesaria. Te pedimos también, Madre Nuestra, en este Santo Rosario, ofreciéndolo por la salud, por la sabiduría, por la paz, por la tranquilidad, también trabajo, proyectos de José Martínez y Camila Parada, para que estén direccionados con tu mirada, con tu sabiduría, en cada decisión que tomen. Ese Santo Rosario también lo encomendamos por el descanso eterno del alma de Elber José Contreras Jaimes, de Luis Felipe Nieto, de María Isela Díaz Gáfaro, de Luis Humberto Nieto Flores. Este Santo Rosario también de dolor lo ofrecemos por la salud y protección de la familia Villatoro Beltrán, Lugo Beltrán, Jaimes Monsalve. También ofrecemos ese Santo Rosario por Alexander Rosorico, por la salud, vida, protección, prosperidad, paz, unidad, amor, tranquilidad y bendiciones en su empleo. También por Gloria Marina Rico, por su salud, por la vida, por la protección, por la prosperidad, por las bendiciones en cada área de sus vidas. También por la familia Rico Cruz, por la protección y bienestar de todos ellos, para que siempre vivan acobijados con tu santo manto protector. También ofrecemos ese santo rosario por las intenciones que nos hace llegar en nota de voz Luz Marina Valero Botello.
2: Juan Carlos, muy buenas tardes. ¿Cómo le va la familia Botello? Quiero en este santo rosario pedir por la paz del mundo entero, pedir por todos los enfermos de clínicas y hospitales, especialmente por mi hermana Luz Alba Valero, por mi mamá Josefa Botello, por la señora Milce Navarro, la familia Ruy Galvis, también por la familia Valero Botello y Valero Grau. Yo también quiero recomendar a mi hermana Patricia, que guarda de seguridad, para que el Señor la cuide y la proteja. Está de turno de noche en el River Plaza, para que el Señor la cuide y la proteja y la cura con tu sangre preciosa. La Virgencita la cura con tu santo manto. Gracias, ya Carlos.
0: Muy bien, este Santo Rosario también lo ofrecemos por las intenciones de Maritza Figueroa, para poner en oración el alma de su sobrino, Charlie Ricardo Figueroa, para que seas tú, Madre Nuestra, quien le lleve a gozar de la patria celestial, para que pueda ser merecedor de la felicidad plena al lado y junto a la corte celestial. También por las intenciones que nos hace llegar Luz Marina, en este Santo Rosario, por la salud de la señora Mabel Estela Bayona Ramírez, también por la salud, protección, conversión de los hermanos Puentes Botello, por la salud, conversión de toda la familia Ayala Botello. Este Santo Rosario también es ofrecido por el eterno descanso de Juan Carlos Ibáñez Cáceres, 3 años ya de su partida al encuentro con el Señor, para que sea también nuestra Madre Celestial quien le permita ver la luz, el gozo de la patria celestial. También por las intenciones de Giselle Dayana, por los caminos de José Mauricio Arevalo Cárdenas, por los caminos de José Mauricio, por las intenciones de las benditas almas Jesús A. Cárdenas Molina, Esomo Arevalo Cárdenas, Luis Raúl Arevalo Cárdenas, para que descansen en la paz eterna del Señor. Ofrecemos también estas Ave Marías por la patria de Venezuela, también por la familia, por el hogar de Hogar Acuña Carreño, para que siempre vivan protegidos del amor maternal.
1: Tú eres todo lo que...
0: y suscite en el corazón esa disposición de llevar el amor de Dios en sus corazones y en sus diferentes ambientes y áreas de sus cotidianidades.
1: Ave María.
0: Este Santo Rosario también vamos a ofrecerlo por las intenciones de Carmen Fuentes.
3: Muy buenas tardes. Para colocar en este Santo Rosario el alma de la señora Briseida Cordero, que acaba de fallecer hoy, como en la tarde. Entonces, para que Dios la tenga descansando en la paz del Señor y le dé mucha fortaleza a toda su familia.
0: Te pedimos a ti también, Madre Nuestra, por los enfermos que nos escuchan, los que sufren en silencio, los que esperan un diagnóstico, los que están postrados en una cama o los que luchan contra la soledad en un hospital. Virgen de la Salud, pon tu mano sobre sus heridas, alivia su dolor y dales la certeza de que el sufrimiento unido al de tu Hijo tiene un sentido redentor. También te pedimos por los jóvenes, tentados por el vacío, por las adicciones, por el desaliento, por los niños, que son la alegría del presente y la esperanza del mañana. Madre de la juventud, guíalos por senderos de verdad y de vida. También ofrecemos estas Ave Marías, estas rosas a nuestra madre, por las intenciones de Marina Araque.
4: Buenas tardes, Giancarlos, para que me haga el favor y me coloque en este Santo Rosario, la familia de mi Bautista, y por mi salud, que está un poquito deteriorada, y esto por todos los enfermos de acá de Los Olivos, de Santa María Mazzarello, muy especialmente aquellos que son visitados por las ministras de comunión, por todos ellos, por todos los agentes de pastoral, por todas las almas de todo el purgatorio, especialmente aquellas más olvidadas, por la silla de Maricida ahora, por todos los sacerdotes salesianos, sacerdotes diocesanos, agentes de pastoral, de la diócesis de Cúcuta, por la Bodey, por toda la familia Bodey.
0: Muy bien, también por la familia Sepúlveda Montejo, al igual que con cada intención de Gladys Parra, por la humanidad, por sus seres queridos, por la restauración total de sus vistas. También este Santo Rosario lo imploramos a nuestra Madre Santísima por la salud de Ana Consuelo Villamizar Hernández, que le van a realizar una cirugía para que este procedimiento sea exitoso y venga sobre ella una recuperación excelente, tal como espera ella misma y sus seres queridos. Orando también por las intenciones de Elizabeth Duarte.
5: Este Santo Rosario por todas esas personas que en este momento no tienen ninguna enfermedad en el cuerpo, pero tienen esa enfermedad del alma y del espíritu.
0: Te pedimos por nosotros que nos atrevemos a llamarte Madre, por nuestra fe, a veces pequeña, por nuestra esperanza, a veces cansada, por nuestra caridad, a veces fría. Límpianos, cúbrenos y muéstranos a Jesús, bendito fruto de tu vientre. Damos inicio a esta meditación del Santo Rosario del día de hoy martes, contemplando los misterios dolorosos.
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11: Quien rece el rosario devotamente y lleve los misterios como testimonio de vida, no conocerá la desdicha. Dios no lo castigará en su justicia, no tendrá una muerte violenta, y si es justo, permanecerá en la gracia de Dios, tendrá la recompensa de la vida eterna.
12: Por la señal de la Santa Cruz, de nuestros enemigos, líbranos, Señor Dios nuestro. En el nombre del Padre, del Hijo y del Espíritu Santo. Amén. Jesús, mi Señor y Redentor, yo me arrepiento de todos los pecados que he cometido hasta hoy, y me pesa de todo corazón, porque con ellos he ofendido a un Dios tan bueno. Propongo firmemente no volver a pecar y confío en que por tu infinita misericordia me has de conceder el perdón de mis culpas y me has de llevar a la vida eterna. Amén. Creo en Dios Padre Todopoderoso, Creador del cielo y de la tierra. Creo en Jesucristo, su único Hijo, nuestro Señor, que fue concebido por obra y gracia del Espíritu Santo. Nació de Santa María, siempre virgen, padeció bajo el poder de Poncio Pilato, fue crucificado, muerto y sepultado, descendió a los infiernos y al tercer día resucitó de entre los muertos, subió a los cielos y está sentado a la derecha de Dios Padre Todopoderoso. Desde allí ha de venir a juzgar a vivos y muertos. Creo en el Espíritu Santo, la Santa Iglesia Católica, la comunión de los santos, el perdón de los pecados, la resurrección de los muertos y la vida eterna. Amén.
13: Primer misterio de dolor: la oración de Jesús en el huerto. Va Jesús con ellos a una propiedad llamada Getsemaní y dice a los discípulos: sentaos aquí mientras voy allá a orar. Comenzó a sentir tristeza y angustia, y adelantándose un poco, cayó rostro en tierra y dijo: Padre, si quieres, aparta de mí esta copa, pero no se haga mi voluntad, sino la tuya.
14: Padre nuestro que estás en el cielo, santificado sea tu nombre. Venga a nosotros tu reino. Hágase tu voluntad en la tierra como en el cielo.
12: Danos hoy nuestro pan de cada día. Perdona nuestras ofensas, como también nosotros perdonamos a los que nos ofenden. No nos dejes caer en la tentación y líbranos del mal. Amén.
14: María es Madre de Gracia, Madre de Misericordia.
12: En la vida y en la muerte, ampáranos, Madre nuestra.
14: Dios te salve María, llena eres de gracia, el Señor está contigo, bendita tú eres entre todas las mujeres, y bendito es el fruto de tu vientre Jesús.
12: Santa María, Madre de Dios, ruega por nosotros los pecadores, ahora y en la hora de nuestra muerte. Amén.
14: Dios te salve María, llena eres de gracia, el Señor está contigo, bendita tú eres entre todas las mujeres, y bendito es el fruto de tu vientre, Jesús.
12: Santa María, Madre de Dios, ruega por nosotros los pecadores, ahora y en la hora de nuestra muerte. Amén.
14: Dios te salve, María, llena eres de gracia. El Señor está contigo. Bendita tú eres entre todas las mujeres, y bendito es el fruto de tu vientre, Jesús.
12: Santa María, Madre de Dios, ruega por nosotros los pecadores, ahora y en la hora de nuestra muerte. Amén.
14: Dios te salve María, llena eres de gracia, el Señor está contigo, bendita tú eres entre todas las mujeres, y bendito es el fruto de tu vientre Jesús.
12: Santa María, Madre de Dios, ruega por nosotros los pecadores, ahora y en la hora de nuestra muerte. Amén.
14: Dios te salve María, llena eres de gracia, el Señor está contigo, bendita tú eres entre todas las mujeres, y bendito es el fruto de tu vientre, Jesús.
12: Santa María, Madre de Dios, ruega por nosotros los pecadores, ahora y en la hora de nuestra muerte. Amén.
14: Dios te salve, María, llena eres de gracia. El Señor está contigo, bendita tú eres entre todas las mujeres, y bendito es el fruto de tu vientre, Jesús.
12: Santa María, Madre de Dios, ruega por nosotros los pecadores, ahora y en la hora de nuestra muerte. Amén.
14: Dios te salve María, llena eres de gracia, el Señor está contigo, bendita tú eres entre todas las mujeres, y bendito es el fruto de tu vientre Jesús.
12: Santa María, Madre de Dios, ruega por nosotros los pecadores, ahora y en la hora de nuestra muerte. Amén.
14: Dios te salve María, llena eres de gracia, el Señor está contigo, bendita tú eres entre todas las mujeres, y bendito es el fruto de tu vientre Jesús.
12: Santa María, Madre de Dios,
15: ruega por nosotros los pecadores, ahora y en la hora de nuestra muerte. Amén.
14: Dios te salve María, llena eres de gracia, el Señor está contigo, bendita tú eres entre todas las mujeres, y bendito es el fruto de tu vientre Jesús.
15: Santa María, Madre de Dios, ruega por nosotros los pecadores, ahora y en la hora de nuestra muerte. Amén.
14: Dios te salve María, llena eres de gracia, el Señor está contigo, bendita tú eres entre todas las mujeres, y bendito es el fruto de tu vientre Jesús.
15: Santa María, Madre de Dios, ruega por nosotros los pecadores, ahora y en la hora de nuestra muerte. Amén.
14: Gloria al Padre, al Hijo y al Espíritu Santo.
15: Como era en un principio, ahora y siempre, por los siglos de los siglos. Amén.
12: Oh mi buen Jesús, perdona nuestros pecados, líbranos del fuego del infierno. Lleva todas las almas al cielo, especialmente a las más necesitadas de tu infinita misericordia. Amén.
13: El Rosario de María nos libre de todo mal. Alabemos noche y día a la Reina Celestial.
16: Segundo misterio de dolor: la flagelación de Jesús. Pilato volvió a salir donde los judíos y les dijo: yo no encuentro ningún delito en él. ¿Quieren que ponga en libertad al rey de los judíos? Ellos volvieron a gritar diciendo: a ese no, a Barrabás. Pilato entonces tomó a Jesús y mandó a azotarle.
15: Padre nuestro que estás en el cielo, santificado sea tu nombre. Venga a nosotros tu reino, hágase tu voluntad en la tierra como en el cielo.
14: Danos hoy nuestro pan de cada día, perdona nuestras ofensas, como también nosotros perdonamos a los que nos ofenden. No nos dejes caer en tentación y líbranos del mal. Amén.
15: María es Madre de Gracia y Madre de Misericordia.
14: En la vida y en la muerte, ampáranos Madre nuestra.
15: Dios te salve María, llena eres de gracia, el Señor es contigo, bendita tú eres entre todas las mujeres, y bendito es el fruto de tu vientre Jesús.
14: Santa María, Madre de Dios, ruega por nosotros pecadores, ahora y en la hora de nuestra muerte. Amén.
15: Dios te salve María, llena eres de gracia, el Señor es contigo, bendita tú eres entre todas las mujeres, y bendito es el fruto de tu vientre Jesús.
14: Santa María, Madre de Dios, ruega por nosotros pecadores, ahora y en la hora de nuestra muerte. Amén.
15: Dios te salve María, llena eres de gracia, el Señor es contigo, bendita tú eres entre todas las mujeres, y bendito es el fruto de tu vientre Jesús.
14: Santa María, Madre de Dios, ruega por nosotros pecadores, ahora y en la hora de nuestra muerte. Amén.
15: Dios te salve María, llena eres de gracia, el Señor es contigo, bendita tú eres entre todas las mujeres, y bendito es el fruto de tu vientre Jesús.
14: Santa María, Madre de Dios, ruega por nosotros pecadores, ahora y en la hora de nuestra muerte. Amén.
15: Dios te salve María, llena eres de gracia, el Señor es contigo, bendita tú eres entre todas las mujeres, y bendito es el fruto de tu vientre Jesús.
14: Santa María, Madre de Dios, ruega por nosotros pecadores, ahora y en la hora de nuestra muerte. Amén.
15: Dios te salve María, llena eres de gracia, el Señor es contigo, bendita tú eres entre todas las mujeres, y bendito es el fruto de tu vientre Jesús.
14: Santa María, Madre de Dios, ruega por nosotros pecadores, ahora y en la hora de nuestra muerte. Amén.
15: Dios te salve María, llena eres de gracia, el Señor es contigo, bendita tú eres entre todas las mujeres, y bendito es el fruto de tu vientre Jesús.
14: Santa María, Madre de Dios, ruega por nosotros pecadores, ahora y en la hora de nuestra muerte. Amén.
15: Dios te salve María, llena eres de gracia, el Señor es contigo, bendita tú eres entre todas las mujeres, y bendito es el fruto de tu vientre Jesús.
10: Santa María, Madre de Dios, ruega por nosotros pecadores, ahora y en la hora de nuestra muerte. Amén.
17: Dios te salve María, llena eres de gracia, el Señor es contigo. Bendita tú eres entre todas las mujeres, y bendito es el fruto de tu vientre, Jesús.
10: Santa María, Madre de Dios, ruega por nosotros pecadores, ahora y en la hora de nuestra muerte. Amén.
17: Dios te salve María, llena eres de gracia, el Señor es contigo. Bendita tú eres entre todas las mujeres, y bendito es el fruto de tu vientre, Jesús.
10: Santa María, Madre de Dios, ruega por nosotros pecadores, ahora y en la hora de nuestra muerte. Amén.
17: Gloria al Padre, al Hijo y al Espíritu Santo.
10: Como era en el principio, ahora y siempre, por los siglos de los siglos. Amén. Amén.
17: Oh mi buen Jesús, perdona nuestros pecados, líbranos del fuego del infierno. Lleva todas las almas al cielo, especialmente a las más necesitadas de tu infinita misericordia. Amén. El Rosario de María nos libre de todo mal. Alabemos noche y día a la Reina Celestial.
16: Tercer misterio de dolor: la coronación de espinas. Los soldados, trenzando una corona de espinas, se la pusieron sobre su cabeza y en su mano derecha una caña, y doblando la rodilla delante de él, le hacían burla, diciendo: ¡Salve, rey de los judíos! Y después de escupirle, cogieron la caña y le golpearon en la cabeza.
10: Padre nuestro que estás en el cielo, santificado sea tu nombre. Venga a nosotros tu reino, hágase tu voluntad en la tierra como en el cielo.
17: Danos hoy nuestro pan de cada día, perdona nuestras ofensas, como también nosotros perdonamos a los que nos ofenden. No nos dejes caer en la tentación y líbranos del mal. Amén.
10: María es Madre de Gracia, Madre de Misericordia.
17: En la vida y en la muerte, ampáranos, Madre nuestra.
10: Dios te salve María, llena eres de gracia. El Señor está contigo, bendita tú eres entre todas las mujeres, y bendito es el fruto de tu vientre, Jesús.
17: Santa María, Madre de Dios, ruega por nosotros los pecadores, ahora y en la hora de nuestra muerte. Amén.
10: Dios te salve María, llena eres de gracia. El Señor está contigo, bendita tú eres entre todas las mujeres, y bendito es el fruto de tu vientre, Jesús.
17: Santa María, Madre de Dios, ruega por nosotros los pecadores, ahora y en la hora de nuestra muerte. Amén.
10: Dios te salve María, llena eres de gracia. El Señor está contigo, bendita tú eres entre todas las mujeres, y bendito es el fruto de tu vientre, Jesús.
17: Santa María, Madre de Dios, ruega por nosotros los pecadores, ahora y en la hora de nuestra muerte. Amén.
10: Dios te salve María, llena eres de gracia. El Señor está contigo, bendita tú eres entre todas las mujeres, y bendito es el fruto de tu vientre, Jesús.
17: Santa María, Madre de Dios, ruega por nosotros los pecadores, ahora y en la hora de nuestra muerte. Amén.
10: Dios te salve María, llena eres de gracia. El Señor está contigo, bendita tú eres entre todas las mujeres, y bendito es el fruto de tu vientre, Jesús.
17: Santa María, Madre de Dios, ruega por nosotros los pecadores, ahora y en la hora de nuestra muerte. Amén.
10: Dios te salve María, llena eres de gracia. El Señor está contigo, bendita tú eres entre todas las mujeres, y bendito es el fruto de tu vientre, Jesús.
17: Santa María, Madre de Dios, ruega por nosotros los pecadores, ahora y en la hora de nuestra muerte. Amén.
10: Dios te salve María, llena eres de gracia. El Señor está contigo, bendita tú eres entre todas las mujeres, y bendito es el fruto de tu vientre, Jesús.
17: Santa María, Madre de Dios, ruega por nosotros los pecadores, ahora y en la hora de nuestra muerte. Amén.
10: Dios te salve María, llena eres de gracia. El Señor está contigo, bendita tú eres entre todas las mujeres, y bendito es el fruto de tu vientre, Jesús.
18: Santa María, Madre de Dios, ruega por nosotros los pecadores, ahora y en la hora de nuestra muerte. Amén.
10: Dios te salve María, llena eres de gracia, el Señor está contigo, bendita tú eres entre todas las mujeres, y bendito es el fruto de tu vientre Jesús.
18: Santa María, Madre de Dios, ruega por nosotros los pecadores, ahora y en la hora de nuestra muerte. Amén.
10: Dios te salve María, llena eres de gracia, el Señor está contigo, bendita tú eres entre todas las mujeres, y bendito es el fruto de tu vientre Jesús.
18: Santa María, Madre de Dios, ruega por nosotros los pecadores, ahora y en la hora de nuestra muerte. Amén.
10: Gloria al Padre, al Hijo y al Espíritu Santo.
18: Como era en un principio, ahora y siempre por los siglos de los siglos. Amén.
17: Oh mi buen Jesús, perdona nuestros pecados, líbranos del fuego del infierno. Lleva todas las almas al cielo, especialmente a las más necesitadas de tu infinita misericordia. Amén.
12: El Rosario de María nos libre de todo mal. Alabemos noche y día a la Reina Celestial.
16: Cuarto misterio de dolor. Jesús carga con la cruz. Cuando se hubieron burlado de él, le quitaron el manto, le pusieron sus ropas y le llevaron a crucificarle. Y él, cargando con su cruz, salió hacia el lugar llamado Calvario. Y obligaron a uno que pasaba, a Simón de Cirene, a que llevara su cruz.
15: Padre nuestro que estás en el cielo, santificado sea tu nombre. Venga a nosotros tu reino, hágase tu voluntad en la tierra como en el cielo.
10: Danos hoy nuestro pan de cada día, perdona nuestras ofensas, como también nosotros perdonamos a los que nos ofenden. No nos dejes caer en tentación y líbranos del mal. Amén.
18: María es Madre de Gracia y Madre de Misericordia.
10: En la vida y en la muerte, ampáranos, Madre nuestra.
18: Dios te salve María, llena eres de gracia, el Señor es contigo, bendita tú eres entre todas las mujeres, y bendito es el fruto de tu vientre Jesús.
10: Santa María, Madre de Dios, ruega por nosotros pecadores, ahora y en la hora de nuestra muerte. Amén.
18: Dios te salve María, llena eres de gracia, el Señor es contigo, bendita tú eres entre todas las mujeres, y bendito es el fruto de tu vientre Jesús.
10: Santa María, Madre de Dios, ruega por nosotros pecadores, ahora y en la hora de nuestra muerte. Amén.
18: Dios te salve María, llena eres de gracia, el Señor es contigo, bendita tú eres entre todas las mujeres, y bendito es el fruto de tu vientre Jesús.
10: Santa María, Madre de Dios, ruega por nosotros pecadores, ahora y en la hora de nuestra muerte. Amén.
18: Dios te salve María, llena eres de gracia, el Señor es contigo, bendita tú eres entre todas las mujeres, y bendito es el fruto de tu vientre Jesús.
10: Santa María, Madre de Dios, ruega por nosotros pecadores, ahora y en la hora de nuestra muerte. Amén.
18: Dios te salve María, llena eres de gracia, el Señor es contigo, bendita tú eres entre todas las mujeres, y bendito es el fruto de tu vientre Jesús.
10: Santa María, Madre de Dios, ruega por nosotros pecadores, ahora y en la hora de nuestra muerte. Amén.
18: Dios te salve María, llena eres de gracia, el Señor es contigo, bendita tú eres entre todas las mujeres, y bendito es el fruto de tu vientre Jesús.
10: Santa María, Madre de Dios, ruega por nosotros pecadores, ahora y en la hora de nuestra muerte. Amén.
18: Dios te salve María, llena eres de gracia, el Señor es contigo, bendita tú eres entre todas las mujeres, y bendito es el fruto de tu vientre Jesús.
10: Santa María, Madre de Dios, ruega por nosotros pecadores, ahora y en la hora de nuestra muerte. Amén.
18: Dios te salve María, llena eres de gracia, el Señor es contigo, bendita tú eres entre todas las mujeres, y bendito es el fruto de tu vientre Jesús.
10: Santa María, Madre de Dios, ruega por nosotros pecadores, ahora y en la hora de nuestra muerte. Amén.
19: Dios te salve María, llena eres de gracia, el Señor es contigo. Bendita tú eres entre todas las mujeres, y bendito es el fruto de tu vientre Jesús.
20: Santa María, Madre de Dios, ruega por nosotros pecadores, ahora y en la hora de nuestra muerte. Amén.
19: Dios te salve María, llena eres de gracia, el Señor es contigo. Bendita tú eres entre todas las mujeres, y bendito es el fruto de tu vientre Jesús.
20: Santa María, Madre de Dios, ruega por nosotros pecadores, ahora y en la hora de nuestra muerte. Amén.
19: Gloria al Padre, al Hijo y al Espíritu Santo.
20: Como era en el principio, ahora y siempre, por los siglos de los siglos. Amén. Amén.
19: Oh mi buen Jesús, perdona nuestros pecados, líbranos del fuego del infierno. Lleva todas las almas al cielo, especialmente a las más necesitadas de tu infinita misericordia. Amén. El Rosario de María nos libre de todo mal. Alabemos noche y día a la Reina Celestial.
21: Quinto misterio de dolor, la crucifixión y muerte de Jesús. Llegados al lugar llamado Calvario, lo crucificaron. Jesús decía: Padre, perdónales, porque no saben lo que hacen. Era ya cerca de la hora sexta, cuando al eclipsarse el sol, hubo oscuridad sobre toda la tierra hasta la hora nona. Jesús, dando un fuerte grito, dijo: Padre, en tus manos encomiendo mi espíritu. Y dicho esto, expiró.
20: Padre nuestro que estás en el cielo, santificado sea tu nombre. Venga a nosotros tu reino. Hágase tu voluntad en la tierra como en el cielo.
19: Danos hoy nuestro pan de cada día. Perdona nuestras ofensas, como también nosotros perdonamos a los que nos ofenden. No nos dejes caer en la tentación y líbranos del mal. Amén.
20: María es Madre de Gracia, Madre de Misericordia.
19: En la vida y en la muerte, ampáranos, Madre nuestra.
20: Dios te salve María, llena eres de gracia. El Señor está contigo, bendita tú eres entre todas las mujeres, y bendito es el fruto de tu vientre, Jesús.
19: Santa María, Madre de Dios, ruega por nosotros los pecadores, ahora y en la hora de nuestra muerte. Amén.
20: Dios te salve María, llena eres de gracia, el Señor está contigo, bendita tú eres entre todas las mujeres, y bendito es el fruto de tu vientre, Jesús.
19: Santa María, Madre de Dios, ruega por nosotros los pecadores, ahora y en la hora de nuestra muerte. Amén.
20: Dios te salve María, llena eres de gracia, el Señor está contigo, bendita tú eres entre todas las mujeres, y bendito es el fruto de tu vientre Jesús.
19: Santa María, Madre de Dios, ruega por nosotros los pecadores, ahora y en la hora de nuestra muerte. Amén.
20: Dios te salve María, llena eres de gracia, el Señor está contigo. Bendita tú eres entre todas las mujeres, y bendito es el fruto de tu vientre, Jesús.
19: Santa María, Madre de Dios, ruega por nosotros los pecadores, ahora y en la hora de nuestra muerte. Amén.
20: Dios te salve María, llena eres de gracia, el Señor está contigo. Bendita tú eres entre todas las mujeres, y bendito es el fruto de tu vientre, Jesús.
19: Santa María, Madre de Dios, ruega por nosotros los pecadores, ahora y en la hora de nuestra muerte. Amén.
20: Dios te salve María, llena eres de gracia, el Señor está contigo. Bendita tú eres entre todas las mujeres, y bendito es el fruto de tu vientre, Jesús.
19: Santa María, Madre de Dios, ruega por nosotros los pecadores, ahora y en la hora de nuestra muerte. Amén.
20: Dios te salve María, llena eres de gracia, el Señor está contigo, bendita tú eres entre todas las mujeres, y bendito es el fruto de tu vientre Jesús.
19: Santa María, Madre de Dios, ruega por nosotros los pecadores, ahora y en la hora de nuestra muerte. Amén.
20: Dios te salve María, llena eres de gracia, el Señor está contigo, bendita tú eres entre todas las mujeres, y bendito es el fruto de tu vientre Jesús.
19: Santa María, Madre de Dios,
1: ruega por nosotros los pecadores, ahora y en la hora de nuestra muerte. Amén.
2: Dios te salve María, llena eres de gracia, el Señor está contigo. Bendita tú eres entre todas las mujeres, y bendito es el fruto de tu vientre Jesús.
1: Santa María, Madre de Dios, ruega por nosotros los pecadores, ahora y en la hora de nuestra muerte. Amén.
2: Dios te salve María, llena eres de gracia, el Señor está contigo. Bendita tú eres entre todas las mujeres, y bendito es el fruto de tu vientre Jesús.
1: Santa María, Madre de Dios, ruega por nosotros los pecadores, ahora y en la hora de nuestra muerte. Amén.
2: Gloria al Padre, al Hijo y al Espíritu Santo.
1: Como era en un principio, ahora y siempre, por los siglos de los siglos. Amén.
22: Oh mi buen Jesús, perdona nuestros pecados, líbranos del fuego del infierno. Lleva todas las almas al cielo, especialmente a las más necesitadas de tu infinita misericordia. Amén. El Rosario de María nos libre de todo mal. Alabemos noche y día a la Reina Celestial.
23: Por las intenciones del Santo Padre, por su salud, por la Iglesia Universal, por las vocaciones religiosas, sacerdotales y misioneras, oremos por la paz del mundo y de Colombia. Padre nuestro que estás en el cielo, santificado sea tu nombre. Venga a nosotros tu reino, hágase tu voluntad en la tierra como en el cielo.
2: Danos hoy nuestro pan de cada día, perdona nuestras ofensas, como también nosotros perdonamos a los que nos ofenden. No nos dejes caer en tentación y líbranos del mal. Amén.
1: Dios te salve María, llena eres de gracia, el Señor es contigo. Bendita tú eres entre todas las mujeres y bendito es el fruto de tu vientre Jesús.
2: Santa María, Madre de Dios, ruega por nosotros pecadores, ahora y en la hora de nuestra muerte. Amén. Dios te salve, Reina y Madre, Madre de Misericordia, vida, dulzura y esperanza nuestra. Dios te salve, a ti clamamos los desterrados hijos de Eva, a ti suspiramos, gimiendo y llorando, en este valle de lágrimas. Ea pues, Señora abogada nuestra, vuelve a nosotros esos tus ojos misericordiosos, y después de este destierro, muéstranos a Jesús, fruto bendito de tu vientre, oh clemente, oh piadosa, oh dulce y siempre Virgen María. Ruega por nosotros, Santa Madre de Dios, para que seamos dignos de alcanzar las promesas y gracias de nuestro Señor Jesucristo. Amén.
1: Gloria al Padre, al Hijo y al Espíritu Santo.
2: Como era en el principio, ahora y siempre, por los siglos de los siglos. Amén. Amén.
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0: En el nombre del Padre, y del Hijo, y del Espíritu Santo.
1: Amén.
0: El ángel del Señor anunció a María.
1: Y ella concibió por obra y gracia del Espíritu Santo.
0: Dios te salve María, llena eres de gracia, el Señor es contigo. Bendita tú eres entre todas las mujeres, y bendito es el fruto de tu vientre Jesús.
1: Santa María, Madre de Dios, ruega por nosotros pecadores, ahora y en la hora de nuestra muerte. Amén.
0: He aquí la esclava del Señor.
1: Hágase en mí según tu palabra.
0: Dios te salve María, llena eres de gracia, el Señor es contigo. Bendita tú eres entre todas las mujeres, y bendito es el fruto de tu vientre Jesús.
1: Santa María, Madre de Dios, ruega por nosotros pecadores, ahora y en la hora de nuestra muerte. Amén.
0: Y el Verbo de Dios se hizo carne.
1: Y habitó entre nosotros.
0: Dios te salve María, llena eres de gracia, el Señor es contigo. Bendita tú eres entre todas las mujeres, y bendito es el fruto de tu vientre Jesús.
1: Santa María, Madre de Dios, ruega por nosotros pecadores, ahora y en la hora de nuestra muerte. Amén.
0: Ruega por nosotros, Santa Madre de Dios.
1: Para que seamos dignos de alcanzar las promesas de Jesucristo nuestro Señor. Amén.
0: Oremos. Derrama, Señor, tu gracia en nuestros corazones, para que quienes, por el anuncio del ángel, hemos conocido la encarnación de tu Hijo Jesucristo, por los méritos de su pasión y de su cruz, lleguemos a la gloria de su resurrección. Por Jesucristo nuestro Señor.
1: Amén.
0: En el nombre del Padre, y del Hijo, y del Espíritu Santo.
1: Amén.
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0: cansancio, la fatiga, para que sea el Señor quien bendiga y reciba como ofrenda nuestra vivencia y que de esa manera su gracia nos renueve, nos conceda la paz y nos dé esa fortaleza interior para continuar con cada una de nuestras actividades. Oramos en esta Eucaristía por la conversión y cambio de Esteban Martínez. También pedimos al Señor por la salud y pronta recuperación de Isolina Prado Serrano y de Rosa Julia Fajardo Alvarado. Presentamos nuestra oración por nuestros amigos, familiares y bienhechores difuntos, por el eterno descanso de Pedro María Alarcón, al cumplir 3 meses de encuentro con el Señor, por el eterno descanso de Carmelita Cárdenas, intención de Filomena Ropero, por el eterno descanso de Gladys Esther Urquijo, al cumplir 9 meses de encuentro con el Señor, intención de Enid Quintero, por el eterno descanso de Ramiro Cadena Cadena, Nicanor Ochoa, Fabio Isaz, todas las benditas almas, intención de Viviana Chacón, por el eterno descanso de Liduvina Pavón García, Jesús Manuel Yáñez Granados, Leider Alejandro Fernández Carvajal, al cumplir 4 meses de encuentro con el Señor, intención de su familia. Concédele, Señor, el descanso eterno.
1: Pide para ellos la luz perpetua.
0: Concédele, Señor, el descanso eterno.
1: Pide para ellos la luz perpetua.
0: Descansen en paz.
1: Así sea.
0: Nos unimos también a las intenciones de los amigos y oyentes de la emisora Vox Dei, de los lectores y suscriptores del periódico La Verdad. Presentamos al Señor nuestra oración por quienes participan de la Eucaristía a través de las redes sociales y el canal de YouTube de la Diócesis de Cúcuta. En el nombre del Padre, del Hijo y del Espíritu Santo.
1: Amén.
0: La gracia y la paz de parte de Dios nuestro Padre y de Jesucristo el Señor esté siempre con ustedes.
1: Y con tu espíritu.
0: En silencio pidamos perdón a Dios por nuestros pecados. Conscientes de la necesidad de la misericordia de Dios en nuestras vidas, digamos juntos: yo confieso ante Dios Todopoderoso y ante ustedes, hermanos, que he pecado mucho de pensamiento, palabra, obra y omisión, por mi gran culpa. Por eso ruego a Santa María Siempre Virgen, a los ángeles y a los santos, y a ustedes, hermanos, que intercedan por mí ante Dios nuestro Señor. Dios Todopoderoso tenga misericordia de nosotros, perdone nuestros pecados y nos lleve a la vida eterna.
1: Amén.

0: Oremos. Muéstrate propicio con tu siervo, Señor, y multiplica compasivo los dones de tu gracia sobre ellos, para que, encendidos de fe, esperanza y caridad, perseveren siempre con observancia atenta en tus mandatos. Por nuestro Señor Jesucristo, tu Hijo, que vive y reina contigo en la unidad del Espíritu Santo y de Dios, por los siglos de los siglos.
1: Amén.
0: Tengan la bondad de sentarse, escuchemos la palabra de Dios.
2: Lectura de la profecía de Miqueas. Pastorea a tu pueblo, Señor, con tu callado al rebaño de tu heredad, que anda sola en la espesura en medio del bosque. Que sea paciente como antes en Basán y Galaad. Como cuando saliste de Egipto, les haré ver prodigios,

qué Dios hay como tú, capaz de perdonar el pecado, de pasar por alto la falta del resto de tu heredad? No conserva para siempre su cólera, pues le gusta la misericordia. Volverá a compadecerse de nosotros, destrozará nuestras culpas, arrojará nuestros pecados a lo hondo del mar. Concederás a Jacob tu fidelidad y a Abraham tu bondad, como antaño prometiste a nuestros padres. Palabra de Dios, te alabamos, Señor.

0: Muéstranos, Señor, tu misericordia.
1: Muéstranos, Señor, tu misericordia.
0: Señor, has sido bueno con tu tierra. Has restaurado la suerte de Jacob. Has perdonado la culpa de tu pueblo. Has sepultado todos sus pecados. Has reprimido tu cólera. Has frenado el incendio de tu ira.
1: Muéstranos, Señor, tu misericordia.
0: Restáuranos, Dios Salvador nuestro. Cesa en tu rencor contra nosotros. ¿Vas a estar siempre enojado o a prolongar tu vida de edad en edad?
1: Muéstranos, Señor, tu misericordia.
0: No vas a devolvernos la vida para que tu pueblo se alegre contigo. Muéstranos, Señor, tu misericordia y danos tu salvación.
1: Muéstranos, Señor, tu misericordia.

0: El Señor esté con ustedes.
1: Y con tu espíritu.
0: Lectura del Santo Evangelio según San Mateo.
1: Gloria a ti, Señor.
0: En aquel tiempo estaba Jesús hablando a la gente, cuando su madre y sus hermanos se presentaron fuera, tratando de hablar con él. Uno se lo avisó: tu madre y tus hermanos están fuera y quieren hablar contigo. Pero él contestó al que le avisaba: ¿quién es mi madre y quiénes son mis hermanos? Y extendiendo su mano hacia sus discípulos dijo: estos son mi madre y mis hermanos. El que haga la voluntad de mi Padre que está en los cielos, ese es mi hermano y mi hermana y mi madre. Palabra del Señor.
1: Gloria a ti, Señor Jesús.
0: Tengan la bondad de sentarse. Queridos hermanos, celebramos esta Eucaristía dándole gracias a Dios por su palabra, porque en ella encontramos consuelo. En ella el Señor va forjando el corazón para que podamos descubrir cómo el Señor va haciendo con nosotros una historia de salvación. Aunque en ocasiones, como dice el profeta Miqueas en esta primera lectura, pareciera que la acción de Dios se vuelve una acción indiferente. Y entonces decimos: ¿por qué no pasa algo? ¿Por qué todo sigue igual? ¿Por qué Dios no actúa? ¿Por qué no se hace presente? Y todo esto que va suscitando el corazón va haciendo de nosotros esos juicios enseguida, para pensar que Dios tiene que actuar según nuestro modo de pensar. Y allí el Señor vuelve a mostrarnos en su palabra que su misericordia es eterna. Su cólera dura un instante. Y sin embargo, recordemos que el Señor, luego del episodio del diluvio en el Génesis, ha hecho la promesa que no volverá a tocar su creación para aniquilar, ni ofender, ni derribar, ni destruir a nadie. Nosotros somos sus hijos, somos herederos de esa promesa del pueblo de Israel, pero una promesa aún más grande: somos hijos en Jesucristo, que es el Hijo de Dios, y hemos recibido de Él la gracia del Espíritu Santo, que abre en nosotros ese camino hacia la nueva vida en Dios. Y por eso esa palabra viene a recordarnos el encuentro entre Jesús, como hemos escuchado el Evangelio, y quienes le escuchan, Jesús y muchos que van a encontrarse con Él, pero que solo muy pocos logran verdaderamente una escucha. Unos van por curiosidad, otros solamente para ver qué dice, pero muy pocos logran escuchar. No solo van a oír, van a que lo que dice Jesús lo puedan ellos mismos vivir, y por eso están viviendo su discipulado. Pero encuentra también quienes solo van a ver en qué palabra o qué mensaje pueden tomar a Jesús para acusarlo. Por eso van enseguida, sin entender todavía, decirle: tu madre y tus hermanos te están buscando. Y ese diálogo de Jesús viene a recordarnos hoy a nosotros el hecho de ser hijos e hijas de Dios. No se trata solamente de un título, se trata de una vivencia que recibimos y que estamos llamados a fortalecer. Hemos recibido en el bautismo esa nueva vida y esa amistad íntima con Dios. ¿Cuánto de nuestro tiempo le hemos dedicado a nuestra amistad con Dios? ¿Cuánto de nuestra historia le hemos dedicado a ese espacio con el Señor? Porque es allí también donde Dios va hablando. Recordemos que los padres de la espiritualidad nos dicen: el primer paso es hablarle a Dios, pero el segundo es difícil, y es escuchar a Dios. Dios que nos contesta, Dios que nos habla, Dios que, como en el Evangelio dice, ¿quiénes son mi madre y mis hermanos? Y uno puede llegar a pensar que está negando a la mamá o que está negando a sus paisanos, porque ese término hermanos era mucho más amplio de lo que hoy significa ese lazo de sangre, que yo no llamo sino hermana a una sola por el lazo de sangre que tengo. Solo tengo una hermana, pero en familia de Dios todos son mis hermanos y mis hermanas. En la época de Jesús, paisano, hermano era una expresión muy común, y por eso dice, tu madre y tus hermanos te están buscando. Y aunque escuchar a Jesús es como si hiciera un reproche, no es así. Les hace un reconocimiento aún mayor. No se trata porque son del mismo pueblo, no se trata porque es mi madre. Yo los mantengo cerca y entran a estar cerca con Jesús, no porque tengan ese lazo de sangre o de territorio, sino porque han escuchado y han vivido la palabra de Dios. Porque no solo María ha dicho un sí en el momento del anuncio, lo ha venido renovando cuando tiene que huir a Egipto para salvar la vida de su hijo, cuando tiene que regresar y no encuentra posada y tiene que huir y buscar un lugar inapropiado, con nada de condiciones. Sin embargo, allí surge la vida y la esperanza. Ninguno la ha tenido fácil, y sin embargo ese sí no fue un sí lleno de entusiasmo solamente, es un sí de un corazón que logra hablarle a Dios, pero que también logra escuchar a Dios y cumplir y vivir la voluntad del Señor. Esa enseñanza hoy nos deja la palabra. Esa enseñanza le pedimos al Señor en nuestra oración, que la podamos tener no solo en la mente, sino que llegue verdaderamente a nuestros corazones. Al Señor que nos da su palabra, todo honor y toda gloria por los siglos de los siglos.
1: Amén.
0: Nos ponemos en pie en este martes, vamos a hacer la oración a San Antonio. Digamos todos, oh bendito San Antonio.
1: Oh bendito San Antonio.
0: El más gentil de todos los santos.
1: El más gentil de todos los santos.
0: Tu amor por Dios.
1: Tu amor por Dios.
0: Y tu caridad por sus criaturas.
1: Y tu caridad por sus criaturas.
0: Te hicieron merecedor.
1: Te hicieron merecedor.
0: Cuando estabas aquí en la tierra.
1: Cuando estabas aquí en la tierra.
0: De realizar grandes milagros.
1: De realizar grandes milagros.
0: Los milagros esperaban tu palabra.
1: Los milagros esperaban tu palabra.
0: Que tú estabas siempre dispuesto.
1: Que tú estabas siempre dispuesto
0: a hablar por aquellos con problemas o ansiedades. A
1: hablar por aquellos con problemas o ansiedades.
0: Animado por este pensamiento.
1: Animado por este pensamiento.
0: Te imploro obtengas para mí.
1: Te imploro obtengas para mí.
0: En silencio presentemos nuestra intención, que hemos venido a presentarle al Señor en nuestra oración. ¿Cuál ha sido ese motivo por el cual hemos venido a participar de esta Sagrada Eucaristía? Que el Señor nos conceda la gracia que hemos venido a pedir con fe, que por intercesión de San Antonio de Padua recibamos esta gracia especial en nuestras vidas. Digamos, la respuesta a mi rezo.
1: La respuesta a mi rezo.
0: Puede que requiera un milagro.
1: Puede que requiera un milagro.
0: Pero aún así.
1: Pero aún así.
0: Tú eres el santo de los milagros.
1: Tú eres el santo de los milagros.
0: Amén.
1: Amén.
0: San Antonio de Padua.
1: Ruega por nosotros.
0: San Antonio de Padua.
1: Ruega por nosotros.
0: Tengan la bondad de sentarse. Continuamos nuestra Eucaristía.

0: Oren, hermanos, para que este sacrificio sea agradable a Dios Padre Todopoderoso.
1: El Señor reciba de tus manos este sacrificio para el avance y gloria de su nombre, para nuestro bien y de toda su santa iglesia.
0: Oh Dios, que has llevado a la perfección del sacrificio único los diferentes sacrificios de la ley antigua, recibe la ofrenda de tus fieles siervos y santifica estos dones como bendijiste los de Abel, para que la oblación que ofrece cada uno de nosotros en alabanza de tu gloria beneficie la salvación de todos. Por Jesucristo nuestro Señor.
1: Amén.
0: El Señor esté con ustedes.
1: Y con tu espíritu.
0: Levantemos el corazón.
1: Lo tenemos levantado hacia el Señor.
0: Demos gracias al Señor nuestro Dios.
1: Es justo y necesario.
0: En verdad, es justo y necesario. Es nuestro deber y salvación darte gracias siempre y en todo lugar, Señor Padre Santo, Dios Todopoderoso y Eterno. Tú eres el Dios vivo y verdadero. El universo está lleno de tu presencia, pero sobre todo has dejado la huella de tu gloria en el hombre creado a tu imagen. Tú lo llamas a cooperar con el trabajo cotidiano en el proyecto de la creación y le das tu espíritu para que sea artífice de justicia y de paz en Cristo el hombre nuevo. Por eso, unidos a los ángeles y a los santos, cantamos con alegría el himno de tu alabanza.

Santo eres en verdad, Señor, fuente de toda santidad. Por eso te pedimos que santifiques estos dones con la efusión de tu Espíritu, de manera que se conviertan para nosotros en el cuerpo y la sangre de Jesucristo nuestro Señor, el cual, cuando iba a ser entregado a su pasión voluntariamente aceptada como pan, dándote gracias, lo partió y lo dio a sus discípulos, diciendo: tomen y coman todos de él, porque esto es mi cuerpo que será entregado por ustedes.

Del mismo modo, acabada la cena, tomó el cáliz, dándote gracias de nuevo, lo pasó a sus discípulos, diciendo: tomen y beban todos de él, porque este es el cáliz de mi sangre, sangre de la alianza nueva y eterna, que será derramada por ustedes y por muchos para el perdón de los pecados. Hagan esto en conmemoración mía.

0: Ese es el sacramento de nuestra fe.
1: Anunciamos tu muerte, proclamamos tu resurrección. Ven, Señor Jesús.
0: Así pues, Padre, al celebrar ahora el memorial de la muerte y resurrección de tu Hijo, te ofrecemos el pan de vida y el cáliz de salvación, y te damos gracias porque nos hace dignos de servirte en tu presencia. Te pedimos humildemente que el Espíritu Santo congregue en la unidad a cuantos participamos del cuerpo y la sangre de Cristo. Acuérdate, Señor, de tu Iglesia extendida por toda la tierra, y con el Papa León, con nuestro obispo José Libardo y todos los pastores que cuidan de tu pueblo, llévala a su perfección por la caridad. Recuerda, Padre, a tus hijos, Blanca Celina Rodríguez Buitrago en sus 10 meses de encuentro con el Señor, Julián Alberto Ramírez Osorio en su 1er mes de encuentro con el Señor, Álvaro Landines Criado en sus 95 meses de encuentro con el Señor, Ramiro Cadena Cadena, Nicanor Ochoa, Fabio Isaz, todas las benditas almas, Liduvina Pavón García, Jesús Manuel Yáñez Granados, Leider Alejandro Fernández Carvajal, a quienes ha llamado de este mundo a tu presencia, concédeles que así como han compartido ya la muerte de Jesucristo, compartan también con él la gloria de la resurrección. Ten misericordia de todos nosotros, especialmente de los amigos y oyentes de la emisora Vox Dei, y así con María la Virgen, Madre de Dios, San José su esposo, los apóstoles y cuantos vivieron en tu amistad a través de los tiempos, merezcamos por tu Hijo Jesucristo compartir la vida eterna y cantar tus alabanzas. Por Cristo, con Él y en Él, a ti Dios Padre omnipotente, en la unidad del Espíritu Santo, todo honor y toda gloria por los siglos de los siglos.

0: Fieles a la recomendación del Salvador y siguiendo su divina enseñanza, nos atrevemos a decir: Padre nuestro que estás en el cielo, santificado sea tu nombre, venga a nosotros tu reino, hágase tu voluntad en la tierra como en el cielo. Danos hoy nuestro pan de cada día, perdona nuestras ofensas, como también nosotros perdonamos a los que nos ofenden.
1: No nos dejes caer en la tentación y líbranos del mal.
0: Líbranos de todos los males, Señor, y concédenos la paz en nuestros días, para que, ayudados por tu misericordia, vivamos siempre libres de pecado y protegidos de toda perturbación, mientras esperamos la gloriosa venida de nuestro Salvador Jesucristo.
1: Tuyo es el reino, tuyo el poder y la gloria por siempre, Señor.
0: Señor Jesucristo, que dijiste a tus apóstoles: la paz os dejo, mi paz os doy. No tengas en cuenta nuestros pecados, sino la fe de tu iglesia. Y conforme a tu palabra, concédele la paz y la unidad. Vives y reinas por los siglos de los siglos.
1: Amén.
0: La paz del Señor esté siempre con ustedes.
1: Y con tu espíritu.
0: Como hijos de Dios, intercambiemos un saludo de paz.

0: Este es Jesucristo, el Cordero de Dios, que quita el pecado del mundo. Dichosos los invitados a la cena del Señor.
1: Señor, no soy digno de que entres en mi casa, pero una palabra tuya bastará para sanarme.
0: El cuerpo y la sangre de Cristo los guarden para la vida eterna.
1: Amén.

Vuestra palabra divina forzó a los peces del mar que saliesen a escuchar vuestro sermón y doctrina, y pues fue tan peregrina que estirpó 10.000 errores. Humilde y divino Antonio, ruega por los pecadores.

Vos sois de la tempestad el amparo milagroso, del incendio riguroso, agua de la caridad, puerto de seguridad del mar y sus rigores. Humilde y divino Antonio ruega por los pecadores.

sanáis mudos y tullidos, paralíticos, leprosos, endemoniados, furiosos. Restituid los sentidos, volvéis los bienes perdidos y curáis todos los dolores. Humilde y divino Antonio, ruega por los pecadores.

sanáis de gota coral, ciegos contrahechos llagados, consoláis desconsolados y curáis de cualquier mal, cual médico celestial a quien hace Dios favores, humilde y divino Antonio ruega por los pecadores.

de uno que no creía que lo perdonase Dios, tomaste vos sobre vos la pena que merecía. Y al tomarla el mismo día, le hizo Dios mil favores. Humilde y divino Antonio ruega por los pecadores.

os libráis a cualquier reo de sus grillos y cadenas, y al que os clama se enajenan del pecado sucio y feo, pues soy divino Orfeo, de Jesús flor de las flores, humilde y divino Antonio, ruega por los pecadores.

0: Oremos. Asiste, Señor, a tu pueblo y haz que pasemos del antiguo pecado a la vida nueva, los que hemos sido alimentados con los sacramentos del cielo. Por Jesucristo nuestro Señor.
1: Amén.
0: Vamos a orar por nuestros amigos, familiares y bienhechores difuntos.

0: Concédele, Señor, el descanso eterno.
1: Brille para ellas la luz perpetua.
0: Concédele, Señor, el descanso eterno.
1: Brille para ellas la luz perpetua.
0: Blanca Celina Rodríguez Buitrago, Julián Alberto Ramírez Osorio, Álvaro Landines Criado, Ramiro Cadena Cadena, Nicanor Ochoa, Fabio Isaza, Liduvina Pavón García, Jesús Manuel Yáñez Granados y todos los fieles, Leider Alejandro Fernández Carvajal y todos los fieles difuntos, por la misericordia de Dios, descansen en paz.
1: Así sea.
0: Vamos a encomendarnos al amor maternal de la Santísima Virgen María. Encomendamos de manera especial la salud de Emperatriz Mantilla. Digamos todos, Dios te salve María, llena eres de gracia, el Señor está contigo. Bendita eres entre todas las mujeres y bendito es el fruto de tu vientre, Jesús.
1: Santa
0: María, Madre de Dios, ruega por nosotros pecadores,
1: ahora y en la hora de nuestra muerte.
0: Amén. Ruega por nosotros, Santa Madre de Dios,
1: para que seamos dignos de alcanzar las promesas y gracias de nuestro Señor Jesucristo. Amén.
0: María, Madre de los desamparados,
1: ruega por nosotros.
0: María, Madre de los desamparados,
1: ruega por nosotros.
0: En nuestra diócesis de Cúcuta, esta semana estamos viviendo nuestra semana de los adultos mayores y abuelos. Quiere hacer feliz a su abuelo, si está vivo todavía y tiene esa gracia, llámelo. Regálele una llamada de un minuto, dos minutos. ¿Cómo está, abuelo? Me acordaba de usted. Voy a ofrecer la misa este domingo por usted y los hacemos felices. No tenemos que llegar con regalos tan grandes, con el tiempo, con el cariño, con esa alegría que ellos también nos tratan, que podamos en esta semana acompañarlos, orar y tener ese espacio para recordarlo. Lo mismo es la semana de los jóvenes. Oremos por ellos para que el Señor les conceda ese discernimiento en sus decisiones y que su alegría no esté amarrada a realidades que les terminan alejando de Dios, sino que les dé plenitud en sus vidas. El Señor esté con ustedes.
1: Y con tu espíritu.
0: La bendición de Dios Todopoderoso, Padre, Hijo y Espíritu Santo, descienda sobre ustedes, sus familias y les acompañe siempre.
1: Amén.
0: En la alegría del Señor pueden ir en paz.
1: Demos gracias al Señor.
0: Feliz y santa noche para todos.
1: Gracias, Padre, igualmente.

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